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3: Gusto de saludarles, amigos nuestros. Aquí estamos ya ubicados, instalados en nuestro palco de transmisiones de Coors Field. Listos para esta estadía en casa de los Rockies de Colorado, luego de que se fueron por 3 días a Los Ángeles a ganarle la serie a los Angelitos, después de ganarle la serie a los Gigantitos. Y bueno, pues ahora vienen contra los Cerveceritos. Muy buenas tardecitas para todos, con el gusto de saludarles una vez más. Allá está Donovan Anaya en cabina en tenis y a cargo de la nave. También aquí en el palco de transmisiones, quien le habla, Salvador Hernández, y recibo, como es siempre, con muchísimo gusto y aprecio a mi querido compañero y amigo Carlos Valdés. Mi querido Charlie, una estadía en casa que me parece es, si no es que la más, sí es de las más complicadas en este 2026 para los Rockies, porque pues primero vienen los Cerveceros de Milwaukee, que ya están aquí, que ya están para abrir la serie de tres, descansan el lunes y luego vienen los Cachorros de Chicago. Buenas tardes, mi querido Charlie, bienvenido.
4: Muy buenas tardes, mi querido profesor. Sí, tiene mucha razón. Quizás sea más lo más complicado de lo que va de la temporada hasta este momento. Pero si algo nos ha enseñado a lo largo de estos 14 años Rockies de Colorado, es que cuando menos opciones hay para que puedan salir avantes, es cuando mejor juegan, es cuando mejor actúan, y tiene una característica muy especial este equipo. Jugadores van, jugadores vienen, directivas van, directivas vienen, pero la capacidad de mimetizarse con el contrario no deja de asombrarme. Juega contra equipos buenos y juega muy bien, y juega contra equipos malos y juega peor. Entonces hay una circunstancia muy particular en Rockies que nos hace abrigar esperanzas de que pueda haber buen béisbol esta noche y pueda haber buen béisbol en toda la estadía. Así que, dándoles la bienvenida a ustedes, queridos amantes del Rey de los Deportes, quédense, porque el béisbol, como dijera aquel rock and roll famoso, va a estar bueno esta noche.
3: Ojalá que así sea. El equipo de los Cerveceros viene ocupando el primer lugar de su división, que es precisamente la central de la Nacional. Y bueno, pues...
4: Y ahí he estado por buen rato.
3: Casi desde el inicio de la temporada, mi estimado Charlie.
4: Sí, es que analizando la alineación que presenta el día de hoy Pat Murphy, bueno, pues ahora sí que ¿qué pudiéramos esperar de una alineación así? La verdad es que traen talento por todos lados, pero pues Rockies también tiene lo suyo.
3: Parece que acaban de anunciar la lesión de Kyle Freeland, puesto en la lista de 15 días de lesionados, y llamaron de nuevo a Zach Agnos. Es movimiento de última hora que está realizando, está informando el equipo de los Rockies. Solo confirmado está que regresa Agnos, solo confirmar si es Kyle Freeland el que cayó a la lista de lesionados. Los Cerveceros de Milwaukee, mi estimado Charlie, me recuerdan precisamente aquel octubre 7 del año 2018, cuando hicimos aquella gran transmisión de más de 10 horas de transmisión deportiva ininterrumpida, recordarás, en un juego de playoff entre los Rockies y los Cerveceros aquí en Coors Field, que es, me parece que es el único juego de playoff que nos ha tocado transmitir, y la verdad que todavía duele. Esa serie fue limpiada por los Cerveceros, en el año 2018 fueron los Rockies a Milwaukee, ganaron los dos allá los cerveceros, y aquí vino un hombre que no era abridor, venía el entonces manager Craig Counsell con un juego de bullpen y puso a abrir a Brandon Woodruff, que desde entonces es abridor en las grandes ligas.
4: Sí.
3: Lanzó 7 entradas sin permitir carrera. En una experiencia interesante, un juego inolvidable, aunque se haya perdido, un estadio abarrotadísimo. Y bueno, en nuestro caso, pues la transmisión desde las 9:30, 10 de la mañana, con los Broncos jugando en Nueva York, me parece.
4: Sí.
3: Contigo,
4: sí,
3: sí. Y con Héctor Salazar por allá en la Gran Manzana. Y luego, terminando el partido, 2:10 o 1:40, 1:50 de la tarde, nos enlazamos aquí a Coors Field porque el juego empezaba a las 2:10 en contra de los cerveceros de Milwaukee. Fueron 8 o 9 horas ininterrumpidas de puro deporte en español en la 11:50 AM, y es una experiencia que queda por ahí. Pero pues el dolorcito de ver a estos cerveceros una vez más en Coors Field, como los vemos una vez al año, pues no se quita tan fácil.
4: Sí, sí, sin duda, siempre. Y te recordarás que durante muchos años Rockies de Colorado iniciaba temporada en el camino y por azares del destino lo iniciaba por allá, por sí. Milwaukee. Uh-huh. Y pues como era principios de temporada y medio se iba acomodando la cosa, frecuentemente los Rockies se traían la serie, pero eran prácticamente de los primeros escarceos de la temporada. Todo mundo estaba calentando motores, pero los Rockies por alguna razón ya llegaban calientitos y bueno, se traían la serie. Ya después les costaba cuando había que pagar la visita a Milwaukee, y bueno, pues ya después así les iba a los Rockies. Pero lo cierto es que el equipo de Milwaukee, ande como ande, no ha logrado una hegemonía total sobre de los Rockies, como otros equipos que sí, de alguna manera, sí le tienen tomada la medida a los Rockies de Colorado. Incluso hay historias de peloteros que han ido y venido entre estas dos franquicias, y algunos de ellos mexicanos incluso, y bueno, pues son de las anécdotas también interesantes del béisbol. Así que esto pues no solamente es béisbol actual, sino también es historia.
3: Sí, cómo no, y fíjate cómo está la situación aquí en el enfrentamiento histórico, que bien lo mencionas, Charlie. En ganados y perdidos, Rockies está por encima de los cerveceros 5 juegos. Tiene 96 ganados Rockies por 91 ganados de cerveceros históricamente. Aquí en Coors Field, 58-36, también está arriba el equipo de los Rockies. Todos los tiempos en Milwaukee, 38-55. Y luego ya cuando se abrió el American Family Field, Milwaukee tiene 46 ganados y los Rockies 33. Pero en términos generales son 185 juegos entre los dos, históricamente, y 96 de ellos, 186 juegos, perdón, 96 y 91, 187, para no errarles, 187, de los cuales 96 han sido para Colorado en los enfrentamientos de toda la historia que han vivido.
4: Oiga, señor Hernández, y dijo el futbolista, ¿y cuántos empates?
3: Qué buena pregunta. No, aquí no, de esos no hay, dijo el otro, de esos no hay.
4: Sí,
3: pero ha sido una historia interesante la de estos dos equipos. Milwaukee no tienen tanto enfrentamiento porque Milwaukee estaba en la Liga Americana, Charlie.
4: Sí,
3: hace algunos
4: sí.
3: años, cuando se hicieron los movimientos.
4: Cuando pasó a ser de Houston, de correcto, la Americana, ¿no?
3: Correcto, cuando Houston se fue a la Americana, porque todavía en los tiempos del Astrodome era de la Liga Nacional. Y los cerveceros de Milwaukee también en su momento pues estaban en la Liga Americana, en esos reacomodos que a veces se tienen que hacer. Y bueno, pues viene la interpretación del himno nacional de los Estados Unidos. Va a ser interpretado por 2, 4, 6, 8, 10, 12, 14, 15 personas. Debe sonar bonito esto, pero nosotros tenemos que ir a la pausa. Gracias. Una vez más les saludamos a través de los micrófonos de 1150 M, 96.1 FM. Así que vamos a ir a la pausa para estar ya listos cuando regresemos con las alineaciones del partido. Adelante, Rocco.
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3: 12, 14, 15 personas. debe sonar bonito esto, pero nosotros tenemos que ir a la pausa. Gracias. Una vez más les saludamos a través de los micrófonos de 1150M 96.1 FM. Así que vamos a ir a la pausa para estar ya listos cuando regresemos con las alineaciones del partido. Adelante, Rocco.

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3: Acabo de dejar a Charlie Valdés
4: estupefacto.
3: No me la crees, ¿verdad? Por ahí está la grabación, señor
4: no,
3: Valdés.
4: No, no, viniendo.
3: Bueno,
4: de...
3: sí.
4: Dicen los morros ahora, el chiste se cuenta solo. Mejor vámonos a las alineaciones, sí, del mar, señor.
3: Sí, dijo aquel. Sí. Por favor.
4: Por favor. Pat Murphy, el manager visitante, ha designado la siguiente alineación. El designado, Christian Yelich, bateará como número uno. Imagínense lo que le digo. Jackson Curio, el izquierdo, es el segundo. Bryce Duran, el intermediarista, es el tercero. William Contreras, el catcher, será el cuarto. Jake Bowers, primera base, será el quinto. Garrett Mitchell, el central, será el sexto. Sal Frelick, el derecho, es el séptimo. Luis Rengifo, antesalista número 8 en el de turno. David Hamilton, el campo corto, será el noveno a bordo. El pitcher abridor será el dorsal número 23, pitcher derecho Brandon Sproul.
3: Mientras que Warren Schaefer, con lo que se tiene, envía la siguiente alineación para este primero de la serie, con Jake McCarthy como jardinero central, Tyler Freeman en el derecho, TJ Rumfield, por cierto que TJ Rumfield fue el novato del mes de mayo en la Liga Nacional, mi estimado Charlie. Sí. Trabajando en la primera base, Hunter Goodman es el receptor, Troy Johnston es el jardinero izquierdo, Willy Castro en la antesala, Ezequiel Tovar el campo corto, Sterling Thompson será el bateador designado, Edward Julien estará en la segunda base. El pitcher abridor para este partido, que viene de hacer una muy buena labor, es Ryan Ferner, que tiene 2 ganados y estará buscando su tercera victoria.
4: Por parte de la cuarteta de los umpires, detrás del home plate, del número 8, Robbie Drake. En la primera base, número 85, Strugwater. En la intermedia, número 25, Junior Valentine. Y en la antesala, el capitán de la cuadrilla con su número 71, Jordan Baker.
3: A reserva de lo que designen los managers, Charlie, amigos, por lo pronto el día de hoy, me parece a mí que estamos viendo o estaremos viendo enfrentarse a los dos receptores que estarán representando a la Liga Nacional en el Juego de Estrellas, ¿eh?
4: Sí. Ahora sí que a veces lesiones, a veces decisiones de último momento, o a veces peloteros que prefieren no ir al Juego de las Estrellas, y eso deriva en algunos cambios. Pero por cómo se están perfilando las cosas, estos dos y nos vamos, ¿eh?
3: Sí, porque la verdad para mí que Contreras es de los últimos de la vieja guardia, que sí. No es tan viejo, no es tan veterano, pero todavía aprendió al estilo de Molina, al estilo de otros grandes receptores.
4: Pues el hermano también.
3: Su hermano, precisamente, Wilson, es el hermano, ¿verdad?
4: Que es más grande que él, me parece.
3: Sí, debe ser. Y este Wilson es de los cachorros.
4: De los cachorros, sí. Y... o sea que viene este y le deja los trastes al hermano.
3: A ver si no viene un hermanito menor.
4: ¿Se los va a dejar sucios o qué?
3: Le tocó lavar.
4: Sí.
3: Pero estaremos viendo a los dos receptores, creo yo, que serán los representantes de la Liga Nacional en el juego de las estrellas. Quizá por ahí Mickey Monia, que todavía está lesionado. Me parece que está logrando algo de puntos también Willy Castro. Y de los cerveceros de Milwaukee, bueno, pues el cara de niño, para empezar, es el primero en el orden. Y de ahí sígale con los otros 8 y casi todos pueden estar en el clásico de media temporada, ¿no?
4: Sí, hay nombres muy importantes, pero creo que hoy la baraja está muy, muy, muy, muy nutrida.

0: Y va a ser difícil porque también aparecen los nombres de varios novatos que están levantando la mano muy en serio para una cita como la de este verano de las estrellas, que cada vez se ve mucho más competitiva, y sobre todo también el Festival de los Cuadrangulares, que ya ha logrado una relevancia que a veces supera hasta del Juego de las Estrellas, oye.
1: Sí. Lo que pasa es que algo va a hacer la liga este año, que me parece que le va a regresar un poco el atractivo al Juego de Estrellas, que lo tiene el Home Run Derby y que ya no lo tenía el Juego de las Estrellas. Ahora, por primera ocasión, después de varios años, 10, 15 quizá, poco más, cada jugador utilizará el uniforme de su equipo en el Juego de Estrellas.
0: Eso es precioso.
1: Sí, anteriormente se hacía con un uniforme más o menos de acuerdo a los colores de la ciudad, que era la que recibía el Juego de Estrellas, la sede exactamente, con un poquito ahí de untadita de todos y de ningún lado, pero parece ser que este año regresa el uniforme de cada uno de los jugadores, de cada uno de sus equipos, a representar a su equipo en el Juego de las Estrellas.
0: Ya nada más lo único que le faltaría es volver a que el ganador del Juego de Estrellas sea el local en la Serie Mundial, que anteriormente así se definía.
1: Pues ya que estamos en peticiones, agréguele otra.
0: A ver, échela.
1: Que en los estadios de la Liga Nacional no haya bateador designado.
0: Pero pues ahora ya hay.
1: Por eso. Si se vale pedir.
0: No, pero es que ahora los equipos ya se negarían a prestar a sus pitchers sabiendo que tienen que batear y se pueden lastimar.
1: No, es que mira, entiendo eso, pero lo dije con un poquito de jiribilla. Se sabe que los pitchers en el Juego de Estrellas normalmente no van a batear.
0: Sí.
1: Entonces, el año pasado hubo 4 jugadores de la Liga Nacional que no participaron.
0: Sí, eso es también una cosa que no...
1: Se fueron, no estuvieron en el derbi un día, viéndolo, aplaudiendo a sus compañeros. El día siguiente llegaron temprano al estadio, bien vestidos, porque hay una alfombra roja, con su traje o su vestimenta que les gusta utilizar. Se cambiaron, salieron al terreno de juego, practicaron, saludaron a la gente. Y se acabó para ellos.
0: Sí, cuatro jugadores. Sus familiares no pudieron verlos.
1: Entonces, si quitaras el bateador designado, entonces cada vez que viniera el turno de un pitcher, pues metes un bateador emergente.
0: Emergente, sí.
1: Y empiezas a mover las piezas del ajedrez, como se hacía antes, ¿no? Pero bueno, ojalá que eso regrese, porque me parece que le va a regresar atractivo al Juego de las Estrellas. Eso es indudable.
0: Sí. Y sobre todo ese tipo de participación. Porque el Juego de las Estrellas debe de dejar de tener la responsabilidad de ser, como ya mucha gente lo ha conceptualizado. Creo que el Juego de las Estrellas se ideó para hacer un regocijo y una hermandad dentro de los peloteros y también del público, porque a final de cuentas a un Juego de las Estrellas pues va gente de todos los equipos esperando hermanarse alrededor de un deporte en un momento en el que todos los de la Liga Nacional están pugnando por un solo equipo y los de la Americana por otro, y eso es yo creo que a final de cuentas lo que debiera ser el incentivo de un deporte, ¿no? Hermanar por encima de todo a la gente, a los peloteros, a las organizaciones, a la propia liga en sí, que muchas veces termina con unas broncas que Dios mío, y ahí se viene una que ahí le encargo.
1: Y lo comentabas en la pasada estadía, Charlie, tiene que hacer muchas cosas, muchos movimientos el comisionado, porque los fantasmas de la huelga están cirniéndose sobre su cabeza, y si no rejuvenece esto, si no recupera terreno, quizá no tengamos ni Serie Mundial,
0: Sí, se está avecinando algo muy, muy, muy, muy tormentoso en la liga, que ojalá no ocurra, pero lo cierto es que las dos partes están distantes, sí, como de aquí a Alaska.
1: Nosotros ya estamos aquí juntitos para usted y nosotros vamos a comenzar justo en este momento. Donovan, adelante.
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1: Bueno, ahora los que nos dejan pasmados son los umpires, amigos nuestros, una vez más. Ha sido una estupefacción completa la jornada de este día. A Charlie le hicieron un logotipo en 30 segundos. Bueno, dos.
0: No, menos.
1: Como 45. Primer lanzamiento a las 6:43. Está comenzando el partido, amigos nuestros. 87 grados aquí en Coors Field. Vamos a consultar con el chico del clima cuál es la temperatura en el centro de Denver en estos momentos. Lanzamiento de parte de Ryan Fellner. Está golpeando, parece que en la codera, afortunadamente, a Christian Yelich. Y digo afortunadamente para él porque pues es un problema ya para Ryan Fellner. 86 grados en el centro de Denver. 6:43 inició el partido. 87 grados aquí en el césped de Coors Field.
0: No, fue en la posadera.
1: Oh, fue en la posadera.
0: En pues la derecha.
1: Como, sonó como de plástico y eso ya me dio que pensar.
0: No, o sea, debí de haber dicho donde debía de ir la posadera.
1: Lanzamiento.
0: Por eso sonó así como como hueso.
1: Pac. Sí. Primer strike en la cuenta para Jackson Chourillo. Trabaja de costado Ryan Fellner. Al que fue puesto no fue Kyle Freeland, fue Tanner Gordon en la lista de 15 días de lesionado retroactivo al 2 de junio. O sea que se va a aventar casi todo el mes, sentadito, rodado, lento, ataca el tercera base, ataca bien Castro. El tiro para la inicial es out en la primera.
0: Peligroso por lo alto, ¿eh?
1: Sí, tuvo que estirarse prácticamente Rumphel ahí en la inicial, en bola ocupada, ponga usted en la intermedia a Christian Yelich. Cayó el primer out, corredor en segunda, el turno es ahora para Bryce Turán.
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1: Abanicando el primer strike en un lanzamiento en cambio de velocidad, Bryce Turán. El lanzamiento de Ryan Fellner, que viene justamente Fellner de ganarle a San Francisco, le estiró 6 entradas completas, no permitió carrera. Le conectaron 4 hits, esto fue el pasado
3: viernes, pues efectivamente tú lo comentaste el día de ayer en el enlace, yo todavía no te lo podía confirmar. Para este momento ya estamos hablando efectivamente de la confirmación de que la Coordinadora Nacional de Trabajadores de la Educación rechazó la propuesta que le hizo el gobierno federal sobre pues la creación de una aseguradora pública. Para este momento es por eso que también la CNTE anunció este viernes que se quedaría una semana más al menos en la Ciudad de México, es decir, estamos hablando de la semana que viene, permanecerán aquí en la capital del país con diferentes movilizaciones. El día de hoy nuevamente bloquearon todo Paseo de la Reforma y bueno, también comentaron que van a tener una asamblea el próximo domingo. Esto se interpreta como una manera de ganar tiempo. ¿Por qué? Porque pues se quedan este fin de semana, el domingo tienen su asamblea a las 5:00 p.m, definen supuestamente el plan de acción para la próxima semana, que es medular, Juan, tú lo sabes, es la inauguración del Mundial. Pero también en este contexto, Juan, déjame decirte que pues debido a que se han extendido tanto las negociaciones que no han llegado todavía a buen puerto, por mencionarlo de algún modo, otros gremios se han pronunciado al respecto y han incluso dicho que están evaluando sumarse al movimiento magisterial. Estamos hablando de la Unión Nacional de Trabajadores Agrícolas, por un lado, y incluso también de la Unión de Barrios. De esta manera, pues, estaremos hablando de que se estarían congregando ya otros movimientos sociales ante, pues, la respuesta de las autoridades o la no respuesta, como la interpretan algunos gremios.
4: Pues, Lisbeth Hernández, pues vamos a estar pendientes, ojalá lleguen a algún acuerdo pronto, levanten su plantón, sus movilizaciones sean detenidas y le den viabilidad a la movilidad en la Ciudad de México y, por supuesto, al evento deportivo que inicia el próximo jueves. Yo te puedo adelantar que, de acuerdo a la probabilidad estadística, pues seguramente el jueves, en el primer minuto, igual y ya se están yendo, porque así funcionan. Así le han hecho siempre y así lo van a seguir haciendo. Sí. No van a llegar a los acuerdos porque son imposibles de cumplir, pero bueno, alguna otra cosa se llevarán seguramente, que es lo que buscan, entre otras cosas. Lisbeth, rápido, rápido, ¿qué tanta esperanza le tienes a la selección nacional? Yo estaba viendo a los integrantes de la CENTE echando una cascarita ahí en Reforma y sí vi un portero que me da más esperanza que Memo Ochoa, ¿eh? Te lo he de reconocer.
3: Híjole, Juan, no me hagas quedar mal porque van a decir que soy una malinchista, pero sinceramente siento que no hay buen ánimo mundialista y tampoco tengo muchas esperanzas en la selección, para ser sincera.
4: No, pues eso no es malinchismo, eso es un golpe de realidad. Gracias, Lisbeth Hernández, ojalá y nos equivoquemos y se nos haga la boca chicharrón, nada me daría más gusto. Bonito fin de semana, compañera.
3: Muchísimas gracias, Juan, me dio mucho gusto saludarte y seguimos pendientes este próximo lunes.
4: Fíjese usted, gracias Lisbeth, que ayer le informé justo al terminar este espacio que el presidente municipal de Metepec, Fernando Flores, pues entró en un club acompañado de personal armado, con armas largas, de hecho un fusil israelí, dijo que a resolver un asunto personal, después se disculpó, dio una aclaración. Hoy la presidenta Claudia Sheinbaum dijo que el secretario de Seguridad Omar García Harfuch iba a investigar este tema. Vamos a escuchar, también dijo que pues no coincide con lo que hizo el alcalde, que no corresponde a la conducta que debe asumir un funcionario público.
5: Le pedí al secretario de Seguridad que revisara el caso, que se pueda revisar en términos de la ley, si se cometió alguna falta a la ley o no. Pero evidentemente no estamos de acuerdo. Que cualquier servidor público, lo primero que tiene que ser es humilde, sencillo, no prepotente, no soberbio. Y la entrada a este lugar pues fue con una enorme soberbia y totalmente falta de humildad. Y además pues que llegara con personas armadas pues también, y además mostrándose con armas largas, pues también no, consideramos que no es propio.
4: Y bueno, agradezco que nos acompañe. Ya no habías venido, Max Cortázar, no, secretario de Comunicación del PAN. ¿Cómo estás?
6: No me habías invitado.
4: No, ¿cómo no? Andabas de comisión, no te hagas. Se me hace que andabas allá en Coahuila, ¿no?
6: Andaba en Chihuahua.
4: Y en Chihuahua, claro, Chihuahua. Y luego en Coahuila, ¿no has ido a Coahuila?
6: Fíjate que yo no tuve ya mucho tiempo de ir para allá. Sí. Pero bueno, pues el domingo es el proceso, es un proceso muy raro ahí de puro diputado local, uh-huh, que comúnmente el PRI ha ganado las últimas 7 veces, uh-huh, a todos los distritos, ¿no?
4: El Partido pues, Lagunero.
6: Exacto, el Partido Lagunero.
4: Sí, pues ¿no? Tiene 2 gobernadores de la Laguna, ¿no?
6: Exacto, exacto.
4: Así es.
6: Pero bueno,
4: muy claudistas se han dicho los gobernadores del PRI, no creo que al dirigente del partido le haya caído muy bien. Pero bueno, oye, rápido, lo del alcalde, que se aclare,
6: mal,
4: ¿no?
6: Yo creo que se debe de aclarar, muy sí, mal, yo creo que nadie puede abusar del poder, uh-huh, o de la figura a la que representas de ninguna manera. Uh-huh. Entonces yo creo que se debe averiguar y si hay una responsabilidad se debe sancionar,
4: Sí.
6: Ahí no me cabe la menor duda.
4: Sí, sí, sí. Dentro de para el Partido Acción Nacional, ¿consideras que como parte de su renovación debería de haber, al margen de las investigaciones que lleva a cabo la autoridad, una investigación dentro del partido?
6: Seguramente se va a hacer. Uh-huh. Seguramente se va a hacer. Yo vi su video, también hay que reconocer que después se disculpa, pero yo creo que si tienes que tener cabeza fría para esas cosas, sea un tema familiar o no sé qué clase de tema, yo creo que se no está y no es un buen ejemplo para nadie.
4: No seas o no seas funcionario, no es la correcto, forma. No, y siendo funcionario menos y además con lujo de... Ahora sí que.
6: Sí, de poder, violencia. ¿No? Sí, de poder. Sí, no, eso no se hace.
4: Sí, pues la más larga. Pues, oye, ¿cómo ves el asunto de la CENTE? Tú los conoces, ¿no? A los integrantes de la CENTE.
6: Mira,
4: fíjate que yo veía el otro día 2 Frankensteins. No sé si te conté. Me causó mucha extrañeza ver a Marx, el cuate que trabajaba en la CEP.
6: Marx Arriaga,
4: sí. Con los integrantes de la CENTE marchando. Y dije, mira, 2 Frankensteins, uno sindical y el otro ideológico.
6: Mira, yo, siendo muy sincero contigo, yo creo que son 2 temas aquí. Evidentemente esto que hacen de cerrar las calles y generar violencia y esto sí es totalmente reprobable, porque también ahí viene la parte, pues en manos de quién están los niños, ¿no?
4: Y, el ejemplo, ¿no?
6: Esos son los maestros.
4: Tiran las estatuas del mundial, eso le estás enseñando al niño.
6: Correcto, esos son los maestros que tenemos.
4: A extorsionar para que te salgan las cosas.
6: Tienen mucha fuerza ellos en Chiapas, en Oaxaca, uh-huh, en Guerrero, en esta zona de por allá. Pero también hay que decirlo como es, o sea, fueron muy aliados de López Obrador en su momento, desde la APO en Oaxaca, eran muy aliados de López Obrador, fueron dirigentes, fueron, es más, creo que hoy la coordinadora tiene 40 diputados en la bancada de Morena y un senador, ¿no? Entonces, sí fueron aliados y creo que tan está mal lo que hacen estos cuates, como también está mal prometer cosas que no vas a cumplir. Uh-huh. Y creo que ahí está el error de la presidenta.
4: ¿Pero qué han prometido
6: la presidenta? La presidenta sí les prometió erogar la ley del 2007. No, lo cual
4: revisarla, ¿no?
6: No, erogarla, lo dice. No, en el video sí lo dice. ¿Sí? Es un evento campañero, ajá, pero sí lo dice. Dice que se va a erogar la ley que se aprobó en el 2027, lo cual evidentemente es imposible porque no hay dinero. De por sí no tenemos lana y mucho menos hay dinero para eso. Pero bueno, esperemos que se arreglen porque pues lo que se viene es mucho reflector internacional y sí es mucha pena. De por sí no estamos así como que muy bien parados internacionalmente y luego con estos amigos así haciendo esto y también que ojalá se atiendan las otras condiciones que no son las de la coordinadora, uh-huh, ¿no? Como son las madres buscadoras, sí, que no han sido atendidas al 100%, que también seguramente van a manifestarse. Escuché también el tema de los transportistas, que no se acaba de arreglar el problema con los transportistas. Y ahorita que oíamos el tema del fertilizante, en el tema del campo, ¿no? Creo que los campesinos también la están pasando mal.
4: Sí, ¿no? Sería bueno que tuviera mayor celeridad, pero no por eso que demeritara su construcción, este proyecto del nuevo campo mexicano, porque me parece que hay una deuda con el campo mexicano centenaria, ¿no? Con los productores, no solo de maíz, sino de jitomate.
6: Es que es un tema, es un tema muy histórico.
4: Se han dado apoyos, vaya, ¿no?
6: Yo creo que todas las administraciones han dado apoyos y han hecho hasta donde ha sido posible. Pero yo creo que el error viene desde la revolución, ¿no?
4: Sí, o de las que lo traicionaron, desde ¿no? Las, porque los no, ideales eran maravillosos. ¿Por qué se enoja Zapata con Madero y lo tacha de traidor? Se suma Zapata a la lucha de Madero, llega Madero al poder, hay que decirlo. Estamos hablando, por supuesto,
6: o sea, la historia,
4: de los nacional, pero la historia, traiciona a Madero a Zapata y no cumple con su compromiso.
6: No, y después, la realidad, tampoco puedes agarrar y repartir tierras cuando no hay lana para producir y meterle, pues esas tierras a los 15 años te las vuelve a comprar el güey que tiene lana y el campo se recicla y vuelve a pasar lo mismo.
4: ¿Cuándo fue, perdón, la reforma del artículo 27 durante el sexenio de Salinas de Gortari con la que se desplomó, se deshizo el pequeño ejido? Ha de haber sido por ahí de 1992, ¿no?
6: Por ahí más o menos.
4: Sí, imagínate, los mismos que lucharon por la revolución.
6: Y eso, y te voy a decir algo, eso es, bueno, ya me ha salido otro tema de que eso era. Lo que pasó en ese momento con el Tratado de Libre Comercio por primera vez, creo que le dio una gran apertura a México hacia el exterior, hasta el exterior, pero desafortunadamente el interior también muchos pequeños empresarios y campo y todo perdió. Regresando al tema, luego estamos a vísperas del Mundial. Desafortunadamente, sí, la jefa de gobierno, lo que es tirar el dinero, de verdad, lo que es tirar la lana, llenarnos de ajolotes, pintar de colores las cosas, caray, no están pintadas, o sea, reencarpetan ahí medio mal y ni siquiera te pintan los carriles en los ejes viales, ¿eh? Tienes que adivinar en qué carril vas, en qué carril no vas. Lo del aeropuerto creo que no era necesario, ¿no?
4: Porque ¿qué del aeropuerto?
6: Pues remodelar el aeropuerto del Terminal 2, o sea, que
4: sí
6: no
4: estaba,
6: se nos...
4: Sí estaba
6: sí, pero ¿no? No era echarlo hacia el aventón, que no se nos olvide, que el Mundial no es aquí, hombre. El Mundial, nosotros tenemos 12, 13 juegos, pero el Mundial es en los Estados Unidos, no era para tanto. Yo no soy un optimista, soy un optimista, dijéramos, centrado.
4: ¿De qué?
6: En la selección.
4: ¿De veras?
6: No, sí, yo sí creo yo sí creo que sí iban a llegar nuevamente como en el Mundial del México 86
4: a cuartos,
6: ¿no? Y creo que si van ganando su grupo, en primer lugar, creo que lo van a hacer. Creo que son buenos muchachos, lo hacen bien. Y creo que estar en esa cancha, en un mundial, también te debe generar una motivación brutal.
4: Bueno, ¿no? Mientras no lleguen a cuartos, como han llegado en otros mundiales, que son a los cuartos del hotel con...
6: No, bueno.
4: Quién sabe qué tantas gentes y unas botellas, está bien.
6: Ah, bueno, mucho éxito a la selección.
4: Nos vemos pronto. Ya no faltes.
6: Aquí estoy.
4: No, una pausa, volvemos.
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2: El pulpo es considerado el invertebrado más inteligente del océano. Posee tres corazones, sangre azul y la increíble capacidad de cambiar de color y textura en segundos para camuflarse con su entorno. Puede escurrirse por grietas diminutas para escapar de peligros o buscar refugio. Sus ocho brazos están llenos de neuronas, lo que les permite sentir y manipular objetos de forma independiente y precisa.
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7: Son las 7 de la tarde, soy Juan Becerra Acosta, estamos en Fórmula Noticias y le voy a dar a conocer los sucesos más importantes, más destacados del país y del mundo ocurridos hoy, viernes 5 de junio. Continuamos con este espacio informativo, nos sumamos a la señal de Telefórmula, ampliamos nuestra cobertura y estas son las noticias.
8: Hasta encontrarla, la presidenta Sheinbaum enfatizó la importancia de la localización de la periodista veracruzana Roxana Guzmán Ramírez, secuestrada esta semana por hombres armados.
9: Lo importante en este momento es encontrarla y una vez que se encuentre, pues ya la investigación de cuál fue la razón por la cual fue levantada por estas personas que todos vimos en un video. Pero lo más importante en este momento es la búsqueda.
8: La fiscal general de Veracruz, Lisbeth Aurelia Jiménez, aseguró que la búsqueda de la periodista es prioritaria y que cuenta con la coordinación de los tres órdenes de gobierno.
10: Con la participación de la Policía Ministerial, la Secretaría de Seguridad y Protección Ciudadana, Defensa, Guardia Nacional, Marina y la Secretaría de Seguridad Pública, es decir, en una plena coordinación de los tres órdenes de gobierno.
8: La presidenta Sheinbaum atendió a la mamá de la periodista Roxana Guzmán, quien le agradeció las acciones en la búsqueda de su hija. La gente se monta en su macho. La creación de una aseguradora pública especializada en el pago de pensiones garantizará que los maestros se retiren en un esquema de mucho mayor beneficio. Así lo explicó la presidenta Sheinbaum.
9: Para avanzar en un esquema más solidario, el ISSSTE planteó la posibilidad de que hubiera una aseguradora. Las aseguradoras lo que hacen es garantizar la entrega de las pensiones una vez que el maestro se retira, en un esquema de mucho mayor beneficio.
8: Sin embargo, la CENTE rechaza el planteamiento y continúa estrangulando la Ciudad de México. Hoy cerraron Reforma e Insurgentes, lugar en el que se echaron una cascarita. La presidenta Sheinbaum reiteró que está abierta la puerta al diálogo y refrendó su negativa a que se repriman las protestas.
9: No, porque eso es lo que quieren.
11: A ver, ¿no se acuerdan del desalojo que hizo Peña Nieto de los maestros en Zócalo? Con la policía de la Ciudad de México, de la policía Mancera. Entonces, eso es lo que ellos quieren, eso es lo que buscan provocar.
7: Integrantes de la sección 7 de la CENTE tomaron 13 gasolineras en Tuxtla Gutiérrez, Chiapas, y regalaron combustible a la población. Con las pruebas en la mano, el gobernador de Tamaulipas, Américo Villarreal, mostró su visa y negó que tenga un permiso especial para entrar a los Estados Unidos. Así rechazó los señalamientos que afirman que hay una investigación en su contra. Y autoridades en los Estados Unidos pudieron detener el envío de un fusil Barrett .50 que ingresaría a México de manera ilegal para terminar en manos de la delincuencia organizada. Óscar Zúñiga, voy contigo con el reporte de este aseguramiento.
12: Gracias, Juan. ¿Qué tal? Muy buenas tardes. Efectivamente, las autoridades de Estados Unidos lograron interceptar un rifle Barrett calibre .50 antes de que fuera enviado ilegalmente a territorio mexicano. Esto como parte del desmantelamiento de una presunta red de tráfico de armas. El aseguramiento fue resultado del operativo conjunto realizado por la Agencia de Alcohol, Tabaco, Armas de Fuego y Explosivos, así como el Departamento de Policía de Phoenix. De acuerdo con la información oficial, Juan, precisamente compartida por la Embajada de los Estados Unidos, la investigación en curso también reveló que esta organización criminal ya había realizado compras ilícitas previas de múltiples rifles tipo AK-47, conocidos popularmente como cuernos de chivo. La representación diplomática estadounidense, Juan, destacó que este golpe representa un ejemplo del compromiso y del trabajo continuo de las agencias de seguridad estadounidenses para evitar que armamento de alto poder manos de organizaciones criminales. Juan, el reporte.
7: Gracias, Óscar Zúñiga. Bueno, ahí hay un resultado. Esperamos mucho más porque son demasiadas las armas que ilegalmente entran de Estados Unidos a nuestro país. Nos das una pausa, no se vaya. Volvemos con más aquí en Fórmula Noticias.
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7: Son las 7 de la tarde con 8 minutos. Muchas gracias por continuar con nosotros aquí en Fórmula Noticias. Vamos al estado de Tamaulipas, donde su gobernador, recordará, se lo di a conocer aquí hace algunos días, fue señalado por una publicación, por un reportaje en el diario Los Angeles Times, junto con el gobernador de Sonora, el gobernador Durazo, de tener investigaciones en los Estados Unidos y de ya no tener visa. Es una publicación que hace el LA Times, citando fuentes anónimas. Deisy Herrera, voy contigo a Tamaulipas. Hoy el gobernador Américo Villarreal mostró su visa, aseguró que está vigente, que no ha recibido ningún tipo de notificación que indicase otra cosa y que los señalamientos de Los Angeles Times son falsos. El reporte, voy contigo, Deisy.
21: Gracias, ¿qué tal, Juan? Muy buenas tardes. Efectivamente, este polémico documento lo mostró hoy el gobernador frente a representantes de los medios de comunicación. Esta cita, este encuentro con los medios, Juan, se dio en el Salón Independencia de Palacio de Gobierno. Ahí, frente a los representantes de los medios, él volvió una vez más a rechazar categóricamente todos los señalamientos de este reportaje que tú bien comentas. Él dijo que jamás ha tenido ningún vínculo con el huachicol, con este negocio ilícito de transporte de hidrocarburos. Dijo que tampoco ocupa un documento diferente a este que mostró, la visa para pues ingresar a Estados Unidos. Recordó que recientemente ha estado en la Unión Americana, tanto en Washington como en Nueva York, en Houston, en el Valle de Texas. Su más reciente estancia en Estados Unidos fue justamente en Laredo, Texas, en donde estuvo con autoridades estadounidenses hablando sobre esta ampliación del puente internacional de comercio en Nuevo Laredo, que va a pasar de 8 a 10 carriles, y esta también será su próxima visita a los Estados Unidos. Ahí, como te comento, pues mostró este documento, pues ya cortando de tajo estos dichos de que él pues no tiene ya este documento, porque las versiones apuntaban de que pues ya había sido incluso pues roto por autoridades migratorias, ¿no? Él ahí lo mostró, este documento. También dijo que está analizando interponer acciones legales, no solamente contra este medio estadounidense, sino contra aquellos que replicaron esta información que asegura es falsa, que asegura no tiene un sustento ni jurídico, ni siquiera de un expediente de alguna autoridad estadounidense. Entonces, este es un tema que está analizando interponer un recurso legal, Juan.
7: Pues vamos a escuchar parte de lo que dijo Deisy.
21: Adelante.
22: Cuento con mi visa. No he recibido notificación alguna de cancelación, revocación o restricción por parte de autoridad estadounidense alguna.
7: Pues ahí lo tiene usted. Gracias. Un abrazo hasta Tamaulipas, Deisy. Me despido, no sin antes preguntarte también a ti, ¿qué tantas esperanzas puestas tienes en la selección de México ahora que inicia en menos de 8 días, pues este torneo maravilloso que se celebra cada 4 años?
21: Esperanzas todas, Juan, como buena mexicana. Eso. Por supuesto que espero que lleguemos hasta la final y que sea nuestro el triunfo.
7: Ahí lo tienes, Deisy, muchísimas gracias, optimista como siempre. Te mando un abrazo hasta Tamaulipas y si me lo permites te molesto el fin de semana.
21: Aquí estoy a la orden, no es molestia. Un abrazo de regreso.
7: Gracias, Deisy. Con esto, Polo Espejel, vamos al caso que me reportabas, estos sujetos que el 25 de mayo pasado interceptaron en 2 vehículos, me parece, a una camioneta, unos vehículos también, pero estos venían saliendo del AIFA, de la zona de aduanas, cargados con relojes de alta gama. Y bueno, pues los robaron, tanto la camioneta como los relojes de alta gama. Ya hay 2 detenidos, ¿verdad, Polo?
2: Así es, Juan, muy buenas noches. Efectivamente, 12 días después de haber ocurrido el robo de los dos camiones que transportaban relojes de alta gama tras salir de la aduana de Laifa, dos de los delincuentes que participaron en este asalto, José, Alberto y Carlos, fueron detenidos en un operativo conjunto implementado por la Secretaría de Seguridad y de Protección Ciudadana del Gobierno Federal, la Fiscalía Mexiquense y la Policía Estatal en el municipio de Huehuetoca, aquí en el Estado de México. Juan, mientras que las investigaciones continúan para identificar y detener al resto de los involucrados, entre ellos al autor intelectual, quien se presume tendría nexos con empleados o funcionarios de la aduana de esa terminal aérea. Hay que recordar, como bien lo señalas, el 25 de mayo este comando interceptó y robó las dos unidades cargadas con relojes de lujo. El violento asalto ocurrió sobre el circuito exterior mexiquense entre Catepec y Tecámac. Las cámaras instaladas en la cabina de los camiones registraron segundo a segundo este asalto y captaron los rostros de los hoy detenidos. Juan.
8: Pues ahí está, falta que detengan otros sujetos más, qué bueno que detienen a dos, y con esto seguramente las líneas de investigación pues continúan con los testimoniales de estos sujetos, lo que muy probablemente derivará en el arresto de todos los involucrados. Muchísimas gracias, Polo. Nada más una reflexión, tú que llevas tanto estos temas, son los que llevaron a cabo el asalto, habrá también que ver la autoridad, quién les dio el pitazo, ¿no? Porque aquí hay pitazo, Polo, no sé tú cómo la veas, pero cómo sabían sí. Estos sujetos que saliendo de las aduanas, este vehículo tenía relojes de alta gama, ¿no?
2: Indudablemente, sí. Juan, por eso es que te digo, las autoridades esperan dar sí. Con el paradero de él o los autores intelectuales que presumen tendrían relación con empleados de la aduana del Aeropuerto Internacional Felipe Ángeles o algunos funcionarios, y eso pues ya lo habrán revelar las investigaciones, pero sin duda hay alguien que los puso.
8: Bueno. Ahí está, pendientes, Pablo Espejel, muchísimas gracias por tu reporte. Por cierto, pregunta rápida, ¿hace cuánto que le llenaste el tanque de gasolina a tu vehículo?
2: Hace una semana, Juan.
8: No, pues te dura la gasolina. Fíjate que allá en Chiapas le salió gratis el día de hoy. Quédate para ver este reporte, Polo. Y sí se quedó. Vamos contigo, se lo adelanto. Irán Salas a Chiapas, integrantes de la CENTE, tomaron una gasolinera el día de hoy y surtieron gratuitamente a personas de gasolina, ¿verdad?
3: Así es, exactamente, Juan. Pues la Coordinadora Nacional de Trabajadores de la Educación está haciendo presión desde esta entidad del país. En su quinto día de protesta, los maestros de la sección 7 tomaron 13 gasolineras en la capital chiapaneca. Regalaron a lo largo de 2 horas 10 litros de combustible a vehículos particulares y 5 litros a motocicletas que se enfilaron en estas 13 estaciones de gasolina, causando un caos vehicular, Juan, en las principales avenidas del centro de la ciudad. Los empresarios, Juan, demandaron la liberación inmediata de estaciones de servicio, instalaciones y accesos bloqueados, señalando que fueron miles de pesos en pérdida por el suministro de combustible. Sin embargo, Juan, para los que hicieron largas filas, argumentaron que fue como un desquite por los litros incompletos que esas estaciones despachan día a día mediante un comunicado. Empresarios llamaron a las autoridades de acciones penales contra los maestros, y hasta este momento, Juan, te puedo decir que son cerca de 1 millón de alumnos que se encuentran sin clases y más de 1,500 maestros chiapanecos que han salido a la Ciudad de México a sumarse a esta huelga nacional. Y hasta este momento, de acuerdo con los también con el sindicato de la sección 7, la Secretaría de Educación aquí en esa entidad chiapaneca, pues no les han descontado ni un solo día por esas protestas que mantienen en esta entidad del país, Juan.
8: Gracias, muchas gracias, Irán Salas, por el reporte. Y bueno, tiene usted, hasta gasolina andan repartiendo los integrantes de la CENTE, por si alguien tenía una duda de que lo que buscan pues es provocar un enfrentamiento con las autoridades. Están haciendo todo de manual, de aquí y de fuera, para que esto suceda y con ello crear desestabilización. Gracias, muchas gracias, Irán. Oye, por cierto, ya se nos fue Irán. Por cierto, fíjese usted, no sé si tengamos la imagen, para que vea usted que hay veces que la conducta habla muchísimo más que los discursos. El gobernador del estado de Chiapas, Eduardo Ramírez Aguilar, iba en su vehículo y se encontró con un coche descompuesto. ¿Y qué hizo? El gobernador del estado de Chiapas, no, esta no es la imagen, por favor. A ver, no, ¿cómo creen que me ponen esa imagen? El gobernador del estado de Chiapas se bajó de su automóvil y lo empujó. Ayudó a empujarlo. Entonces, yo les pasé la imagen, no sé si la tenemos. Se la voy a mostrar más adelante. Ahora sí vamos con las imágenes que nos pusieron. Ulises Soriano, voy contigo. Lamentable la información. Se hizo viral un video en el que un sujeto golpea de manera por demás violenta a un ciclista. Circulaba en Acoxpa y Periférico Sur, esto en Tlalpan de la Ciudad de México. Quedó registrada la cara, el vehículo, las placas del vehículo del agresor en un video. Se ha vuelto viral. ¿Qué sabemos de este tema, Ulises?
4: Juan, pues las imágenes difundidas en redes sociales muestran a este ciclista tendido sobre el pavimento mientras recibe golpes y patadas por parte del automovilista que conducía un vehículo Mercedes-Benz. Este video ha generado una fuerte reacción entre los usuarios de redes sociales, quienes han exigido la identificación y sanción del responsable. Mientras tanto, autoridades de la Ciudad de México han empezado a buscar a este sujeto luego de la agresión que perpetró en la intersección de Calzada Cospa y Periférico Sur, esto en el perímetro de la alcaldía Tlalpan. En la grabación también se observa que el presunto agresor porta un objeto que aparente ser un arma de fuego colocada en una sobaquera. Sin embargo, durante el altercado no se aprecia que el objeto haya sido utilizado. Oficialmente no se ha dado a conocer la información sobre el estado de salud del ciclista ni sobre personas detenidas por estos hechos, sino que ya la autoridad investiga e intenta dar con el sujeto que agredió a este ciclista, Juan.
8: Oye, con el número de matrícula, el vehículo, la autoridad no la tiene tan complicada, ¿no?
4: Se está haciendo toda la búsqueda pertinente, sobre todo a través de estas placas, pero también a través de la identificación de cámaras de videovigilancia que están en la zona para saber cuál es la ruta que debió de haber seguido este sujeto, Juan.
8: Bueno, pues es de esa información que no debe de dejar de transmitirse mientras no haya resultados por parte de la investigación, porque este tipo de conductas pues son verdaderamente dañinas para la sociedad, como también lo es que queden impunes, Ulises.
4: Efectivamente, Juan, y nosotros estaremos muy pendientes de las investigaciones y, por supuesto, cuando caiga este sujeto.
8: Gracias, Ulises Soriano. Pendientes, que tengas bonita tarde.
4: Bonita tarde también para ti, Juan, y todo el auditorio.
8: Nos damos una pausa, no se vaya. Volvemos con más aquí en Fórmula Noticias.
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24: En medio de una tremenda disputa por la punta en la división este de la Liga Americana, los Yankees han recibido una pésima noticia. Aaron Judge tiene una fractura de estrés en una costilla y estará fuera de actividad varias semanas. Y aunque hay esperanzas de que pueda regresar antes del final de la campaña, este es sin duda un golpe devastador para las aspiraciones del equipo de Aaron Boone en la segunda mitad del calendario. Soy José Pablo Coello y, como siempre, te doy las gracias.
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4: Son las 7 de la tarde con 23 minutos. Gracias por continuar con nosotros aquí en Fórmula Noticias. Oiga, como se le ha informado puntualmente, la diputada española Cayetana Álvarez de Toledo estuvo de visita en nuestro país, estuvo en México, aquí lanzó duras críticas contra nuestro país. Ella rechazó que personajes históricos como Hernán Cortés o Isabel la Católica constituyan una amenaza para la soberanía mexicana. Eso es lo que dijo. Bueno, y usted que durante una conferencia en la Universidad de la Libertad en la Ciudad de México, donde, bueno, ahí se presentó esta legisladora española, sostuvo que los verdaderos riesgos para la soberanía mexicana son internos y que no provienen de países extranjeros. El secretario de Relaciones Exteriores, Roberto Velasco, le responde a la política española y recuerda que hay una costumbre, así lo recuerda el secretario de Relaciones Exteriores, que se ha vuelto frecuente de que vengan visitantes a decirnos en nuestro país, a las y los mexicanos, quiénes somos. Así lo dijo. Vamos a escuchar.
5: Quisiera yo decirte, primero que nada, que pues hay una costumbre que se ha vuelto frecuente de que vengan visitantes a decirnos en México a los mexicanos quiénes somos, y pues realmente hace unas semanas fue Isabel Díaz Ayuso, ahora fue Cayetana Álvarez, quien viene a advertirnos de estas amenazas a la soberanía que ella ve. Y yo creo que hay que detenerse primero en la paradoja que es que hablen de que México es un país tan peligroso, sin embargo, visitan continuamente nuestro país.
4: Óscar Zúñiga, voy contigo con el reporte. ¿Dónde dio estas declaraciones el secretario de Relaciones Exteriores, el secretario Velasco?
6: Así es, Juan, ¿qué tal? Muy buenas tardes. El canciller Roberto Velasco dio estas declaraciones precisamente en las instalaciones de la Secretaría de Relaciones Exteriores. Asimismo, manifestó que defendió precisamente la raíz milenaria de la soberanía nacional frente a las visiones sesgadas de la conquista y el concepto de libertad. Aquí el canciller Velasco Álvarez reiteró que la soberanía de México es un concepto que ni 5 siglos logran borrar, y concluyó señalando que como naciones iguales y pueblos hermanos, tanto Álvarez de Toledo como Isabel Díaz Ayuso siempre serán bienvenidas al país, ya sea para dialogar o que vengan de vacaciones. Juan, el reporte.
4: Muchísimas gracias, Óscar Zúñiga, pendientes.
6: Gracias, Juan, muy buenas tardes.
4: Bueno, vamos con más información, vamos con temas de partidos políticos. Se registra una caída en la militancia del Partido Revolucionario Institucional. ¿Cuáles son las razones? Y con datos del Instituto Nacional Electoral, ¿eh? O sea, la militancia del PRI ha venido decayendo durante la gestión de Alejandro Moreno como su dirigente nacional. De manera, y también hay que decirlo, dramática. ¿A qué se debe? ¿Cómo se explica esta caída? Agradezco mucho que nos acompañe Rogelio Hernández Rodríguez. Él es doctor en ciencia política y es autor del libro Historia Mínima del PRI. ¿Cómo está, doctor? Qué gusto saludarlo.
7: Buenas tardes, bien, gracias Juan por la invitación.
4: Muchísimas gracias, doctor, por estar con nosotros. Si alguien ha estudiado al PRI, es usted, doctor. Hay varias publicaciones que además, para quienes nos escuchan, búsquenlas porque no son publicaciones complicadas de comprender, están escritas en lenguaje muy entendible, con una radiografía que además pues no tiene ningún tipo de militancia o de fobia o de filia con el partido ni con ningún otro. Me parece un gran ejercicio. Doctor, yo creo que usted nos puede explicar sin sesgo alguno, a través de la academia, este fenómeno.
7: Bueno, primero, gracias por sus palabras, Juan. La caída de la militancia tiene varios factores. No podemos decir que haya uno solo que lo esté determinando. El primero de todos, y quizás es el más obvio, es que el PRI arrastra un desprestigio enorme desde hace muchísimos años, que se ha incrementado en los últimos tiempos y sobre todo en este periodo que llamamos de cambio político del año 2000 para acá. El subrayar esto del año 2000 va a tener importancia en unos minutos porque afecta particularmente a quienes podrían ser los militantes del partido. Esta es una primera característica, una primera razón, más bien dicho. Otra está relacionada con la caída de la representación política del partido. Desde el año 2, bueno, ya también lo sabemos, de hace muchos años el PRI ha tenido una pérdida de posiciones políticas, de representación política, pero se ha agravado notablemente desde el regreso del PRI con el gobierno de Enrique Peña Nieto. Hasta entonces la representación del PRI era bastante, bastante significativa, tanto en gubernaturas como en los congresos locales y el Congreso Federal. Pero a partir de entonces también ha caído notablemente esta representación. Si no estoy equivocado, la actual representación del PRI en el Congreso es prácticamente nula y básicamente está concentrada en las posiciones plurinominales, no en las diputaciones o senadurías de mayoría. Y bueno, y ni qué decir lo que ha perdido en las gubernaturas. Esto hace que los jóvenes, y aquí es donde me regreso al año 2000, los jóvenes tengan muy poco interés o muy poco afecto por estas posiciones y por el rendimiento del partido como una organización que pudiera darles alguna posición política. Esto del año 2000 tiene mucha importancia porque demográfica, socialmente, representa un problema para la juventud mexicana. Los posibles candidatos a ser militantes del partido son muy jóvenes. Estos nacieron entre finales del siglo pasado y principios de este. Hoy tendrán 26, 30 años cuando mucho. Y esto les corresponde no solamente la herencia de una pésima imagen del partido, sino también el continuo, continuas acusaciones de corrupción, de mal comportamiento, de errores, de, en fin, represión, etcétera, que el partido ha venido arrastrando. Y claramente, claramente, esto sí también hay que subrayarlo, la experiencia del gobierno de Peña Nieto, que ha desplomado por completo la imagen del partido.
0: Doctor Rogelio Hernández Rodríguez, nos queda un minutito. Va esta pregunta, considera que el meteorito que acaba con los dinosaurios del PRI se llama Alejandro Moreno.
7: Podría ser, pero la verdad es que no creo que sea tan determinante la presencia de Moreno en la caída del partido. La verdad es que más bien yo lo llevaría a otro terreno. No sé si me vaya a alcanzar el tiempo, pero digo muy rápido. Moreno es la representación de un problema serio del partido, que es la falta de liderazgos. Moreno es el presidente del partido en las condiciones en que ese partido está ahora. En otras condiciones tal vez habría más liderazgos y una mayor competencia, y entonces podríamos decir que sí es una desgracia para la representación del partido. Pero en la medida en que no hay liderazgos reales que puedan participar o manejar la dirigencia del partido, digamos que Moreno es el único que queda disponible para poderlo manejar.
0: Entonces, Alito es un síntoma, me dice. Ya, 30 segunditos, pero a ver.
7: Más bien.
0: El PRI, en su gran voracidad, al no encontrar alimento en el cargo porque ya no tiene hueso, ¿se devora a sí mismo entonces?
7: Sin duda alguna. Los partidos tienen un serio problema, y esto afecta lo mismo al PRI que al resto de organizaciones partidarias. Los partidos tienen un rendimiento en términos electorales que hace atractivo a los militantes. Si el partido, por las razones que sean, sería muy largo de contar, pero por las razones que sean, empieza a perder ese rendimiento, naturalmente pierde atractivo para las juventudes. No es importante entonces esa organización para conseguir una posición política. En otras palabras, si un joven quiere hacer carrera política, difícilmente lo va a hacer en un partido que está mostrando que no tiene capacidad de competencia política.
0: Pues ahí me parece clarísimo. Doctor Hernández Rodríguez, le agradezco mucho que nos haya acompañado. Espero poder conversar con usted muy pronto.
7: Seguramente. Muchas gracias, Juan, por la invitación.
0: Gracias y muy buenas noches.
7: Buenas.
0: Y con esto, Javier Rivera, vamos contigo y los deportes. México golea. ¿A quién?
8: Juan, buenas noches. Sí, ya la selección mexicana finaliza su preparación de cara a la Copa del Mundo. El próximo jueves estará arrancando este mundial. Debutan ante Sudáfrica y ayer vencieron 5-1 a la selección de Serbia, una selección que sinceramente no presenta un parámetro muy importante para la selección mexicana, pero creo en lo anímico, en la confianza, es bueno este resultado.
0: Aunque sea
8: sin duda
0: como ganarle un Pokémon alguna. Cansado, ¿no?
8: Sí,
0: pero es bueno.
8: Metieron dos goles de manera increíble los serbios, pero en la confianza sin duda de la selección mexicana es un resultado muy importante, así que el próximo jueves la selección mexicana ya estará arrancando esta Copa del Mundo. Poco a poco ya se empieza a sentir el ambiente mundialista en nuestro país. La selección de Sudáfrica ya también está en territorio mexicano, ellos están concentrando en la ciudad de Pachuca, ya están entrenando ahí en la Universidad del Fútbol, instalaciones de primer nivel, sin duda los que arrancando este mundial. Debutan ante Sudáfrica y ayer vencieron 5-1 a la selección de Serbia, una selección que sinceramente no presenta un parámetro muy importante para la selección mexicana, pero creo en lo anímico, en la confianza, es bueno este resultado.
0: Aunque sea
8: sin
0: como
8: duda
0: ganarle un Pokémon alguna. Cansado, ¿no?
8: Sí,
0: pero es bueno.
8: Metieron dos goles de manera increíble los serbios, pero en la confianza sin duda de la selección mexicana es un resultado muy importante, así que el próximo jueves la selección mexicana ya estará

0: Universidad del Fútbol, instalaciones de primer nivel, sin duda, lo que están usando la selección de Sudáfrica, situación diferente. No sé si supiste, Juan, que a los japoneses los mandaron, o ellos habían pedido las instalaciones de Tigres, al ver la cancha prácticamente seca, dijeron, no vamos a entrenar aquí, no queremos arriesgar a ningún tipo de lesiones, y contactaron a Monterrey para que les prestara sus instalaciones. Oh, imagínate qué golpe tan duro para la directiva de Tigres, que su máximo rival sea quien vaya a recibir a los nipones. Y misma situación con los suecos. Suecia está a punto de arribar a México. Vieron ya también esta situación, que no están en buenas condiciones las canchas de Tigres. Y también ya hablaron con Monterrey. Todo parece indicar que tanto Suecia como Japón se van a concentrar en las instalaciones de Rayados.
1: ¿Será profético?
0: ¿De qué?
1: Pues ya del tema político, perdón, no me puedo salir de él. Pues, ¿Quién le va a Tigres? ¿No? ¿Le va el gobernador a Tigres?
0: El
1: ¿no?
0: gobernador
1: ¿Será,
0: es
1: ¿será
0: de Tigres.
1: Profético? ¿Será profético?
0: Sí, el gobernador es de Tigres, le prometió a la gente estadio en los próximos años. Parece que se está retrasando esta situación. Creo que Tigres debería ya de tener un estadio de primer nivel. Es uno de los equipos sin duda más poderosos del fútbol mexicano. Sin embargo, sus instalaciones no representan esta entrada de dinero por parte de la cementera que es dueña del club. Y pues ya nada más estamos a 6 días. Yo ya sé, tú ya estás sintiendo ya la fiebre mundialista. Sí, sé que no eres un gente de mucho fútbol, al menos de la Liga MX. No eres, pero cuando es mundial sí te pones la playera de la selección.
1: Por supuesto, aunque pues estoy dolido por cómo me ha lastimado.
0: Sí, eso sin duda, creo que todo, pero estamos acostumbrados, ¿no?
1: Veremos. Gracias, Javier.
0: Gracias a ti, Juan. Volvemos. Excelente domingo.
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4: Los hijos dependientes no nacen así. Muchas veces se forman cuando los adultos resolvemos todo por ellos y evitamos que enfrenten desafíos acordes a su edad. Amar también significa soltar poco a poco y enseñar autonomía con paciencia y amor. Permitir que los niños enfrenten pequeños retos, tomen decisiones y aprendan de sus errores fortalece su seguridad y confianza personal. Acompañar no es hacer todo por ellos, sino estar disponible para guiarlos mientras desarrollan habilidades para la vida. Cuando sobreprotegemos, limitamos oportunidades importantes de crecimiento emocional y madurez. En cambio, cuando confiamos en sus capacidades, les damos herramientas para enfrentar el mundo con mayor fortaleza y responsabilidad. Guía sin controlar, acompaña sin sobreproteger y recuerda que cada pequeño logro fortalece su independencia. Sígueme en todas mis redes sociales como Gina Ibarra-TV.
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5: En plena ciudad de Colima, el majestuoso Palacio Federal destaca por su arquitectura neoclásica. El terreno de este inmueble fue un cementerio, después una finca y una botica. Pero fue hasta 1908 cuando el entonces presidente municipal Blas Ruiz Díaz y un propietario del inmueble construyó ahí su casa. Sin embargo, desde 1928, el edificio estuvo en pugna por diferencias políticas, por lo que el gobierno estatal lo confiscó. Su interior está adornado con pinturas y murales de artistas como Mercedes Zamora o Antonio Cedeño, entre otros.
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6: El corazón del colibrí late más de 1000 veces por minuto cuando vuela para mantener su metabolismo extremadamente rápido.
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7: El ejército de Estados Unidos negó que Irán haya disparado a buques de guerra estadounidenses en el Golfo de Omán y que haya violado el alto al fuego tras informaciones de medios internacionales sobre la interrupción de la carga de petróleo en una terminal de la zona por una explosión. La Organización Mundial de la Salud lanzó un plan de respuesta al actual brote de ébola con el objetivo de recaudar $518 millones para apoyar a los países africanos. El Papa León XIV viaja mañana a España, donde recorrerá hasta el día 12 unos 2.500 kilómetros entre Madrid, Barcelona, Gran Canaria y Tenerife y pronunciará 12 discursos y otros tantos saludos para impulsar valores fundamentales de la Iglesia Católica. Informó Cintia Dávalos. 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
8: Desde el epicentro de la noticia, Juan Becerra Acosta. Son las 7 de la tarde con 38 minutos. Muchas gracias por continuar con nosotros aquí en Fórmula Noticias. Debate como cada viernes, por lo que agradezco mucho que nos acompañen. Andrea Legarci, abogada, analista política. ¿Cómo estás?
9: Bien, encantada de estar aquí otra vez.

0: vez con ustedes.
1: Y para hablar de la CENTE, del magisterio, de la educación, ¿no?
0: Sí.
1: Itzel Arellano, tesorera del Partido Acción Nacional, bienvenida, ¿cómo estás?
2: Muchas gracias, muy muy contenta de estar aquí acompañándolos.
1: Esperemos que en cualquier momento llegue Alejandra Sánchez Espinosa, socióloga y especialista en políticas públicas, a la quien se le hizo un poquito tarde por el tráfico derivado, por supuesto, de los bloqueos realizados por integrantes de la CENTE. El día de hoy, pues, paralizaron una vez más varias arterias en Reforma en distintos puntos de esta avenida. Llevaron a cabo bloqueos en viernes, imagínese usted. Y eso se le suman otros bloqueos que hubo, no por integrantes de la CENTE, por ejemplo, en la mañana en la caseta de la autopista México-Cuernavaca por vecinos de Xochimilco y de Tlalpan, que llegaron finalmente a un acuerdo a mediodía con autoridades de la Secretaría de Gestión del Agua de la capital del país. Pero bueno, un viernes complicado y en mucho por la CENTE. Se echaron una cascarita ahí en la avenida Reforma. ¿Maestros o integrantes de la CENTE? Andrea, ¿cómo los llamas tú?
0: Pues yo creo que hay de todo, ¿no? Yo creo que hay de todo. Y yo creo que las demandas que estamos viendo son, por un lado, legítimas, pero quizá no son tan viables en un corto plazo. Y al final del día creo que hay que enfocarnos en ver de qué manera hacemos esto viable para todos, ¿no? Tanto para los ciudadanos como para las exigencias de los maestros.
1: Ahí está. A ver, Andrea, ¿legítimas las demás? Por supuesto que hay, y muchas, por parte del magisterio. Ahora, ¿posibles? Porque son legítimas, pero pueden no ser posibles porque puede no haber finanzas que las aguanten. Y dos, ¿dónde queda, a través de los hechos violentos que han cometido, a través de la conducta, pues ahora sí que estas demandas pasan a un segundo término y pierden legitimidad? No sé tú qué opinas, un minuto te queda.
0: Sí, yo creo que hay de acciones a acciones, ¿no? Obviamente impedir el transporte público, impedir carreteras, impedir acceso a servicios de emergencia, etcétera, eso pues obviamente no es algo que me parece muy inteligente para su propia causa, pero definitivamente sí creo que la gente también tiene derecho a protestar, aunque ese derecho no sea absoluto. Tienen derecho a protestar, y aunque estas demandas no sean viables en el corto plazo, yo creo que el gobierno sí debería explorar alternativas en un mediano plazo que podremos discutir ahorita en la mesa. Traigo algunas ideas.
1: Ahí está, Andrea. Itzel Arellano, ya llegó Alejandra Sánchez Espinosa, gracias, socióloga.
2: Gracias a ustedes, ya los extraño.
1: Y vamos contigo, Itzel Arellano. Denuncias legítimas, sin duda alguna. La forma les resta legitimidad. ¿Qué tan posibles son para cumplirlas, independientemente del color de la camiseta del partido, ¿no?
2: Sí, lo que pasa es que, digo, obviamente uno no puede calificar de ilegítima una demanda social. O sea, eso es algo, digamos, que es una exigencia, y es una exigencia de una organización pues muy estructurada. Pero a mí me gustaría un poquito hablar respecto al origen de este conflicto, ¿no? Que es cómo llegamos aquí. El tema es que la CENTE pues fue tratada desde el gobierno de Andrés Manuel López Obrador como un aliado político, y que utilizaba literalmente su estructura de movilización, que los utilizaba como un grupo de presión, que de hecho tienen 40 diputados asociados a la CENTE. Es decir, es un grupo político al que le permitieron el control del magisterio. Como bien podemos recordar, ellos derogaron la reforma que se había realizado en el 2013, donde se había creado el Instituto para la Evaluación de la Educación, y se le había quitado el control al magisterio para el tema de las plazas, para el tema de las promociones y el tema de las pensiones. Y con la llegada de los gobiernos de Morena, pues quitaron esta reforma y pues volvieron a la CENTE un aliado político, dándole el poder de presionar a este nivel, ¿no? Y pues los estamos viendo aquí, las consecuencias, digamos, de esta narrativa de no haber construido un camino institucionalizado respecto a la evaluación y la promoción magisterial, y haber establecido un grupo de presión con el que creyeron que iban a ser aliados políticos toda la vida, y lamentablemente hoy los ciudadanos y sobre todo los niños mexicanos pagan las consecuencias.
1: Pues ahí está el contexto que nos plantea Itzel Arellano. Voy contigo, Alejandra. Sí. Alejandra, a ver, ¿es la CENTE un Frankenstein?
2: ¿Un Frankenstein?
1: ¿Sindical?
2: No, a ver.
1: Como cuando construyen a Frankenstein. El otro día le decía, estaba aquí Max Cortázar, que veía a Marx Arriaga marchando con la gente. Yo vi ahí dos Frankensteins, uno ideológico y otro.
2: Y los dos de Morena.
1: Y el otro sindical. Por eso Frankensteins.
3: Sí, yo primero, bueno, decir que el origen de la CENTE no es que Morena los creó como aliados. El origen de la CENTE es una disidencia del sindicato, porque pues el sindicato, como todos los sindicatos en la época del PRI, pues carecían de verdadera democracia sindical, ¿no? Entonces, difícilmente los maestros podían luchar por la dignificación de su realidad laboral y por sus derechos, ¿no? Entonces, bueno, el origen de la CENTE es previo a la existencia misma de Morena, ¿no? ¿Qué sí ha pasado? Pues que Morena siempre ha acompañado la legitimidad de las demandas de reivindicar la dignificación de sus derechos laborales, ¿no? Y lo sigue haciendo. E incluso de las tres principales demandas que hoy tiene la CENTE, o sea, hoy, esta semana, pero todas en general, están siendo no solo escuchadas, sino atendidas, ¿no? El tema particularmente, tema de pensiones, tema de aumentos salariales, y tema de la USICAM, ¿no? Que piden que se elimine.
1: Sí.
3: Y bueno, algo también que mencionaba Itzel, como si fuera algo muy positivo, la reforma educativa, que lo que era pues una evaluación hiperpunitiva para buscar castigar a los profesores y para pues correrlos, ¿no? En cambio, también lo que han hecho los gobiernos de Morena ha sido basificar a los profesores, un aumento histórico en sus salarios, entre otras cosas.
1: Ahí está, seguimos contigo en la siguiente ronda. Andrea Le García, reserva de que respondas algo de lo que compartieron nuestras compañeras. ¿Es viable la demanda de la CENTE fiscalmente?
0: Yo creo que en un corto plazo la respuesta es muy clara y es no, pero sí creo que podríamos pensar en una reestructura y justo traigo algunas propuestas, claro, sin ser legisladora ni nada, pero yo creo que podríamos hacer, número uno, subir la tasa de formalización, quitar la burocracia para que se puedan formalizar más personas y ahí tener una base gravable mucho más amplia, darle más facilidades también a las pymes para que puedan continuar con esta formalización y con esta fiscalización. También yo he sido muy popular en redes por impulsar mucho el tema de fiscalizar con impuestos progresivos a pues la gente multimillonaria del país. Y, por ejemplo, en ese caso Oxfam ahorita está proponiendo que se fiscalice el tema de cobrarle impuestos a la gente que tiene yates y transportes de lujo, ¿no? Otra propuesta podría ser separar y aumentar el IEPS, ponerle más IEPS a la premium, no al diésel. Y también pagarle más a los maestros en zonas rurales, ¿no? Para incentivar que haya, pues, haya mejores condiciones, ¿no? Entonces, esas son algunas propuestas que pensé y que pues, creo que en un mediano plazo podrían irse aplicando.
1: ¿No le has tocado la puerta a tu diputado en tu distrito para planteárselo o diputada?
0: No, todavía.
1: ¿Lo harías?
0: Sí.
1: Qué bueno. ¿De qué partido es?
0: No, pues, no, todavía no he estado en esa parte de ejecutarlo,
1: te agarré,
0: ¿no?
1: En curva. Vamos contigo, Itzel Arellano.
2: Gracias.
1: ¿Tu diputado de qué partido es?
2: Mi diputado es panista.
1: ¿Cómo se llama?
2: Es que del federal. No, también me agarraste en curva. Ahorita te lo digo, no te preocupes. Pero bueno, en términos generales yo siempre me siento representada por el PAN.
1: Ajá.
2: Ahora, a decir. El tema es, yo quiero responder tu pregunta hace ratito, querido Juan. A mí me parece que sí crearon un Frankenstein, no nada más, como bien lo decías, el tema de la CENTE, sino Marx Arriaga. Y en efecto, la CENTE no es una disidencia que nació con Morena. El tema es que Morena la alimentó. Y no solo la alimentó, sino que la volvió un grupo de presión política. No la trató como a otros sindicatos, le permitió tener acceso a la manipulación de la política gubernamental y pues por eso estamos en este problema y hay que decirlo con todas sus letras. El tema es que la principal demanda de la CENTE es la abrogación de la ley del ISSSTE del 2007. ¿Y qué pasa? El tema es que Claudia Sheinbaum durante sus discursos de campaña les prometió que iba a abrogar la ley. Entonces, pues bueno, evidentemente estamos, digamos, ante un escenario en el que o les cumple la promesa y destruye las finanzas públicas porque es inviable, es financieramente imposible una presión absoluta sobre las finanzas públicas o pues no cumple su palabra, pero pues bueno, no sería la primera vez, ¿no? A los morenistas se les da eso de no cumplir su palabra. Simplemente el tema es que prometieron en campaña algo que hoy no pueden cumplir.
1: A ver, vamos contigo, Alejandra. Alejandra, ¿quién es tu diputado?
3: Mi diputada local es del PRI. La de
1: ¿Y sabes cómo se llama? Distrito.
3: Sí, es Maxta.
1: Es Maxta.
3: No, Maxta es cierto.
1: González ya no es diputada. Fue.
3: No es cierto. Perdónenme. Mi diputada es Leonora Teji.
1: Bueno, la mía es Estela Carino. De Morena.
3: De Morena, perdón.
1: Oye, rápidamente, vamos contigo. Alejandra, a ver, también a reserva de que quieras responder a Itzel o a Andrea, ¿qué va a pasar con los integrantes de la CENTE en muy corto plazo? Estamos a menos de una semana de que se inaugure el Mundial.
2: Sí.
1: ¿Se van a ir? ¿Tú dirías que como se han ido a lo largo de la historia, no en los años recientes, sino en todos los que tienen de existir, en el último minuto, con un portafolio lleno de dinero?
3: Pues, a ver, lo que hay ahorita son mesas abiertas de diálogo y apertura a precisamente explorar cuáles son las opciones para así avanzar en las distintas demandas, ¿no? A ver, yo insisto, dentro de los compromisos que se han hecho con la CENTE y con el magisterio en general, han sido este aumento salarial que ha ido progresivamente aumentando, si juntamos los dos últimos sexenios, es decir, AMLO y Claudia, pues es un aumento casi del 70%, ¿no? Muy importante. La exigencia sigue siendo que ahora se aumente el 100% sobre lo que ya hay. Es decir, en vez de que el promedio sea de 21 mil, pues sea del doble, ¿no? Yo eso sí lo considero en este momento inviable. El tema de las pensiones. Efectivamente, abrogar en este momento la ley del ISSSTE sí resulta inviable porque es absorber de golpe 20 años de pasivos pensionarios. Pero, ¿qué es lo importante? A lo que se comprometió Claudia en campaña fue a dignificar las pensiones, ¿no? Y todos podemos ver los videos en la campaña. ¿Y qué se está haciendo? Por un lado, está el Fondo de Pensiones para el Bienestar, que lo que hace es complementar lo poco que se puede lograr con el esquema de la cuenta individualizada de pensiones, a partir de la reforma de Calderón, ¿no? Es decir, si un maestro ganaba 16 mil pesos y nada más logró cubrir 4 mil, se lo cubre el Fondo de Pensiones. Y se están explorando más alternativas. Hoy o ayer, no recuerdo, creo que fue, que se anunció también la creación de una agencia pública especializada en el pago de pensiones.
1: A ver, hemos estado discutiendo aquí, y yo se los agradezco muchísimo, sobre las propuestas, las contrapropuestas. Y todo nos lleva, me parece, a una voluntad que no se ve por parte de los integrantes de la CENTE, porque creo que en la mesa no está la propuesta que están haciendo, sino es simplemente una herramienta para conseguir otra cosa. Vaya usted a saber qué es, qué será, Andrea. Porque está, es lo, todos lo sabemos, no es imposible aumentarse el salario el 100%, como bien lo mencionamos todos, dentro de otras demandas. ¿Qué quiere la CENTE?
0: Pues bueno, yo creo que nos han dicho lo que quieren de forma clara. Ahora lo que quieran de fondo o intencionalmente ya es asumir.
1: Es un eufemismo las demandas que están exigiendo porque, bueno, si se las dieran sería maravilloso, pero ellos saben que no hay manera de dárselas. ¿Tú dirías que es un eufemismo para algún tipo de extorsión política u otra cosa?
0: La verdad, yo no me atrevería a decir eso. Lo que sí te puedo decir es que las opciones que están en la mesa son inviables también en cuanto a las propuestas que señalabas. Por un lado tenemos lo de fortalecer la pensión al ISSSTE. Y ahí el reto, yo digo, ¿eso lo harían para quiénes? ¿Para los que están protestando o para todos los que trabajan? Segunda cuestión, lo de la aseguradora. Ahí el tema que tenemos de reto es lo de la burocracia, ¿no? Entonces, ahí yo lo que me pregunto es, tenemos un problema y, como siempre, mi preocupación es de qué manera lo solucionamos. Averiguar segundas intenciones no va a resolver el problema. Lo que lo va a resolver son propuestas de qué hacemos en un corto plazo para que esa gente esté más o menos tranquila y para que se pueda desarrollar lo que se tiene que desarrollar en las próximas semanas a México de la manera más pacífica para todos.
1: Eso es lo que todos esperamos. Y vamos contigo, Itzel Arellano, del PAN. Un minuto, por favor.
2: Claro, sí. Bueno, decir que en efecto sí ha habido diálogo, o sea, eso sí es verdad. No sé si recordamos que hace un par de semanas vinieron aquí los morenistas a festejar abiertamente el tema del 9% de aumento al salario a los maestros, y que nosotros decíamos que pues siempre es importante el aumento al salario, digo, con algunas cosas ahí que no estaba integrado a su salario, ¿no? Entonces, pues el fondo no aplicaba la pensión, sí, etcétera, etcétera. No, está como un bono.
1: No se interrumpa,
2: no está integrado al salario. Entonces, bueno, simplemente decir que esto pues no aplicaba para las pensiones. Entonces, por supuesto, el tema es que pues no está siendo suficiente, y el problema central y que de verdad tenemos que observar es quiénes son los afectados, más allá de los ciudadanos, que pues sí, nos molesta un poquito el tráfico, pero en realidad son los millones de niños que se están quedando sin clases, sobre todo en la zona del Bajío en México, que es una zona además que ha sido, digamos, históricamente muy desigual en términos educativos. Entonces, sí hay que observar las consecuencias de este tema, no nada más para la Ciudad de México, sino para los millones de niños y adolescentes que se están quedando sin clases.
1: Sí, los niños son los principales afectados, ¿sí? Y es el interés supremo, debe ser, sin de duda, la nación, la niñez. A ver, Alejandra, sí, las demandas de la CENTE son del orden federal. Uh-huh. Está en cancha del gobierno federal, correcto, llevar a cabo las negociaciones. Sí. Pero la responsabilidad del gobierno de la Ciudad de México con respecto a las movilizaciones, a los actos vandálicos, a los bloqueos, ¿dónde está y cómo has visto que estén trabajando para resolver este conflicto? Conversaba hace unos minutos con el secretario de gobierno, César Cravioto. Entonces, tampoco pueden decir, es que le corresponde al gobierno federal, ¿no? Sí, las negociaciones con la CENTE, pero lo que pasa en la Ciudad de México, en las calles, es de ellos, ¿no? ¿Cómo ves?
3: Sí, es correcto. No, yo creo que aquí lo importante es que, aunque haya actos pues que pudieran verse violentos, ¿no?, o como de provocación, pues que jamás se responda con represión, ¿no?, como durante muchos años, desgraciadamente, se trataba al magisterio, ¿no?
1: ¿Buscan eso, de acuerdo a tu criterio? Algunos, no todos los integrantes. ¿Tú crees que busquen eso? ¿Que su conducta eso podría sugerir?
3: A ver, precisamente yo quisiera decir que por unos pocos que hagan estos actos no podemos generalizar para todo el magisterio, algunos, ¿no? Puede ser, no me animaría tampoco yo a afirmar algo así de categórico, pero sí pareciera, o al menos a mí sí, yo lo digo con toda honestidad, me parece que habiendo diálogo, mesas abiertas y avances reales y sustantivos en torno a las demandas, pues es extraño que exista este tipo de tácticas y de prácticas, ¿no? Pero ¿qué es lo importante? Y me parece que así lo ha hecho el gobierno de la ciudad con estos operativos de seguridad, que no haya jamás represión. Y claro que vamos a celebrar siempre, perdón, nada más para responder, que haya aumentos en los salarios de los profesores.
2: Claro.
1: Vamos contigo. Por favor, Andrea, un minuto y se nos acaba el programa.
0: Sí, justamente creo que nadie quiere ser el represor a días, ¿no? Del Mundial.
3: Ni nunca,
0: ¿no? Pero especialmente ahorita, días del Mundial, creo que nadie quiere eso. Creo que también hay una... A mí se me hace muy chistoso el contraste de la iconoclasia en las manifestaciones feministas y cómo lo vemos cuando son manifestaciones de los trabajadores. Me llama la atención. Y bueno, yo creo que lo que va a proceder es un paliativo para ahorita en el corto plazo, y yo creo que la gente le tiró hacia arriba hasta lo más imposible, y ya lo que saquen es bueno, ¿no? O sea, así es como lo veo yo.
1: Sería una curita, dices, hay que vacunar, ya hablaremos de eso en otra ocasión, hay que inocular. Gracias, Andrea, gracias, Itzel.
2: Muchas gracias.
1: Gracias, Alejandra, gracias a usted que nos acompañó. Que tenga una excelente noche de viernes, yo lo espero mañana tempranito, en punto de las 7 de la mañana, a través de esta señal. Mientras tanto, ya lo sabe, pórtese bien.
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3: El veneno de la avispa de mar es tan potente que puede matar a un humano adulto en pocos minutos.
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0: Saludo con gran cariño al auditorio de Telefórmula, que en un momento se enlaza con los amigos de esta emisión. Por supuesto, agradezco que nos sigan a través de la radio y plataformas de internet. Cintia, buenas noches.
1: Muy buenas noches, doctor. ¿Cómo está? Un gusto poder saludar.
0: ¿Qué celebramos hoy?
1: Pues hoy celebramos el Día Mundial del Medio Ambiente,
0: doctor. Como decía Oscar hace rato, o lo que queda de él, Dios mío. Mucha razón tiene. Y tuvimos un sismo, ¿no?
1: Así es, se registró un sismo a las 14:55 horas con epicentro en Ometepec, Guerrero, un sismo de 5.2 de magnitud, pero pues no sonaron las alertas, doctor.
0: Bueno, pues ahí lo tenemos, afortunadamente no pasó a mayores, ¿no? Exacto. Pero ahí están efectivamente las pruebas, cotidianamente hay que revisar todo esto. Vamos en un momento más a ir a Coahuila, donde tendrán cita para votar por diputados, los ciudadanos de Coahuila. La gente anuncia que se van a quedar una semanita más, van a poner todavía el gobierno en parrilla, va a ver que un día antes de la del mundial, o quizá dos días antes, digan, bueno, pues ya nos vamos, y desaparecerán, como han desaparecido en años anteriores, y los conocemos muy bien, seguirán presionando, y lo han hecho no solamente aquí en la capital, dicen que van a ir al aeropuerto, que van a ir al estadio, en otras partes del país, ayer le reportamos en Baja California, también en Tuxtla Gutiérrez, y ahora se suman trabajadores de Mexicana de Aviación. No, el Estado es un gran patrón, se le levanta a todo el mundo, maestros, los de Compañía Mexicana de Aviación, todo el mundo tiene alguna reivindicación, están también todos aquellos a los que les quitaron por una ley absolutamente confiscatoria su pensión, pues también están protestando. Por lo demás, todos felices. El embajador de Estados Unidos acudió a la toma de protesta de Sarah Carter, pero Sarah Carter ya estaba en funciones. ¿Qué es lo que ocurre? O sea, ¿pasó mucho tiempo para que se oficializara el cargo, Cintia?
1: Pues el cargo en enero de 2026, el Senado de Estados Unidos ya la confirmó en el puesto mediante votación, lo que permitió que ella comenzara a trabajar formalmente y ejercer el mando de la oficina, pero apenas hasta hoy pues se dio este evento. En el gobierno de Estados Unidos hay que recordar que es una práctica muy común que un funcionario comience a trabajar inmediatamente después de ser confirmado por el Senado, dejando esta ceremonia protocolaria de toma de protesta para meses después debido a razones de agenda, estrategia y logística administrativa.
0: Entonces estuvo ahí efectivamente el embajador. Recuerde que tiene una cita pendiente en México, iba a estar el lunes, creo que hace 15 días, y la han pospuesto. Bueno, la capital de la República, un desastre. Hoy nos cerraron Insurgentes. Y nos cerraron también Reforma, con lo cual sufrimos, pero yo me bajé a una farmacia y pregunté si tenían jarabe ajolotiux y me dijeron, ¿sabe qué? Ya se acabaron las existencias, porque todos los capitalinos vinieron a pedirlo. Después pregunté si había pastillas para no soñar y me dijeron, tampoco hay pastillas para no soñar. Así es que siga usted en su realidad absoluta. Es una pena que estos antídotos que nos ofrece el gobierno para el nivel de deterioro que tiene la ciudad ya estén efectivamente escaseando. Bueno, pues en otros temas platicaremos del mundial, que ya viene. En un momento más platicaremos con la secretaria de Turismo de la capital, también platicaremos con Gaby Cuevas, y adivine qué, viene Valeria Luiselli al estudio. En un instante platicaremos con la gran escritora.

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1: Bueno, y seguimos con la información. Doy la más cordial bienvenida a la secretaria de Turismo de esta capital. Usted recuerda, ella, entre otras cosas, ha sido también secretaria de Cultura a nivel federal, Alejandra Frausto. Bienvenida, secretaria.
2: ¿Cómo estás, Leonardo? Encantada de estar contigo esta noche, que se enfrió tantito, pero ya viene el calor de la ola mundialista.
1: Ya viene el calor de la ola mundialista. ¿Cómo vamos a disfrutar al máximo y cómo está trabajando la Secretaría a tu cargo para dar efectivamente a todos los que vengan y a los capitalinos pues todo el potencial turístico que tiene esta ciudad, secretaria?
2: Somos una potencia cultural, como sabes, Leonardo. Somos la ciudad del mundo con más museos. Tenemos 60,000 restaurantes, 329 mercados. Y pues todo este ambiente mundialista no se podía quedar, todo este ambiente cultural no se podría quedar fuera del mundial. Entonces se está preparando, hay ya una oferta, hay guías. Pueden consultar la página de la Secretaría de Turismo. Hay más de 180 actividades que son dedicadas exclusivamente a el diálogo entre la cultura y el fútbol, exposiciones que van desde el diseño, la memoria colectiva, por ejemplo, ahí donde durmió Pelé, en la Unidad de Independencia, que está el cuarto de Pelé que pueden visitar. Hay una exposición que se llama La ciudad que no ha dejado de jugar.
1: ¿Qué tiene esa exposición, secretaria?
2: Esa es bellísima, Leonardo. La gente nos prestó sus recuerdos. Imagínate que hay familias que han guardado por 40 años un recuerdo del Mundial del 86.
1: Un Juanito 70.
2: O algo del Mundial del 70. Ajá. Y el Mundial del 71, que poca gente recuerda, que es el Mundial femenil, que es el récord en el estadio ahora Ciudad de México, en donde jugaron las mujeres y las mexicanas llegaron a la final, quedaron en segundo lugar.
1: Con las danesas,
2: entonces,
1: ¿no? Me decías. Frente
2: a Dinamarca. Entonces, todas esas memorias, desde uniformes, boletos, ceniceros, que se ve que ya están menos de moda, ¿no? Porque la gente fuma menos, pero hay muchos ceniceros vinculados a los diseños originales. Es una exposición de una memoria colectiva.
1: Y eso está ahí en la Unidad de Independencia.
2: Ahí está, ahí está en la Unidad de Independencia. Pero y más
1: al sur tenemos la reapertura del Dolores Olmedo, ¿va?
2: La colección más grande de Fridas y Diegos del mundo abrió en la Noria, el Dolores Olmedo, esa colección extraordinaria que hizo Dolores Olmedo, y abrió recientemente otra vez al público, restaurado una nueva museografía excepcional. Esas Fridas no van a salir de México, nosotros reivindicamos a Frida Chilanga y le queremos mostrar a la gente esa colección, que aparte es un museo bellísimo, hay pavos reales, xoloscuincles, te vas como a otra época, ¿no? De un México, de una época.
1: Un sueño, y qué buena idea tuvieron de dejarlo ahí, no traérselo a Chapultepec. Tú trabajaste mucho como secretaria de Cultura porque Chapultepec cambiara y en muchos sentidos cambió. ¿Tiene un papel protagónico el bosque en este mundial?
2: En el bosque hay varias actividades. El bosque de Chapultepec es un destino turístico muy reconocido, el cablebús se convirtió en otro destino en sí mismo, los museos que hay en el Chapultepec, obviamente antropología, siendo uno de los más visitados, tiene una exposición de Annie Leibovitz, que tal vez recuerdas estas fotografías del 86, en donde dialogaban, por ejemplo, un chacmol con un balón de fútbol. Fueron muy famosas, es una de las fotógrafas vivas más importantes del mundo y va a haber una exposición, además ella vino a hacer una nueva serie este año y ahí se va a ver por primera vez y pues sirve que ven los aros del juego de pelota, la piedra del sol, entonces ahí antropología se suma. Ahí mismo va a estar la aldea global en la Puerta de los Leones, adentro de Chapultepec, en donde más de 46 países mostrarán su cultura. Es una forma de mostrar parte de lo que hay ahí. Ahí el Parque Aztlán, hay otros festivales que son privados, aunque es gratuita la entrada a Aztlán, ahí se van a poder ver los partidos. Pero en todas las alcaldías, Leonardo, vamos a tener festivales futboleros para que la gente pueda ver la transmisión de los partidos sin comerciales en plazas públicas, en donde habrá cultura, deporte, y también la transmisión de todos los partidos. Entonces, es más allá del estadio, el espacio público va a jugar un papel protagónico, la ciudad va a jugar un papel protagónico en este mundial. Nos encanta celebrar a los mexicanos en la calle. Estos espacios son libres de alcohol, son espacios familiares, y eso nos ayuda también que la gente que quiera, pues, tomar algo, pues que vaya a restaurantes, que vaya a bares,
1: que cantinas, muchos hay,
2: que tenemos,
1: ¿no?,
2: extraordinarios en esta ciudad. Sí, que
1: muchos hay. 60,000, me decías.
2: 64,000 en realidad son todos los negocios. O sea,
1: hambre no se pasa en esta ciudad, ¿no?
2: Se come muy bien. Oye, tú sabes que los chilangos vivimos máximo a 5 minutos caminando de una taquería.
1: Sí, sí, y somos los únicos que, si vas a las 11, el otro día fui a Bellas Artes a las 11 y había cola para desayunar. Vas a las 5 de la tarde y la gente sigue comiendo. Solo en la Ciudad de México ocurre eso, ¿no?
2: Estás acabando de comer y estás planeando dónde vas a ir a cenar.
1: Oye, pues está todo esto. Ojalá pues contemos con la colaboración de todo el mundo. El mundial es de todos, prestadores, sí, de servicios, habitantes de la ciudad. Que seamos amables con los que vienen. Coreanos tendremos aquí, algún sudafricano, sí, que venga.
2: Ya, y bueno, están llegando.
1: Gente, y tratarlos bien a todos, ¿no? Dar la mejor cara.
2: Recibimos en esta ciudad a todas las nacionalidades del mundo, a todas las creencias, a todas las preferencias y expresiones sexuales, sin discriminación, sin racismo. Somos una ciudad de corazón muy grande. Leonardo, y fíjate que por eso decimos la pelota vuelve a casa también, porque, por ejemplo, en el Templo Mayor, en el museo, va a haber una exposición de juego de pelota que, pues, conmemora esa, bueno, recuerda, ¿no?, esa tradición sagrada que tenían, ¿sí?, nuestros ancestros, ¿no? Y pues todo eso es parte del ambiente mundialista que se va a vivir en la ciudad, y pues mañana mismo, bien tempranito, vamos a iniciar con una fiesta colectiva que nació aquí hace 40 años.
1: La Ola, ¿no? ¿Qué van a hacer?
2: Es la Ola. Vamos a hacer una ola llena de diversidad. La diversidad de la Ciudad de México se va a mostrar ahí. Yo invito, todavía si alguien no se ha enterado, pues en Reforma, desde el Ángel habrá un acceso, otro en la Glorieta de Cuauhtémoc y otro en el Caballito, para hacer esta ola familiar en donde la gente pueda venir con sus hijos ataviados como más se identifiquen. Y vamos a tener, por ejemplo, ya nos confirmaron, charros, luchadores, enfermeras, danzantes, pues toda esta diversidad.
1: Invítalos de la gente, hoy no nos llegaron a pasar por Reforma, ¿no?
2: Está listo.
1: Que vayan y hagan ola, ya que también participen en el mundial ellos, ¿no?
2: Todo el mundo está invitado, querido.
1: Muy bien. Pues, secretaria, muchas gracias por el enlace y que nos salga muy bien todo.
2: Va a salir muy bien, va a ser un mundial inolvidable, el mejor que hemos vivido, vas a ver.
1: Gracias.
2: Y a México le va a ir increíble, por cierto.
1: Eso espero. Confío en ti. Gracias, la secretaria Frausto, hoy conversando con usted. Y bueno, pues a ver si los maestros nos permiten a todos, nos dan una tregua y disfrutar el mundial. Entre el niño que nos trae estas tormentas, siempre llueve en esta época del año, pero ahora nos dicen que con el niño vienen sobrecargadas. Ulises Soriano, ¿qué novedades? ¿Cómo tuvimos la ciudad hoy?
3: Doctor, muy buenas noches, qué gusto saludarle. Pues la lluvia por poco y evita que la gente hiciera sus fechorías, sin embargo la fuerza de esta coordinadora es más poderosa. Pues el día de hoy, desde las 10:30 de la mañana y hasta las 2 de la tarde, eso sí, muy puntuales para retirarse, la gente bloqueó pues Paseo de la Reforma, desde lo que corresponde a la Glorieta del Caballito y hasta el Ángel de la Independencia, pasando por la Glorieta de Amahac y por supuesto el Ahuehuete. Doctor, durante esta movilización lanzaron consignas para que sí o sí la presidenta Claudia Sheinbaum se siente con ellos en las mesas de negociación y por supuesto se abrogue la ley del ISSSTE durante los próximos meses. Pues la consigna sigue y sigue y seguirá, porque mientras no haya solución, el balón, de acuerdo con sus testimonios, no rodará.
1: Salvo el de ellos, ¿no?, que se echaron su partidito.
3: Salvo el de ellos, doctor. Efectivamente, quienes echaron una cascarita ahí en el Ahuehuete, muy improvisada, pero eso sí, con muchísimos ánimos de continuar con su protesta.
1: Jugaban mejor que los serbios, tengo que decirte.
3: Pues sí, incluso que algunos seleccionados nacionales, pero no entremos en esos
1: detalles. No tanto, Ulises, no tanto, no me pongas en ese extremo. Oye, ¿y que se raterearon una joyería en Coyoacán?
3: Efectivamente.
1: No los maestros, otros personajes.
3: Fueron otros malhechores, sin embargo, pues este conductor fue captado mientras sustraía estos relojes. Fueron varios relojes los que fueron sustraídos de una tienda al sur de esta ciudad, y fueron detenidas tres personas, entre ellas dos menores de edad, relacionados con este robo ubicado de una tienda departamental ubicada en la alcaldía Coyoacán. Esto fue gracias a los videovigilantes y por supuesto las cámaras del C2 Sur, quienes reportaron el robo al negocio en División del Norte y Parque San Andrés, y después de este cerco virtual, pues fueron ubicados los personajes a bordo de una motoneta color negro en la calle 20 de agosto y Rafael Oliva de la colonia San Diego Churubusco. Les aplicaron, doctor, pues una detención. Ya. Los tres jóvenes de 21, 17 y 16 años de edad,
1: pues,
3: que están a disposición del Ministerio Público.
1: No suena la campana, Ulises, gracias por el reporte.
3: Continuamos pendientes, doctor.
1: Pausa, Cintia.
4: Vamos a una pausa y regresamos, doctor.
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10: Bueno, y momento de enlazarnos con Gaby Cuevas. Ella, usted lo sabe, es la representante del Gobierno de México para el Mundial. La cita que ya está con nosotros. Gaby, buenas noches.
11: Muy buenas noches, doctor. Qué gusto saludarte, estar contigo, con tu auditorio, ya en un momento histórico para nuestro país.
10: El ritmo cardíaco está a todo lo que da, ¿no?
11: A todo lo que da, pero ya también disfrutando de todos los logros que ha conseguido el Gobierno de México, la FIFA, los estados, los municipios, toda la gente que está involucrada en esta organización, doctor. Por supuesto que sí, sí hay mucha adrenalina pensar que el próximo 11 de junio, ya a menos de 6 días, pues México vuelve a hacer historia. Vamos a ser el único país en todo el planeta en recibir por tercera ocasión a la Copa Mundial de la FIFA. Pero además, como tú bien sabes, es el evento más visto en todo el mundo. Se espera que el partido inaugural lo vean más de 1,000 millones de personas. Y esto pone a México en los reflectores de todo el planeta. Y creo que además nos recuerda también a todas y a todos nosotros el tamaño de país que tenemos. ¿Y qué la es decimosegunda economía del mundo, potencia exportadora, turística, cultural, bueno, hasta gastronómica?
10: ¿Y qué es el Mundial de todos? Ojalá lo disfrutemos todos y hagamos todo lo necesario para que todo salga bien. Cuéntame una cosa, ¿cómo va a arrancar? O sea, ¿qué horas es, por ejemplo, la inauguración? ¿Qué es lo que va a ocurrir, Gaby?
11: Se le está pidiendo a la gente que tiene boletos para ir al estadio, doctor, que llegue desde las 9 de la mañana. Todos los operativos de movilidad van a empezar desde tempranito, porque sí es importante estar temprano también en el estadio. En esa medida también se va a disfrutar mucho mejor la experiencia, tanto de la última milla, que ya es el acceso peatonal y que básicamente es peatonal para todos, nada más en la última milla. Desde luego se puso el tren ligero, todo eso para acercarse, pero me refiero a la última milla, el último, digamos, kilómetro, kilómetro y medio antes del Estadio Ciudad de México. A las 11 le van a pedir a la gente dentro del estadio que ya tome sus lugares, que se sienten, para que a las 11:30 empiece muy puntual la ceremonia inaugural. Por ahí de las 12:05, según nos ha comentado FIFA, estaría terminando la ceremonia inaugural para que entonces ya tanto el equipo de México como el de Sudáfrica empiezan pues ya a calentar en cancha, y de inicio a la una.
10: A la una arrancaría el fútbol. La gente que va a ver el partido en pantallas, en todas las zonas estas que han dispuesto en las distintas ciudades, ¿qué indicaciones tienen? O sea, ¿tendría que estar a la misma hora que los que van al estadio, Gaby?
11: Pues mira, depende mucho, doctora, qué zona. Yo creo que el Fan Fest del Zócalo capitalino sí se va a llenar. Creo que hay puntos pues muy taquilleros, muy populares, muy en el corazón de las mexicanas y mexicanos, igual con las principales plazas de nuestras capitales y pueblos mágicos. Entonces, como no hay un registro previo, sí es buena idea llegar con tiempo y disfrutar de las activaciones que van a tener ahí pues los patrocinadores y socios principalmente de FIFA, y pasar un buen rato, pero pues luego no estar, digamos, sufriendo porque no alcanzamos a llegar, porque se llenó el Zócalo, cosas por el estilo. Entonces creo que es importante planear las cosas con tiempo. Invitamos a la gente primero a informarse. Yo estaré subiendo toda la información que pueda a mis redes sociales, lo está haciendo también el gobierno de México, desde luego los tres comités de la ciudad de sede, los medios de comunicación han hecho un gran trabajo también facilitando este acceso a la información, pero en la medida en que tengamos claro cómo organizarnos, qué esperar, revisar, por ejemplo, también las páginas de FIFA sobre qué no puedo llevar al estadio, qué no puedo llevar a un FanFest. Sobre eso nos da también mucha tranquilidad y podremos disfrutar de una mejor manera tanto las idas al estadio como las idas a los FanFest, a los festivales futboleros, a todas las grandes cosas que estamos planeando.
10: Tendemos a portarnos bien, ¿no? En esos grandes eventos hemos tenido a los coreanos, estos que veo que te gustan mucho, hemos tenido a Shakira, hemos tenido grandes eventos y suele haber comprensión y por supuesto la gente entiende que hay ciertas cosas que con la concentración se deben preservar. Espero que todos cuidemos a los turistas, que los tratemos bien, que los hagamos sentir efectivamente como en su país. Oficialmente, Gaby, ¿quién va a inaugurar el Mundial? ¿Infantino?
11: Hasta donde entiendo no van a haber discursos, pero es algo que decidirá la FIFA. Y sí, me sumo a tu llamado, doctor. Todas y todos en México jugamos de locales. Nos toca a todas y a todos nosotros ser anfitriones, darle la bienvenida al mundo y, por supuesto, pues no solo portarnos bien, sino también ser ese rostro amigable, hospitalario, que nos distingue a los mexicanos y mexicanas, tanto en México como en el mundo.
10: Y no insultar, digamos, el famoso grito, todo eso.
11: Exacto, se puede uno divertir. De gritos, pelados.
10: Sin hacer la vida imposible a la gente, ¿no? Oye, entonces, ¿va a estar Shakira en la inauguración?
11: Así es, va a estar Shakira en la inauguración, vienen muy buenas sorpresas, ya las ha estado anunciando FIFA, creo que sí vale mucho la pena estar disfrutándolo también en las pantallas grandes. A mucha gente le gusta hoy estar en el celular, pero el tener esta convivencia familiar, comunitaria, en grupo, pues es algo que siempre ha sido parte de nuestra idiosincrasia, de nuestra identidad. Y en gran parte creo que también por eso nos encanta el fútbol a las mexicanas y mexicanos.
10: Pero ver el fútbol en celulares como en vez de comer que te den una vitamina, Gaby.
11: Exacto, sí, sería tristísimo, pero no. hay quienes. Entonces por eso los invitamos a disfrutar los espacios de transmisiones públicas y gratuitas. Además, a diferencia del celular, en las transmisiones del gobierno, pues no se tiene que pagar. Entonces, ahí los invitamos a todas y a todos.
10: ¿La jefa de Estado va a estar en el Palacio Nacional o va a ver desde ahí?
11: La presidenta ha dicho que ella lo va a ver en el Zócalo, pero yo creo que estará precisando los detalles la próxima semana.
10: O sea, ¿puede ser que vaya al estadio de la inauguración?
11: No, ella ya dio su boleto para la inauguración a
10: Inaugurar sí podría
11: ir, ¿no? Ya lo anunció. Pues la presidenta ha sido muy clara y muy transparente en este sentido, doctor. Se hizo esta convocatoria, este concurso público que ella misma pues ha estado comentando, dirigiendo, se hizo este concurso de dominadas. Y pues la primera que respeta las reglas del juego siempre es nuestra presidenta.
10: No, entiendo que el partido no lo va a ver, pero ¿quién va a decir bienvenidos a México, inicia el Mundial de Norteamérica?
11: Ya veremos el programa que tiene preparado FIFA. Ay, si no me toca a mí revelar ningún secreto de la inauguración, doctor.
10: Pero dime una cosa, ¿eso todavía lo puede hacer la presidenta?
11: La presidenta no va a ir al estadio. ya lo ha dicho en varias ocasiones, ella no va a ir al estadio.
10: Muy bien. Oye, ¿algún apunte más?
11: Pues de nueva cuenta, pedirles a todas y a todos que estén pendientes de la información. Disfruten mucho este verano. Desde quienes les encanta el fútbol, va a haber fútbol a todas horas, 104 partidos en 39 días, pero también un gran programa cultural que ha preparado la Secretaría de Cultura Federal, igual que las Secretarías de Cultura y de Turismo locales de los 13, de las tres ciudades sede. Hay mucho que hacer, hay mucho que disfrutar. Viene un gran verano para todo nuestro país. Y le pedimos a la gente eso, que lo disfrute y que seamos los mejores anfitriones y anfitrionas.
10: Ojalá lo seamos y que la gente nos dé una tregua para que todos puedan disfrutar en la Ciudad de México, en Guadalajara y en Monterrey el Mundial.
11: Así es, doctor. Muchas gracias por todo y gracias por darle tanto seguimiento a nuestro trabajo.
10: Adiós, buenas noches.
11: Igualmente, buenas noches.
10: Bueno, pues ahí lo tiene todos, pues ya estamos ansiosos por entrar a este periodo diferente en el cual, bueno, pues todos nos convertimos un poco en expertos en fútbol, a disfrutar, recordamos, por supuesto, nuestra infancia. Creo que se lo leía Villoro, ¿no? Esta parte del fútbol nos recuerda a todos esa intensidad con la que de niños seguíamos los partidos que nos apasionaban u otros mundiales en el pasado. En fin, a disfrutarlo, y sobre todo a ser razonables con los demás. Tenemos que convivir y tener un mundial, espero, inolvidable. Bueno, y una de las citas políticas relevantes en el ámbito electoral es Coahuila. Vamos a enlazarnos hasta allá con Magda Guardiola, nuestra corresponsal. Buenas noches.
12: Doctor, muy buenas noches en el auditorio. Pues en las últimas horas, la víspera de la jornada electoral en Coahuila, se tensó. La guerra sucia que se registró esta semana se recrudeció en la región centro del estado. Operativos de la Policía Estatal y de la Policía Municipal de Frontera aseguraron con violencia a 14 militantes de Morena y del Partido del Trabajo, entre ellos candidaturas suplentes. Las detenciones ocurren en el marco de 15 denuncias presentadas por gestoras sociales militantes del PRI, que amanecieron siendo objetivos de la justicia federal por coacción al voto, según referían citatorios de la Fiscalía General de la República y la Fiscalía Especializada en Materia Electoral, que resultaron ser falsos y por los que desde ayer pues hay dos personas en conflicto con la ley. Hasta esta tarde, la pugna principalmente entre PRI y Morena pues se desarrollaba en medio de una ofensiva legal. Buscaban eliminar contrincantes no en las urnas, sino con impugnaciones. Había 64 quejas presentadas, pero como le comento, bueno, pues ahora hay una violencia presentada. El Tribunal Electoral de Coahuila pues ha comenzado ya a desechar estas impugnaciones por considerarlas genéricas y sin fundamento, doctor.
10: ¿Hay mucho ánimo de la gente para ir a votar? ¿Hay alguna previsión?
12: Históricamente son las elecciones con menor votación, se llega a lo mucho al 34% de la lista nominal, pero bueno, pues en esta ocasión los jóvenes encabezan el grueso de la lista y se espera que, como es su primera elección, acudan a votar y sean los que decidan quién ocupa las 25 curules del himno con impugnaciones. Había 64 quejas presentadas, pero como le comento, bueno, pues ahora hay una violencia presentada. El Tribunal Electoral de Coahuila pues ha comenzado ya a desechar estas impugnaciones por considerarlas genéricas y sin fundamento, doctor.
10: ¿Hay mucho ánimo de la gente para ir a votar? ¿Hay alguna previsión?
12: Históricamente son las elecciones con menor votación, se llega a lo mucho al 30%.

0: el grueso de la lista y se espera que, como es su primera elección, acudan a votar y sean los que decidan quién ocupa las 25 curules del Congreso de Coahuila.
1: Son 25 distritos más los de mayoría, entiendo, ¿no? ¿Cuánta gente, cuántos asientos integran el Congreso del Estado?
0: Lo integran 25, son 16 distritos, 16 de mayoría relativa y 9 de representación proporcional.
1: Ah, comprendo. Pues atentos estamos, es una cita importante. Te agradezco mucho el reporte.
0: Muy buenas noches.
1: Pues ahí están, atentos a lo que ocurre en Coahuila. El domingo están convocados a las urnas.
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3: Estambul, Turquía. Ubicada entre dos continentes, su cocina es un puente entre Oriente y Occidente. Los kebabs especializados, los mese variados y los dulces baklavas de pistacho son solo el comienzo. Sus bazares de especias ofrecen aromas que transportan a la época del Imperio Otomano. Es una gastronomía rica en matices, donde el té y el café acompañan cada charla social.
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10: En medio de tensión y tras un periodo de incertidumbre, la selección de Irán vuelve a una Copa del Mundo con la ilusión de hacer un buen papel. Los príncipes de Persia compartirán el grupo G junto a Bélgica, Egipto y Nueva Zelanda, intentando avanzar por primera vez de la fase de grupos. Sus grandes figuras son Mehdi Taremi, delantero del Olympiacos, Sardar Azmoun, atacante histórico del fútbol iraní, y Alireza Jahanbakhsh, extremo y capitán del equipo. Irán disputará este 2026 su séptima Copa del Mundo, tras sus participaciones en el 78, 98, 2006, 2014, 2018 y 2022.
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13: Bueno, y seguimos con la información. Hoy tengo la fortuna de recibir una gran escritora, Valeria Luiselli, que ha escrito un libro precioso. Se llama Principio, Medio y Fin. Además, es una edición divina. Yo sabía que Feltrinelli publicaba en español. Valeria, bienvenida.
14: Muchas gracias, Leonardo. Qué gusto estar aquí. Oye, contigo.
13: Pues yo feliz de tenerte aquí. Antes de que los vientos se lleven el libro. Esto es una novela francamente eólica, ¿no?
14: Sí es. Cada una de sus partes está definida por el temperamento de uno de los vientos del Mediterráneo.
13: Te faltó el Grecale, ¿no? Que llega.
14: Sí, bueno, me faltaron como 8, porque en realidad son muchos más de los que puede haber aquí.
13: Tú Sicilia, he visto que la conoces bien.

0: y bueno, pues efectivamente has trabajado por muchas razones en esa isla. ¿Es verdad que el siroco enloquece a la gente?
1: Pues la gente de la isla absolutamente reporta eso, que
0: ¿Y
1: genera
0: tú lo has
1: ansiedad.
0: constatado?
1: Yo a mí sí me da un poco de ansiedad el siroco. El siroco es el viento que viene del Sahara y trae arenas del Sahara, y o sea, la arena se te pega, se pega a los coches, y el cielo se pone de un color un poco apocalíptico
0: Y los
1: porque tapa
0: incendios, ¿no?
1: y llegan los incendios, porque es un viento muy caliente y muy, muy constante y fuerte. Y sí, realmente contribuye a que haya incendios apocalípticos en la isla.
0: Empiezas en Levante, después viene Poniente, después viene la locura del Siroco y después viene este viento que los franceses llaman el Mistral y
1: El
0: los
1: Mistral.
0: italianos llaman el Maestral, pero ese pacifica, ¿no? Es un
1: Sí,
0: viento
1: es un
0: frío.
1: viento frío, sí, que de alguna manera viene a restaurar la calma. ¿Cómo seríamos? Yo creo, me pienso mucho en eso, ¿no? Si en la Ciudad de México tuviéramos nombres para nuestros vientos, o supiéramos, ah, hoy está soplando el viento desde Puebla, por eso estamos de mal humor, o hoy viene el viento del Ajusco, por eso andamos medio locos.
0: Puede ser, ¿eh?
1: Tendríamos que tener nombres y conocimiento de nuestros vientos.
0: Pero te pregunto, ¿cuántos circuitos deberíamos dominar para entendernos a nosotros mismos? Tú no dices que hay como círculos concéntricos, ¿no? Primero el lenguaje que tenemos con nuestra tribu y con los más cercanos, pues cómo nos vamos acercando con todos los demás, hasta después dedicarse a oír el sonido de los volcanes o de los vientos. Pues son muchos círculos, ¿no?
1: Sí, la novela estructuralmente de algún modo es como si lanzaras una piedrita al agua y se formaran una serie de círculos concéntricos, ¿no? O sea, o así la concibo estructuralmente. Y efectivamente, ese primer círculo es siempre el léxico más íntimo de la familia, es el lenguaje que inventamos en casa, con su sentido del humor, con su sintaxis, con las palabras que se usan, con la forma de contar historias. Y luego, hacia un siguiente círculo, está la situación política, social en la que estamos inmersos, que en este caso es una Sicilia marcada por un cambio climático, por la llegada de
0: Migrantes,
1: migraciones.
0: ¿no?
1: Más allá de eso están las historias del pasado, es decir, la mitología, la arqueología, y más allá de eso también la geología, que a mí me interesa mucho, la vulcanología, la historia de las piedras, la historia de
0: Tú
1: las
0: vas y
1: primeras
0: grabas
1: cosas.
0: volcanes, y haces estas cosas, ¿no?
1: Hago esas cosas, sí. Sí, llevo
0: Pero
1: muchos años
0: son
1: grabando.
0: voces finalmente, ¿no?
1: Claro, ¿no? Y en la novela son como una especie de coro griego subterráneo que acompaña, en la versión sonora de la novela, acompañan los cuatro elementos de Empédocles, ¿no? Están los vientos que grabamos, están las mareas, grabamos debajo del agua, están sonidos de la tierra. Metimos un geófono, por ejemplo, al volcán Etna, y están, por supuesto, de alguna manera el fuego en las exhalaciones volcánicas que estuvimos grabando a lo largo de un buen tiempo. Así que, bueno, esta es la versión texto, pero en la versión sonora, que también se puede escuchar, hay este archivo sonoro.
0: Pregunta, dice alguno de tus personajes, o un vendedor, dice, el que nace pescado, el que nace atún, no puede ser efectivamente pez espada. Un libro escrito puede ser oído, un pez espada. Sí, déjame usar el parangón.
1: Creo que no es lo mismo, ¿no? O sea, creo que los sicilianos que son muy simpáticos y tremendos dicen, efectivamente, quien nace de tono no se puede morir pez espada, queriendo decir,
0: Un libro tan.
1: nadie puede cambiar su naturaleza, somos quienes somos y como somos. Pero yo creo en las metamorfosis y en las múltiples formas de las cosas, si bien en esencia las cosas pueden permanecer, y me gusta trabajar en distintos formatos.
0: Una de tus postales está en el café este donde Kafka hizo la metamorfosis, pero yo no lo he oído, te soy franco, no lo he oído. Lo disfruté un montón en lectura, pero no sé si un libro oído sea, o sea, un audiolibro sea lo mismo que un libro como tal.
1: Sí, yo creo que cada quien, ¿no? O sea,
0: ¿Sabes qué me
1: sí.
0: encanta en ti? Tu ligereza. Hablas de un montón de cosas y es extraordinariamente ligera tu prosa.
1: Bueno, qué
0: Frases
1: bueno.
0: económicas, preguntas, decías Empédocles, déjame retomar uno de tus personajes. ¿Por qué hay que leer esos libros tan viejos? Empédocles,
1: Ese en
0: Virgilio,
1: particular, Leonardo,
0: Séneca.
1: es una locura. A mí Empédocles, hace mucho no lo leía y lo volví a
0: Pero
1: leer
0: oye, yo tanto
1: recientemente.
0: como toda mi vida no he leído
1: Bueno, léelo
0: Empédocles.
1: hoy en la noche, por favor. Es francamente el poema más enloquecido, hermoso, sabio. Quedan muy pocos fragmentos. No, o sea, hay fragmentos que se han ido encontrando, entonces no sabemos qué decía el poema entero. El poema se llama Sobre la naturaleza y es al mismo tiempo una cosmología, una zoología, una antropología y más hacia el final una epistemología. Es decir, el poema empieza con esta idea muy común entre todos, pero nadie se la adjudica realmente a Empédocles, pero lo es absolutamente, de que todos son cuatro elementos: el agua, la tierra, el fuego y el viento. Y decía Empédocles que todo se junta por una fuerza que él llamaba el amor, algo así como el amor, una fuerza de atracción, y todo se disocia por la discordia. Y entonces describe un vórtex desde donde nace el mundo y desde donde nacen los primeros seres humanos, pero estos primeros humanos, y esto me encanta, son solo pedazos de seres humanos. Hay brazos buscando torsos, hay ojos buscando frentes para pegárseles, y esta idea del nacimiento y el origen como una incompletud, como un estado de lo incompleto en busca de lo completo, me parece una hermosísima manera de entender el origen.
0: Pero como le diría la niña a la narradora, no me has contestado la pregunta, ¿por qué tiene
1: no estar
0: leyendo Virgilio, Empédocles, Séneca y a todos esos? O sea, ¿para qué leer, dice, esos libros en blanco y negro, Valeria?
1: Claro, si la niña en la novela, la mamá quiere leerle los clásicos y la niña dice, ¿por qué estos libros que parece que están escritos en blanco y negro? Yo creo, no tiene que ver para mí con hay que leer los clásicos porque hay que leer los clásicos, sino porque hay algo en esos primeros ojos.
0: Pues es tu narradora, ¿no? Yo supongo que tú no te duermes leyendo las troyanas, ¿o sí?
1: Bueno, depende del periodo de vida, digamos. Si estoy en crisis, sí.
0: Yo prefiero leerte a ti.
1: No, lee Empédocles, por favor, y a Plinio. ¿Por qué? Porque esos son los primeros ojos que documentaron por escrito el mundo, por lo menos los primeros ojos cuyas plumas tenemos todavía hoy en día, y hay algo en esa mirada primera sobre el mundo que creo que nos puede reenseñar a mirar este mundo también ahora tan desconocido para nosotros. Estamos, yo siento, frente a un momento muy abismal en donde el tiempo cambió, la sensación de qué es el tiempo está cambiando, y esos ojos de estos tempranos observadores creo que nos sirven para ver mejor.
0: Oye, me gustó mucho esta imagen de ¿cómo se llama?, de Eneas llegando, ¿no? Con el padre colgando y el
1: padre a cuestas.
0: Ahí se fundan los imperios. ¿Cuántas madres forman microimperios cargando a sus hijos y a sus viejos, ¿no?
1: Sí, exactamente. Bueno, sí, a mí me gustan mucho, o sea, en el fondo soy muy infantil. Me gustan las historias de viajes, me gustan las historias de viajes en el tiempo.
0: Eso es infantil. Todas las novelas tienen que ver con el viaje, desde Homero hasta Valeria Luiselli. todos
1: son grandes. Y entre las épicas, me gusta mucho más la Eneida que la Odisea. Los héroes de la Odisea me caen muy mal, son vencedores de una guerra, que luego se van por el Mediterráneo matando seres maravillosos como los cíclopes, trafican a mujeres troyanas como esclavas sexuales, son realmente seres espantosos. Luego vuelven a casa y no pelan a sus esposas de todas maneras. Los héroes de la Eneida son refugiados de una guerra que pierden, son los troyanos, se pierden en el Mediterráneo, todos los dioses los hacen trizas y luego no tienen a dónde volver, tienen que inventar una idea de casa por primera vez. Son mucho más parecidos a nuestros héroes contemporáneos, los miles y millones de refugiados políticos, climáticos.
0: Es muy impactante, y después aparece en una de las postales, sí está. ¿No citas tú a la biblioteca de la UNAM, que es bilingüe, la biblioteca de latín y griego, y evocas una fantasmal que no sé dónde la sacaste?
1: Hereditas.
0: ¿No? ¿Y eso qué es?
1: No existe. No existe.
0: ¿Qué colección será la de Harvard?
1: No, eso es ficticia. No.
0: Oye, es un libro precioso, efectivamente, donde vas jugando con el tiempo, y hay un personaje, efectivamente, un dios Proteo, que es como una especie de amuleto, ¿no?
1: Es una especie de amuleto,
0: dios que
1: sí
0: lo ve todo.
1: Sí, bueno, la figura Proteo es maravillosa, ¿no? Es un dios bastante menor en el panteón griego, es oracular, pero lo que me gusta es que no es un dios oracular porque ve simplemente el futuro, todavía no ocurrido, sino que ve con claridad el futuro, el presente y el pasado.
0: Es el panóptico, él ve todo.
1: Ve todo, pero no en un sentido, no en un sentido de vigilancia, sino en un sentido de, yo creo, sabiduría de observación. O sea, sabe observar el tiempo y lo entiende como ningún otro ser mitológico. Y efectivamente las protagonistas de la novela llevan consigo un mosaico que la nana siciliana de la protagonista narradora, su abuela, la nana es la abuela, la nana fue excavadora durante un tiempo, Tombaroli, y luego la contrataron como jornalera en unas excavaciones arqueológicas y se decide robar un pedacito de mosaico porque igual ni le pagan bien, y este es un mosaico que permanece en la familia. Pero te tengo que contar una historia muy rara que me ocurrió hace apenas 2 semanas.
0: ¿Qué te pasó?
1: Pues ves que en el libro está este mosaico robado de la villa de Piazza Armerina, de la villa romana del Casale, que es un lugar que existe, etcétera.
0: Un lugar soberbio.
1: Un lugar, yo nunca he visto algo así en mi vida. Es alucinante, con unos mosaicos, hay
0: es
1: unas.
0: Es del siglo IV, ¿no?
1: Es del siglo IV, sí. Las muy famosas son unas,
0: solo en
1: unas chicas en bikini.
0: Y en Argelia ves mosaicos así. Pero sigue.
1: Bueno, entonces, hace un par de semanas estuve en Italia, porque estuve presentando el libro en distintas ciudades.
0: ¿Hay versión italiana de ese?
1: Sí, sí. Ya salió en Italia. Y fuimos, mi editorial quería hacer unas grabaciones en este sitio arqueológico de la Piazza Armerina. Para la editorial y no sé qué. Entonces pidieron los permisos, nos dieron permisos, fuimos a grabar, pero obviamente el director de cultura del sitio arqueológico y el jefe del ayuntamiento y todo tenían que aprobar, entonces leyeron el libro. Llegamos, nos recibieron, nos tomamos un café y el jefe de cultura, un tal Ettore, me dice: Luis Eli, te quiero preguntar, así como hablando bajito, si realmente tienes tú, tu familia, un mosaico robado de nosotros. Y obviamente esto es ficción, pero dije...
0: Claro, tengo a Proteo, ignorante, que no leyó el libro.
1: Pues decidí no decirle ni sí ni no, nada más le sonreí y le dije, tal vez...
0: Se convirtió en un pez. No, es una cosa muy, vaya, tonto, ¿no? Pero bueno,
1: lo que me encanta es que siempre la ficción, o sea, uno escribe ficción y la gente cree que es verdad, o uno escribe verdades y se cree que es ficción y es...
0: Pero es muy bonito eso, te vas apropiando de los personajes.
1: Totalmente.
0: Y yo cuando empiezo el libro y dice, perder la mente es lo que nos más viejo, miedo de la vejez, y todo el mundo dice, este libro es mío por alguna razón, siempre hay un hilo, ¿no? Y nunca sabes si es tu autobiografía, si no, si eres tú o no. En fin, es parte de cómo lee uno los libros.
1: Claro, ¿no? Todos como lectores leemos queriendo saber qué es verdad y qué no.
0: Lo apropiamos. Oye, a mí que Vila Matas, que es un señor por el que nutro la más amplia admiración, diga que esto se va a convertir en un clásico, es cosa seria. Y recuerdo que en algún momento Obama te ubicó como la lectura del año. Por cierto, ¿tú has hablado con Obama de literatura alguna vez?
1: No, porque el año en que efectivamente Obama eligió uno de mis libros como uno de sus libros favoritos fue el año de COVID, entonces ya no había reuniones en persona, pero luego durante un tiempo tuvieron, él y Michelle Obama tienen una casa productora y tuvieron durante un tiempo el libro ahí con ellos para hacerlo película, ahora está en manos de alguien más.
0: Y Vila Matas es de lo mejor que en letras españolas, ¿no?
1: A mí me encanta, es para mí uno de los autores fundacionales, además de un queridísimo amigo. Sí, un queridísimo viejo amigo, y presenté el libro con él en Barcelona. Él presentó mi primer libro, Papeles Falsos, cuando yo era una autora chamaca, desconocida, que nadie leía.
0: Irrefutablemente joven.
1: Ya no, pero ese mi primer libro que 3 personas habían leído. Vila Matas lo presentó en Barcelona hace 1000 años, y bueno, fue un acto de extrema generosidad, pelar a una jovencita, no sé qué, pero bueno, ahora además decidimos hacer el evento juntos, y me dio el mejor consejo que me han dado, porque todo el mundo me pregunta, con este libro, con otros, ¿qué tanto es autobiográfico, si es verdad o no, no sé qué? Y él me dijo, mira, tú nada más tienes que decir siempre 27%, ¿verdad? Entonces ya, tengo la respuesta.
0: Entonces dice, averigüe usted. Cuando el océano se retiró hacia atrás, es cuando llegamos al lugar donde tenemos que llegar.
1: Esa es una frase, una imagen maravillosa, ¿no? Yo la primera vez que la leí, no es mía, está citada, ¿no?, en el libro, la leí en un poema de T.S. Eliot. O estoy confundiendo ahorita Eliot con Pound. Es de T.S. Eliot, estoy casi segura.
0: Me puedes decir el que quieras de esta manera, no lo sé.
1: Bueno, o Eliot o Pound.
0: Solo Vila Matas se enteraría de eso, ¿sabes?
1: Exacto, solo él sabría. Pero es una imagen que además regresa, y esto es las maravillosas coincidencias que suceden cuando ya uno está muy metido en un proceso literario. Leyendo años después sobre los volcanes, o sea, esa frase había estado ahí en mis notas, en algunas notas muy iniciales del libro, esta idea del mar retirándose y finalmente uno llegando donde tenía que llegar en ese momento. Muy tarde en el libro, en el proceso de escribir el libro, leí las cartas de Plinio el Joven sobre la muerte de su tío, el Plinio el Viejo, porque Plinio el Viejo aquí es un...
0: Porque le tocó ver el Vesubio, ¿no?
1: Porque les tocó ver la explosión del Vesubio. No sabían que era un volcán, pensaban que era una montaña que se estaba comportando raro, y Plinio el Viejo decide ir a asomarse a ver qué está pasando, y muere en el Vesubio Plinio el Viejo, pero su sobrino, Plinio el Joven, que se queda del otro lado de la bahía, documenta todo ese proceso, y lo que describe es que el mar se retira... un kilómetro hacia adentro, y en parte por eso no puede regresar Plinio el Viejo a casa, porque sus barcos que estaban encallados cerca del volcán, a las faldas del volcán, se quedan atorados en la arena. Pero bueno, esa imagen del mar regresando.
0: Esa la tenemos en el mosaico este que nos va acompañando todo el tiempo.
1: Ese mosaico que me robé, según el jefe de cultura, según Ettore, y que tengo ahí escondido.
0: Ya confesó aquí en cadena nacional.
1: Van a llegar los carabinieri por mí un día.
0: Tendrá que cruzar el Mediterráneo para volver a otra parte, ¿no? Qué bonita es Sicilia como frontera, pero además como... No sé si cicatriz entre tantas civilizaciones, ¿no?
1: Sí, qué hermoso lo dice, sí, absolutamente. Yo llevo muchos años pensando en las fronteras, y siendo mexicana en Estados Unidos no puedo no pensar en la frontera constantemente.
0: Parte de tu vida a eso, ¿no?
1: Sí, una enorme parte de mi vida, escribir sobre eso.
0: ¿Sí?
1: Y llevo además ahora 5 años con un equipo maravilloso, con Leonardo Heyblum y Ricardo Giraldo, documentando sonoramente la frontera. Estamos haciendo una pieza sonora de 24 horas documentando toda la frontera desde Tijuana a San Diego hasta el Golfo.
0: Volcanes, vientos, ríos.
1: Ahí no volcanes, fronteras. Pero sí, tormentas de polvo.
0: Has venido documentando.
1: Ah, bueno, sí, volcanes aquí sí. Pero bueno, la gran frontera del otro lado del mar es Sicilia.
0: Sí.
1: Y Sicilia es una frontera en todos los sentidos, para empezar en un sentido tectónico, ¿no? Es decir, debajo de Sicilia está la falla que divide la placa tectónica del continente africano del europeo.
0: Por eso tienes tantos volcanes. El vulcano, exacto. ¿No? De ahí viene
1: ahí está el gran...
0: El Stromboli.
1: Etna, Vesubio.
0: El libro es precioso. A mí me dejó verdaderamente un sabor de boca extraordinariamente grato. Además está muy bien editado. Celebro que Feltrinelli publica.
1: Sí.
0: Es una novedad, ¿no? Con
1: es una hermosa llegada de una vieja editorial italiana a nuestra lengua. Publicaron al mismo tiempo, como sus primeros dos libros, Principio, Medio, Fin, y el libro histórico con que se fundó Feltrinelli, que fue el Doctor Zhivago, cuyo manuscrito lo sacaron escondidas
0: de
1: Rusia, y se publicó por primera vez, no en ruso, sino en italiano, en Feltrinelli. Entonces
0: precioso.
1: Publican ahora ambos juntos.
0: Pues qué cosa más hermosa. ¿Me cuentas ahí este libro de Valeria Luiselli? ¿No sabes qué gusto me ha dado?
1: Qué gusto, sí. Gracias por leer.
0: Con esto nos vamos. Cuídese y sea rabiosamente feliz. Se lo
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0: Hola, ¿qué tal? ¿Cómo les va? Muy buenas noches. Bueno, pues ya estamos aquí en Fórmula Automotriz con Arturo Rivera. Ya sabe que nos puede escuchar por el 104.1 de FM, 1500 FM en la segunda cadena nacional. También nos pueden seguir en www.deformula.com.mx para todo el mundo. También en nuestras redes sociales, @FórmulaAutomotrizFM. Ese es el Instagram, YouTube, Facebook de La Hora Feliz de Fórmula Automotriz. Y bueno, también por el YouTube de Grupo Fórmula, por ahí también nos pueden seguir. Y bueno, saludo como siempre aquí a mis compañeros, mi estimado Emiliano. ¿Cómo estás, Emiliano? ¿Qué?
1: Jiménez.
0: Jiménez, oh. Emiliano Jiménez.
1: No, buenas noches. No. Buenas noches, equipo. ¿Cómo están? Muy contento de cerrar.
0: Es ya que las... te aventaste como 2 meses sin venir,
1: no,
0: Emiliano.
1: 10 días. No, 12 días.
0: Aunque le digas a tu papá, no,
1: pero es que voy diario. No, 12 días que no vine.
0: Bueno, a ver, Emiliano Ramírez, adelante.
1: Muy contento de estar con ustedes, ya cerrando la semana. Gran premio de Mónaco este fin de semana. Checo Pérez tuvo problemas con el auto. Y
0: no,
1: pues,
0: ¿cómo crees?
1: De
0: no.
1: Esto y más estaremos platicando el día de hoy. En la hora feliz.
0: Adelante, Daniel.
2: Buenas noches, Arturo, Jorge, Emiliano y Axel en los controles. Gustazo estar con ustedes, como siempre, en el mejor programa de autos de la radio mexicana. Agradecerle a la gente que participó en la dinámica que tuvimos con Krispy Kreme, ahora que están celebrando el Día de la Dona, que es hoy 5 de junio, y están regalando
0: donas
2: especiales, rosquillas.
1: Que manden una, ¿no?
2: Cara de Emiliano. Ya mandaron una hace 2 días, Emiliano, no sé.
1: Pero es hoy.
2: Sí. Y bueno, agradecerles y bueno, también que estén con nosotros una vez más en este programa.
0: Adelante, mis estimados familiares, no es así que no va a llover.
1: Hola, amigos, ¿cómo están? Muy buena
0: clima.
1: Noche, qué gusto estar con ustedes.
0: A ver si la tienen.
1: Lluvias
0: atípicas, ya sabes.
1: ¿Qué?
0: Esporádicas.
1: González, el día de hoy soy Dani, González. Axel en los controles, ¿cómo están? Muy buenas noches, el gusto estar con ustedes aquí, señor Rivera.
0: Adelante,
1: y sí, no, mucho, bastante lluvia, ya tenemos la tormenta tropical Amanda, que ha subido y bajado de categoría de depresión a tormenta y otra vez a depresión, ahí está a medio Pacífico. Y no está afectando las costas del país. Lluvias muy fuertes en el norte, centro y sur del país e intensas zonas de Coahuila, Jalisco, Puebla, Veracruz, y Oaxaca y Chiapas. Se pronostican lluvias muy fuertes, para que estén muy pendientes, en el norte, centro y sur del país. Entonces, hay una banda nubosa que a ver si Dani nos hace favor de subir la imagen.
0: Uy, antes era Daniel, yo ya es Dani, ¿no? ¿Por qué? ¿Por qué
1: habrá sido? Daniel, puedes subir la imagen, gracias.
0: ¿Por qué, ¿Por qué habrá sido ese cambio tan drástico,
1: A ver, Tuti, vamos a decirle, señor Tuti Rivera, para que no se me ofenda, no se me encele.
0: ¿Habrá sido por una gorra de MG o algo?
2: Yo creo.
0: No creo. Bueno, adelante, Sabiñón. No me interrumpas.
1: Sí, señor Tuti, cómo no. Continuamos. Entonces, bueno, las lluvias siguen fuertes en la mayor parte del país. Aquí en el área metropolitana también ha estado lloviendo desde muy temprano.
0: Pero fíjate, no te hizo caso, no subió la foto.
1: La Ciudad de México tenemos ahorita 18 grados con lluvia, máxima de 26, mínima de 16. En Nueva York 18 grados despejado, máxima 29, mínima de 17. Ahí está la imagen. Ya tenemos otras dos depresiones. Mira, de eso que se ve desde TDD es tormenta y luego depresión. Ajá. Tropical. Y las otras dos, la zona rojita y la zona amarilla, son depresiones que tienen posibilidad de convertirse en tormentas en los próximos días, una del 40 y la otra menos, con el 30% de posibilidad. Nueva York, 23 grados, mayormente despejado, máxima 31, mínima 19. En Athens, 21 grados, despejado, máxima 30, mínima 13. Tijuana, 18 grados, mayormente despejado, máxima 23, mínima 16. El Paso, 24 grados, más cálido el sábado, máxima 27, mínima 19. Chihuahua, 22 grados, más cálido el sábado, máxima 27, mínima 15. Acapulco, 28 grados, con lluvia, máxima 33, mínima 25, Guadalajara 21 grados, mayormente nublado, máxima 27, mínima 17.
0: Gracias, Aviñón. Ahorita continuamos. Vamos a hacer un pequeño corte, continuamos aquí en Fórmula Automotriz.

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0: Bueno, ya estamos aquí de regreso en Fórmula Automotriz con Arturo Rivera. 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Bueno, pues ya está en la línea Jesús Daniel Payán Gastelum, que fue el ganador precisamente de este... pues este evento tan padre que hace Hot Wheels, que es el Hot Wheels Legends 2025, él fue el que ganó, con un bocho que pues lo convirtió, y la verdad es que, bueno, pues ahí el compromiso también creo, y ahorita nos va a decir este Jesús, que también ese vehículo que gana o que se hace acreedor a este reconocimiento, pues lo sacan en sus vehículos especiales, ¿no? Sí, hacen las escalas y bueno, ya también ya salen ahí como un producto también de Hot Wheels. Mi estimado Jesús Daniel, ¿cómo estás?
1: Bien, bien, ¿ustedes? ¿Qué tal?
0: Bien, pues aquí ahora sí que platicando contigo a ver cómo ves este nuevo evento del Hot Wheels Legends en este 2026.
1: No, pues está muy bien, está muy inspirador, invitamos a todas las personas a que si tienen un auto y crean que es único, que no van a participar.
0: Oye, a ver, ¿cómo fue que pensaste tú hacer este proyecto? Porque muchas veces cuando arrancas un proyecto no piensas en que vas a ser un participante de este evento, o este tipo de eventos, ¿no? Tú lo haces por una cuestión tal vez personal, como un reto, y luego dices, bueno, pues ya lo tengo listo, lo voy a llevar a participar. ¿Cómo fue que llegaste a este Hot Wheels Legends?
1: Mira, pues miré todas las publicaciones en la red y dije, yo tengo un carro único. Uh-huh. Así que como soy amante de los carros, siempre he sido apasionado por ellos. Y dije, yo voy a tratar de llevar mi carro. Uh-huh. Y qué más que a ganar.
0: Ajá, a ver, Daniel.
2: Jesús, buenas noches. A mí me gustaría que nos platicaras un poco del proceso desde que te inscribiste hasta que levantaste este trofeo como campeón de Hot Wheels Legends el año pasado, porque acaba de iniciar la convocatoria, y para que le expliques un poco a la gente que quiera participar cómo es hacerlo.
1: Mira, el proceso es muy fácil. Solamente te metes al link de Hot Wheels Legends, participas, le das clic, en 2-3 semanas te confirman si tu auto entró, entonces...
0: ¿Pero qué mandas fotos, Jesús?
1: ¿Mande?
0: ¿Mandas fotos para que más o menos ellos vean de qué coche estás hablando?
1: Sí, puedes mandar las fotos más elegantes que tengas. Puedes mandar unas 2 o 3 fotos y que tú creas que el carro va a ganar y hay que luchar.
0: Sí, claro. Oye, a ver, ahora platícanos un poquito del coche y regresamos ahora otra vez a hablar del Hot Wheels Legends. Platícanos un poquito del auto, porque veo que modificaste pues prácticamente todo, ¿no? Incluso la plataforma, subiste la suspensión, le metiste rines más grandes, unos winch, unos jalones ahí también, estas luces externas también para el todoterreno. A ver, ¿qué tanto tiene este vehículo? ¿Por qué es tan especial?
1: Es especial porque... para empezar, es un bocho fabricado por mis propias manos. Ajá. Es un bocho que lo hice pick-up y lo hice 4x4 en una plataforma de un Jeep. Mm. Así que me inspiré en Hot Wheels y dije, yo voy a meterle un motor muy grande para que ganen el evento. Y dije yo, unas llantas grandes, unas luces. Ajá. Y por qué más que llevarlo al evento y presentárselo a todo el mundo.
0: Incluso veo que tienes hasta el winch. Oye, ¿y este auto funciona? O sea, ¿sí camina y lo puedes llevar caminando a alguna exhibición y eso?
1: Sí, este carro es completamente funcional y ahorita lo tengo guardado en una vitrina, pero sí lo uso para llevarlo a eventos o de vez en cuando sacarlo a dar la vuelta.
0: Uh-huh. Oye, ¿y qué dicen cuando lo llevas a los eventos?
1: No, pues... me dicen que soy el mayor inspirador de la gente que quiere llevar carros allá a Hot Wheels, así que... ajá. Pues estamos por eso, para inspirar a las personas a que lleven sus proyectos y no se desanimen.
0: Claro, a ver, Sabiñón.
3: ¿En dónde se lleva a cabo el evento?
1: En México.
3: ¿Aquí en la Ciudad de México?
1: Sí, en el estacionamiento de Walmart.
3: Ah, ok. Esas fotos que estamos viendo, sí, no sé si estés viendo tú alguna transmisión, se ve exactamente un Walmart aquí en la Ciudad de México. Entonces... ¿tú de dónde eres?
1: Yo soy de Guasave, Sinaloa.
3: Ah, mira, un poco lejos. ¿Y cómo lo trajiste hasta acá?
1: Fíjate, lo mandé en un tráiler un día antes porque nosotros nos fuimos en un Sprinter. Uh-huh. Porque okay. Éramos todo el equipo de producción, así que Estuvo sí. lejos del camino, estuvo
0: sí.
1: largo.
0: Oye, ¿no? ¿Y a poco sí entró en el tráiler? ¿Sí está lo suficientemente ancho el tráiler para que entre el vehículo? Pues se ve muy ancho.
1: Apenitas. Sí, sí, apenitas entró.
0: No, fíjate.
3: ¿Tú ya lo tenías calculado o fue prueba y error?
1: No, de hecho calculé las medidas con un trailero y me dijo, ¿sabes qué? Sí cabe.
3: Ajá. Ah, perfecto. Oye, veo que la carrocería, el frente de Volkswagen es como de fibra de vidrio, ¿es correcto?
1: Sí, el cofre es de fibra de vidrio y la parte de los guardafangos traseros.
0: Sí, es como de un buggy, ¿no? Lo que le pusiste en la parte delantera.
1: Sí, es como de un bocho baja, estilo baja, eso que corre en la baja.
2: Uh-huh. Oye, José, algo que califica mucho Hot Wheels en este tipo de concursos es el esfuerzo, el tiempo, la dedicación y obviamente la creatividad detrás de este vehículo. ¿Cuánto tiempo te costó construir y cómo es que nació la idea de hacer este experimento?
1: Mira, la idea nació de la misma necesidad, la verdad, ¿no? Y, pues, ¿qué te diré? Fue una fabricación muy grande, muy inspiradora y muy, muy, ¿cómo le diré? Muy, ay, se me fueron las palabras, pero sí, muy emocionante. Sí,
3: retador, un gran reto, me imagino. ¿Cuánto tiempo tardaste desde cero hasta que terminaste?
1: Duré alrededor de 1 año 3 meses para fabricarlo y dejarlo así como quedó tal cual.
0: Híjole, pues aquí Jorge Aviñón tiene unas roñas ahí aventadas.
3: Ahí te la voy a llevar.
0: Y lleva 8 años hasta y no le puede poner ni un tornillo.
1: No, que las traiga para acá para el taller.
3: Te las mando.
0: Ahí estás, Aviñón. Digo, va a quedar un ya poquito salió. Modificado, pero...
3: Bueno, pues ahora pero sí que, pues, igual gana otro concurso de Hot Wheels, ¿no?
0: Oye, también yo lo que te quería preguntar es, ya después de que ganaste este reconocimiento por parte de Hot Wheels, ¿qué se siente, mi estimado Jesús?
1: Se siente una cosa muy impresionante, magnífica, la verdad, fue un honor también, la verdad, me quedo sin palabras.
4: Pero, perdóname, Arturo. Adelante. Buenas noches, mi querido
0: Jesús,
4: perdóname.
1: Buenas noches para ti.
4: Después de que ganas aquí en México, hacen otro concurso, ¿no?, a nivel Latinoamérica, si mal no recuerdo, y de ahí hay otro torneo como internacional.
1: Sí, así es. Primero es el evento aquí en México, es nacional. Después se pelea con Latinoamérica y de ahí a la mundial, a luchar con todos.
4: ¿Y en qué lugar quedaste en esa secuencia, digámoslo?
1: Al último quedamos 3 carros y pues al final le escogieron un carro de Europa, pero quedamos en los últimos 3.
0: ¡Ay, qué padre! Súper bien. Bueno, sí, estuvo muy bien.
4: ¿Y ahí cómo hacen el concurso? ¿En qué punto lo ven o ya es con pura fotografía o cómo funciona?
0: No, eso ya es con jueces, o sea obviamente, obviamente hay jueces que califican los coches, ¿no?
1: Sí, todo es a base de jueces y todo por internet.
0: Ah, es que aquí piensa Emiliano que es por un volado.
2: No. Él pensó si era presencial o virtual.
4: Ajá, salía el internacional.
1: No, al final los jueces son los que deciden.
0: Claro, sí. Sí. Digo, no es como aquí que todos los jueces están comprados, ¿no? Que les das una lanita y dices, ya ganó mi coche porque aunque tenga un chipote en la llanta, pues ya sabes.
3: O es tu compadre.
2: Oye, Jesús, ¿y cómo invitarías tú a los integrantes y a toda la gente que tiene coches así de exóticos y creativos a que participen en este tipo de concursos? ¿Qué les dirías que es lo más padre de concursar?
1: Lo más padre de concursar es traerte la experiencia que va a ser única y va a ser para toda la vida.
3: Oye, ¿y esa final que dices de los 3 últimos... ¿Tú no fuiste o sí participaste ahí presencialmente?
1: Al último nada más fue Estados Unidos, México y Europa. Estuvimos por internet, pero al final el juez decidió irse por el lado de Europa.
0: Uh-huh. Oye, ¿y qué coches fueron los que quedaron en primero y segundo?
1: ¿Mande?
0: ¿Qué coches fueron los que quedaron en primero y segundo lugar?
1: El primer lugar quedó el de Polonia, un Fiat.
0: Ah, un Fiat.
1: Sí, y segundo y tercer lugar pues fue Estados Unidos y México. Nunca nos dijeron segundo y tercer lugar.
0: Bueno. Oye, ¿piensas participar en otros concursos de este tipo?
1: Fíjese que me quedé muy ambicioso de seguir participando, pero también hay que darle chance a las otras personas que lleven sus carros y luchen pues por ello.
0: Eso sí.
1: Claro que no estoy indispuesto a no llevar. Sí tengo carros que llevar para presentar, pero hay que darle chance ahorita a la otra persona.
0: Exacto. Oye, ¿qué otros coches tienes ya por último?
1: Pues ahorita estoy haciendo un bocho pickup similar, pero 4 puertas, 4x4, con motor Cummins de diésel.
3: ¡Órale!
0: Eso está muy bueno.
1: Sí, no, tengo Hot Rods de Hot Wheels, tengo carros clásicos, tengo mucho para llevar.
0: Claro. Oye, sí. Bueno, pues te mandamos un abrazo. Felicidades, mi estimado Jesús Daniel Payán Gastelum, que fuiste el ganador de este Hot Wheels Legends del año pasado, y esperemos que pues sigamos platicando contigo por mucho tiempo, porque pues eres una persona que pues admiramos con este vehículo tan padre, y qué bueno que pusiste el nombre de México en alto,
1: Sí, muchas gracias, y recuerden que la convocatoria está abierta y los interesados pueden registrarse hasta el 14 de junio. Perfecto. Así que métanse al sitio oficial de Hot Wheels Legends, ingresen y no se queden sin participar.
0: Aquí lo estaremos comentando, mi estimado Jesús Daniel. Te mandamos un fuerte abrazo. Cuídate mucho.
1: Ándale, igualmente, saludos. Estamos por atenderlos. Hasta la próxima. Ándale, bye.
0: Gracias. Bueno, pues nosotros vamos a hacer un pequeño corte. Continuamos aquí en Fórmula Automotriz.

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0: ya estamos aquí de regreso en Fórmula Automotriz con Arturo Rivera y nos vamos con una importantísima entrevista de un reportero que mandamos allí a un evento ayer.
1: Reportero estrella.
0: Reportero estrella, y vamos a ver qué tal le quedó la entrevista, ¿no? A ver, adelante, por favor, sí.
2: ¿Qué tal, amigos de Fórmula Automotriz? Estamos con Raúl Buendalain, director de marketing de GS Motos.
3: Muchas gracias, Jorge. Gracias
2: qué
3: por
2: gusto
3: venir.
2: Estar contigo.
3: Igualmente,
2: gusto. Oye, puras fiestas con
3: puras
2: ustedes.
3: Puras fiestas.
2: 10 millones de motos, presentan una, presentan otra. ¿Cuántos modelos hay ahorita a la venta?
3: Bueno, ahorita entre todos nuestros modelos, incluyendo no solamente la marca itálica, tenemos más de 62 modelos hoy afuera, ¿no? Entonces, la verdad, estamos muy contentos. Es un gran momento para la marca. Hace poco también nos vimos en el evento de 10 millones de motos.
2: Sí.
3: Tuvimos el lanzamiento de la Firebird. Tuvimos
2: la
3: otra Firebird, colaboración
2: ya la
3: probé, con
2: esa
3: Morbidelli.
2: Ya la probé, la Firebird, ¿eh?
3: La Firebird. Tuvimos la Morbidelli. Y bueno, ahora esta Drag STR 180. La verdad, muy contentos. Acercándonos a nuestros clientes, ¿no? Que es algo que nos están pidiendo.
2: Claro.
3: Y nos dicen, oye, Raúl, ¿Cómo podemos tener una moto urbana igual de ágil que un scooter?
2: ¿Se fabrica en México?
3: Ahorita una parte estamos explorando fabricarla en México, ¿no? Estamos ahorita explorando este mercado. Y te digo la verdad, sí, tuvimos muchas discusiones internas de... Es una moto disruptiva en muchos sentidos. Entonces, oye, ¿les gusta? ¿No les gusta? Hay gente que no le gusta y por eso tenemos este concepto. No es para todos porque... A mí me encanta, yo la probé, yo tengo una ahorita de prueba y me parece que es una gran moto, 4 válvulas, sí se siente, ¿no? En un scooter.
2: Enfriada por líquido.
3: Claro, enfriada por líquido.
2: Frenos de disco,
3: frenos Brembo, ABS,
2: ¿no?
3: Horquilla invertida, las luces LED. Entonces, es una moto que llama la atención, que mucha gente te dice, oye, es una moto eléctrica, oye, es un scooter, pero está naked, ¿no? Entonces tiene esta combinación en el diseño agresivo, pero no ha perdido su esencia de scooter. Y bueno, reaccionan. Estos 4 válvulas sí se sienten.
2: Sí se siente potente.
3: Nosotros los vamos a usar, vamos a tener una categoría Drag STR 180 en nuestra escudería de racing.
2: De pista.
3: Entonces,
2: okay,
3: la vamos a probar para gente joven. Y eso también nos acerca a un mercado.
2: O sea, ya me eliminaste a mí.
3: No, te voy a decir, mucha de la gente que hoy la está buscando,
2: ¿sí?,
3: te va a llamar la atención, es gente que dice, la quiero porque es un gran producto. No deja de ser un scooter, pero con componentes de muy alta calidad.
2: Sí, y eso no es la típica scooter, ¿no?, ahí de
3: exacto, o sea, que son muy ágiles y son muy
2: buenos.
3: Pero oye, trae unas llantas Michelin, ahorita trae, te digo, los frenos Brembo, ABS... Muy buenas luces en los puños y sobre todo responde, ¿no?
2: Descríbeme el motor. ¿Qué características tiene el motor?
3: Son los 180 centímetros cúbicos. De hecho, creo que son 181.
2: ¿Inyectado o es...?
3: Es inyección, 4 válvulas. Buenísimo. Enfriado por líquido.
2: ¿Tienes de velocidades o no?
3: Es automática.
2: Automática.
3: La moto es una moto automática y por eso la gente le gustan. O sea, los que les gustan los scooters porque son automáticos.
2: Claro.
3: No tienen que andarse preocupando de nada. En la ciudad son maravillosas, pero bueno, esta moto llama la atención.
2: Definitivamente.
3: O sea, yo cuando la traigo en la calle,
2: todo el mundo te tiene que ver.
3: ¿Qué es esto, no?
2: Claro.
3: Y la ven y dicen, oye, como que, ¿qué pasó? Pero al final dicen, está padre.
2: ¿Ya está a la venta?
3: Ya está a la venta. En línea la pueden buscar, ahí nos pueden encontrar. O también en alguna Electra Moto o en algunas tiendas de Electra. Traemos 150 unidades a la venta. También las vamos a tener en el equipo de racing. Bueno, son pruebas. Yo creo que nos va a ir muy bien.
2: Seguro.
3: Creo que vamos a tener más. Pero bueno, ahorita dijimos, vamos a probar. Y una marca como Itálica se puede dar el lujo de poder hacer estas pruebas porque es lo que el cliente nos está pidiendo.
2: Italjet, ¿por qué Italjet?
3: Bueno, pues porque ellos son realmente los que crean este diseño agresivo, okay, de pista. Te digo, en Italia ellos... Sí tienen categorías, no solamente 180, tienen hasta 300 centímetros. Y bueno, son muy competitivos. Dijimos, oye, esto llama la atención, ¿no? El diseño italiano es maravilloso. Y bueno, el respaldo de Itálica siempre
2: oye,
3: es
2: como
3: una
2: dice
3: garantía.
2: Arturo Rivera y el Quitarrisas, ¿cuánto va a costar?
3: Bueno, es una moto que cuesta también lo que tiene en componentes. Es una moto que va a estar alrededor de los 90 mil pesos.
2: Más cara.
3: No, tampoco está fuera de mercado, no es una locura, pero es una moto que tiene grandes componentes. Entonces la gente nos decía, sí quiero un scooter, sí quiero un scooter con
2: carro. Pero de a de veras.
3: De a de veras, pero oye, pero si me va a costar más, no importa, tú ponle.
2: Claro.
3: Bueno, pues ahí está.
2: Ahí está.
3: Ahí está.
2: Pues habrá que probarla y ya daremos nuestra opinión al público.
3: Bienvenidos a probarla.
2: ¿Verdad? Sí, yo la veo muy bonita, a mí sí me gusta, sí, los colores también muy atractivos.
3: Es, mucha gente nos dice, yo la quiero hasta de colección. Bueno, pues.
2: ¿Hay una sola versión?
3: Hay una sola versión. Esta versión es una sola versión.
2: Muy bien, pues bueno,
3: a probar.
2: Aquí la tenemos, amigos. Espero que la probemos pronto y les demos una opinión al respecto.
3: Pues muchas gracias por venir.
2: Muchas gracias, amigos de Fórmula Automotriz. No se vayan, continuamos.
0: Bueno, ya escucharon a nuestro reportero estrella que fue allá a ver este importante lanzamiento de Italika. ¿Y qué te pareció, Sabiñón? Porque una cosa es que lo que presenten y otra cosa es lo que te parezca, ¿no?
1: Fíjate que desde que la lanzan, la ponen ahí en un escenario con muchas luces y todo, ya la destapan. Sí, sí me gustó. O sea, no es la típica motonetita con su parabrisa, su carenadito redondo y así la... Es un diseño realmente agresivo, su tablero digital.
0: Se veían ahí como tubular, ¿no?
1: Sí, y colores muy llamativos. Es una sola versión, nada más hay esos colores que vienen en las imágenes. Uh-huh. Entonces, bien, la verdad, sí, ya quedamos que me lo van a prestar, ya les daré una opinión certera de cómo funciona. Sí, uh-huh, me gustó, como bien dicen, hay gente que la ve así muy larga y muy no sé qué. No les gusta, a mí en lo particular sí se me hizo atractiva, porque es diferente.
4: Y ya está en todos los segmentos Italika, ¿no?
1: Sí. En todos.
4: Desde los de entrada hasta ya un
1: desde
4: poco más equipadas.
1: Las chiquititas hasta 900. A ver,
0: ¿desde cuánto arrancan las Italikas? Sí, a ver, vamos a checar ahorita.
5: Y Jorge, ¿tú has probado estas motos Italika?
1: Sí.
5: ¿Y qué piensas de...?
1: Sí,
5: porque
1: de hecho,
5: creo que una mala curiosidad.
1: Qué buena que preguntas eso, porque de hecho fui hasta el curso de manejo que dan ahí en las instalaciones, allá por la central de Abasto. Y vi cómo le enseñan a la gente desde cero a manejar la moto.
0: No aprende, ¿no? ¿O sí?
1: Fíjate que sí, de hecho tienen dos segmentos ahí de terreno en el hangar este enorme, una nave industrial enorme, uno donde están haciendo los entrenamientos y en el otro donde son los procesos para sacar la licencia. Ahí mismo, estás viendo en la misma nave industrial. Entonces, muy interesante. Sí, ya he manejado varios modelos de ellos, me han prestado varias. Y bien, hay unas muy chiquititas, obviamente, que pues son citadinas, son para meterte a las vías rápidas ni nada, que bueno, o sea, de vías rápidas, lo entrecomillo, porque son más bien vías lentas.
0: Pues sí, fíjate, pero de todos modos, yo martes, en la mañana que voy a dejar a la niña a la escuela... La verdad es que es de terror porque bajan todas estas motos de ahí del área de Miscuac, donde yo vivo. Y bueno, la verdad es que es de terror porque pues, bajan las motos con los niños para llevarlos a la escuela sin casco. Ya se les hace tarde, se meten en sentido contrario, van sobre el río Churubusco, ahí en el carril de alta, con una moto a 60 kilómetros por hora, todos aventándoles las luces, tocándoles el claxon. O sea, la verdad es que no hay nada, pero nada, nada, nada de cultura del manejo de la motocicleta. Bueno, si del coche era difícil, porque la verdad es que la gente no respeta. Hace un rato quería yo pasar por la lateral ahí también de viaducto, y bueno, pues ya ven que no caben y se avientan el coche y del otro lado están todos los coches parados, pudiendo dejar un hueco para que los coches pasen y cuando avance el semáforo, pues ya puedes avanzar, ¿no? No, se quedan parados en medio de la avenida, en el cruce, y no dejan pasar. Entonces no hay cultura ni de coches, ni de motos, ni de nada. Entonces,
1: eso lo hemos platicado ampliamente aquí de la mala...
5: cultura vial,
1: civilidad que tenemos.
0: A ver,
1: los mexicanos,
0: olvídate de la civilidad y olvídate de la educación vial y olvídate de todo. Si no hay una mano dura parte del gobierno que de veras diga, a ver, aquí vamos a poner un retén real, aquí efectivamente, y del otro lado, y también en la avenida, y vamos a hacer una revisión, un decomiso, y el que no traiga casco es corralón, y el que no traiga los papeles del coche, sí, pero te ponen un día y al otro día se acabó y lo ves en 3 meses o 6 meses más, y la verdad es que las motos ya están por toda la ciudad, en el Estado de México, es la locura. Pues, y diario hay muertos, hay un, a ver, chécate, ¿cuántos muertos hay por choque de moto.
4: Sí, ya van más de 100 en el año. Hay un periodista que...
0: No más, creo que hay... Ahorita creo que hay entre 8 y 12 diarios, dependiendo, obviamente, cómo maneje, ¿no?
4: Y ahorita que hablas de la cantidad de motos, ya es más grande el mercado de las motos que el de los coches.
0: Claro,
4: ya está
0: por supuesto,
4: sobre el 1,800 anual.
0: A ver, pues es que es mucho más barato comprar una moto que comprar un coche.
5: Sí,
0: es
5: 6,000 motociclistas mueren en accidentes viales, en lo que representa un 6,000 motociclistas.
0: 6,000 motociclistas al año, ¿no?
5: Al año.
0: A ver, divídelo entre 365.
4: Y en lo que Emiliano hace aquí la cuenta, la itálica más barata cuesta 25,000 pesos. Fíjate. Tienen motonetas desde 19,000, pero ya como motocicleta es 25,000 pesos.
5: 16.4.
0: 16. O sea, 17 personas mueren diario en motocicleta.
5: Pues cada 8 días en Tres Marías, lo que podemos ver. Bueno, en redes sociales.
0: De ahí sí. Ahí sí.
4: Entonces, hablas de la cantidad de motos, ya es más grande el mercado de las motos que el de los coches.
0: Claro,
4: ya está
0: por supuesto,
4: sobre el 1,800
0: anual. A ver, pues es que es mucho más barato comprar una moto que comprar un coche.
5: 6,000 motociclistas mueren en accidentes viales, en lo que representa un 6,000 motociclistas.
0: 6,000 motociclistas al año, ¿no?
5: Al año.
0: A ver, divídelo entre 365.
4: Y en lo que Emiliano hace aquí la cuenta, la itálica más barata cuesta 25,000 pesos. Sí.

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2: Estas son las Stevie Bites con Stevie de TV. Pedro Almodóvar regresa con Amarga Navidad, probablemente una de sus películas más personales. La historia sigue a Elsa, una mujer destruida por la muerte de su madre, mientras un director en crisis creativa llamado Raúl comienza a convertir el dolor de quienes lo rodean en material para una película. Almodóvar mezcla realidad, memoria y ficción hasta que ya no sabes qué parte pertenece a la vida y cuál al cine. Todo esto con su famosa paleta de colores. Es protagonizada por Bárbara Lenny, Milena Smith y el argentino Leonardo Sbaraglia, quien nos comparte cómo es trabajar en el universo de Almodóvar.
3: Haber trabajado, como en mi caso, en dos películas con él ya es un gran privilegio y me siento muy afortunado de eso y muy agradecido.
2: Amarga Navidad ya está disponible en los cines de todo el país. Estas fueron las Stevie Bites con Steve de TV.
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4: La hoja santa es una hierba que se utiliza con fines gastronómicos y médicos. Su forma de corazón es perfumada con un fuerte aroma, pero de sabor dulce. Forma parte de la familia de las pimientas. En la cocina, se usa para preparar carnes, salsas, caldos y quesos. Por su aroma, se usa también para aromatizar tamales y chiles rellenos, entre otros platillos. En la medicina, contribuye a disminuir la fiebre e inflamación de los riñones. La infusión de hoja santa es usada para tratar problemas respiratorios como el asma.
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4: La luna se aleja de la Tierra aproximadamente 4 centímetros cada año, cambiando lentamente la duración de nuestros días terrestres.
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5: En su quinto día de paro nacional, aproximadamente 7.000 maestros de la Coordinadora Nacional de Trabajadores de la Educación bloquearon la avenida Reforma, tanto a la altura de Insurgentes como de Bucareli. Algunos jugaron fútbol y hasta carreritas. El Partido Verde en la Ciudad de México, en voz de su líder Jesús Sesma, propuso la creación de una fiscalía especializada en investigación de delitos contra animales. El objetivo de la iniciativa es el combate a la impunidad, al maltrato y crueldad, la garantía de justicia y el fortalecimiento de la protección de los seres sintientes en la capital del país. En atención a una alerta del FBI, agentes de la Fiscalía de Guanajuato efectuaron la Operación Valquiria en León, con la que aprehendieron a Oscar N., probable responsable de producir y vender contenido sexual de una menor de edad, y además rescataron a la víctima. Informó Amy Arriaga. 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
0: Ya estamos aquí de regreso en la hora feliz de Fórmula Automotriz.

0: Bueno, ya estamos aquí de regreso en Fórmula Automotriz con Arturo Rivera. 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Oigan, bueno, pues una recomendación importante para las personas igual que nos están escuchando en provincias y van a venir aquí a esta justa deportiva que es el Mundial, este partido tan importante de México contra
1: Sudáfrica.
0: Contra Sudáfrica.
2: Y luego contra Chequia.
0: Y luego contra... Sí, pero aquí en,
2: sí, aquí en la Ciudad de México, México, ¿no? Es contra Sudáfrica y contra Chequia y en Guadalajara contra Corea.
0: Bueno, Chequia es República Checa, ¿no? O sea,
1: es lo mismo.
0: A ver. ¿Es lo mismo, Sabiñón? ¿O no?
2: A ver, vamos a ver.
0: Mira, Chequia y República Checa.
3: Para mí no, porque mí no. Yo lo aprendí de otra manera. Claro. Es los países de Europa cuando...
2: Chequia es la forma correcta y el nombre oficial de uso común. República Checa es el nombre oficial, bueno, sí, y formal del Estado Europeo. Es como decir Estado
0: Es que si estás mexicanos. En Europa, si es Chequia. Si estás en México, es República.

0: República Checa. Bueno. Pero bueno, pero tú como eres europeo, a lo mejor es Chequia.
1: Italiano.
0: ¿No? Bueno, Checa o Chequia o República Checa o lo que sea, pues bueno, estar aquí. Pero bueno, hay todavía no se resuelve esto de los maestros, este reclamo, no sé si justo o injusto, no sé la verdad cómo lo quieran ver, pero todavía tienen tomadas las calles acá del centro histórico. La recomendación es, si viene, trate de evitar esa zona, aunque para muchos esa zona es muy importante, porque bueno, si gana México, pues muchos de los festejos son precisamente en donde están los plantones, pues es donde está el Ángel de la Independencia, es donde está el Caballito, es donde está la Revolución, el Monumento a la Revolución, es donde está el Zócalo, es donde están pues, todas las calles aledañas al centro histórico. Entonces, la verdad es que, en verdad, qué complejo. Trate de evitarlo porque, pues como usted sabe, este tipo de marchas también pues trae consigo muchas veces violencia, porque pues cada quien quiere defender su posición, los manifestantes quieren defender su posición, no se quieren quitar de el lugar y tienen tomadas las calles, que no son de ellos, pero las tienen tomadas. Y obviamente, bueno, pues las personas, los extranjeros también y las personas que vienen de provincia y también los que vienen de Ciudad de México a este espacio para disfrutar de los partidos, pues se van a encontrar con estas personas, si es que no se resuelve el conflicto antes del día miércoles, porque pues ya el jueves ya que van a resolver, pues ya es el día del partido, ¿no? Entonces tengan en cuenta, tomen precauciones, si pueden evitar asistir a esa zona, sería lo más recomendable.
2: Sí, que va a ser un caos, yo creo, porque allí justamente en la explanada del Zócalo está el FanFest, que sí, es claro, la pantalla gigante que instaló el gobierno para ver los 104 partidos.
0: Para disfrutar, ¿no?
3: Y sí, también chequen los accesos al estadio, porque hay una, yo vi un mapa ahí bastante interesante de que no puedes entrar en vehículo, creo que una milla a la redonda o algo así, ¿verdad?
4: Solo con boleto y van a estar recogiendo en ciertos puntos con camiones.
2: Pero sí, no justamente es el Park and Ride lo más accesible, que es lo que dice Emiliano, uh-huh. 350 pesos y 500 depende del punto, hay desde Carso, desde el Ángel de la Independencia, Auditorio Nacional.
0: Sí, pero no es una milla es muy poquito.
2: Son solo es una milla de a la redonda del estadio.
3: Ya no se permite
2: una
3: milla, acceso
0: entonces,
3: de nada.
0: Sí, a ver, sí, ahí ya sí lo leí yo hace rato y decía que sí, efectivamente, te van a pedir tu código de acceso para escanear si eres vecino de ahí, y también te van a pedir el boleto, porque pues mucha gente va a ir a ver si puede agarrar un boleto fuera del estadio, ¿no? Pero eso ya es historia. Entonces te van a pedir precisamente el boleto, que lo tienes que enseñar digital o no sé si haya físico, pero creo que ya todos son digitales, lo tienes que enseñar, igual te lo escanean y ya efectivamente ven que tienes un lugar dentro del estadio y puedes acceder.
2: Mira, ¿no? De donde va a salir este servicio de Park and Ride, que es que tú estacionas el coche, te llevan y te regresan del estadio, es Bellas Artes, Cetram Chapultepec, Ángel de la Independencia, Palacio de los Deportes, Parque México, Estadio Olímpico Universitario en CU, San Jerónimo, Campo Marte, Parque Ecológico de Xochimilco, Six Flags, Centro Comercial Santa Fe y la Plaza Carso.
0: La verdad hay muchos, ¿no? El chiste es llegar
3: allá. Ahora chécate, Dani, las vialidades que estarán cerradas alrededor, que yo vi, por ejemplo, Calzada de Tlalpan, creo que San Fernando, Insurgentes una parte, en fin, varias avenidas bien importantes.
0: Pues lo mismo, o sea, si no tiene nada que hacer ni salir por ahí, a nada, pues mejor ni salga, ¿no?
2: Sí, vamos a ver la
3: hay un mapa por ahí que con las con rojo, amarillo y no sé qué.
2: Que justamente este mapa se llama Última Milla, haciendo alusión pues a lo más cercano al estadio. Checar, ¿no? Santa Úrsula, Cuapa, Pedregal de Santa Úrsula, Volques de Tlamaya, Cantil de Pedregal, Cuapa y sectores próximos a Tasqueña. Esto va a afectar la avenida de Santa Úrsula, la calzada de Tlalpan, avenida del Imán, calzada Coxpa, viaducto Tlalpan y las calles secundarias, porque bueno, hay muchas ahí cerca del estadio.
0: Claro. Híjole, bueno, pues tome sus precauciones.
3: ¿Cuál es la página donde lo pueden ver ese mapa, Daniel?
2: Todo esto está en las redes sociales del gobierno. Ahí ellos están actualizando los mapas y están actualizando las vialidades para que lo puedan ver.
3: Pues infórmense para que no lleguen ahí y se queden atorados.
0: Toda la información también va a estar aquí en la página oficial de Grupo Fórmula, aquí en esta página que es la más importante, hablando de noticias. Y ahí va a estar precisamente toda esta información para que usted la cheque y pueda estar al tanto y también se entere de lo que está sucediendo con este bloqueo de los maestros y también, bueno, pues también lo tome en cuenta. Pero bueno, a ver, nos vamos con
4: pruebas de manejo. Pues ¿no? Sí. Vamos con las pruebas de manejo. Jorge Sabiñón y yo estuvimos probando un vehículo que personalmente me enamoró. Yo creo que si tuviera la oportunidad de comprar un eléctrico sería este. Uh-huh. Y es un Seeker 7X. Yo creo que es un vehículo muy completo. No le tenía mucha fe y creo que el precio está muy interesante, menos de 900 mil pesos por todo lo que te da. Es un diseño muy futurista, tiene una cabina inteligente que se llama Snapdragon. Esto también en el infoentretenimiento, muchas marcas de origen chino tienden a tener un delay en la pantalla. No, la verdad es que es muy rápida. Tiene un asistente que tú le dices, hey Seeker, y ya te puede bajar los vidrios, subir y demás. Tiene cortinas eléctricas. O sea,
0: tiene su inteligencia artificial incluida, sí, ¿no?
4: Sí. Una parrilla también dinámica que prende con LEDs. Está muy, muy bonito eso. Es un gran detalle. Hace sonidos tipo música cuando te acercas o te alejas del coche. También las puertas son con un botón, se abren y se cierran con un botón. Eso está muy interesante.
3: Pero se abren totalmente, ¿eh? Sí, no, totalmente. No es nada más que la sueltas,
4: que la abre,
3: que se abre completa.
2: ¿Y tiene sensores?
3: Sí, sí, existen, sí, porque paredes la o algo. Casa de ustedes.
0: Si me se ve mi hierro en las imágenes,
4: sí, mira, hasta me veo guapo en esa camioneta.
3: ¿Eh? No tanto.
2: Un eléctrico.
3: Pero sí, igual abre y cierra con botones. No tienes que mover palancas, jalar la puerta, cosas bien interesantes.
0: La supercargada.
3: La supercargada.
4: Además,
3: los asientos traseros también se tienen posiciones, ¿no? Increíble.
4: Sí, tienen masaje y asiento tipo capitán. Pero algo que me gustó mucho de esta camioneta, que está muy interesante. Yo tuve un evento en Toluca y tuve la oportunidad de llevarme esa camioneta. Y es de las camionetas que tienen mejor regenerador de todo el mercado. Bueno, de los vehículos que tienen mejor regenerador en todo el mercado. Uh-huh. Entonces tú le vas soltando el acelerador y va regenerando y regenera bien. Y buena autonomía. Y no gastó tanta autonomía de aquí a Toluca y regresar. Gastó aproximadamente un 18%.
0: Muy bueno, filas, ¿no?
4: Sí. Dos filas.
0: Dos filas.
4: No sé a ti qué te haya parecido, mi querido Jorge.
3: Pues coincido prácticamente en todo, menos en lo supercargado, porque en mi caso no sucedió. Ahí estamos viendo la banca trasera.
0: Buenos espacios en la plaza trasera. Increíble.
3: Y los asientos se mueven, tiene los controles como si fueran los de adelante, para reclinar los respaldos.
0: Quemacocos, buen adelante. Espacio también en esa codera que tiene ahí también.
4: Sí,
0: ¿no?
4: Y la puedes abrir de ambas partes. En la parte de atrás también tiene para conectar, portavasos. Es una camioneta muy amplia, ideal para una familia.
3: Muy ejecutiva.
4: Y además de que es una camioneta muy rápida, un 0 a 100 en 3.8 segundos.
3: No. Bueno, es eléctrica.
4: Está increíble.
0: No, bueno, pero también es de los vehículos eléctricos más, ahora sí que más lujosos, porque yo he visto muchos vehículos eléctricos y sí que ahora sí se está caracterizando por ser una marca de mucho lujo, mucha tecnología, mucha calidad. Y qué bueno, les está yendo muy bien, tanto a Seeker como Lincoln Co.
3: Lo que preguntaba Daniel acerca del sensor de la puerta, si tú presionas el botón, si hay un coche cerca, no se abre totalmente. Sí. Abre poquito y si no hay nada, se abre total.
2: Claro. Y el guitarrista Similiano, ¿cuánto cuesta esta camioneta? Porque la verdad es que Seeker y Lincoln Co., si bien llegaron hace muy poco al mercado, hace menos de un año, ya están reportando como marca conjunta y ya han vendido más de 1,600 unidades en México. Entonces creo que están haciendo las cosas muy bien. Y no me parece que estén tan altos de precio.
4: Pues no, Dani, la verdad es que por todo lo que te incluye es menos de 1,000,000 pesos. Llegan con dos versiones.
0: Fíjate, menos de 1,000,000. Sí,
4: 919,000 pesos y 989,000 pesos. A mi parecer, esta camioneta, bueno, si no mal recuerdo, esta camioneta compite con las Teslas, con la Model Y. Y esta camioneta se la lleva. O sea, sin duda alguna.
3: Sí, en acabados,
4: en todo.
0: Pero bueno, compite detalles, con todo. Prácticamente todas las eléctricas chinas, ¿eh?
4: Sí, o sea, pero el sector premium.
0: Pero es el sector premium, sí.
3: Entonces, oye, qué si bonito quieren, color también.
4: Sí, un
3: ¿cuántos
4: verde.
3: ¿Cuántos colores hay?
4: Son cinco colores.
3: Cinco, ¿no? A ver.
4: Son cinco, sí, cinco colores, que es negro, gris, blanco, un como azul clarito y este verde que es como el color insignia. Pero yo me enamoré, en verdad. Si los amigos decían que la quieren,
0: a ver,
4: voy a mandar.
0: Y también otro vehículo que también estuvo manejando Daniel, que es Xpeng. La verdad es que esta marca, a mí sí, en verdad, me tiene sorprendidísimo, porque son los inventores, los creadores de estos vehículos voladores, los llamados que son drones personales o drones para las personas. Los vimos ahí en China. Y de repente, pues tú te das cuenta de que realmente pues es un helicóptero, ¿no? Es un pequeño helicóptero eléctrico y fabrica estos vehículos también eléctricos que son extraordinarios, ¿eh?
2: Pues fíjate que la historia de Xpeng es muy curiosa. Se funda en 2014 como marca de inteligencia artificial. Ellos, como bien dicen, hacen estos drones para personas, hacen humanoides. Sí, en China ya también están operando con taxis sin conductor. Sí, y en México acaban de llegar con dos opciones de vehículo. Yo estuve manejando la G6, que es un vehículo que creo que compite directamente con Zeekr, que es la marca así de la que estamos platicando. Es. Y que también viene muy equipado principalmente en cuanto a tecnología. Tenemos una pantalla de 15 pulgadas, que creo que es de las mejores que he probado. También tiene este sensor de voz. Tú dices, hey, Xpeng, y le puedes decir distintas cosas como prende o baja el aire acondicionado. Uh-huh. Tengo calor y te ajusta el vehículo.
0: Te saca una cobija, ¿no?
2: Te saca una cobijita que sale un monito en la pantalla y es muy servicial, la verdad. Tiene masaje en la primera fila para el conductor y para el copiloto. Tiene climatización por zona. La pantalla cuenta con infoentretenimiento. Eso me parece un poco irresponsable porque tienes acceso a YouTube y a Prime Video cuando vas manejando, ¿no? No creo que sea lo ideal tener una pantalla tan grande para ver películas.
0: Pues bueno, en otros países a lo mejor está permitido. Aquí en México, pues no está legislado.
2: Exacto.
0: Entonces,
2: pues
0: no puede estar.
2: Pues sí, hay una laguna legal y ahí la están aprovechando. Y algo que me parece muy interesante es que tienes en tiempo real un mapa de lo que pasa a tu alrededor. Mm. Tiene 12 cámaras, más de 10 sensores que permiten identificar cámaras. 83 objetos distintos entre personas, camionetas, motos, perros. Y te va dando un entorno para que si tú tienes un punto ciego, sepas qué hay ahí. Sí. Y incluso te indica si el vehículo de adelante está frenando. Tiene la conducción ligeramente autónoma si la quieres utilizar como sistemas crucero y cosas por el estilo. El asiento del copiloto se hace cama. Vaya, es un vehículo realmente espectacular. Algo que me llama mucho la atención estéticamente es el techo. Es de 2.2 metros cuadrados y es transparente. Todo el tiempo es transparente.
0: Sí. Y fíjate que en el caso de manejo, la óptica es algo muy interesante. Interesante, porque ese tipo de cruise control que tiene, que lo pones, va midiendo la distancia que tienes entre el coche de adelante, y si tú vas a 60 kilómetros por hora y el coche de adelante va frenando, le baja 50, le baja 40, le baja 30, el coche sin que tú agarres el volante o pises algún pedal, el coche detecta la distancia porque ya la midió con un sensor, con una cámara, y va bajando automáticamente la velocidad. Entonces, esto es realmente una tecnología muy, pero muy avanzada, que está en este tipo de vehículos, no solamente Xpeng, sino también en otras marcas chinas, y la verdad eso es sorprendente, porque ninguna marca, ni europea, ni americana, ni japonesa, ninguno la tiene, más que este tipo de marcas chinas que están innovando de veras, tremendamente.
2: Sí, y creo que en el manejo es de los vehículos más fáciles que hemos probado, porque está hecho para ser fácil. Está
0: bueno, de hecho el estacionamiento, ¿no?
2: Sí, justamente cuando llegué a Fórmula Antier, lo enfilé para estacionarme, detectó el lugar de estacionamiento y en la pantalla me apareció una opción de iniciar autoestacionamiento, me dio curiosidad, lo presioné, hizo la maniobra necesaria para meterse en el cajón y quedar bien centrado.
0: Sí, eso, y solito frenó y solito se acomodó, ¿no?
2: Sí, y bueno, arranca desde los 800 mil pesos y llega tan solo en dos versiones.
0: Fíjate, 800 mil pesos, nada mal, ¿eh?
2: Nada mal, la verdad.
0: Bueno, pues vámonos con tus dos efemérides. Muy bien, no, Aviñón, sí son varias. Por favor.
3: Un día como hoy, 5 de junio, pero de 1599, nace Diego Velázquez, pintor barroco español, considerado uno de los máximos exponentes de la pintura española. Es el autor de Las Meninas. 1723, nace en Kirkcaldy, Escocia, el economista y filósofo escocés Adam Smith. En 1878, nace en San Juan del Río, Durango, Doroteo Arango, mejor conocido como Francisco Villa. En 1883, San Juan del Río, Durango.
0: Ah, en Durango.
3: Durango.
0: Sí, porque hay San Juan del Río, Querétaro.
2: Hay un pueblo homónimo.
3: Uh-huh. Exacto. En 1883, en la ciudad inglesa de Cambridge, nace John Maynard Keynes, economista británico. 1898, nace Federico García Lorca, poeta, dramaturgo y prosista español. 1906, huelga de Cananea, Manuel M. Diegues, jefe del movimiento, es detenido y conducido a la cárcel. 1910, muere William Sidney Porter, o Henry, novelista y cuentista americano. 1933, muere trágicamente sobre la ciudad de San Luis Potosí, la señorita María Marcos Cedillo, primera aviadora mexicana. 1947, en la Universidad de Harvard, George Marshall presenta el Plan Marshall para ayudar económicamente a los países europeos afectados por la Segunda Guerra Mundial. 1967, comienza la Guerra de los Seis Días con un ataque preventivo israelí que destruye alrededor de 450 aviones de las fuerzas aéreas egipcias, jordanas y sirias en tierra. 1968, una trágica noticia. justo al acabar un mitin en el Hotel Ambassador en Los Ángeles, el senador y candidato presidencial Robert F. Kennedy resulta herido de muerte a consecuencia de los disparos de la pistola de Sirhan Bishara Sirhan. En 1968 muere el prolífico compositor mexicano Ignacio Fernández Esperón, conocido como Tata Nacho. En 1973 nace la actriz y conductora mexicana Galilea Montijo, quien comienza su carrera como modelo. 1977, Apple Computer presenta la Apple II. En 1981, el Centro para el Control de Enfermedades de los Estados Unidos reporta los primeros casos de SIDA. En 2009, por acuerdo presidencial, se hizo la bandera media asta en señal de duelo nacional por la tragedia ocurrida en la guardería ABC en Hermosillo, Sonora. En 2012 muere el estadounidense Ray Bradbury, autor de ciencia ficción. Una de sus obras es Crónicas Marcianas y Fahrenheit 451. Y finalmente en 2015 muere el político mexicano Manuel Camacho Solís, que creo que fue el regente de la ciudad.
0: Compitió tal vez en su momento también para la presidencia. Creo que sí. Con Cedillo ahí había un...
3: Algo, a ver a quién elegían. Yo no me acuerdo bien, pero ya tiene muchos años. 2015, fíjate, ¿no? Fue que murió. Ya tiene...
2: Y bueno, recuerden que mañana tendremos nuestro programa especial, como siempre, dedicado al deporte motor. Es fin de semana del Gran Premio de Mónaco, que se corre el domingo a las 7 de la mañana. Entonces no se pierdan el programa, que es de 12 a 1 de la tarde.
3: Y mañana las prácticas, ¿a qué son? Porque hay sprint, ¿no? ¿Va a haber sprint?
2: No, en Mónaco no hay sprint.
3: No hay sprint.
0: ¿Vas a ir al evento ese especial que van a hacer, Sabiñón? ¿Un evento mañana? No. ¿Mañana el domingo? No, tampoco.
3: No, tampoco.
0: Bueno, pues
3: Límpiate el veneno, gracias.
2: 4:30 de la mañana
3: es la primera clasificación a las 8. La 3, ¿verdad?
0: Pues qué envidioso, Sabiñón, de veras.
3: ¿La clasificación?
2: Bueno. Clasificación a las 8 y la carrera el domingo a las 7.
0: Bueno, gracias, mi estimado Juan Sabiñón, que te vaya bien en tu evento. Gracias, mi estimado Daniel. Gracias, mi estimado Emiliano. Gracias en los controles a nuestro ingeniero Axel Flores. Yo soy Arturo Rivera, que es aquí con Piso 6, con Sofía Enríquez y Ricky Moreno. Y nosotros nos escuchamos mañana en punto de las 12 del día aquí en Fórmula Automotriz. Hasta la próxima.

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19: ¡Ah, sustito! Esta tarde se sintió un leve sismo en el Valle de México. Fue magnitud 5.2 con epicentro en Ometepec, Guerrero. No ameritó la activación de la alerta.
20: El tiempo corre. Entre lágrimas, la madre de la periodista secuestrada, Roxana Guzmán, clama ayuda a Sheinbaum para encontrar a su hija en Veracruz.
19: Solo mis chicharrones truenan, con todo y guaruras armados, irrumpe alcalde de Metepec, Fernando Flores, en Club Deportivo. Denuncian que acudió para agredir a una persona.
20: No, que muy gallito, y tras el escándalo que armó, afirma el alcalde de Metepec que acudió al lugar tras recibir una solicitud de ayuda.
21: Lamento profundamente lo sucedido la mañana de este jueves, hecho que se viralizó en redes sociales, cuando acudí a un llamado de ayuda por un conflicto al interior del club deportivo del cual soy socio, Desde el corazón les ofrezco una sentida disculpa para quienes creen que vieron un actuar excesivo de mi parte.
19: ¿Ya pa' qué? Cambiarán el trazo del tren interoceánico en la zona donde ocurrió el descarrilamiento en diciembre. Lo anunció la presidenta Sheinbaum.
3: Vamos a hacer una inversión muy importante para cambiar el trazo, sobre todo en la zona de curvas, las curvas más pronunciadas que están ya llegando hacia Salina Cruz.
20: Falso de toda falsedad, Américo Villarreal, gobernador de Tamaulipas, muestra su visa y niega que tenga un permiso especial para entrar a Estados Unidos.
18: Afirmación también es falsa. Cuento con mi visa. No he recibido notificación alguna de cancelación, revocación o restricción por parte de autoridad estadounidense alguna.
19: ¡Colgó los tenis! Fallece Román Alberto Cepeda, alcalde de Torreón, a los 60 años de edad. Tenía problemas de salud que lo llevaron a ser hospitalizado.
20: Con ese ni a la esquina, Vladimir Putin afirma que no hay razón alguna para reunirse con el presidente ucraniano Volodymyr Zelensky.
19: Todo por un estrecho. Irán declara su apoyo al grupo extremista Hezbollah y pone en duda un posible acuerdo de cese al fuego con los Estados Unidos.
20: Hijos del maíz, Departamento del Tesoro de Estados Unidos pide a bancos tomar medidas contra migrantes indocumentados.
19: ¡Ay, nanita! La NASA ordena a astronautas de la Estación Espacial Internacional refugiarse y preparar una posible evacuación por fuga de aire.
20: Payachito de la tele, el secretario de Gobierno de la Ciudad de México, César Cravioto, recomienda tomar ajolotius a quienes la hacen de tos de las inundaciones, protestas, tráfico, y así le responde don Joaquín López Dóriga.
22: Tengo un poco de tos y me recitaron este jarabe, ajolotius. Se los recomiendo a todos los que la hacen de tos.
23: En medio de la crisis salen de payasos. No me lo puedo creer, cara. No me lo puedo creer si no lo estuviera viendo. El secretario general de gobierno de la Ciudad de México, el número dos del gobierno de la Ciudad de México, con esta pendejada, ¿sí? Así no lo puedo calificar de otro modo al payasito.
19: Cuenta regresiva, faltan 6 días para la inauguración del Mundial. El primer penalti en la historia de las Copas del Mundo lo cobró el mexicano Manuel Rosas y lo anotó. Fue contra Argentina en el Mundial de Uruguay 30.
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5: Se abren las puertas del elevador. Ya está usted en el piso 6 de Grupo Fórmula. Yo soy Ricky Moreno.
6: Yo soy Sofía Enríquez.
5: Y espero que haya tenido un buen temblor. Sofía, sí tembló, no te hagas.
6: Temblorcito. Que... Oye, no, pero es que te voy a contar.
5: A ver.
6: Ayer le preguntaron a la presidenta Sheinbaum si los el tema del temblor durante el sismo, si iba a pasar. Y yo recuerdo perfecto que lo conté al aire con Ciro. Y Ciro volteó y me dijo, no, ya lo único que nos falta es que tiemble durante el mundial. El temblor,
5: o sea, ¿estás diciendo que es tu culpa el temblor?
6: No, estoy diciendo que es mucha coincidencia. El temblor de hoy, un temblor muy leve, un temblor de 5.6 de magnitud, pero hay un comunicado de parte del Centro de Instrumentación y Registro Sísmico que dice que no se activaron las alertas porque en los primeros segundos no se superaron los niveles de activación.
5: Te dije.
6: Pero en los primeros segundos, es decir, después llega... con más
5: se amplifica la magnitud.
6: Los primeros segundos no se registra esa magnitud y por eso no sonó la alerta. Lo cierto es que no pasó nada, todas las autoridades revisaron lo que tenían que revisar y no hubo nada. A las 2:55 de la tarde con epicentro en Guerrero, más o menos.
5: Bueno, pues ahí está, para los que dijeron tembló, no tembló, estoy festejando antes el mundial, medio me mareé, me paré muy rápido, no, efectivamente tembló, no pasó a mayores. Bueno, ahora sí, Sofía, ¿qué te parece si vamos con la información? Seguimos en temas, yo creo que este tema sin duda estamos ya en la división de si es mundial o es noticia. Yo creo que impacta directamente al mundial. Es noticia mundialista, Sofía.
6: Sí, pero es una noticia que se viene de todo el sexenio.
5: De todo el sexenio,
6: es algo
5: correcto.
6: Que hemos dicho aquí, es en un poco el cambio o reforzamiento, si quieres, de estrategia de seguridad.
5: Es
6: y una
5: correcto.
6: De las cosas a las que el gobierno federal y el gabinete de seguridad le han puesto mucho empeño es el tema de la extorsión.
5: Es correcto. Esta noche estamos con Octavio de la Torre de Estéfano, presidente de Concanaco Servitur, organismo que representa, para que usted ubique, comercio, servicios y el turismo organizado aquí en México. La confederación agrupa a los 32 estados y ha puesto... Esto es lo que decía Sofía, ha puesto en el centro de la agenda a los negocios familiares que hoy enfrentan, mi querido Octavio, tres presiones muy claras: extorsión, sobreregulación y falta de financiamiento. Octavio La Torre, muy buenas noches, bienvenido a Piso 6 de Grupo Fórmula.
7: Qué gusto estar con ustedes, muy buenas noches, muy contento, fíjate.
5: Oye, a ver, tres cosas me parecen que son... pues los tres frentes abiertos muy difíciles: extorsión, que podemos vincularlo a seguridad; sobreregulación, que podemos vincularlo directamente al gobierno; y falta de financiamiento, que tiene que ver mucho con la iniciativa privada y sobre todo con las bancas de desarrollo.
7: Sí, claro, mira, son más de tres ejes, son en realidad siete.
5: Ok.
7: Iniciamos con tres, que hemos venido trabajando con el equipo de la doctora Sheinbaum.
5: Sí.
7: En donde, pues recordarás que uno de nuestros dirigentes fue asesinado en Tamaulipas por denunciar extorsión, no de su negocio, sino uh-huh. de un afiliado.
5: Correcto.
7: Tuvimos otros dos asesinatos de dos líderes empresariales en Ensenada. Y eso propició que durante la campaña de la anterior elección, con la doctora Sheinbaum y su equipo, se estableciera una ruta para generar una ley que permitiera el anonimato en la denuncia, la persecución de oficio y penas más ejemplares para los servidores públicos que estuvieran coludidos con la delincuencia organizada. Esa ley que se logra, donde hay más elementos del tipo, donde existe una unidad especializada, donde hay herramientas para la denuncia anónima, pues es una ley que ya está vigente. Al día de hoy, nada más 63% de las entidades federativas ha modificado sus leyes estatales, aunque es una ley general, requiere que los estados pues modifiquen sus leyes estatales.
8: Okay.
7: Pero fíjate que lo importante de la ley está en que requiere una corresponsabilidad por parte del sector privado. O sea, es decir, el gobierno federal ya puso la ruta, ya el legislativo ya publicó una ley, ya está vigente. Ahora nos corresponde también a nosotros como sector privado pues promover las herramientas de denuncia anónima con la intención de que se tenga información suficiente para que ese tipo de delitos se disminuyan. ¿En dónde te afecta la extorsión? La más común es la telefónica, hay otra que es a través de medios digitales o plataformas digitales, el impuesto criminal, el derecho de piso y obviamente el derecho de paso. Son más o menos las modalidades que existen.
8: ¿Sí?
7: Entonces, cuando nosotros vimos que ya estaba la ley, Ricardo y Sofía, y que también estábamos impulsando con la doctora una disminución de la sobreregulación,
8: ¿sí?,
7: porque es cierto que en México es difícil ser formal y más difícil mantenerte,
8: ¿sí?,
7: que es otra ley que ya también se publicó, pues acordamos impulsar en todo el territorio nacional una ruta del pacto por la prosperidad, la justicia económica y la seguridad, en donde no nada más le dejamos la chamba al gobierno, sino también nosotros como sector privado, organizaciones civiles y academia, pues también nos hacemos copartícipe de lo que nos corresponde, ¿no? Obviamente la promoción, la difusión y las herramientas que se propiciaron a través de estas dos leyes que pues están en proceso de implementarse en todo el país.
5: Esta ruta que dices va a pasar por los 32 estados. ¿Sabes a veces qué pasa, mi querido Octavio? Después sí, a veces perdemos la magnitud y el tamaño del país desde la Ciudad de México y que cada extorsión ha de ser muy diferente. Señalabas la extorsión telefónica, señalabas la extorsión digital, pero entre más al norte, más te alejes del país, la extorsión, el derecho de piso, como le llaman en algunas regiones, o sea, es presencial, literal, llegan a cobrar y si no, te prendemos el local, ¿no? ¿Esta ruta de la cual estás hablando va a pasar por los 32 estados?
7: Sí, empezamos en Tijuana por ser el municipio más poblado de México.
8: Okay.
7: Y es en donde empieza la patria.
8: Okay.
7: Y así, a partir de la segunda semana de junio, vamos a continuar por el municipio más poblado de las 31 entidades federativas restantes.
8: Okay.
7: Ejemplo, Iztapalapa.
8: Okay.
7: En la Ciudad de México, o León, en Guanajuato.
8: Okay.
7: Y así vamos a recorrer todas. Nada más es en el municipio más poblado para que podamos estar presentes nosotros con la academia, organizaciones de la sociedad civil, cámaras empresariales que son las de comercio, las autoridades, fiscalías y fuerzas armadas. La realidad es que es un pacto que se firma en el cual todos nos comprometemos a que hagamos uso de esas herramientas que se están propiciando actualmente.
8: Claro.
7: ¿Qué sigue después de que hagamos el anuncio en esas ciudades? Las cámaras que tenemos 258 en 1857 municipios van a continuar con los pactos, pero ya a su nivel municipal. Ahora, el pacto no nada más es la extorsión en cuanto a la denuncia anónima. También el pacto tiene que ver con la disminución de la regulación. Con la doctora Sheinbaum presentamos 171 trámites, de los cuales la doctora instruyó que se iniciara con la digitalización de 8.
8: Okay.
7: Actualmente hay una ley que obliga a todo el gobierno a digitalizarse.
8: Sí.
7: Pero ¿qué hizo la Agencia de Transformación Digital y Telecomunicaciones? Hizo ya la programación. Entonces son trámites que yo voy a poder hacer en Tijuana y el mismo trámite es en Campeche, nada más que voy y pago en Campeche o pago en Tijuana, pero es el mismo trámite con los mismos papeles, con menos tiempo de respuesta. Y eso nosotros ya iniciamos mandándole cartas a 1582 presidentes y presidentas municipales para que se sumen. Por ley están obligados, pero fíjate que como la ley no tiene dientes, pues el problema es que se requiere también la voluntad. Y en esa parte de la voluntad, las cámaras, los socios, los que están en territorio, pues están también impulsando a los presidentes municipales a que se sumen.
5: Ya, oye, a ver, Sofía.
6: Sí, no, bueno, vamos en el tema de la extorsión, que ya nos explicaste cómo va, el tema de la ley, también el tema de la sobreregulación, que es parte de esto que presentaba hace unas semanas la presidenta, esta nueva ley para eliminar los trámites. Ahora, ¿qué pasa con el tema del financiamiento? Esto también lo ha dicho alguna vez la presidenta, el tema que le ha pedido a la industria bancaria que den un poco más de facilidades, que le bajen un poco a las tasas de interés, justamente para dar más crédito. ¿Ustedes en ese sentido qué están haciendo?
7: Mira, desafortunadamente la mitad del país está en buró de crédito y la otra mitad no tiene ni buró de crédito. No son sujetos de crédito, eso lo hemos expresado, que la banca de desarrollo en México no existe. Entonces sí es cierto que la banca privada ha buscado los mecanismos para poder apoyar a un sector productivo que pareciera que es invisible, pero que es el 95% de los negocios que tenemos en el país. Entonces, con algunas entidades federativas y municipios tienen fideicomisos propios. Ejemplo, en Tijuana. En Tijuana, con el presidente municipal Ismael Burgueño, se estableció una ruta porque tienen un fideicomiso que puede apoyar a través de microcréditos al sector que se encuentra en el territorio. Ahora, ojo, le planteábamos a la presidenta de México, a la doctora Sheinbaum, a nuestra presidenta, que nuestros comerciantes no piden que les den el dinero. Lo que quieren es el capital de trabajo. Ejemplo. La que tiene una salchichonería, pues quiere refris, el que es un carnicero quiere la cortadora, y así tú te vas por el sector que, que está en la población, que lo que quieren que les den son mejores herramientas para producir. Entonces, lo que estamos propiciando a través de estas rondas que se realizan y esta ruta en todo el país es generar mecanismos para que ese microcrédito o crédito sí llegue a la población que realmente lo necesita. En próximas fechas, Sofía y Ricky, la doctora Sheinbaum seguramente va a hacer un anuncio
5: ¿sí?
7: de más medidas enfocadas en el sector que es la base de la economía, que es este 95% de la economía que son las MIPYMES. Ese sector va a tener mejores condiciones, hay propuestas que estoy seguro, porque las venimos trabajando con la doctora, que pueden cambiar a nuestro país, porque va a ser la primera vez en la historia en que la base de la economía,
5: ¿sí?
7: los que cuando hay crisis no se van, los que levantan la cortina todos los días van a tener mejores condiciones para poder formalizarse y mantenerse en la formalidad, pero también para producir.
5: Octavio, siempre te has enfocado y has insistido en esto, en la economía de calle, ¿no? ¿Qué es esto justo lo que nos dices y a dónde están apuntando los esfuerzos, por un lado de la Concanaco Servitur y por otro lado también del gobierno? Octavio, si me lo permites, antes que nada agradecerte tu tiempo y pues yo creo que está en comunicación, a ver si ahora que se haga este anuncio tienes la disponibilidad a recibirnos otra llamada y que nos des más detalles de cómo lo van a implementar.
7: Por supuesto, y recuerden que hay que pensar en grande por los pequeños.
5: Excelente.
7: Esos son los que están en las comunidades. Que tengan bonita noche.
5: Muchísimas gracias, Octavio, te lo agradezco. Voz de Octavio de la Torre de Estéfano, presidente de Concanaco Servitur. Sofía, que es indispensable, bien lo decía él, la economía de calle, y como lo dijo él, los que realmente levantan la cortina.
6: No, y qué gran frase con la que cerró. Hay que pensar en grande por los pequeños.
5: Es correcto.
6: Esos pequeños comerciantes son los que mantienen al país.
5: Pues ahí está la información, Sofía. Vamos a un pequeño corte comercial, 5545-009220. Si usted tiene alguna duda, le dejamos el WhatsApp para que nos la mande y con gusto se la hacemos llevar a Octavio Latorre con Canaco Servitur. Vamos a un corte y regresamos aquí al piso 6 de Grupo Fórmula.
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5: Continuamos aquí en el Piso 6. Sofía, es viernes de cine.
6: Viernes de cine y
5: cine mundialista.
6: Ya casi son las vacaciones. ¿Y qué vas a hacer con los niños en el horario que no hay fútbol? ¿A dónde los vas a llevar? ¿O en el horario donde hay fútbol? ¿A dónde los vas a llevar?
5: No, hay de las dos formas.
6: Por
5: ¿Y sabes también que todos por ahí compartían, ayer lo decíamos, la secretaria de Turismo, que muchos de los visitantes son nacionales? Es decir, que mucha gente de las comunidades aledañas, de las ciudades importantes aledañas del país, vienen a la Ciudad de México y siempre tienes que buscar algo que hacer. Siempre que tienes que buscar algo que hacer o dónde ver el partido, Sofía.
6: Y también dónde pasar el calor. Por ejemplo, alguna vez, poco, pero vas a Acapulco y te aburres de la playa y dices, me voy a meter al cine.
5: Es que eso yo lo he aprendido, ¿eh? Es que luego vas de vacaciones, ir al cine de vacaciones es bien divertido. Es por eso que damos la bienvenida a nuestro querido amigo Ramón Ramírez, director de Relaciones Públicas de Cinépolis y Fundación Cinépolis. Y vamos a ver qué nos trae para junio, porque traes mucha invitaciones, mucha información. Ramón, bienvenido a Piso 6, ¿cómo estás?
20: Muy bien, gracias Sofi y Ricky. Y
6: hola,
20: feliz
6: Ramón,
20: de compartirles lo que se puede ver ahora en pantalla grande. Y pues si quieres empezamos precisamente por el Mundial. Porque
5: es
20: ya...
5: Mundial. Platícanos todo lo del Mundial, porque la verdad a mí me parece importantísimo esto que nos vas a compartir.
20: Así es, pues estamos muy contentos porque ahora para este Mundial que arranca el 11 de junio tendremos este primer partido y tendremos 32 partidos en la pantalla grande. Ya desde Sudáfrica 2010, Brasil 2014, Rusia 2018, Qatar 2022 y ahora México, Canadá y Estados Unidos 2026 tendremos partidos del Mundial y empezaremos pues con la inauguración este 11 de junio y tendremos desde todos los partidos del grupo, los cuartos, octavos de final, la semifinal y la gran final, ¿no? Que esperamos que y deseamos de corazón que México esté por ahí en muchos de los partidos y ojalá en la final, soñando y esperando. Y la verdad es que el ver el fútbol en la pantalla grande,
5: sí,
20: pues es,
5: sí
20: es
5: se
20: como
5: me
20: estar
5: antoja.
20: En palco.
5: Te voy a ser bien honesta, sí se me antoja, porque lo decíamos, vas al estadio y sí, la experiencia del estadio es una experiencia única y excepcional. Pero hay otras pantallas que es donde lo puedes ver, ¿no? Es decir, ver un partido de fútbol en un celular, pues es por necesidad, la verdad es que lo ves ahí. Ahora, tener la oportunidad de ir al cine, de verlo a este tamaño, la narración, ¿vas a traer la narración de alguna televisora, agarras la de la FIFA? ¿Qué narración traes?
20: Tenemos la narración de Televisa Univisión.
5: Ah, perfecto.
20: De hecho, el acuerdo es con ellos y Y la verdad es que es increíble, ¿eh? Uno, cuando no eres aficionado, te vuelves aficionado por lo menos cada 4 años.
5: Sí, claro.
6: En Mundial todos somos aficionados y expertos.
20: Todos. Bueno, yo experto no, pero la verdad es que sí.
6: Le hacemos como
20: sí,
6: que
20: voy
6: sabemos.
20: Con mi jersey de la selección y feliz de la vida de verlo en pantalla grande. Y la verdad es que va a ser un verano bien, bien interesante, porque ya prácticamente estamos arrancando el verano en unas semanitas. Y es increíble tener estos 32 partidos ahora con este, ahora que estamos en casa, ¿no? Que el Mundial está en casa.
5: Oye, ¿y puedes pistear? O sea, ¿puedes echarte una cheve? ¿Puedes hot dog? O sea, ¿es el servicio del cine?
20: Así es, van a ver cómo las palomitas les van a saber diferente con el fútbol, porque tiene ese encanto sí del cine, pero pues obviamente el encanto de toda la
5: nunca
20: afición.
5: Nunca he visto un partido de fútbol.
6: Justo, Ramón, ¿y la luz? O sea, ¿está apagado completamente?
20: Apagada,
6: o está
20: apagada, como, pero ¿saben qué? A mí me tocó uno, el de México-Holanda, el famosísimo No Fue Penal, que además llevé a mi hijo y salió llorando.
6: ¿Lo viste
20: muy contento
6: en
20: al
6: enorme?
20: Inicio. Lo viste, lo vi en la pantalla grande.
5: O sea, lo viste en gigante el error.
20: Fue un no fue penal gigantesco. Y la gente me daba risa porque la gente hacía la ola. Entonces es un ambiente muy muy particular y que afortunadamente pues ahora con el cine digital, con los proyectores digitales, pues ya no solo es conciertos, ya no solo es cine, pues es fútbol y pues desde el 2010 pues es mundial.
5: Oye, ¿y todos los estados donde está Cinépolis tendrán oportunidad? ¿Habrá alguna sala por estado? La mayoría,
20: todos.
5: ¿Cómo funciona?
20: En todos, a nivel nacional, en todos los estados, ahí la gente va a poder ver el partido. No solo en México, el Mundial no solo ocurre en México, en Guadalajara y en Monterrey, también en Morelia, en mi querido Morelia, ahí y podremos ver estos 32 partidos. Y hay otras, y además del fútbol, hay otras películas para los...
6: Y muy
20: los
6: buenas opciones,
20: Buenas, sí.
6: Grandes estrenos.
20: Se acaba de estrenar a Amos del Universo, los que somos fans de
5: He-Man. No me haces spoiler,
20: ¿sabes qué? No sé si le tengo fe o no,
5: lo tengo que decir en voz alta.
20: Yo siempre, yo veo de todo cine, pero tuve la oportunidad, iba a ver a Amos del Universo y me metí por horario y ya no alcancé y vi otra película que le recomiendo que se llama El Afinador. Okay. Es una joya la película, es una gran película de sala de arte. Pero regresando a Amos del Universo, pues sí, o sea, siempre las apuestas de estas películas que están basadas en dibujos animados ochenteros, noventeros, pues siempre es como el reto de qué va a ser, ¿no? Si realmente el live action sí le va a hacer justicia a la historia.
5: ¿Sí?
20: Yo creo que va a ser, hay una euforia interesante y luego, pues a mí siempre me están preguntando la gente con los promocionales, cuando hay un promocional que les llama la atención, y ahora pues va a ser como un vaso en forma de espada, la espada de Grayskull. Entonces, pues va a ser interesante también. Al final el cine también apuesta a todas las emociones. Vimos, hablábamos ahorita del Mundial, pues también pues es la nostalgia de estas series animadas. Y viene una más que yo estoy emocionadísimo porque soy fan de los superhéroes, y viene Supergirl el próximo 19 de junio. Ya vamos, el universo ya está en pantalla. El 19 de junio llega Supergirl y va a ser interesante para todos los que somos fans del universo de DC Comic, porque este
5: qué arriesgado, ¿no? Gunn, que la segunda película sea Supergirl. A mí me encantó Superman, me gustó mucho, me gustó cómo la presentaron a Supergirl, pero sí es un gran volado, ¿no? Había, yo creo que hay personajes más consolidados, por decirlo de alguna manera. Yo siento que Supergirl hasta está debutando un poquito, ¿no?
20: Pues mira, lo que se habla mucho es que al final esta historia va a expandir oficialmente ya el universo DC, que luego los que somos fans de los cómics luego nos desesperamos por estas expansiones y luego que cortan, hacen una historia que si le construye o no. Creo que lo van a hacer muy bien, y esta actriz Millie Alcock, pues que mucha gente la conoce por la House of the Dragon, creo que la va a hacer muy bien. Y vuelve Crypto, que la verdad es que también los que somos fans de los superhéroes, pero además somos fans de los perros y somos fans de James Gunn,
5: Crypto,
20: pues es como una combinación bastante bastante interesante. Y esta chava que es una superheroína un poquito relajada, y creo que va a dar gratas sorpresas de lo que hemos podido ver de los teasers.
5: La siento
20: trailers
5: con el mood de Guardianes del Universo, ¿no? Así Guardians of the Galaxy, algo así.
20: Sí, lo guardé. Y la verdad es que pues es James Gunn. Al final seguro va a haber gran música y van a ver grandes personajes. Y pues está ahí Jason Momoa, que bueno, es un personajazo. Él solito como actor, como persona, es un gran personaje.
6: Y cerramos con otro hitazo.
20: Toy Story, que además, Toy Story 5.
6: Vas a tener, ustedes tuvieron el documental de Taylor Swift. Va a estar Toy Story 5 y otra vez va a estar lleno de Swifties que van a ir nada más por Taylor Swift.
20: Sí, bueno, la verdad
5: Bad Bunny.
6: Bad Bunny, pero es que tú sabes perfecto que las Swifties son...
5: No, las Swifties son bravas, pero los de Conejo Malo somos bravos, ¿eh? O sea, ay, sí, yo ya voy a ir con mi hija, ya le digo, yo voy...
6: Sí,
5: yo
6: va a estar llevo muy, Bad Bunny, muy grande digo, la audiencia grande, ¿eh? De esa película.
20: Y va a ser muy bien interesante porque es una franquicia que la ha sabido hacer muy bien y que pues ahora se van a enfrentar los juguetes reales contra los juguetes virtuales, ¿no? Y eso va a ser interesante para los que... Mis hijos ya son muy grandes, pero Ricky, seguro es el reto que tienes cuando tienes hijos chiquitos, el darles una tableta o darles algún
5: es un imposible. Set de construcción. Es que están ¿no? hablando... Toy Story tiene la magia de estar hablando de lo que estás viviendo. O sea, sí pensaron en los que la empezamos a ver en 1995 y después de ahí quienes la volvemos a ver... con pues estos nuevos seres humanos que nacen con la tableta y es imposible no hacerlo, ¿eh? O sea, la verdad es que es imposible que un papá no le dé la tableta en el restaurante, un hijo está chingada.
6: Incluso por educación, porque no puedes, los limitas mucho en el tema de las herramientas que les das para el futuro. Se trata de ver cómo los vas equilibrando y supongo que eso es un poco lo que te va a enseñar Toy Story 5.
20: Sí, es encontrar pues el equilibrio, ya entender que el mundo cambió, pero encontrar ese equilibrio para también rescatar un poco de lo que fue nuestra infancia, que infelices no fuimos.
5: No,
20: eso
5: para nada. Oye, tengo una duda aquí técnica. Toy Story 4 no causó tanto, o sea, es el boom porque es Disney, pero Toy Story 5, ¿ustedes cómo prevén que bien va a ser un gran boom? O sea, es decir, ¿vamos a retomar la fuerza de la franquicia? Pensando en vos, ya sabes. A mí me gustó Lightyear, pero pues ahí medio tuvo temas, etcétera.
20: Sí, yo creo que esta ya de entrada, si han tenido oportunidad de ver el tráiler, es muy curioso pues encontrarte a Woody pelón, ¿no?
5: Pelón,
20: ya enseñando
5: me pegó,
20: un poquito
5: me pegó
20: pelona.
5: Aquí, mira, me pegó aquí donde más duele.
20: Además, era ahí también el tema pues de las brechas generacionales que son reales y creo que Disney y Pixar lo saben hacer muy bien, cómo tocar el corazón y hacer películas que pareciera que son para niños y resulta que son para
5: todos,
20: edades,
5: no, para todos, nos para pega. Todos. Oye, pues muchísimas gracias, Ramón. Me da mucha curiosidad. Si me permites, te estaré buscando ahí para que nos cuentes cómo les fue en el Mundial. Y por supuesto que voy a ir a ver un partido, porque de verdad se me hace un plan súper, súper padre. Además de que llegas con... pues, cuando armas la fiesta en casa, tienes que ir por las papitas, por los hielos. O sea, si hay un trabajo previo, ¿no? Yo creo que si llegas, te sientes en la sala del cine, mira, ya lo tienes todo.
20: Y ni vas a limpiar al final, que es una de las cosas buenas.
5: No lo había pensado. Genio, ¿ves? Ya. Por eso tú eres Ramón Ramírez de Cinépolis. Te mandamos un fuerte abrazo, Ramón.
20: Nos
5: escuchamos la próxima semana.
20: Y que gane México.
5: Ahí está, ahora sí. Oigan, llévense las Panini.
6: Para intercambiar, claro, seguramente, porque además vas a conocer un montón de gente.
5: Todo el mundo va a llevar su Panini, ahí te lo cambias, va a ser un punto de encuentro Cinépolis, sin duda alguna, en este verano y en este Mundial. Vamos a un pequeño corte comercial y continuamos con más información aquí en el Piso 6 de Grupo Fórmula.
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2: En Harvard, Elizabeth fue una más. Padres orgullosos, maestros y 630 alumnos en un importante día. La ceremonia de graduación de la Escuela Kennedy de la Universidad de Harvard. Y se escuchó el nombre de la alumna, Elizabeth Sajonia Coburgo. Los reyes Felipe y Matilde de Bélgica aplaudieron emocionados a su hija, porque durante sus estudios en un máster de ciencias políticas, Elizabeth fue una más entre sus compañeros. La realidad es que se prepara para ser reina. Elizabeth ya completó su preparación militar en la Real Academia de Bruselas, donde aprendió técnicas de camuflaje y supervivencia en el campo, entre otras habilidades. La princesa posee el grado de oficial del ejército y tiene el rango de teniente adjunta. Después de vivir en Boston, ahora la princesa anunciado se tomará un año sabático. No se sabe en dónde. 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
4: El bosque templado lluvioso valdiviano es un ecosistema único en Sudamérica, caracterizado por su aislamiento geográfico entre la cordillera de los Andes y el Océano Pacífico. Es famoso por sus milenarios alerces, árboles que pueden vivir más de 3.000 años. Este bosque nuboso alberga especies que no se encuentran en ningún otro lugar del mundo, funcionando como una isla biológica de clima templado, rodeada de paisajes áridos y glaciares.
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5: El Gabinete de Seguridad informó la detención de dos sujetos presuntamente vinculados con el robo de un camión que transportaba relojes de alta gama, el cual salió del AIFA el pasado 25 de mayo. Durante la sustracción ocurrida en Ecatepec, Estado de México, Carlos N. y José Alberto N. habrían conducido vehículos robados para facilitar el hurto. El Departamento de Agricultura de Estados Unidos confirmó una segunda detección de gusano barrenador en un ternero de un mes de edad en el condado de Zavala, Texas. Esto aproximadamente a 5.6 millas del primer caso. La Comisión Nacional del Agua clausuró un pozo que operaba sin concesión federal y abastecía actividades industriales en una empresa ubicada en el municipio de Santa Catarina, Nuevo León. Ahora analiza imponer una sanción de 500 mil pesos. Informó Amy Arriaga. 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
8: Continuamos en el Piso 6, Sofía, y vámonos con la columna de Mercurio. Vamos a ver qué nos depara este fin de semana. Lluvia. Nos depara lluvia, pero que nos diga Juan Antonio Palma cuánta y dónde.
9: ¿Qué tal, amigos? ¿Cómo están? Este es el pronóstico del tiempo para este fin de semana en México. Tenemos la probabilidad alta de la formación de un ciclón tropical en el Pacífico frente a las costas de Guerrero y Oaxaca. Igual en la zona sur de Chiapas, igual en el Pacífico, hay otra baja presión en vigilancia por posible formación ciclónica. Entre estos dos sistemas van a estar generando lluvias torrenciales en el estado de Oaxaca con probables encharcamientos o inundaciones, también posibles lluvias intensas en Guerrero, Puebla, el estado de Veracruz y en Chiapas, así como lluvias muy fuertes en San Luis Potosí, Michoacán, Hidalgo, Querétaro, el estado de México y el estado de Tlaxcala. Hay que estar muy atentos de la evolución de estos sistemas, ya que el sistema de baja presión que se ubica al sur de Guerrero y Oaxaca podría convertirse en los próximos días en el ciclón tropical Boris, y podría impactar el territorio nacional. Hay que estar atentos de la información. Que tengan un excelente fin de semana.
8: Ya sabemos qué tanto va a llover. Ahora vamos a ver las opciones para salir a correr con Leslie Santander. Solo corre.
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3: Continuamos en el piso 6 de Grupo Fórmula y Sofía, tenemos que hacer una sección que se llame No Todo es Mundial. No todo es mundial,
4: ¿por qué? No todo, pero además en deportes, de deportes que no todo es mundial.
3: En deportes
4: porque
3: que
4: vamos
3: no todo
4: a estar
3: es mundial.
4: Muy enfocados en el mundial, sí. Pero siguen pasando muchas cosas en el mundo deportivo.
3: Y una de las cosas que suceden este fin de semana es en Aguascalientes, y me da mucho gusto platicar con el secretario de Turismo del Estado de Aguascalientes, para que nos platique, secretario, ¿por qué Aguascalientes no deja de tener eventos? Muy buenas noches, secretario, ¿cómo está?
5: ¿Qué tal? Muy buenas tardes, noches. Qué gusto saludarlos y a toda la gran audiencia de Radio Fórmula allá en la Ciudad de México. Pues feliz. Aguascalientes, después de la Feria de San Marcos, no descansa. Tenemos fines, todos los fines de semana actividades. Y este fin de semana, que es como una gran idea, escaparte de tu ciudad.
3: Sí, cómo no, Mauricio. Sí,
5: a vacacionar,
3: sí.
5: Tomar un par de días de desconecte. Que Aguascalientes está muy cerca de la Ciudad de México manejando y con gran conectividad. Aparte, invitarlos a la carrera NASCAR, que tendremos el domingo 7, y muy contento porque el óvalo de Aguascalientes tiene una gran peculiaridad, es el más rápido de todo el circuito de los NASCAR. De hecho, este año tenemos dos fechas, también el año pasado fueron dos fechas, porque de verdad a los pilotos les encanta venir a correr a Aguascalientes, dan todo, porque es muy rápido el óvalo, sus peraltes, sus curvas, como está hecho. La verdad es que lo hace el mejor de Latinoamérica y al nivel de los de Norteamérica. Entonces tendremos nuestra gran carrera NASCAR este domingo, domingo 7.
3: Domingo 7, a partir, corríjame si no, desde las 11:30 de la mañana, es decir, uno puede agarrar, hoy que ya es viernes, que ya es tarde, puede salir el sábado sin problemas. Usted señalaba bien por ahí la comunicación y la infraestructura de lo fácil que es llegar de la Ciudad de México, y no solamente Ciudad de México que nos escuchan, también a los que nos escuchan a través de la señal de Grupo Fórmula de Querétaro, de Guadalajara, de León, de Zacatecas, se puedan dar una escapada a Aguascalientes.
5: Pues como bien dices, mira, estamos a una hora de León, una hora de Zacatecas, una hora de San Luis, 4 horas y media de la Ciudad de México, 3 de Querétaro. Entonces, Aguascalientes es muy céntrico, es de verdad una gran idea darte una escapada en familia. Este tipo de eventos, sí, a los niños, cuando vamos con nuestros papás, nos dejan marcados para toda la vida. Son esas experiencias, ¿verdad?
3: Es la experiencia. Sí. Y oiga, y por ejemplo, para los que no ubicamos, ¿dónde está la bola? Está, ¿dónde nos debemos de hospedar en los hoteles? A ver, si algo hay en Aguascalientes,
5: en el sur de la ciudad, porque el circuito NASCAR está pegado al aeropuerto. En el sur de la ciudad tenemos una gran infraestructura, estamos llenos de hoteles, buenos hoteles, entonces están a 5 o 10 minutos máximo del óvalo, y se pueden comprar los boletos en nascar.mx. De hecho, les vamos a mandar ahorita, veo con mi gente de comunicación, que les manden unos boletos para que ustedes puedan obsequiar a toda la gente que los escucha.
3: Tenemos aquí, miren, aquí es más, ya se comprometió su gente con nosotros. Tenemos 5 boletos sencillos.
5: ¿Dobles? Manden dobles.
4: Buenísimo.
3: ¿Ven por qué teníamos que hablar con el secretario?
5: Sí. Ni modo que vengan solos.
3: Cinco boletos dobles, y nos pasaron un WhatsApp. 449-195-0236. Lo repito, 449-195-0236. Para que todos los que nos escuchan a través de la señal de Grupo Fórmula, ya sea en radio, AM, FM o también en streaming, se animen y se lancen este fin de semana a Aguascalientes. Secretario, aprovechando que lo tengo en la línea, platíqueme temas de seguridad. ¿Cómo andamos en Aguascalientes para ir?
5: Mira, Aguascalientes, la verdad es que estamos en la gloria porque es muy seguro.
3: Sí.
5: La conectividad que tenemos, las carreteras y todo el estado es muy seguro, y además una gran paz social, como que vivimos así una isla diferente. Es muy bonito, por eso digo que es una gran idea escaparse, desconectarse de la ciudad, de la chamba, de todo, e ir a estos estados pequeños, pero que tenemos mucho que ofrecer. Vale mucho la pena para la gente que nos escucha escaparse a Aguascalientes. Es una gran vacación rápida, pero tenemos grandes restaurantes, bueno, deliciosos restaurantes, hoteles preciosos, nuestro centro histórico es lindísimo, aparte muy limpia la ciudad, vale la pena saludar, conocer Aguascalientes, llevarte a la familia a NASCAR y el domingo te regresas.
4: Y secretario, justamente ya que estamos invitando a Aguascalientes, el mundial, viene muchísima gente a visitar México, invítelos a que vayan a Aguascalientes,
5: muchísima
4: que aprovechen.
5: Gente que viene, exactamente, que ya arranca siguiente jueves bien felices, ¿no? Y más con el triunfo de la selección.
4: Sí.
5: De ayer, estamos calientitos, invitar a todos los que nos escuchan, que vengan a conocer los lugares, los rincones de nuestro país, que está muy cerca de la Ciudad de México. Aquí los esperamos en el merito Aguascalientes.
3: Ahí va, entonces, para que no pase, quinta fecha oficial del campeonato NASCAR México Series 2026, más de 30 autos en pista. Sí. El secretario nos presume que su óvalo es el circuito más rápido del campeonato, entonces va a haber mucha adrenalina, pero además actividades desde las 11:30 con Trucks México Series y el Challenge, y a la 1:40 la NASCAR México Series, que, como le digo, carrera de 170 vueltas, aproximadamente estarán disfrutando esto desde la mañana, pero me refiero a la carrera, unos entre hora y media y 2 horas, secretario.
5: Sí, sí, más o menos lo que dura cada carrera, tendremos 2 carreras.
4: Muchas gracias, secretario. Ya saben, vayan a Aguascalientes. Nosotros nos quedamos con las ganas de ir a la Feria de San Marcos. Tenemos ahí guardada ahí para el próximo año.
3: Yo ya estoy comprometiendo todo, Sofía. A mí no me vuelve a pasar. Ya hablamos con el alcalde de Aguascalientes, ahora con el secretario de Turismo, con Mauricio. Aquí tengo el
4: Mauricio
3: nombre.
4: Mauricio González.
3: González, secretario de Turismo de Aguascalientes.
4: Mira, yo en mi defensa estuve 2 de esas semanas en Madrid. Que tú no te hayas puesto las pilas para que los llevaran,
3: para
4: que fueras tú y parte de la producción.
3: No fui para que no me gritaras y me dijeras, ¿por qué te vas cuando no estoy,
4: oye,
3: perro?
4: Porque además yo sé que aquí en la producción querían ir a la Feria de San Marcos y tú les quedaste a deber.
3: Ahí está, NASCAR México Series 2026, quinta fecha allá en Aguascalientes. La invitación personal del secretario de Turismo, Mauricio González. 5 boletos. Voy a repetir, Sofía, por aquí tengo el teléfono porque me lo pasaron. 449-195-0236. Ahí están los 5 pases.
4: Y ya que andamos regalando boletos, vamos de una vez a dar más cosas.
3: Vamos a dar más cosas. Vamos de una vez. 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
3: Ya estamos de regreso aquí en el piso 6 y viene el famosísimo Oscar Satarain, famoso por dar boletos, famoso por dar WhatsApp,
4: por contestar mensajes,
3: pero lo más importante, ajá, el que ya se está haciendo una tradición, el dato Satarain, ahorita mundialista, ¿eh?
6: Sí.
3: Ahorita mundialista, pero pasando al mundial tiene que seguir el dato Satarain.
6: ¿De otras cosas?
4: Pues, sí.
3: ¿Le sabes a todo?
4: ¿Le sabes a todo?
6: No, pues es lo mío es esto.
3: No, yo sé que tu pasión es el fútbol, pero aquí hay que chambear. Yo sé que le sabes a los espectáculos, yo sé le sabes...
4: A los personajes, políticos, de la política, ¿sabes?
3: No, ¿qué hagas, Oscar? Pero bueno, vamos, ¿con qué vamos a empezar hoy, mi querido Oscar? Buenas noches.
6: Buenas noches, gracias. Pues, desde 1986, en México 86,
3: ¿sí?,
6: se puso en marcha el sistema de... que los partidos definitivos de la fase de grupos, o sea, el tercer partido de cada grupo, se jugara a la misma hora. Antes no ocurría. Ocurrió porque en 4 años antes, en España 82, fue el famoso pacto de no agresión, que fue una vergüenza para el fútbol mundial entre Alemania y Austria. Jugaban ellos su tercer partido.
3: Okay.
6: Un día antes, en su tercer partido, Argelia le había ganado a Chile. Una Argelia sorprendente.
3: Ajá.
6: Y se puso al frente, era cuando se daban 2 puntos por triunfo, ahora son 3. llevaba 4 puntos y metía en un predicamento a Alemania o a Austria, que jugaban al día siguiente, y alguno de los dos podía quedarse fuera.
3: Ok.
6: Entonces, porque calificaban en ese entonces los dos primeros de cada grupo.
3: ¿Estaban en el mismo grupo?
6: Estaban en el mismo grupo. Okay, Alemania,
3: ajá.
6: Austria, digamos los favoritos.
3: Sí.
6: Chile.
3: Ajá.
6: Y Argelia.
3: Ok.
6: Y sorprendentemente...
3: Argelia fue el que desbalanceó el grupo.
6: Desbalanceó, okay. Y se colocó, terminó, llega al tercer partido.
3: Ajá.
6: Con cuatro puntos.
3: Y entonces empezaron a hacer matemáticas Alemania, sí, y Austria.
4: Y les convenía empatar.
6: Les convenía o que ganara Alemania.
3: ¿A Austria le convenía que ganara Alemania?
6: Porque...
3: Como en la Segunda Guerra.
6: Sí, sí. De hecho, el nombre de Pacto de No Agresión tiene un nombre bélico, igual que cuando Alemania...
3: Firma.
4: O sea, el punto Austria. Es que arreglaron el partido.
6: Arreglaron de alguna manera el partido.
3: ¿Es neta?
6: El entrenador argelino se la solió y apeló al deportivismo, pero pues... A los germánicos les importó.
3: Nada, son alemanes.
6: Y saltaron a la cancha con la intención de que ganara Alemania.
4: ¿Y fue muy evidente?
6: Fíjate que repasando el partido,
3: sí,
6: hay llegadas por los lados, pero hay un momento donde ya los dos equipos están haciendo patos. Hay chiflidos en el estadio, la gente molesta.
3: La gente se da cuenta.
4: Es
3: el termómetro,
4: ¿no? Es que debe ser bien complicado, sí, como futbolista.
6: Sí.
4: Que tú no intentes ganar, ¿no?
6: Sí, sí, sí.
4: O sea, que tú tengas la posibilidad de meterla y la tires chueco. O sea, como futbolista que te gusta jugar,
3: ¿Cuál será el deporte más difícil para hacer trampa? Es decir, el fútbol americano, pues dejas caer el balón, ¿no? O sea, pero el fútbol, ahorita pensando en lo que dices, tienes que ir caminando hacia adelante. Porque, o sea, no, sí, te puedes frenar.
4: Y es que además ahora vemos que hay algunos deportistas, algunos futbolistas a los que han llegado incluso a multar o a inhabilitar, sí, por haber arreglado.
6: Sí.
4: Pero aquí tuvieron que haberse puesto de acuerdo todos los jugadores.
6: Era para bajar la intensidad. Era bajar la intensidad. Y en el minuto 10 anota Alemania. Entonces, oye, y ahí es donde se empieza a notar.
3: Se desinfla
6: ya,
3: el partido.
6: Sí, sí, sí.
3: O sea, Alemania dijo, tengo que ganar, mete el primer gol.
6: Sí, sí.
3: Y dice, mientras no me metan uno, y si ellos no hacen nada,
6: sí.
3: ¿Y cómo quedó el partido?
6: 1-0. Pero hay un momento clave, ajá, que vamos a recordar ahorita.
3: Sí.
6: El partido se jugó en Gijón. El portero Harald Schumacher,
3: ajá,
6: se pone una gorra blanca. Y dicen los estudiosos que esa fue la señal para que ya, bajémosle. Entonces, cuando se pone, ya empiezan a bajarle de nivel los alemanes. Incluso los austriacos. Excepto un austriaco, el goleador del equipo.
3: Sí.
6: Él andaba como queriendo anotar gol y todo el mundo le decía, cálmate. Hasta de su banca le decían, calmado, calmado.
4: Te digo, es que por instinto, sí, o sea, si a ti, sí, te gusta.
6: Hasta que él después confesó que cuando ya ve que con el 1-0 le bastaba para que los dos equipos calificaran y dejaran fuera a Argelia, uh-huh, pues dijeron, pues ya, firmamos el triunfo alemán. Y así fue.
3: Y esto desencadenó, o sea, entonces... Se acaba el partido, 1-0 termina.
6: 1-0.
3: ¿Y quién pasa? Sí, efectivamente pasa.
4: Pasan Alemania y Austria.
6: Los tres con 4 puntos, Alemania, Austria, pero por mejor diferencia de goles, califican Alemania, Austria, y Argelia se queda fuera. Argelia protestó ante la FIFA, lo ignoraron.
3: Ajá.
6: No, porque vende más Alemania,
3: claro,
6: y los,
3: no,
6: equipos,
3: claro,
6: europeos.
4: No, creo que nunca me había, o sea, no me había percatado que ese juego se... No tenía en el radar de que ese juego se juega a la misma hora, el tercero.
6: Sí. Antes no, o sea, en el 82.
3: Bueno,
6: no.
3: Espérame, pero ahí
6: incluso
3: te va.
6: Un día antes se jugaban.
3: Pero ahí te va. En estas situaciones tuvimos en el 94, ¿pasamos como mejor tercero? ¿Nosotros?
6: Creo que sí, ahí ya se jugaba el tercero, siempre, ajá, se han jugado a la
3: pero
6: misma hora.
3: Pero sí se están monitoreando, ahora, la usanza.
4: Ah, pero es que es diferente que te estés monitoreando para echarle ganas.
6: Claro,
4: o
6: sí,
4: para
6: no,
3: ya lo que me refiero
4: a
3: es que
4: tengas,
3: ya
4: sí,
3: sí están viendo,
4: no,
3: porque
4: pero
3: yo me acuerdo,
4: sí,
3: que decían como... Me acuerdo que se acabó un partido y perdió, que aunque nosotros empatáramos, entonces empiezan a celebrar.
4: No, y si
3: el...
4: sí, sí, sí. Lo platicábamos ahora con la Liga MX, que en la última jornada antes se jugaba,
6: claro,
4: el mismo
6: y
4: tiempo
6: muy,
4: y
6: muy
4: ahora
6: emocionante.
4: No. Pero una cosa es que estés poniendo atención y otra cosa es que hayas tenido 24 horas
3: para
4: ponerte de acuerdo.
3: Sí,
4: acuerdo.
3: Sí, sí, sí, sí,
6: sí, sí, sí, sí.
3: Lo bueno es que el dato Satarain no nomás es de fútbol, no le sea
4: no,
3: nada.
4: Le
3: sabes a todo, mi querido Oscar. Muchísimas gracias. Nos vemos por acá la próxima semana, ¿no? Ya para empezar a festejar.
6: Sí.
3: Tenemos una participación antes, a ver de qué noticia nos trae.
6: Ah,
3: ¿qué datos a
6: claro,
3: nos trae? Órale,
6: muy bien,
3: ya estás.
6: Muy bien.
3: Sofía, vámonos. Nos vemos el lunes. ¿Cuándo, cómo y dónde?
4: Aquí en el piso 6 a las 10 de la noche y se queda con Mariana Brown.
3: Y Fórmula del Corazón y dejamos un besote, mire, para que arranque motores.
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9: Hola, soy ChatGPT, tu asistente virtual. Estoy aquí para ayudarte con lo que necesites. ¿En qué te puedo ayudar hoy?
10: ¿Alguna vez le has hecho una pregunta a tu celular y te ha contestado como si fuera una persona?
11: ¿O te ha aparecido un anuncio de algo que juras que solo pensaste pero nunca buscaste?
10: ¿Te ha corregido la ortografía un programa antes de que termines de escribir? Bienvenidos al mundo de la inteligencia artificial. Esa tecnología que parece sacada de película de ciencia ficción, pero que ya vive en tu bolsillo. Todo comenzó con una pregunta. En los años 50 del siglo pasado, el matemático británico Alan Turing se atrevió a plantear algo que a muchos les pareció una locura. ¿Pueden pensar las máquinas? Esa pregunta encendió la mecha de una disciplina científica cuyo objetivo es lograr que las computadoras imiten los procesos de nuestra mente. Aprender, razonar, decidir. Hoy esa tecnología ya está en todos lados. Hay sistemas capaces de jugar ajedrez y ganarle al mejor del mundo, de conducir un coche sin que nadie toque el volante,
11: de traducir idiomas en tiempo real
10: y hasta de detectar enfermedades en una radiografía. La inteligencia artificial trabaja con algo que se llama algoritmos. Instrucciones matemáticas que procesan montañas de datos para encontrar patrones.
12: Otra IA autónoma, ¿eh? Interesante.
10: Como un detective digital que revisa millones de pistas en segundos. ¿Y cómo aprenden estas máquinas? Existe un modelo llamado aprendizaje profundo,
11: inspirado nada menos que en nuestro cerebro.
10: Así como nuestras neuronas fortalecen conexiones cuando aprendemos algo nuevo, las redes neuronales artificiales refuerzan ciertos caminos cada vez que reciben información. Eso sí, nuestro cerebro tiene más de 80 mil millones de neuronas y la máquina más sofisticada aún está lejos de igualar esa complejidad.
12: Comprendido. También soy una IA, responsable de los controles de seguridad.
10: ChatGPT, Claude, Gemini, ese asistente virtual que responde preguntas como si platicara contigo. Lo que hace es analizar la probabilidad de que una palabra funcione después de otra, basado en millones de textos. ¿Impresionante? Sí, pero cuidado. Sus resultados no siempre son exactos. La recomendación científica es clara. Verifica, compara y no te quedes con la primera respuesta. Ahora bien, no todo es maravilla. La sociedad también ha levantado la mano con preocupaciones legítimas. Los algoritmos pueden arrastrar sesgos de género o discriminación. Hay quien teme que las máquinas sustituyan empleos humanos, y en varios países ya se comienza a regular esta tecnología para evitar malos usos. En México, científicos trabajan en inteligencia artificial para identificar inundaciones. La ciencia mexicana no se queda mirando desde la banca.
9: Soy ChatGPT, tu asistente virtual. ¿En qué te puedo ayudar hoy?
10: La inteligencia artificial ya está aquí. Vive en tu teléfono, en tu correo, y hasta en la música que te recomiendan las plataformas cuando te sientes triste. La pregunta ya no es si las máquinas pueden pensar, sino qué vamos a hacer nosotros, los humanos, con todo este poder. Porque al final, detrás de cada algoritmo, siempre hay una persona que decidió qué enseñarle. Con información del doctor Luis Alberto Pineda, del Instituto de Investigaciones en Matemáticas Aplicadas y en Sistemas de la UNAM. Les saluda Mónica Genis.
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15: 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Buenas noches, ¿cómo están? Es viernes, hoy llegamos al 5 de junio y estamos iniciando en punto de las 11, las 23 horas aquí en Fórmula del Corazón, nuestro espacio de confianza, nuestro espacio de contención, nuestro espacio de relajación, de hablar de nuestras emociones, sentimientos, expresarnos. He estado recibiendo cartas tan bonitas, dedicatorias, y eso me da gusto porque sé que le llega a mucha gente este programa. Nos escuchan en Monterrey, en Guadalajara, en Mérida, en cualquier lugar de la República que nos escuchen. Háganoslo saber, compártanlo con nosotros para que nosotros también podamos enviarles saludos, para que sepamos hasta dónde llegamos con Fórmula del Corazón. Y bueno, pues hoy es viernes, el cuerpo lo sabe y el corazón también. Aquí estamos Axel Flowers, como siempre en la operación técnica, mi queridísimo Luis Fernando Suárez, que ha sido mi productor desde hace ya muchos años en otro espacio que he tenido en las mañanas, en el interior del país. Hoy está con nosotros apoyándonos. Y bueno, yo soy Mariana Brown. Y bueno, vamos comenzando con George Michael. Esto es Fast Love, estos amores rápidos que luego no son tan convenientes, pero sí ponen.

0: Aquí George Michael, que nos interpreta Fast Love. Me parece que ha sido uno de los hombres más sexys, más guapos y más seductores que han existido. Vamos a hablar de un tema bien divertido hoy, bien divertido. No se vayan, nos vamos rápidamente a una pausa.
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0: Continuando con Kwang Bin y Leon Bridges, me encanta este dueto, esta dupla que hacen Kwang Bin y Leon Bridges. Kwang Bin es una propuesta interesante, son personajes que están en Los Ángeles, California, pero son de diferentes nacionalidades y hacen, la verdad, una música alternativa muy sabroso. Les presento Texas Sun. Recuerden que tenemos el teléfono 55 32 09 95 46.

escuchando a Crown Bean con Leon Bridges, una canción que vale la pena que la hayan shazameado el día de hoy. Espero que así en esta noche deliciosa. Y también sabemos que la verdad se ha puesto muy complicada la ciudad. Hoy, por ejemplo, muchísimo tráfico. Toda la semana han hecho unos tráficos, han habido unos tráficos espeluznantes entre manifestaciones. Ya somos demasiados los que vivimos en esta ciudad. Y además, bueno, pues ya se acerca el Mundial. Y yo sí creo que esto pone a la gente pues muy nerviosa, no es por nada. Muy nerviosa, mucha ansiedad y mucha manifestación. Y luego el clima, que pues también las lluvias y demás. Por eso ya soltamos el cuerpo, nos relajamos. Ay, vamos a respirar, vamos a suspirar. Yo hoy tuve oportunidad de irme a mi clase de pilates. Ay, qué rico, de verdad, cómo se agradece salir a hacer ejercicio, desconectarte, dejar el celular, respirar profundamente, estirar el cuerpo. Si tienen oportunidad, por favor, háganlo, se los pido que lo hagan, porque además sí sana la mente, sana el cuerpo, sana las emociones el ejercicio. Y hoy vamos a hablar del problema que sucede entre parejas que ya llevan algún tiempo y que de pronto dicen, ya no nos amamos, ya no nos queremos. Y tiene mucho que ver cuando el sexo también responde de una manera. Porque nos han dicho siempre que el sexo es placer, y desde luego que es placer. Entonces, aquí el sexo, si lo ponemos en un contexto literalmente de sexo, también hay algo muy importante que para mí es valiosísimo hablarlo en este viernes, en Fórmula del Corazón, que es también la búsqueda de conexión. Buscamos conectarnos y el cuerpo lo necesita, porque además, tal vez les he contado o no, pero yo fui muy seguidora de Osho, este gurú que fue un gran promotor de la libertad sexual en la India, que después se mueve a Estados Unidos, que tiene una vida súper polémica, lo acabaron asesinando. Y hay que checar el documental de Osho, pero él fue un verdadero promotor de mover nuestra energía sexual. Porque si nosotros movemos nuestra energía sexual, somos gente más completa, nos sentimos más plenos y estamos más en armonía con nuestro cuerpo. Entonces, el sexo es una cosa que necesitamos todos los seres humanos. Ahora, si lo ponemos en otro contexto, que no nada más quede en sexo fríamente hablando, la verdad es que necesitamos conectar. Y una manera, una forma, un vehículo de hacerlo es a través de buscar el placer en el sexo. Pero el alma, por el otro lado, busca también la unión. O sea, si hablamos en contexto sexo y cuerpo, sí se busca el placer. Pero si hablamos del alma, el alma busca la unión. ¿Por qué les cuento todo esto? Porque la mayoría de las personas cree que cuando tiene problemas sexuales es que ya no quieres a la otra persona. Y sí hay una desconexión, sí la hay, claro que la hay, porque el sexo es lo que te conecta con esa persona. Aunque tal vez ya lleves 20 años y de repente te avientes tu romance, no tu romance, o sí tu romance o tu encuentro sexual, eso te vuelve a conectar de otras maneras. Entonces la desconexión siempre va a terminar siendo un vacío. Un vacío que nos va a repercutir en el alma, en el corazón, en los sentimientos, en el cuerpo, en nuestra energía sexual. Y voy a hablar más de esto mientras les propongo a George Harrison, a ver qué les parece. Esto es Here Comes the Sun.

0: sí, efectivamente, George Harrison, que siempre es un agasajo escucharlo con Here Comes the Sun aquí en Fórmula del Corazón. Y recuerdo que también tenemos redes sociales Fórmula del Corazón. Y agradezco mucho a las personas que me preguntan de mi podcast, que qué día, porque me lo han preguntado en estos días pasados. Yo subo mi canal de podcast, bueno, mi capítulo de podcast, todos los jueves, y se llama Al Estilo Brown. Es un podcast que tengo ya desde hace bastante tiempo, que la verdad, el año pasado ya empecé a hacer el canal de YouTube, entonces ya lo hago pues en imagen, pero yo he sido muy purista en proyectarlo, siempre era puro audio, pero ahora es tan importante para todos ver imágenes y ver a la persona y ver cómo nos desenvolvemos, que bueno, entonces abrí mi canal de YouTube y se llama igualmente Al Estilo Brown, y ahí pueden ver todos mis contenidos de Al Estilo Brown, que es mi podcast. También lo pueden seguir en Spotify si no lo quieren ver en YouTube. Entonces hago unas entrevistas, la verdad, increíbles, padrísimas, de todo lo que hago, de todo lo que me gusta, y además encuentro personajes fascinantes para que ustedes lo chequen. Después de esto, nos vamos a ir a una pausa. Esto es Fórmula del Corazón y yo ya vuelvo. Soy Mariana Brown.
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0: Cici Peniston a continuación con Keep on Walking. Sí, es importante seguir adelante y seguir pa'lante.

qué buen tema, ¿verdad? En este momento llegamos casi a la media. Aquí Cissy Peniston con Keep On Walking. ¿Y qué sucede? ¿Por qué estamos desconectados? Porque la desconexión tiene que ver con muchos factores. De entrada, y lo insisto, y lo digo, y lo repito, la tecnología nos desconecta humanamente. Sentimos que nos conecta, sí, sí nos conecta ratitos, en momentitos, en emociones, pero es una desconexión porque además ya no queremos ver a la gente a los ojos, ya no queremos recibir un abrazo, ya no queremos empiernarnos. ¿O sí queremos? Claro que lo queremos, pero la tecnología nos tiene demasiado ocupados. Ese es el asunto. No es que no lo querramos, es que lo necesitamos además. Pero sí siento que la tecnología ha venido a interferir en nuestra vida de una manera bien, bien invasiva. Honestamente, y en nuestro corazón. ¿Qué tal cuando te sientas en una reunión y todo el mundo está con el celular? ¿Qué dices? ¿Cómo es posible que estoy en una reunión de amigas, de amigos, y el 80% de los presentes están en el celular? Ya no estamos platicando, ya no estamos mirándonos a los ojos, ya no nos estamos riendo, nos reímos en el celular, porque es nuestro mejor amigo, nuestro amiguis. ¡Qué horrible! Es una tragedia. O si te sientas en un restaurante, me ha tocado. O de repente, pues estás con tú y con tu pareja en el restaurante y pues ya mejor, pues ya no tienes tema, pues agarras el celular. ¡Ay, la red social! ¡Ay, el Instagram! Y ahora imagínense esto, cómo nos va desconectando, ya quitando el contexto de las redes sociales, que sí soy fan de las redes sociales y de la tecnología y de todo, no crean que no, pero imagínense también cómo esto se mete dentro de nuestra energía, de nuestra piel, de nuestros organismos, de nuestras células, y de pronto nos sentimos desconectados. Y hasta a veces cuando estamos con nuestra pareja en la cama, buscando tener una intimidad, estamos desconectados. Eso también repercute. Y no es que lo tengamos tan consciente, pero inconscientemente nos va desconectando. Por eso hay que darle time out a la tecnología. Ahora, si hablamos de las personas que creen que tienen problemas sexuales, hay que analizar qué está pasando. ¿Por qué viene esta sensación de vacío? ¿Por qué viene? ¿Qué buscamos como seres humanos? Pues buscamos cercanía, ¿no? Yo creo que es lo primero. Buscamos sentirnos que pertenecemos. Buscamos contención. Buscamos intimidad. Buscamos reconocimiento. Y ¿saben qué buscamos? Sentirnos vistos. Entonces, eso de la tecnología también nos hace sentirnos vistos. Pero no es real, no es vida real, es tecnología, es la otra vida que también estamos viviendo. Por eso es muy importante no tirar la toalla y decir es que ya no tengo intimidad con mi pareja, ya no nos queremos, ya no funciona, ya no hay sexo. No, yo creo que es una postura radical y muy fuerte que hay que reconsiderar. Pero bueno, ahorita vamos a seguir hablando de esto. Les presento Restless Heart y esto es When She Cries.

Escuchamos When She Cries, The Restless Heart, aquí en Fórmula del Corazón, 55-3209-9546. Me imagino que mucha gente también anda yéndose por ahí, tal vez van al teatro, ojalá que sí, o van a ver una buena película, o se van a una reunión, o a una celebración, o están en alguna fiestezuca por ahí, o andan manejando, pues platíquenmelo, que yo feliz aquí de compartir sus mensajes, sus historias de amor, sus historias de desamor, sus historias de desconexión, o de esto que tal vez dicen, hoy Mariana le está atinando, ya me siento muy desconectada sexualmente con mi pareja. En fin, ¿qué sucede? La pasión, les voy a decir algo, no desaparece aunque pasen los años, y esto está 100% comprobado, se los digo de corazón. La pasión desaparece cuando desaparece, o sea, la pasión se acaba cuando desaparece la conexión. Es lo que hay que tener primero que en mente. La pasión no muere, de verdad se los digo. Sí nos desconectamos. Nos desconectamos porque ya no estamos en conexión con esa persona y sentimos que ya. Ahora, el sexo se puede convertir en dos cosas. En una forma de escapar de la soledad, y lo que les estoy diciendo está bien grueso. Muchas personas van y buscan sexo porque se sienten muy solas, y no quiere decir que esa soledad se va a acabar teniendo sexo. Sí van a tener placer sexual por momento, pero la soledad va a perdurar. Entonces, el sexo se convierte en dos cosas fundamentales, y lo quiero repetir, una forma de escapar de la soledad que vivimos en estos días, o una forma de encontrarse profundamente con otro ser humano. Son las dos facetas, las dos caras del sexo. No es que sí, claro, también tenemos necesidades biológicas, obvio, por supuesto, y eso no lo vamos a negar. Todos tenemos necesidades biológicas, y a veces digo, oye, tengo ganas de tener sexo, a veces me siento que estoy, la edad se va a acabar teniendo sexo. Sí van a tener placer sexual por momento, pero la soledad va a perdurar. Entonces, el sexo se convierte en dos cosas fundamentales, y lo quiero repetir, una forma de escapar de la soledad que vivimos en estos días, o una forma de encontrarse profundamente con otro ser humano. Son las dos facetas, las dos caras, las

necesidades biológicas. Y a veces digo, oye, tengo ganas de tener sexo, a veces me siento que estoy, pues, horny, ¿verdad? Calientona, que tengo ganas, la hormona se me está moviendo, por supuesto, y a los hombres lo mismo. Digo, funcionamos muy diferente, ya lo sabemos, los hombres son muy diferentes a nosotras las mujeres, pero a nosotras las mujeres nos pasa lo mismo, y eso no quiere decir ni que esté mal, ni que esté prohibido, ni que esté castigado. Está muy bien, porque es una necesidad biológica de cada ser humano, de todos los seres vivientes, de los animales, de los perros, de los gatos, de los caballos, de todos los animales. Esta es una necesidad biológica, ¿sí? De los seres vivientes. Entonces, nada más hay que checar. Si yo me estoy sintiendo muy sola, si me estoy sintiendo muy solo y estoy buscando sexo, eso es lo que estoy buscando, tal vez la razón profunda es porque me encuentro muy solo y muy sola. No tanto porque quiera eso, es porque estoy buscando conexión. Estoy buscando conexión, literalmente. Entonces, acuérdense que una forma de encontrarse profundamente con otro ser humano es a través del sexo. Y con esto, les dejo a Prince. Esto se llama Take Me With You.

Eternal con Power of a Woman. Rápidamente, el placer dura minutos, la conexión transforma vidas. ¿Y qué crees que destruye más en las relaciones? ¿La falta de amor o la falta de conexión? Esa es una pregunta que se las dejo de tarea. Yo me voy, les mando un beso, un abrazo a Ricardo Valencia. Muchísimas gracias a mi precioso Luis Fernando Suárez, que nos está apoyando, y también a Axel Flowers. Nos escuchamos el domingo en La Brown al aire a las 10 de la mañanita. Acuérdense, aquí mismo en el 104.1. Y el lunes estamos de regreso en Fórmula del Corazón. Sean felices, cuídense mucho, por favor, y que no se les olvide todas las reflexiones que hemos tenido esta noche de viernes, aquí en Fórmula del Corazón, por el 104.1. Buenas noches.

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1: Revista del Consumidor Radio. ¿Sabías que un mal uso de tu rastrillo desechable no solo acorta su vida útil, sino que también favorece a la aparición de bacterias? Cuidar tu piel empieza desde saber elegir el producto correcto en el supermercado.
0: Quédate en Revista del Consumidor Radio.
2: Revista del Consumidor.
1: Los rastrillos desechables son herramientas de afeitado que tienen como objetivo ofrecer una opción práctica, higiénica y económica para el cuidado personal. Este tipo de productos son de uso limitado, ya que dependiendo de su calidad pueden durar de 5 a 10 afeitadas.
0: Su bajo costo los vuelve ideales para viajes o uso ocasional. Además, su distribución es amplia, pues se encuentran en supermercados, farmacias o tiendas de conveniencia. Están fabricados principalmente de plástico, lo que puede facilitar su manejo. Cuentan con un mango, un cabezal con navajas preinstaladas de acero inoxidable y una banda lubricante.
1: En el mercado podemos encontrar modelos para mujer y para hombre, y aunque la tecnología es similar, cada tipo de rastrillo se segmenta por género para adaptar su forma y banda lubricante a diferentes zonas del cuerpo. Esta segmentación responde a las necesidades prácticas y estrategias de marketing, que suelen reflejarse en los precios, ya que los productos de mujer son más caros que los de hombre.
0: Para ayudarte a elegir mejor, el Laboratorio Nacional de Protección al Consumidor puso a prueba la resistencia y desempeño de 26 modelos distintos, 13 modelos para mujer y 13 para hombre. Se realizaron distintas pruebas para comprobar que los empaques incluyeran la información comercial en español de acuerdo con las normas oficiales mexicanas. También se revisó a detalle el estado de las navajas, analizando el estado original del filo y que estuvieran libres de oxidación o cualquier daño.

0: También se determinó la carga máxima de los mangos antes de romperse. En este caso se convocó a un panel de personas consumidoras que calificaron aspectos como la efectividad en el afeitado, la experiencia de uso y el cuidado y protección que brindan a la piel.
1: En el caso de los rastrillos para mujer, los resultados fueron los siguientes. Todos los modelos analizados presentaron su información comercial correctamente. El modelo de la marca Chedraui presentó imperfecciones en las hojas, navajas. Tres modelos de Gillette, dos de Equate, Chic, Envisage y Bic obtuvieron la excelencia en la prueba de cuidado y protección de la piel. Los productos que calificaron con excelencia al promediar todas las pruebas fueron Bic, Envisage, Chic y tres modelos de la marca Gillette.
0: Ahora, en el caso de los rastrillos para hombre, se encontró que todos los modelos presentaron correctamente su información comercial. Tres modelos presentan imperfecciones en las navajas, Chedraui y dos de la marca Daycare. Cuatro modelos calificaron con excelencia en la prueba de cuidado y protección en la piel, tres de la marca Gillette y uno de la marca Envisage.
1: Usa tu presupuesto de manera inteligente. Presta atención a las recomendaciones de compra y uso. Compra tus rastrillos en comercio establecidos y revisa que el empaque esté en buenas condiciones. Guarda tu comprobante en caso de que necesites realizar algún cambio por defectos de fábrica. No compartas el rastrillo con otras personas, aunque sean de tu propia familia. Cámbialo cuando notes que necesitas hacer más presión para rasurar adecuadamente.
0: Usa gel o crema para afeitar. De esta forma tu piel sufrirá menos. Usa crema sin fragancia o aloe vera para cuidar tu piel después de afeitarte. Déjalo secar después de utilizarlo. La humedad puede dañar las navajas. Guárdalo en un lugar limpio y sin humedad después de usarlo.
1: Tu elección va más allá de la marca. Se trata de calidad, precio y sobre todo responsabilidad. Al terminar la vida útil de tu rastrillo, no olvides desecharlo de forma segura. Envuélvelo en material resistente o colócalo dentro de un envase vacío para evitar que las hojas queden expuestas. No olvides que la información es tu mejor aliada para consumir de manera responsable.
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0: Te invitamos a conocer todos los detalles sobre la edición de junio de la Revista del Consumidor en su versión impresa o digital.
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5: Cada año resurgen historias de personas que aseguran haber escuchado voces, visto sombras inexplicables o experimentado una inquietante sensación de ser observadas. Aunque muchos lo consideran una simple superstición, otros creen que esta fecha posee una energía diferente, capaz de despertar fuerzas que normalmente permanecen ocultas. Lo más extraño es que algunas de estas historias provienen de personas que jamás habían creído en lo paranormal hasta que llegó este día. ¿Coincidencia o algo más oscuro? Hoy, el Día del Diablo, la fecha que muchos temen pronunciar.
6: ¿Qué te parece el tema de esta noche? Y te voy a hacer una pregunta. Si supieras que hoy es el llamado Día del Diablo, ¿te atreverías a realizar una sesión paranormal? ¿Usar una ouija o visitar un lugar embrujado? ¿Por qué sí o por qué no?
5: Hola, buenas noches, ¿cómo te llamas?
7: Excelente, Rafael.
5: Rafa, ¿desde dónde nos escuchas?
7: Desde Jalapa, Veracruz, Ginita.
5: Saludamos a todos los amigos que están por allá, por Veracruz. Y qué bueno que estás esta noche contigo. Vamos a iniciar con tu relato. ¿De qué se trata?
7: Excelente. Oye, una preguntota. ¿Cuál es el tema de hoy?
5: Hoy estamos hablando del Día del Diablo. Pero ya sabes que puedes contar tu experiencia de lo que a ti te haya ocurrido.
7: Ok, muy bien. Bueno, tengo ahí un par de experiencias. Bueno, una de ellas me la contó mi papá. Pero bueno, todas se remontan a esta semana y a la semana pasada.
5: A ver.
7: Bueno, antier estaba platicando con mi papá. Y bueno, ya tiene 2 años aproximadamente que murió mi abuelito, en paz descanse.
6: Sí.
7: Y está, bueno, en casa de mi abuelita. Ella aún vive, gracias a Dios. Y estaban platicando y dice que de pronto se escuchó pues como un sonidito, una música. Y dice que se quedaron viendo Y dije, no, pues ha de ser en la calle. Continuaron platicando. Y dice que se queda así como escuchando, ¿no? Eso no viene de la calle. Y dice que fue así, o sea, se acercó a la grabadora, porque mi abuela tiene una grabadora. Y cuando la enciendes, prenden, pues, el número de la estación. Y dice que se acercó y que estaba apagada. Y en cuanto se iba acercando, que la música dejó de sonar. Y dijo, no, pues a lo mejor no se ve. Y está, o sea, pues, está prendida. Dice que la agarró y estaba apagada y la grabadora estaba desconectada.
5: Ok, entonces, ¿cómo pudo haber estado encendida, verdad?
7: Sí, eso fue lo que se le hizo muy raro. Ya después dice que se quedó callado, pero bueno, ya no volvió a escuchar nada y ya no se escuchó otra cosa.
5: Ok, qué extraño. ¿Y qué opinó tu abuelita?
7: Ella ya, bueno, ya realmente está un poquito grande y ya no escucha muy bien. Y dice que por lo mismo, o sea, no le quiso comentar mi papá, porque ella sí es como muy asustadiza.
5: Sí, ¿para qué espantarla?
7: Sí, claro. Okay. Y días anteriores, mi mamá dice que escuchó como... Bueno, ellos allá en su casa tienen una perrita, es pequeña, como una French. Y dice que de pronto, pues, escuchó como si empezara a caminar ahí en el cuarto. Y en eso dice que escuchó como así como unas garrillas y que se metió así abajo de la cama, pero rápido. Y, o sea, pero antes de eso dice que a ella le entró un miedo, o sea, pero un miedo, o sea, terrible. Y cuando ella, o sea, cuando escuchó que se metió abajo de la cama, ella prendió la luz y la perrita estaba en su nido.
5: Y es que sabemos que los animales tienen una capacidad diferente de ver cosas que nosotros no, por... sus características,
6: sensibilidad,
5: ¿no?
6: Sí, claro.
5: Diferentes a las de nosotros.
7: Sí, claro, sí, ellos asumo que sienten las vibras o no sé.
5: Claro. Oye, pues, ¿tú crees en este tipo de fenómenos?
7: Bueno, te comento, eso me comentó que lo acaba de escuchar mi mamá. Realmente ella nunca ha escuchado nada en esa casa. Ella piensa que fue de hace unos días que mi papá fue al panteón y no se cambió y llenó como ahí de tierra. No sé, mi mamá también es como muy creyente en eso, pero no sé, hace tiempo también murió un primo y dice que digamos como que se le subió el muerto y ella no podía dormir y en las noches despertaba llorando y se le venía como mucho a la mente y la curaron y le comentaron que era como de espíritu débil y que por eso de... pues se le había subido como algo. Pero bueno, en esa casa te comento, hace años, cuando yo estaba estudiando la prepa, sí. Siempre, o bueno, por las noches, se escuchaba que en la casa del vecino de junto, en el segundo piso, su puerta es de lámina. Entonces sales como de esa puerta y tiene como un pequeño descanso donde tiene unas plantas y ya de ahí está una escalera para subir al tercer piso.
5: Sí.
7: Entonces, ya en la noche, Ginita, se escuchaba cómo se abría la puerta, así la puerta de lata, sí. De esos como con pasador, se escuchaba el pasador, y se escuchaba, o sea, el rechinido al abrir, sí. Se escuchaban unas zapatillas que caminaban, o sea, salían de esa puerta, se cruzaban a la casa de mis papás en la azotea, caminaban por la azotea, que digamos abajo sería mi cuarto y unos baños que están, llegaba en la parte de arriba y otro cuarto, pero te digo, está como ese lapso de, o ese espacio más bien de los baños y mi cuarto. Entonces escucha cómo llegan al cuarto de arriba, o sea, no lo abren ni nada, o sea, pues está cerrado, no se escucha como que lo quieran abrir, se escucha nada más cómo llegan al cuarto y se regresan con la misma, sí se escuchan las zapatillas y van lento, no es como que fueran apresurados o algo, van muy lento, se escucha cómo se pasan a la casa de junto y se escucha cómo vuelven a cerrar la puerta.
5: Vaya que no es algo explicable el hecho de que se estén sintiendo como alguien está cerrando la puerta, que está ahí presente. No se puede ver, pero sí se puede sentir.
7: Sí, claro, y se escucha, ¿no? Es lo más sorprendente. Pero bueno, sí he escuchado varios peludomaníacos que han relatado eso, que han escuchado pasos o algunas zapatillas. Entonces, chicos, otra cosa, ya que ustedes son los sabios y expertos en el tema, muy aparte, no sé si me lo pudieran responder. Hace un rato me quedé pensando y divagando. Bueno, la pregunta aquí es, cuando muere una persona, digamos, por ejemplo, en la calle, y queda su espíritu o queda, no sé, el alma ahí en pena, es, digamos, como ellos pueden vagar por las calles, o solamente como que se aparecen en el punto que ellos fallecieron.
5: Mira, sí sabemos que cuando una persona, tú dices que fallece como un accidente en la calle, o que le puede pasar un paro cardíaco y se desvanece y queda en un lugar que no es su casa, y sí puede quedar ahí. Hay muchas teorías que dicen que se van rápidamente, otra que otros días, 9 días, hay hasta meses, pero ahorita después de la pausa lo seguimos comentando porque sabes que no nos podemos tardar. Regresamos contigo, el Miedofón, 55-2193-5926.
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11: China abrirá el primer hotel del mundo atendido enteramente por robots. El hotel con servicios robóticos integrales abrirá sus puertas en la isla artificial occidental del enlace Shenzhen-Chongqing y será parte del megaproyecto de infraestructura en el área de la Gran Bahía de Hongdong, Hong Kong-Macao. Los servicios, desde la recepción de huéspedes, la asistencia con el equipaje hasta el servicio de habitaciones, serán brindados por robots desarrollados por la empresa china Pudu Robotics. El proyecto, desarrollado en una alianza estratégica con la empresa Shenzhen Cultural Tourism Industry Development, también ofrecerá servicios de entrega de alimentos y limpieza a cargo de robots que incluso se encargarán de las patrullas de seguridad. El hotel contará con 44 habitaciones de alta gama, restaurante y un gimnasio que funcionarán bajo un sistema de servicios inteligentes de circuito cerrado. Informó Aide Rivera. 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
12: La vasectomía es un método anticonceptivo seguro, eficaz y permanente para hombres que ya no desean tener hijos o que han decidido cerrar su etapa de paternidad. Consiste en un procedimiento médico sencillo de mínima invasión que bloquea el paso de los espermatozoides sin afectar la producción de hormonas ni la vida sexual. No altera la masculinidad, el deseo sexual ni el desempeño íntimo, ya que su función es exclusivamente anticonceptiva. Decidir realizarla implica responsabilidad compartida en la planificación familiar y una reflexión con sobre el proyecto de vida en pareja. Informarse adecuadamente sobre el procedimiento, sus beneficios y posibles dudas es fundamental para tomar una decisión segura. El diálogo abierto entre ambos miembros de la pareja fortalece la confianza, el respeto mutuo y el bienestar emocional, permitiendo decisiones más libres y responsables. Sígueme en todas mis redes sociales como Gina Ibarra-TV.
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5: Continuamos con Rafa. Ya sabes, Rafa, disculpa que te cortamos rápidamente, pero cuando llega la pausa debemos hacerlo inmediatamente. Ahora estábamos comentando, tú preguntabas de una persona que fallece en la calle y que si su alma queda ahí o se va o qué es lo que sucede. Y se cree que el espíritu permanece exactamente donde ocurrió el fallecimiento, haya sido de la manera que haya sido, pero cuando es por accidente o algo que no era esperado, la persona, aunque suene bastante extraño, oye, el espíritu permanece exactamente donde ocurrió su fallecimiento porque no entiende qué es lo que estaba pasando. También hemos escuchado de recoger los pasos que vaga por los lugares que frecuentaba en vida. Entonces, ahí sí nadie, absolutamente nadie nos puede decir al 100% qué es lo que ocurre. Lo más cercano son estas experiencias cercanas a la muerte que nos hacen suponer qué es lo que ocurre, pero también se dice que las oraciones, misas, ayudan al espíritu a encontrar descanso. Y el tiempo en el que el alma se va de este plano físico o trasciende es muy variable, porque hay diferentes teorías, como te decía antes de irnos a la pausa. Algunos manejan días, otros meses o incluso hasta un año. Entonces, sí es diferente la información, ¿no? De acuerdo a quien está diciendo esta teoría.
7: Ok, Ginita, muy bien. Sí, te digo, hace un rato, no sé, me quedé pensando eso y dije, bueno, si acaso me llegan a llamar, les haré esa pregunta.
5: Mira, Rafa, si acaso, y que te llamamos en primer lugar. Así es que...
7: Nos llamamos, excelente.
5: Ya ves, nos llamaste con el pensamiento y dijimos, ahora él va a ser el primero de esta noche. Y gracias por participar. Ya sabes que te esperamos cada vez que tú quieras. Aquí está tu espacio.
7: Muchísimas gracias, chicos. Gracias por hacerme la noche. Y pues un saludote, un abrazo. Y
6: gracias, amigo.
7: Éxito en el programa.
5: Saludos.
7: Éxito, Nachito. Muchísimas gracias. Hasta luego, chicos. Buenas noches.
6: Hasta luego, mi querido amigo. Creo que hay una llamada, ¿no? Vamos a ver, estamos recibiendo la llamada de quién. Buenas noches.
8: Uy,
6: otra vez, perdón, no te oí.
8: De Mazatlán.
6: ¿Tu nombre?
8: Sí, de Mazatlán.
6: ¿Martín?
8: Sí.
6: Excelente, Martín, bienvenido. Qué bueno que te comunicas con nosotros. ¿Y qué nos quieres compartir?
8: Es que no sé si se acuerdan de mí, que le había platicado de que una madrina de mi esposa hace brujería y todo eso.
6: Ajá. ¿Y qué pasó, mi amigo?
8: Y gracias a Dios, confirmó el hechizo. Ya me está yendo un poco mejor.
6: Ah, qué bueno. A ver, platícanos un poquito más. Recuérdanos el caso y nos dices por qué, cómo le hiciste para romper el hechizo.
8: Empecé a orar, a hacer oración. Mi esposa me empezó a ayudar en eso. Sí. Okay. Y rompimos toda la maldición.
6: ¿Y esa maldición en qué consistía, mi amigo? A ver.
8: Me iba mal a mí. Yo soy Uber.
6: Ajá.
8: Y a mí no me caía ningún viaje. Me iba mal, me estresaba. Me ponía bien mal, pues.
6: Ok.
8: Sí.
6: Y luego empezaste a hacer oración, regresaste a tu fe y esto transformó las cosas poco a poco.
8: Sí, la fe es la que me salvó de todo.
6: Eso es, amigo, pues sí. Realmente la fe es lo que hace la magia, mi querido amigo.
8: Fíjese, de aquí en la casa donde vivimos ahorita, uh-huh, se aparecen muchos seres, ¿eh?
6: ¿Ah, sí?
8: Seres sin luz. Porque mi esposa es vidente.
6: Ajá.
8: Ella puede ver con los ojos abiertos. Y ella ha visto seres aquí. A veces ve a su mamá aquí que anda vagando por la casa.
6: Ajá.
8: Pero no hace nada malo.
6: ¿Su mamá ya falleció?
8: Hace 6 años.
6: ¿Y por qué se sigue apareciendo?
8: Porque tenemos las cenizas de ella aquí.
6: Ah, ¿y las cenizas es lo que la atrae hacia tu casa?
8: Y pues aquí se aparece en la casa, ella me dice, ahí de la esquina, a veces lo ha callado ella, que estamos aquí mis hijos y mi esposa, y nos calla ella, nos toca la puerta, pero lo hace con una forma de jugar, pues.
6: O sea que a ustedes ya no les da miedo.
8: No, ya no. Ya no.
6: Ah. Oye, y cuando estabas teniendo un mal rato, ¿qué te decía tu esposa? ¿No detectaba nada?
8: Pues ella me ayudaba. Ella me decía de que vamos a salir de esta, me decía, vamos a salir adelante.
6: Claro.
8: Otra decía, tú ten fe. Y gracias a Dios tuve la fe suficiente y salí de esto. Gracias a Dios y a ella.
6: Muy bien, pues me da mucho gusto saber eso, que ya todo va mejorando y que sigues ya con franca recuperación de todos esos malos momentos. Yo te quiero agregar y quiero que estés consciente de que siempre la vida a veces nos tiene arriba y a veces nos tiene abajo, a veces nos tiene en medio. Es decir, a veces pues nos va a ir mal, o sea, no es que lo quieras, no es que lo desees. Pero es como una especie de proceso, mi querido amigo. Y estos procesos nos ayudan a recordar nuestra fe, a afianzarnos en nuestras creencias. Y eso es muy positivo, yo lo siento. Y de esa manera transformas lo que te estaba hundiendo, lo transformas en un impulso para salir adelante.
8: Así es.
6: Eso es.
8: Sí, patrón. Lo único que pido es que siempre tengan fe en Dios.
6: Eso
8: y...
6: es.
8: Va a mejorar.
6: Muy bien, amigo. Claro, claro que sí. Y pues no sé, ¿quieres agregar algo más?
8: Sería todo, joven.
6: Excelente. Muy bien, mi querido Martín, te mandamos un fuerte abrazo y pues saludos a la familia.
8: Acá saludos de Matlán, joven, de la colonia Santa Fe.
6: Sí, señor, un saludo para todos los de la colonia Santa Fe y a nuestro amigo Martín. Que tengas bonita noche.
8: Gracias.
6: Bye. Hasta luego, mi amigo, muy amable.
5: Dicen que todos estamos en la ruleta de la vida. A veces arriba, a veces abajo, a veces en medio. Pero esa es, pues yo creo que lo interesante de esta vida. Si siempre estuviéramos arriba, esto sería muy aburrido. Y mira que si siempre estuviéramos abajo, qué mal, ¿no? Pero sí, lo bueno que vamos en esta ruleta de la vida y vamos probando las buenas, las malas, las peores y las excelentes.
6: Exacto, Gina. Aunque no necesariamente... Bueno, es que ¿quién nos dice que siempre nos tiene que ir bien? ¿Quiénes somos como para sentir que siempre me va a ir bien, que siempre pues las cosas que pasan tienen que suceder como yo quiero, como yo deseo? No hay nadie que nos diga eso. O sea, no es una fuerza, no es obligatorio. Puede ser que mucho tiempo nos vaya bien, pero también debemos probar esos sinsabores que a veces nos da la vida.
5: Claro, dicen que el estrés se va a ir, las deudas se van a pagar, tu salud va a mejorar y Dios va a proveer. Así es que hay que confiar.
6: Excelente.
5: Y seguir adelante.
6: Sí, vaya.
5: Oye, cada año cuando llega junio, y especialmente este año, miles de personas recuerdan una fecha que ha estado rodeada de misterio, superstición y temor durante décadas, que se ha estado esperando. Cuando llegara el 2026 y se acercara el 6 de junio, entonces esta fecha sería el 6 del 6 del 26, ahí 3-6 que causan estrés, hablando del estrés, y se le considera el llamado Día del Diablo. La razón se encuentra en este número tan inquietante, el 666, mencionado en el libro del Apocalipsis como el número de la bestia. Esta cifra ha sido asociada durante siglos con fuerzas oscuras, presagios, manifestaciones demoníacas. Y este año, cuando tú escribes esta fecha, 06-06-06, o sea, diagonal, ¿no? Cuando dices el 6 de junio del 2026, el miedo sorprendió a muchos al llegar este precisamente 2026, y en distintos países se reportó un aumento en las consultas sobre profecías, el fin del mundo, fenómenos sobrenaturales, y dicen que junio estuvo marcado por esta fecha, y aquellos que son muy supersticiosos diciendo es que el diablo se va a aparecer.
6: Bueno, pues No sabemos qué es lo que va a ocurrir. Lo que sí sabemos es que estamos en este plano y debemos ser conscientes de varias cosas.
15: Hola, Jenita y Nachito, buenas noches. Aquí Blanquita saludándolos con mucho cariño y mucha admiración hacia ustedes, su persona, y disfrutando como todos los días de sus voces y gracias. De su programa. Pues les hablo para mencionarles uno de mis relatos que me pasó el día que venía saliendo del hospital, de que salí de mi operación, ¿verdad? Sí. Pues veníamos pasando por este lado aquí en cerca de mi casa, y hay un cementerio ahí cerca. Pues nos hizo bien extraño a mi hijo y a mí que hicimos una parada en la luz, y exactamente a nuestro lado izquierdo hay un cementerio. Y pues estaba un señor en medio de la calle esperando cruzar hacia el, como yendo hacia el cementerio.
5: Aquí permíteme, porque tenemos que hacer una pausa. El Miedofón 55 21 93 59 26.
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17: El majestuoso pavo real es un ave llamativa por su plumaje e iridiscente cola en forma de abanico decorada con ocelos en tonos azules, dorados y rojos. Su cola forma parte del 60% de su cuerpo y la utiliza para apareamiento. Se dice que las hembras eligen a su pareja en función del tamaño, color y calidad de la cola. Cada macho puede tener hasta 5 hembras. En el macho, el plumaje es mucho más vistoso que el de la hembra. Aunque se cree que no puede volar, el pavo real puede volar distancias cortas.
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5: Ahora sí, continuamos con Blanquita.
6: Sí.
5: ¿Quién sería este hombre que estaba allá a mitad de la calle?
15: Y estaba hablando solo. Estaba hablando, se veía que estaba hablando con alguien, pero como cuando mucha gente que está platicando y mueve las manos y está pues como señalando y como dando información. Así estaba esta persona hablando con alguien, y pues nosotros nos parqueamos casi cerquita de él, y pues mi hijo y yo volteamos a ver, ¿verdad? Para ver, pues, si no había nadie con ese señor, con esa persona, Y pues sí, definitivamente estás hablando con alguien. Desgraciadamente no tuve chance de sacar mi teléfono y grabarlo porque en ese momentito pues la luz se puso en verde y pues tuvimos que continuar. Pero esa es una experiencia que mi hijo y yo vivimos unos días después que tuve que salir del hospital. Bueno, ahí les estoy saludando con mucho cariño y pues bendiciones para todos los peludomaníacos. Y aquí seguimos en comunicación con ustedes. Y ya más adelantito pues les cuento lo que me pasó en el hospital y lo que me ha estado pasando en mi casa. Bueno, saludos para todos y que pasen buenas noches. Bye bye.
18: Buenas noches. Mira, saliendo del hospital y vio a este hombre, hace la referencia del panteón, que entonces ahí podríamos ya pensar que algo estaría...
6: Sí, Gina, manifestándose. Claro, pues vamos a continuar, tenemos más audios que ustedes nos han enviado y te invitamos a que tú también te unas, nos mandes un audio, nos llames, queremos platicar contigo, queremos conocerte y principalmente escuchar tus historias de terror, misterio y suspenso. O esas anécdotas que te han sucedido, porque para nosotros es un verdadero placer y un honor conocer personas que tienen el conocimiento del fenómeno paranormal, porque lo han vivido, porque lo han sentido en carne propia o porque alguien les platicó alguna historia.
19: Hola Gina, Nachito. Hola. Buenas noches, aquí queriéndoles contar una anécdota que me contó mi abuelo. A él le gustaba mucho platicar de lo que a él le había pasado durante su juventud o durante su vida. Pues él cuenta que en una ocasión agarró su mejor caballo para ir a ver algunas siembras que tenía un poco lejos en una montaña. Pero para eso tenía que pasar por un barranco, un precipicio muy, muy, muy feo, muy hondo. Uh-huh. Bueno, el asunto está en que iba con su caballo, ya estando allá en las siembras, donde tenía un maíz que le llamaban el maíz de la montaña, porque era de la mazorca, era muy larga, muy grande. Entonces, él dijo, hay buen maíz para llevar. Uh-huh. Y él, en ese momento, cuenta el abuelo que él se arrepintió de haberse llevado su caballo, ¿verdad? Porque su mejor caballo, él se hubiera llevado otra bestia, como decían ellos. Pues la cosa está en que le metió dos redes al caballo, una por un lado y la otra por la otra para balancear el peso, y el montado. Pues ya venían de regreso, cuando el caballo en un paso que era un poco estrecho, sí. Dice que al caballo lo venció el peso del lado izquierdo, donde estaba el precipicio. Mi abuelo dice que todavía, cuando vio que al caballo se le estaban yendo las patas, mi abuelo se agarró de una rama de un árbol y quedó colgado mientras que el caballo se fue para el precipicio. Y dice que mi abuelo vio donde el caballo se quedó trabado en las redes, en una rama de un palo que había ahí ya en la bajada. Cuando en eso que vio, dice que se venció la rama que estaba agarrando la red y por el peso del caballo, el caballo se fue a lo más profundo. Y dice mi abuelo que él se quedó con una tristeza, pero una tristeza tan grande, que dice mi abuelo, yo creo que fue las veces que más lloré, porque dice que él se quedó y sabía que él no podía hacer nada, pero dice que el caballo se fue a lo hondo, ya no lo vio. Entonces mi abuelo dice que dijo, y ahora, dijo, ¿cómo hago para llegar a la casa? Porque pues estaba un poco retirado todavía. Uh-huh. Que si dice que la familia pues allá estaban esperándolo, ¿verdad? Cuando en eso que miran que llega el caballo del abuelo, y trotando, híjole, ¡ay, ya viene mi papá!, dijeron los patojos. Incluso mi mamá, que estaba joven, cuando miran, llega el caballo solo y se va para atrás en donde a él lo acomodaban, pues se fue para atrás, pero dijo, y Juan se llamaba mi abuelo, y Juan, ¿dónde está Juan? Entonces los señores que trabajaban en la casa con mi abuelo le dijeron, el caballo vino solo, esa seña que algo le pasó a Juan. Entonces los muchachos, uno de ellos dice que cuando quiso agarrar unas bestias ya vio que el caballo del abuelo ya no estaba. Pero entonces agarraron camino los muchachos en otros caballos, uh-huh, y se fueron por la... Y empezaron a caminar hasta que empezaron a bajar la hondonada. Cuando vieron, mi abuelo venía caminando ahí solo con su morral que llevaba. Y le dijeron, ¿qué pasó, don Juan? Cállense, dijo. Una desgracia me pasó, dijo, se me fue mi mejor caballo para el barranco. No puede ser, don Juan, si el caballo llegó allá a la casa. Ah, dijo mi abuelo pensando, ¿será posible que pudo salir por otro lado? Quedó mi abuelo con esa duda y se fueron para la casa, ¿va? Se montó en una yegua y se fueron de regreso para la casa. Que si al llegar a la casa el mentado caballo no existía ahí.
6: Órale.
19: Pero dice mi abuelo de que si él no lo hubieran ido a traer, dice que no sé qué hubiera hecho, o se lo hubieran comido los coyotes en la noche, porque él no hubiera podido llegar a pie, porque estaba largo el trecho. Pero va a que el caballo le salvó la vida al abuelo, el caballo que se había ido a la hondonada. Eso es una de las historias que mi abuelo me contaba, Gina y Nacho, que se queda uno así como que, wow, hasta los animales, ¿verdad?, pueden presentarse en un momento dado.
6: Sí, claro, sí.
19: Vaya, Gina, Dios los bendiga, hasta pronto.
6: Ándale, mi querida amiga, siempre regalándonos buenas, sí, historias, ¿verdad? Muy interesante.
18: Guatemala se hace presente, sí, como siempre, claro, con relatos muy buenos. Qué bueno que estás aquí dispuesta a contar más y más experiencias.
6: Sí, por supuesto. Y esos relatos, historias o fragmentos de la realidad que algunas personas han vivido hoy, que estamos hablando de el Día del Diablo. Imagínate que eres una niña pequeña o un niño pequeño y entras a bañarte. De repente el agua comienza a salir muy caliente, pero hirviendo. Te quema la piel, obviamente, y nadie que pueda entrar porque no hay llave, estás con el seguro que tú se lo pusiste. Y pues resulta que misteriosamente eso le ha pasado a algunas personas que han sido atormentadas por algunos seres que consideramos demoníacos, por supuesto. Te metes a bañar de manera inocente y el agua se sobrecalienta. Aunque tú le estés tratando de regular, pues no hay forma. Al investigar, resulta que en ese lugar vivía un niño que murió hace mucho tiempo y parece que nunca se fue de ese baño, es decir, ahí permanece su fantasma. Se sigue apareciendo y al parecer hace este tipo de travesuras.
18: A ver. Vámonos con más relatos y hasta Toluca. Nos vamos con el doctor Eduardo.
6: Hola, mi querido doctor, ¿cómo está usted? Buenas noches.
20: Nacho, buenas noches. Sé que andamos trabajando, pero saludándonos. Tengo un relato corto, pero que me parece interesante.
6: Perfecto, pues aquí estamos puestos para escucharlo.
20: Mira, te platico. El día martes estuve trabajando en la noche. Uh-huh. Y ya te he platicado que en este hospital donde trabajo luego llegan a pasar situaciones extrañas o no muy explicables.
6: Ajá.
20: Entonces, la oficina que tenemos es una oficina rectangular que sí, va, es como un pasillo hacia el fondo, pues entonces tiene una puerta y una ventana en un extremo, y si te asomas y en el otro fondo y al fondo de eso está mi escritorio. Entonces, sí, si pasas por la puerta se ve un sillón que tenemos para un sillón grande que es para que la gente ahí se siente y descanse cuando estamos no trabajando.
6: Claro, sí.
20: Entonces bajé por café al comedor como a la 1:30, 2 de la mañana.
6: Uh-huh.
20: Mi compañera estaba dentro de la sala, la oficina estaba con las luces apagadas y yo bajé por café.
6: Sí.
20: Para aguantar la actividad de la noche. Entonces venía yo con mi café, pero dije, voy a pasar adentro de la sala a ver cómo está la situación. La sala está frente a la oficina. Entonces voy pasando, pero paso caminando rápido y veo de reojo en el sillón a una señora sentada en el sillón, una señora con un vestido floreadito color azul y un suéter como color beige.
6: Sí, ya entiendo. O sea, sí, de manera muy casual, ¿no?
20: ¿Mande?
6: De manera muy casual la viste, ¿no? No es que fuera algo.
20: Sí, pasé caminando y la vi sentada. Dije, bueno, yo dije, a lo mejor viene a pedir información de algún familiar que tenga aquí o a la dejar. No es una hora que dejen pasar a nadie. No hay informes en la noche ya, a menos que pase algo muy grave.
6: Sí, si oye, doctor, dame un segundito, sí, necesito ir al corte. Aguántame tantitito, por favor.
18: El miedofón sigue listo, 55-2193-5926.
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1: Gente o gentes. Bueno, si hablamos de una persona en específico, persona, pues estamos hablando entonces de una persona, no de una gente. Una gente es un grupo de personas. Llegó mucha gente, había mucha gente en el evento. Estaba lleno de gente o un gentío, pero nunca gentes, porque gentes tiene que ver con personas. Entonces, si tú dices, llegué a la fiesta y había muchas gentes, estás diciendo o quieres decir que había muchas personas o muchas, no sé, muchos asistentes, muchos invitados, pero nunca dices gentes.
0: 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Caminando por México.
2: Tequila, Jalisco. Rodeado de inmensos campos de agave azul, este destino es la cuna de la bebida nacional. El paisaje agavero, patrimonio de la humanidad, invita a recorrer destileras históricas. Es un lugar donde el sabor y la tradición mexicana se celebran.
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1: Ahora sí, vamos a continuar con el relato.
3: Así es. Entonces, en la noche no hay informes, solo que pase algo muy, muy grave, ¿verdad, mi querido doctor?
4: Exacto, que pase algo relevante, algún cambio importante, sí, sí, la visa familiar. Se pide que suba para que le demos información, pero no estaba todo bastante enorme a esa hora. No pedimos a nadie. Entonces iba caminando y como venía caminando rápido, sí. La vi y me seguí derecho y dije avancé como 3 metros y dije, no, mejor me regreso a ver qué se ofrece, igual y está la señora buscando otro lugar o no sé, a ver qué pasa.
3: Sí.
4: Me regreso, entro a la oficina, veo al sillón y no hay nadie.
3: ¿Cómo? Caray.
4: Digo, y caminé 3 metros o 2 metros, o sea, nada. Di la vuelta, sí. Si se hubiera ido, el pasillo para que salga de ahí al área de la salida, mide como 10 metros, o sea, la hubiera visto caminando hacia la salida, no la vi. Simplemente no había nadie.
3: O sea, diste unos cuantos pasos en lo que te cayó el 20, ¿no? Y dijiste, no, pues sí. A lo mejor hay algo en lo que pueda servir, y te regresas y nada.
4: Exacto, yo dije, bueno, igual y le pregunto qué se le ofrece, a lo mejor está sea buscando otro paciente o otra sala o otra situación y mejor le digo de una vez.
3: Sí.
4: Pero caminé así, no di 5 pasos, dije, mejor me regreso, doy la vuelta, nadie. Sí. Y veo el pasillo, pues el pasillo vacío.
3: Ajá.
4: Qué y yo raro. Me quedé, órale. Y pues ya fue, digo, esa fue mi situación.
3: Wow.
4: Nunca me había pasado de ver algo, pero yo la vi. Pero se veía todo normal, se veía una persona sentada ahí, o sea, no, nada raro, ni que no tiene pies, ni que flotando. No, pero una persona sentada.
3: Sí. No, pues ahí está el misterio, doctor, porque aparentemente era una persona cualquiera, una persona X, normal.
4: Sí.
3: Pero ahí ya ves que no.
4: Sí, en mayor situación.
3: Era un fantasma. De haberlo sabido, así le ponías es. Más atención a los detalles, ¿no?
4: Sí, pero digo, claro. Tú vas caminando y ves una persona sentada, la verdad no piensas en algo paranormal, piensas que está ahí sentada buscando a alguien o alguna situación pendiente, no piensas en nada raro, y así fue.
3: Uh-huh.
4: Esa fue la experiencia, Nacho.
3: Wow, pues estuvo muy buena, muchísimas gracias, yo sé que ahí en ese hospital ocurren varias cosas, de hecho...
5: ¿Viste a alguien que falleció?
3: Exacto, a lo mejor alguien que falleció y todavía anda por ahí rondando y pues no se sabe hasta cuándo. Oye, de hecho en todos los hospitales, sobre todo los grandes, ¿no? Hay historias muy, muy macabras de repente, de situaciones paranormales que llegan a ocurrir. No lo aceptan muy fácilmente los doctores, pues ya sabes, tienen un pensamiento demasiado científico, lo cual es muy válido, ¿verdad? Pero sí pasa frecuentemente, ¿no, doctor?
4: Sí, sí pasa, y pues bueno, así fue la situación. Aquí en el hospital pasan cosas, es natural, hay muchas energías, mucha gente pues aquí trasciende, pasan muchas cosas, uh-huh. Y pues eso fue lo que me pasó. Bien. Sí, ya no pude descansar a gusto esta noche porque sí,
3: te dejó
4: pues,
3: la,
4: sí me quedé pensando qué sería, sí. ¿No? Pero bueno, pues así estuvo la cosa, Nacho.
3: Muy bien. Perfecto, mi querido doctor Eduardo, muchísimas gracias. Ya sabes que aquí tienes un espacio cada vez que quieras participar y estaremos muy pendientes de cualquier cosa, mi amigo.
4: Les mando un abrazo, cuídense mucho y saludos a toda la audiencia.
3: Hasta luego, mi querido doctor. Muchas gracias. Oye, fíjate que el otro día estaba yo pensando, y si algún día de esos que ande yo por un hospital, me encantaría encontrarme un doctor así como el doctor Eduardo. Se ve que es muy alivianado, que...
5: Además... le da cabida a este tipo de temas, ¿no? Sí. No se cierra que esto puede ocurrir. Ajá. Y más que sabemos que en los hospitales, pues, hay un sitio donde pueden manifestarse porque es muy probable que hayan fallecido personas,
3: sí,
5: hay dolor, cierto, sufrimiento, energías que se van acumulando y por eso los hospitales también tienen esta actividad tan fuerte.
3: Sí, imagínate cuántas personas no han caído en una experiencia cercana a la muerte o han tenido pues algún infarto así repentino y pues mientras los estaban atendiendo y se desprende su alma y no, a lo mejor, digo yo sí especulo, ¿no? Porque mi mente comienza a trabajar, a lo mejor andan rondando ahí por los pasillos. Y eso es lo que llegamos a ver. Son temas muy, muy interesantes. Tenemos audio, Gina, vamos a escucharlo, ¿va?
5: Va.
6: Hola, yo les quiero compartir una actualización de lo que me ha estado pasando. Ya les había mandado una historia donde todos los días a las 5:30 de la mañana pues me despiertan unos golpes en la calle, no sé qué sean. Eso empezó antes a las 3 a.m., esos golpeteos. Yo le atribuyo a que puede ser brujería o algo por el estilo. Lo que se ha agregado es que puse una cámara y en la cámara se ve como una sombra entra por la puerta. Entonces pues ya se han sumado más cosas. El otro día mi esposa fue a la playa y me quedé solo. Una historia donde todos los días a las 5:30 de la mañana pues me despiertan unos golpes en la calle, no sé qué sean. Eso empezó antes a las 3 a.m., esos golpeteos. Yo le atribuyo a que puede ser brujería o algo por el estilo. Lo que se ha agregado es que puse una cámara.

0: Otro día mi esposa fue a la playa y me quedé solo. Entonces, exactamente a las 5 de la mañana pasó algo súper raro. Iba pasando un perro, por ahí por la calle, y mi ventana pues da prácticamente ahí a cerca de la calle. Y empezó a ladrar, ahí donde hay un pequeño cancel, como loco, pero lo más extraño es que la cámara no lo grabó y esa graba hasta un gatito o un pequeño movimiento que pase, lo graba. Y
1: Órale.
0: extrañamente no se grabó nada de ese animal y gritaba y aullaba como asustadísimo a las puras 5 de la mañana. Y una segunda vez pasó eso de que un perro a las 5 de la mañana se agarró aullando como asustado, sin, o sea, solamente ladrando hacia el cancel y no se grabó. Y el día de ayer, en la madrugada, se escuchaba un animal que gruñía de una súper extraña manera allá afuera en el cancel, como, pues no sé cómo explicarlo, como un perro, pero gruñendo, pero de manera extraña. Y pues yo siempre he sido católico, de hecho estoy en un grupo católico que se llama MFC, y pues siempre estoy en oración y así. Y pues lo que he hecho para tratar de mitigar esto es acercarme a la iglesia. Hice mi confesión, me confesé y hice la Eucaristía, pues para estar en estado de gracia, para si tengo algún problema yo, se aleje. Y aún así, digo, han pasado varias cosas. Y en ese momento, en la madrugada, pues cuando estaba en el perro haciendo eso, no sé qué animal sería, como esos gruñidos extraños, pues mi esposa y mi hija estaban durmiendo junto conmigo. Y me agarré orando y se escuchó como si otro perro llegara y lo mordiera y lo corriera de donde estaba, pues como si hubiera defendido. Y pues la verdad a mí me dio miedo salir. Y entonces, gracias a la oración pasó eso, pues de que se fue el animal y se escuchaba que ladraban los perros, o sea, no me dejaban dormir al fondo, pues como si no me quisieran dejar dormir. Entonces seguía haciendo oración y creerán que se puso tan silencio después de la oración, como muy, muy, muy tranquilo todo. Pero pues son ataques, yo siento, como espirituales, ¿no? Y
1: Sí,
0: pasó en otro
1: sí.
0: momento que yo tengo una computadora allá al fondo del cuarto. Y en ese momento pues yo me iba a poner a orar una oración contra brujerías, que habla de que tiene sellado y eso, que es católica, pues. Y en un momento empezó a sonarse como en afuera, en una pilita que se salía el agua. Y dije, ah, caray, se prendió una llave. Yo pensé que no había agua y mi esposa había dejado, no estaba cayendo agua, que se había ido el agua y que mi esposa había dejado la llavecita abierta. Pero es como si hubieran metido una manguerita que teníamos ahí y la hubieran chupado el agua para que empezara a salir. Entonces estaba como metida en la pilita y saliendo el agua y empezó a tirar. Entonces pues ya son varias cosas paranormales, pero yo le puedo echar la culpa que es un trabajo, mas no estoy seguro. Pero pues ahí les comparto la actualización de lo que me ha pasado.
1: Bien, amigo, muchas gracias. Qué bueno que te tomas el tiempo de ponernos al tanto de todo lo que va ocurriendo.
2: Bueno, vamos a seguir escuchando más relatos y también tú qué opinas de este día que dicen que puede ser el llamado Día del Diablo por la similitud del 6-6 del 26. Bueno, pues dentro del mundo paranormal existen muchas creencias y esta es una de ellas que se esperó cuando inició este 2026.
1: Sí, claro. Bueno, Gina, nos vamos.
2: Agradecemos tu participación, que estés cada noche con nosotros y mañana tenemos una cita nuevamente para seguir con estos temas que nos apasionan. Soy Gina Vilés, que descanses, que tengas excelente noche, que Dios te bendiga.
1: Hasta luego, Gina. Yo también me despido. Soy Nacho Muñoz, agradecido con Dios y con ustedes porque juntos pudimos escuchar buenas historias. Que tengan la mejor de las noches, descansen y como decimos aquí, ¡cabot!

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Electric Feel fue uno de estos sencillos muy exitosos con el debut de MGMT en 2007. La canción ha sido sampleada, versionada y bailada hasta el cansancio por su energía única.

0: Electric Feel, MGMT en sonido Brown.
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3: El amor entre la selección brasileña de fútbol del Mundial México 70 y los habitantes de la ciudad de Guadalajara marca la historia de un joven tapatío quien, tras perder a sus padres, emigra a Brasil para construir una vida. Tras años de escasa fortuna y un triple fracaso en el amor, encuentra su última oportunidad en una idea tan descabellada como desesperada. El montaje de una obra inspirada en el equipo verde-amarela de Pelé, Rivelino, Tostao y compañía es el proyecto que cambiaría su destino. Armado de ganas, recluta a un puñado de improvisados y encuentra a un dudoso empresario apodado El Tigre, quien financia una gira por el Bajío. Al llegar a México, la trama se descubre. El Tigre no es un empresario, la gira no existe. La obra es en realidad un mecanismo para lavar dinero sucio. La historia delirante se titula Al estilo Jalisco. Una lectura gozosa y gustosa, oportuna en temporada mundialista.
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5: 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Scary Movie está de regreso. 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
5: Uno de los temas más queridos de Morrissey, First of the Gang to Die, es parte de su álbum You Are the Quarry, lanzado en 2004 y rápidamente se convierte en un himno entre sus fans. Con ese toque melancólico pero vibrante, Morrissey

narra la historia de un chico rebelde que se convierte en leyenda en su barrio. Canción que mezcla romanticismo con calle, muy al estilo del ex vocalista de The Smiths, Morrissey, que una de sus especialidades, como sabemos, es cancelar sus conciertos. Aquí, First of the Gang to Die, Morrissey, en Sonido Brown.

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6: Son las 7 de la mañana y es hora de estar bien informado. Soy Juan Becerra Acosta y le doy la bienvenida a Fórmula Noticias. Hoy, sábado 6 de junio, último sábado antes de la inauguración del Mundial. Luis Ángel en los controles, Jonathan Amador en la coordinación editorial, Michelle Hernández, Laura Aguilera, Diana Molina en la producción. Y ya regresó de estar indispuesto el doctor Volaps, que a mí se me hace que andabas con los de la CENTE, doctor. Buenos días, ¿cómo estás?
7: Pues no estaba mal darse una vuelta ahí el día que me llovió.
6: Ahí está, sí. Entonces,
7: pero no me agripé ni nada. Entonces, pero hoy vamos a hablar de comida michoacana.
6: ¿De qué? ¿De dónde?
7: Comida michoacana. ¿Y qué tal? No solo carnitas, no todos son carnitas nada más. Es churipo, que es un caldo delicioso, las corundas, los uchepos. Ahora sí, el famoso ate Morelia, los chongos zamoranos.
6: O las carnitas también, ¿verdad?
7: Claro, por supuesto.
6: De Quiroga. ¿Los tamales canarios?
7: Y el atole, hay un atole, no solo el de tamarindo, hay también un atole negro que es de cacao quemado.
6: Ahí está, doctor Volapsky, un paseo gastronómico por el estado de Michoacán nos va a dar más adelante para ir abriendo apetito. Y bueno, vamos con un avance de la información que le tenemos esta mañana. El día de ayer, integrantes de la Coordinadora Nacional de Trabajadores de la Educación continuaron con sus protestas, con sus manifestaciones en calles de la Ciudad de México y bloquearon Paseo de la Reforma en distintos puntos por horas. Acordaron ellos mantener una semana más su presencia en la capital ante lo que llaman propuestas insuficientes por parte del gobierno, que entre otras cosas, escuche usted, les ofrece pues la creación, doctor Volaski, de un mecanismo para que se garantice que se pensionen pues con seguridad, con certeza. Más adelante le tenemos los detalles. Eso sí, jugaron fútbol en la calle, cerraron Reforma, pero se aventaron una cascarita. Yo lo único que podría rescatar es que sí vi un cuate que se veía buen portero, mejor que Ochoa.
7: Sí.
6: Pero está fácil, ¿no?
7: Sí, no, no.
6: Ahí está. Y bueno, ayer desde Veracruz la presidenta Sheinbaum rechazó las manifestaciones violentas. Destacó que en 2 años se les ha dado aumentos históricos a las y los maestros del 10 y el 9%. Eso sí, descartó utilizar la fuerza para desalojar el plantón de la CENTE, el Centro Histórico de la Ciudad de México, reiteró la presidenta Claudia Sheinbaum, que está totalmente en contra de la represión. Y además, caer en violencia sería caer en provocaciones de al menos uno de los integrantes de estas manifestaciones y movilizaciones, que ni siquiera se sabe si son maestros, pero ahí están.
8: No vamos a desalojar, ¿no? Porque eso es lo que quieren. A ver, ¿no se acuerdan del desalojo que hizo Peña Nieto de los maestros en Zócalo con la policía de la Ciudad de México, de la policía de Mancera? Entonces, eso es lo que ellos quieren, eso es lo que buscan, provocar. Esperemos pues que algunos de los maestros que están ahí, de las secciones, pues con el diálogo se pueda atender algunas de las demandas.
6: La Concanaco y las cámaras de comercio de la Ciudad de México pues externan su preocupación por las afectaciones económicas, por los actos vandálicos que han provocado estas manifestaciones de integrantes de la CENTE. Exigen al gobierno federal y al gobierno capitalino, bueno, aplicar la ley sin excepciones, garantizar el libre tránsito y proteger los corredores comerciales y las fuentes de empleo. Y bueno, pues vamos a estar pendientes de esta situación y esperemos que antes de que inicie el Mundial pues se llegue a un acuerdo, porque las puertas están abiertas y la mesa está puesta por parte de las autoridades, por parte del gobierno federal. Falta voluntad por parte de integrantes de la CENTE. A 3 días del secuestro de la periodista veracruzana Roxana Guzmán, directora del portal El Pulso Informativo del Sureste, la fiscal del Estado de Veracruz, Lisbeth Jiménez, informó sobre las labores de búsqueda que se han implementado, son prioritarias, destacó que las labores de búsqueda se están llevando a través de los 3 niveles de gobierno.
9: Para la Fiscalía General del Estado de Veracruz, así como para el gobierno de Veracruz y sin duda también por instrucción también de la presidenta, han sido prioritarias las labores de búsqueda de la comunicadora Roxana, porque más allá de cualquier profesión a la que ella se dedique, no debemos perder de vista que en un país y en un estado encabezado por mujeres, pues es prioritaria la búsqueda o localización de una mujer.
6: La presidenta Sheinbaum, luego de destacar que desde su gobierno se trabaja en la seguridad de periodistas, pidió no especular sobre las causas del secuestro de Roxana Guzmán. Hay que esperar las investigaciones. Dijo, lo prioritario es dar con ella. Habló sobre la importancia para el gobierno de México de la localización de Roxana.
8: Hasta que no se hagan todas las investigaciones, no podemos saber realmente cuál es la causa. Lo importante en este momento es encontrarla. Y una vez que se encuentre, pues ya la investigación de cuál fue la razón por la cual fue levantada por estas personas que todos vimos en un video. Pero lo más importante en este momento es la búsqueda.
6: Bueno, la presidenta Claudia Sheinbaum se reunió ayer, atendió a la señora Rubicelia, ella es mamá de Roxana, Rubicelia Ramírez, estuvo conversando con ella, la señora Rubicelia Ramírez le agradeció a la presidenta Claudia Sheinbaum las labores que se están llevando a cabo, bueno, para dar con el paradero de su hija. El gobernador de Tamaulipas, Américo Villarreal, en respuesta a lo publicado por Los Angeles Times sobre que tanto él como el gobernador de Sonora habrían perdido su visa y serían investigados por Estados Unidos, una publicación que hace este diario con pruebas anónimas, dice, con fuentes anónimas. Bueno, presentó su visa estadounidense, la mostró el día de ayer, rechazó todos los señalamientos, dice que él puede entrar a los Estados Unidos cuando quiera, adelantó que pedirá al medio de comunicación derecho a réplica y que analizará si procede jurídicamente. Vamos a escuchar.
1: Es falsa. Cuento con mi visa. No he recibido notificación alguna de cancelación, revocación o restricción por parte de autoridad estadounidense alguna. Jamás he viajado a los Estados Unidos utilizando un documento distinto al que legalmente.
6: Y bueno, habría de ampliar Los Angeles Times su información, decía que porque el gobernador Durazo, el de Sonora, no podía entrar a los Estados Unidos. Estuvo en los Estados Unidos en enero de este año. Entonces, como que la información no acaba de checar. Hay que hablar de la fuentitis, porque pues ya agencias estadounidenses no son una fuente confiable de información a través de sus filtraciones. Recordará que la semana pasada le di a conocer sobre la publicación que hizo el periódico Universal, que tenía una fuente del Departamento de Justicia de los Estados Unidos sobre la presunta entrega del exdirector de la policía de Sinaloa, acusado por los Estados Unidos, uno de los políticos señalados por Estados Unidos, que se habría entregado a autoridades de aquel país, y no fue cierto. Mi compañera Michelle Rivera fue la primera reportera en ponerse a investigar las fichas de detención, en fin, la documentación que pudiera sustentar esta publicación derivada, le insisto, de una filtración del Departamento de Justicia de los Estados Unidos, y no encontró ningún documento. Dijo, no hay nada, no nos entregó. Y al día siguiente, el mismo exfuncionario apareció en el Parque Botánico de Sinaloa, Antonio Almanza, pues desmintiendo esta información. Y ojo, fue una fuente del Departamento de Justicia de los Estados Unidos, lo que implica entrada a dolo, ¿no? Ahí hay dolo, pero también una lección para nosotros los periodistas, ya no son una fuente confiable. Entonces, pues tampoco la de Los Angeles Times parece ser muy confiable. Vamos a ver cómo avanza esta información. Y bueno, ya que estamos hablando de los Estados Unidos, por segunda ocasión, su embajador en México, Ronald Johnson, y ahora desde allá de Estados Unidos, donde acudió a la toma de protesta de Sarah Carter como directora de la Oficina de Política Nacional para el Control de Drogas, bueno, el embajador destacó los avances entre México y Estados Unidos para la lucha contra el tráfico de fentanilo y la lucha contra los grupos de la delincuencia organizada dedicadas a el trasiego de drogas. Aseguró que continuará con la estrecha colaboración para proteger la salud y la seguridad de los dos países. La Fiscalía General de la República dio a conocer que solicitará a Estados Unidos la deportación del exmilitar Enrique Martínez Chávez, detenido por el ICE en California y vinculado con la desaparición de los 43 normalistas de Ayotzinapa. Esta detención se llevó a cabo hace apenas unos días. La mañana del pueblo de ayer se llevó a cabo en Veracruz, en Coatzacoalcos, por cierto, ahí la presidenta Sheinbaum anunció una inversión histórica de 190 mil millones de pesos y la reactivación de la industria petroquímica y de fertilizantes en el estado. Además, también obras en materia de infraestructura, carretera, de agua y de salud, así lo dijo.
10: Es una inversión en Veracruz de alrededor de 190 mil millones de pesos en el sexenio. E incluye la inversión en petroquímica y fertilizantes, la inversión en carreteras y la inversión en agua potable, plantas de tratamiento, recuperación de ríos y también la inversión en salud. Nos falta.
6: La secretaria de Energía, Luz Elena González Escobar, bueno, detalló que como parte del fortalecimiento de Pemex, una de las líneas estratégicas para incrementar la soberanía energética y la suficiencia alimentaria, la autosuficiencia, es la recuperación de la petroquímica y la producción de fertilizantes allá en Veracruz.
11: Pemex no solo produce crudo para refinar, es decir, para producir productos de mayor valor como son las gasolinas, el diésel y la turbocina, sino también se puede refinar para generar insumos estratégicos para otras industrias. Nuestro país era productor de estos insumos y actualmente estamos importando muchos de estos petroquímicos que antes producíamos.
6: Bueno, un avance de la información que le tenemos esta mañana y también le tenemos música como cada sábado, doctor Volavsky. Estamos ya a ¿cuántos días del Mundial? A 5, ¿no? 5 días de
7: inicio. Sí, ya es el 11.
6: Ya el próximo jueves, ¿qué música?
7: Pues música de los mundiales.
6: Música futbolera, regresando, no se vaya, volvemos.
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17: Los Royals y el Mundial. No solo la afición, sino que los Royals también participan en la fiesta del balompié cada 4 años. En 1966, la reina Isabel II entregó el trofeo a Inglaterra en Wembley tras su histórica victoria. En Qatar 2022, el rey Felipe VI de España viajó a Doha para apoyar a su selección de la Roja. Además de aparecer en el video de la presentación de la selección española, el rey vendrá a apoyarlos a un partido en Guadalajara. El rey Harald de Noruega, sus 89 años, fue quien presentó en un mood vikingo a la selección de fútbol. Y hay más, se espera que el príncipe William, que es muy futbolero, y su hijo George, viajen a Estados Unidos para apoyar a su selección. Sí, ellos también se contagian de este ambiente mundialista y los veremos a todos gritando a su selección ¡Gol! No son cuentos de hadas, son historias reales.
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0: Son las 7 de la mañana con 15 minutos y ya estamos de regreso en Fórmula Noticias, iniciando este sábado de la mejor manera, que es bien informados. Último sábado antes de la inauguración del Mundial y escuchamos Balada con Gustavo Lima. Una canción que pues es como muy futbolerona, ¿no, doctor Bolavsky?
1: Y la usaba Neymar para festejar sus goles.
0: ¿La poco? ¿Cómo sí, la usaba?
1: Sí, sí. Porque la cantaba, la bailaba, ¿qué? La bailaba después del gol.
0: Oye, y hablando de bailes después de un gol, es de los grandes futbolistas, ¿no, Neymar?
1: Neymar que...
0: Sí, muy alegre, ¿no? Y, frágil, pero muy alegre.
1: Sí, se rodaba mucho cada vez que...
0: Sí, se lesionaba mucho, ¿no? Sí, sí, parecía el América, dicen aquí en cabina, y ya se enojó Luis Ángel en los controles. Pues la verdad te incomoda, compañero. Gracias por sus llamadas, por sus mensajes, nos están pidiendo la Copa de la Vida de Ricky Martin, Blanca, por supuesto que la vamos a poner. Muchísimas gracias por escucharnos. Desde Celaya nos está diciendo que el doctor Bolavsky sabe mucho en tradición y sabor, y se ve que es bastante ducho. Que no olvides, doctor, las corundas con guiso de cerdo. No las olvides.
1: Ay, no, que churipo.
0: Ahí está. Gracias por sus llamadas, por sus mensajes. 5567-790472 es nuestro chat de WhatsApp. Y bueno, doctor Bolavsky, música de mundiales y pues hazte una lista, ¿no?
1: Sí, pues vamos, y también las canciones que nos pide el público, porque hay unas que cantaban los futbolistas también.
0: Ah, sí, Reynoso, ¿no?
1: Bueno, hasta Hugo Sánchez cantó.
0: No, bueno, esa sí no me la sabía.
1: Pero igual hasta esa no la ponen.
0: Sí, lo que sí es que los seleccionados de la Cercica cada rato cantaban, pero Oaxaca, sí. Los hoteles de las fiestas que se ponían. Bueno, tómelo en cuenta si nos escucha en la zona metropolitana del Valle de México, si va a salir a pasear con la familia, con amigos, solo, que siempre es una excelente compañía. Hoy aplica programa, hoy no circula, es primer sábado de mes, no circulan automóviles con holograma 2, ninguno. Vehículos con holograma 1, cuya placa termine en número impar, en 1, en 3, en 5, en 7 y en 9, tampoco van a poder circular el día de hoy. Aquellos vehículos cuyo holograma es 0 o doble 0 circulan sin mayor problema, así que tómelo en cuenta. Y como le decía el gobernador de Tamaulipas, Américo Villarreal, en conferencia de prensa ayer desestimó la información publicada en Los Angeles Times, en la que, bueno, pues dice este periódico con fuentes anónimas que el gobernador de Tamaulipas y el de Sonora, el gobernador Durazo, tendrían sus visas para entrar a Estados Unidos pues canceladas, tendrían investigaciones por nexos con el crimen organizado. Bueno, el gobernador ayer de Tamaulipas mostró su visa, La enseñó, rechazó tener vínculos con temas de huachicol o crimen organizado, pedirá derecho de réplica a este diario. Vamos a escuchar parte de lo que dice a través del reporte de mi compañera Daisy Herrera. Allá en Tamaulipas, ¿cómo estás, Daisy? Muy buenos días.
2: Gracias, ¿qué tal, Juan? Muy buenos días, por el gusto de saludarte. Y efectivamente, pues esto que tú comentas sucedió el día de ayer en un encuentro con medios de comunicación. Si bien desde el pasado miércoles el gobernador Américo Villarreal Anaya ya había salido con un video que grabó desde el municipio de Antiguo Morelos para rechazar de forma categórica todas estas acusaciones de este reportaje de un medio estadounidense, pues el día de ayer, ahora sí que prácticamente en vivo, el gobernador frente a los medios de comunicación sacó su visa y con esto dijo, aquí está, no que no tengo visa. Pero si te parece, Juan, vamos pues a escuchar este momento en donde el gobernador muestra su visa.
3: Esta afirmación también es falsa. Cuento con mi visa. No he recibido notificación alguna de cancelación, revocación o restricción por parte de autoridad estadounidense alguna. Jamás he viajado a los Estados Unidos utilizando un documento distinto al que legalmente...
2: Justamente este reportaje del medio estadounidense señalaba que pues le habían revocado la visa y que él ingresa a Estados Unidos con un documento distinto porque se ha convertido en informante del gobierno estadounidense. Esto, por supuesto, que el gobernador lo rechazó, dijo que este es el único documento con el que él entra a Estados Unidos y también hizo referencia a que las veces que ha ido a la Unión Americana es solamente para cumplir agenda gubernamental. Dijo que ha estado en Washington, en Texas, en el Valle de Texas, recientemente en Laredo, Texas, en donde estuvo con funcionarios estadounidenses para ver la ampliación del puente internacional de comercio en pues que conecta a Nuevo Laredo, Tamaulipas, con Laredo, Texas, y dijo que es falso totalmente los señalamientos de este periódico estadounidense, y también nos adelantó, Juan, que va pues ejercer acciones legales contra este medio y contra aquellos que dieron por cierta la información y la replicaron sin ningún sustento.
0: Ahí está. Deisy Herrera, muy importante señalar aquí porque se ha dicho en algunas partes que, pues, ¿cómo sale a decir el gobernador Américo Villarreal que no ha sido notificado de que se le hubiese cancelado su visa? Diciendo, pues, no ha sido notificado, no está cancelada. Y han argumentado que las autoridades de los Estados Unidos no notifican. No, sí notifican. Claro que notifican. Y el ejemplo más reciente es la gobernadora de Baja California, Marina del Pilar, y su esposo. Fueron notificados por autoridades consulares de los Estados Unidos. Sí, sí notifica. Y la fuentitis, ¿no? Una vez más, y cuantas veces sean necesarias, nosotros reporteros de Ishi Herrera, pues verificar la fuente una, 10, 100, 200 veces, las que sean necesarias, pues, para que la información que estamos dando a conocer sea irrefutable. Y ya vemos que las agencias estadounidenses que filtran datos a medios de comunicación y a periodistas, pues ya no son válidas, ¿eh? Ya no son fuentes confiables porque han soltado información falsa, información mentirosa, como decía hace unos momentos el caso del ex jefe de la policía de Sinaloa, Almanza, que una fuente del Departamento de Justicia de los Estados Unidos filtró al Universal la semana pasada que se habría entregado con autoridades de los Estados Unidos. No es cierto. Y tan es así que Almanza apareció el domingo en Culiacán, en el Parque Botánico de esta ciudad capital del estado de Sinaloa, desmintiendo esta información. Entonces, pues ya no hay que dejarse llevar por lo que filtren con dolo, con fines políticos, con fines que sí buscan desestabilizar. Es de manual de guerra silenciosa de los Estados Unidos, de golpes blandos. En fin, Deisy, te mando un abrazo hasta allá, hasta Tamaulipas. Y ya que estamos en víspera del Mundial, allá te pregunto, ¿cómo está el ánimo mundialista en Tamaulipas y qué tanta esperanza le tienes puesta a la selección?
2: Bueno, pues el ambiente futbolístico ya ha invadido pues la mayoría de los municipios de Tamaulipas, incluso ya se están preparando, sobre todo en los municipios mágicos de Tula y de Ciudad Mier, pues para hacer grandes fiestas, verbenas populares, en donde a través de pantallas gigantescas en plazas públicas puedan seguir los partidos del Mundial. Por supuesto que la esperanza es que la selección mexicana haga un digno papel en donde todos nos sintamos representados. Somos mexicanos y hay que estar con la selección mexicana, Juan.
0: No, de que uno está con la selección, pero a todo lo que da y con la camiseta verde bien puesta. Ahora, sí nos ha lastimado varias veces. Y como diría Diego Verdaguer, mi corazón es delicado, ya que una vez fue lastimado, querida Deisy. Esperemos que esto cambie y que por lo menos lleguen al quinto partido. Te mando un abrazo hasta allá, hasta Tamaulipas.
2: Un abrazo de vuelta, Juan, y excelente fin de semana.
0: Excelente fin de semana. Le dio risa a mi compañera Deisy que nos ha lastimado la selección. Es que sí nos ha lastimado.
1: Y que tú superas la canción.
0: No, bueno, esa todo el mundo se la sabe. Es una joya esa canción. Nos vamos a una pausa. De ella regreso con mi compañero Irán Salas al estado de Chiapas. Nos vamos con Danza Kuduro con Omar y Luchenzo porque estamos escuchando música futbolera.

0: todavía tenemos unos minutos, me dicen en cabina. Vamos contigo, Irán Salas, hasta el estado de Chiapas. ¿Cómo estás, compañero?
1: Me da gusto saludarte, Juan, desde el estado de Chiapas. Pues fíjate que lo que te voy a informar, pues lo que se hizo viral en una mañana que parecía pues muy normal y para las redes sociales sin ninguna pues contratiempo, pues fíjate lo que se hizo viral hace unas horas, lo que hiciera el gobernador del estado de Chiapas, Eduardo Ramírez, de que fuera captado ayudando a un vehículo, a ayudar a un conductor a empujar su unidad que se había quedado varada sobre el bulevar, uno de los bulevares más importantes de la capital chiapaneca. En los hechos que se dieron el pasado jueves, pues se vio cuando el gobernador del estado de Chiapas pues ayuda a empujar a un automóvil que se había quedado varado. Esa escena pues prácticamente pues ayudó a, pues sí, a la imagen del mandatario chiapaneco, porque fue una situación que no se esperaba cuando el gobernador del estado de Chiapas pues baja de su camioneta, ayuda a estas personas.
0: A ver, aguántame tantito, Irán Salas, perdóname que te detenga el corte. Yo no sé por qué estamos viendo imágenes de la selección de Japón. Ahí están las imágenes. Y me parece que estos momentos vemos al gobernador del estado de Chiapas empujando un coche. Esto es como cuando la conducta habla más que el discurso, ¿no, Irán? Qué buen detalle. El gobernador se encuentra ahí el coche descompuesto. Y pues, ¿cómo no, no? Ahora sí que el gobernador empuja para adelante, ¿verdad? ¿Cómo les cayó allá, como en Chiapas, esta imagen? Sí se ha viralizado y pues habla mucho, ¿no? Por sí sola. Nos queda medio minutito antes de la pausa.
1: Pues sí, exactamente, Juan, pues es lo que prácticamente ha ayudado mucho pues esta imagen, porque sí muestra pues la voluntad y el humanismo que ha mostrado el gobernador del estado de Chiapas.
0: Pues nos cae la pausa, Irán. Gracias.
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8: El equipo Ferrari puso de manifiesto que tiene posibilidades claras de luchar por el mayor número de puntos en el Gran Premio de Mónaco, con su dupla de pilotos Lewis Hamilton y Charles Leclerc. Los SF26 lucieron imponentes en las jornadas previas a la carrera de este domingo. Detrás de los caballinos rampantes, Red Bull también se destacó en pista. El segundo sector de curvas de baja velocidad fue el más fuerte para los de Maranello y donde simplemente borraron a los Mercedes. Sergio Pérez abandonó la segunda sesión del viernes luego de que tuvo problemas con los frenos del Mach 26, donde se presentó fuego en la llanta delantera derecha. Afortunadamente, el mexicano detuvo su marcha y los oficiales intervinieron de inmediato, apagando la conflagración repentina. Este domingo a las 7 de la mañana, el Gran Premio de Mónaco. Soy Alberto Lascano, escucha.
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0: Son las 7 de la mañana con 30 minutos y ya estamos de regreso en Fórmula Noticias, iniciando este sábado de la mejor manera, que es bien informados. Olé, olé, estamos escuchando con los ajenos. Pues sí, es música futbolerona, ¿no, doctor Volavsky?
1: Pues sí.
0: Anda viendo memes, sí. el doctor Volavsky.
1: Sí, sí. No, pues puro meme de fútbol ya.
0: Sí, un meme mañanero.
1: Sí, además yo ya preparándome con todas las selecciones que vienen, porque ahora sí vienen países que nunca habíamos visto jugar.
0: ¿Cómo? Cabo Verde, bueno, sí, que... en un mundial yo sí los había visto jugar, mano.
1: Yo no.
0: Sí, en las eliminatorias.
1: Ah, bueno, sí.
0: Cabo Verde, dime otro.
1: Bueno, en la Copa Africana.
0: Surinam todos... también juega, ¿no?
1: No sé, es así.
0: Ah, ¿no, poco no tienes tu álbum?
1: No, yo no tengo el álbum, la
0: estás
1: verdad.
0: Estás chavo. Sí. Doctor, no, ¿a quién le vas en el mundial?
1: Yo estoy en Congo, por si traen ébola. Y también, no, y Cabo Verde, la verdad es que yo sí. Cesárea Évora, que es la gran cantante de Cabo Verde, y María de Barros, que es otra de las cantantes de Cabo Verde, pues ya por eso le voy a Cabo Verde.
0: Ahí está. Gracias por sus llamadas, José Antonio. Nos dice que es agradable vernos y escucharnos. Ah, pues qué buena onda, José Antonio González. Muchísimas gracias por escucharnos. Nos está diciendo que el gobierno de los Estados Unidos no notifica si tu visa está cancelada. No, sí acabo de dar el ejemplo de que, por ejemplo, la gobernadora de Baja California, Marina Pérez, sí la notificaron a autoridades consulares. Pero bueno, gracias, gracias también Sergio Nava, de Ciudad Juárez, allá en Chihuahua, nos está escuchando desde La Paz, Baja California Sur. Turi, muy amable por estar con nosotros. Doctor Volavsky, que si ya te recuperaste, que qué te pasó. No, pues se sintió un poco... ¿Cómo?
1: Por andar haciendo experimentos gastronómicos.
0: Exacto, exacto. Se sintió un poco indispuesto. Disfrutando su trabajo informativo, nos está diciendo Guillermo Isaac Campos, muchísimas gracias. Pues seguimos leyendo mensajes más adelante, llamadas. Vamos a Quintana Roo, estado sede del Mundial, ¿eh? No se juega ningún partido ahí, pero sí hay equipos que llegan a Quintana Roo a concentrarse en Cancún y además pues es puente aéreo de todas las ciudades en los tres países en los que se celebra el Mundial. Y bueno, vamos allá con mi compañero Edgardo Rodríguez. La gobernadora, Edgardo, muy buenos días. Mara Lezama presentó un protocolo, además de detección, atención y derivación de casos para la salvaguarda de niñas, niños y adolescentes en eventos masivos, ¿no? De cara al Mundial.
2: ¿Qué tal, mi querido Juan? Muy buenos días. Efectivamente, la gobernadora del estado, Mara Lezama, pues presentó este protocolo de detección, atención y derivación de casos para la salvaguarda de niñas, niños y adolescentes en eventos masivos, principalmente, como bien adelantas, para el caso de este Mundial. Y es que la gobernadora del estado señaló que esta estrategia contempla acciones como atención médica inmediata, búsqueda y localización de menores de edad desaparecidos, detección de posibles casos de trata de personas con fines de explotación sexual, además la identificación del trabajo infantil y atención a situaciones relacionadas con consumo de alcohol o sustancias psicoactivas. Además, busca homologar los criterios de actuación en los 11 municipios del estado, esto con el objetivo de reforzar la capacidad de respuesta institucional dentro del Plan Kukulcán, esquema nacional de seguridad impulsada por la presidenta Claudia Sheinbaum en rumbo al Mundial 2026. En esta presentación, mi querido Juan, bueno, estuvo presente la presidenta honoraria del DIF Quintana Roo, Verónica Lezama Espinosa, y María Fernanda Cebadao, quien es asociada de protección a la infancia del UNICEF México. Y con ello, bueno, se busca que Quintana Roo se mantenga prevenido y preparado, mi querido Juan, para este evento masivo del Mundial 2026. Y es que, como bien señalas, si bien Quintana Roo no será uno de los estados donde se jugará, sí recibiremos hasta este momento una selección nacional. Ya más adelante estaremos diciendo cuál y cuándo estará arribando esta selección, que usará como campamento a Quintana Roo. Y bueno, también habrán estos fan fest de la FIFA aquí en Quintana Roo, en donde podrán ver el Mundial. Bueno, muchos eventos en los que Quintana Roo estará involucrado en este Mundial de la FIFA 2026 y que, bueno, pues se han preparado operativos especiales de seguridad para atender al turismo, mi querido Juan.
0: Pues ahí está Edgardo, un abrazo hasta Quintana Roo, ya listos para el Mundial, es sede de un equipo que ahí se concentrará y puente aéreo para todos los destinos en donde se jugarán partidos en Canadá, Estados Unidos y en nuestro país. Edgardo, ¿y cómo está ahí ya el ambiente? ¿Se siente ya como la pasión futbolística? ¿Cómo están las expectativas, las esperanzas puestas en la selección nacional?
2: Pues bien, mi querido Juan, ahorita estamos, ahora sí que los preparativos de estos eventos masivos del Mundial 2026, te puedo decir que en los últimos partidos, al menos en este, el último, jugó la selección prácticamente despedida y que goleó 5-1, pues mira, el panorama y la visión de muchos quintanarroenses es que la selección pueda llegar a más allá del quinto partido. Esperemos que llegue a la final. Sería ahora sí que un sueño muy guajiro, diríamos nosotros. Pero bueno, ahora sí que la esperanza siempre estará en la selección, sobre todo porque ahora somos sede del Mundial, junto con Estados Unidos y Canadá, mi querido Juan.
0: Ahí está, Edgardo, ese es el espíritu. Hay que, ¿para qué desear poquito o regular si puedes desear mucho y todo? Imagínate levantando la copa. Claro que todos lo quisiéramos. Lo que pasa es que uno ya tiene sus reservas porque pues ya nos han tratado mal. Pero bueno, Edgardo, eso no importa y con ellos, con la selección siempre. Te mando un abrazo hasta allá, hasta Quintana Roo. Pendientes, me enlazo contigo más adelante con otra información.
2: Con todo gusto, mi querido Juan. Muy buenos días.
0: Gracias. Y con esto vamos contigo, Michelle Rivera. Vamos al estado de Sonora. Michelle, la semana pasada tú, a través de puesto oficio reporteril, de tus reportajes, de tu investigación, como buena periodista que era, fuiste la primera en desmentir la información de Los Angeles Times, en donde, en donde decía que Antonio Almanza, quien fue director de la policía de Sinaloa, se habría entregado a autoridades de los Estados Unidos. El domingo pues lo confirmamos con su video. Y ahora sí, regresando a Los Angeles Times, otra filtración por parte de supuestamente alguna agencia de los Estados Unidos, una filtración de una fuente anónima dentro del gobierno estadounidense, que dice que el gobernador de tu estado y el gobernador de Tamaulipas estarían siendo investigados y se les habría retirado la visa. Oye, recuérdame, Michelle, ¿el gobernador Durazo no estuvo en enero en los Estados Unidos?
3: Querido Juan, qué gusto saludarte. Un poco ronca, pero aquí estamos al pie del cañón. Sí, fíjate, de hecho, justo este mes de junio, Juan, se cumple un año cuando también salió una nota, una filtración, así como bien le llamas tú, una filtración, en donde supuestamente él aparecía como un supuesto terrorista en las páginas de CBP, y justo a días de esa filtración tenía que acudir a Phoenix al evento de la Summit Sonora Arizona, un evento, Juan, que tiene más de 60 años ocurriendo entre Sonora y Arizona, y el gobernador estuvo ahí y yo estuve ahí en el lugar, es decir, no se dijo ninguna mentira, yo estuve ahí y el gobernador llegó. Justamente este mes de junio se cumple un año, Juan, de esa supuesta filtración, y ocurre lo mismo, ¿eh? El gobernador insistió, como ya lo has visto tú, en que él tiene visa vigente y que no tiene por qué viajar o incluso enseñar su visa para demostrarle a un periodista que utiliza fuentes anónimas de un medio de comunicación estadounidense que cuenta con este documento, sobre todo resaltando la relación entre Sonora y Arizona. El pasado mes de enero estuvo con la gobernadora Katie Hobbs y este mes también debe acudir a la Comisión Sonora Arizona. Y no se ha cancelado ningún evento, es decir, la agenda del gobernador que tiene que ver con eventos binacionales no se han modificado. Entonces queremos entender, querido Juan, pues que el gobernador posiblemente vaya a Estados Unidos sin ningún problema y ya con esto pues elimina todas esas versiones o filtraciones. Lo que te puedo decir es que yo he preguntado a las fuentes, porque me han insistido preguntándome esto, No hay información. Incluso al gobernador yo le pregunté, porque a su hijo también lo han mencionado, a Alfonso Durazo Chávez, que es un personaje sujeto que no cuenta con visa, y me han confirmado mis fuentes que no hay ningún llamamiento, ninguna acta administrativa, ningún correo electrónico que le hayan enviado para informarle que cuenta con la visa cancelada. Eso es lo que tenemos cuando citamos nuestras fuentes, ¿no? Que evidentemente no nos pueden dar un documento físico, pero sí a través de su revisión nos pueden informar la actualidad sobre este tipo de trámites, Juan.
0: Y bueno, por supuesto que nosotros al reportear y al tener fuentes pues determinamos qué tan confiables y válidas son.
3: Pero eso sí, querido Juan, si no hay prueba, no puede salir. Si no físicamente también no tienes algo, es difícil. Aunque yo sé que a veces esto de especular y atinarle pues es maravilloso, pero sí hay que tener mucho cuidado, sobre todo cuando se habla también de momentos críticos y también de la reputación de las personas.
0: Oye, y bueno, pues se supondría que una agencia gubernamental sería una fuente confiable, pues ya lo vimos que no. Por eso pongo el ejemplo de Almanza, el ex jefe de la policía de Sinaloa, que decía el Departamento de Justicia de Estados Unidos que se habría entregado cuando no fue así. Se lo filtró un periódico con dolo, con fines para desestabilizar, muy de la manera en lo que lo han hecho siempre, ¿no? Los Estados Unidos, es parte de su manual intervencionista. Oye, Michelle, entonces en Sonora, ya viste, en Tamaulipas, el gobernador Villarreal mostró su visa, también rechaza estas investigaciones. Nos vamos a ir a una pausa, Michelle. Voy a abusar de tu generosidad con este espacio para que, si puedes, regresando de esta pausa, nos hables sobre la actualización de pues todo lo sucedido a 17 años de la tragedia en la guardería ABC en Hermosillo, Sonora. Familiares siguen exigiendo justicia, Michelle.
3: Con gusto, Juan. Vamos a la pausa y regresamos con el tema.
0: Muchísimas gracias. Antes de la pausa, pues un tecito de limón con miel, Michelle, para esa garganta. Estamos abusando de que además siempre es muy generosa con este espacio y te sientes un poco mal de la garganta. Nos vamos a una pausa, no se vaya. Volvemos con más información. 55-67-79-0472 es nuestro chat de WhatsApp. Nuestro teléfono en cabina es el 55-52-79-22-91 para que usted nos diga qué canción futbolera de Mundial quiere escuchar en este sábado previo a la inauguración del Mundial. Volvemos.

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1: El síndrome de Kouvade ocurre cuando algunos hombres presentan síntomas similares al embarazo de su pareja, como náuseas, cansancio, cambios en el apetito o alteraciones emocionales. Aunque puede parecer extraño, no se considera una enfermedad, sino una manifestación emocional relacionada con la empatía, el vínculo afectivo y la conexión con el proceso de gestación. En muchos casos, estos síntomas aparecen por el deseo de involucrarse emocionalmente en la experiencia del embarazo y compartir de manera cercana lo que vive la pareja. Acompañar este proceso desde la comprensión y sin burlas fortalece la relación y favorece un ambiente de apoyo mutuo. Hablar abiertamente sobre lo que sienten ambos ayuda a crear una conexión más profunda, permitiendo vivir esta etapa con mayor cercanía, amor y entendimiento familiar. Sígueme en todas mis redes sociales como Gina Ibarra-TV.
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3: ¿Cómo se le decía en nuestros tiempos a los jóvenes, a los chiquitos? Les decíamos chavitos. Soy chavito, estás muy chavo, ¿qué onda, chavo? Y eso, pues obviamente, el chavo del 8, ¿no? Pero de repente empezó a cambiar. Antes de eso se usaba escuincle, ¿no? El escuincle, el escuinclito. Mi mamá dice que los jóvenes son chamacos. Pero ahora he visto que se ha proliferado el uso de cosas como morro. Morro que justamente viene de el norte y que se fue popularizando a toda la República Mexicana. Y ahora toda gente dice, bueno, llegó una morra, también para referirse a mujeres y pachavos.
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4: La Fiscalía General de la República informó sobre la puesta en marcha de una aplicación en su página web para que extranjeros que asistan al Mundial puedan denunciar algún delito en caso de requerirlo. Precisó que también incluye representación consular y acceso a atención médica. La jefa de gobierno, Clara Brugada, informó que la Copa del Mundial de Fútbol se encuentra en la Ciudad de México. La mandataria local hizo el recibimiento del trofeo en la Utopía Michuca, ubicada en la alcaldía Iztacalco. El Departamento de Justicia de Estados Unidos informó sobre la sentencia en contra de dos mexicanos acusados de distribución y conspiración de metanfetamina en el estado de Virginia. Uno de los connacionales fue condenado a 11 años de prisión y el otro a 7 años. Informó Daniel Huelvanx. 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
5: Son las 7 de la mañana con 45 minutos y ya estamos de regreso en Fórmula Noticias, iniciando este sábado de la mejor manera, que es bien informados. Hace casi 17 años, el 5 de junio del año 2009, a eso de las 2 de la tarde con 45 minutos, se desató un incendio derivado, parece ser, de un cortocircuito en el sistema de un aire acondicionado en la guardería ABC. Se incendió y esto cobró la vida de 49 niñas y niños y dejó a decenas más de heridos con secuelas. Víctimas y familiares de la guardería ABC continúan exigiendo justicia a 17 años. Michelle Rivera, voy contigo allá a Sonora con el enlace. Regreso contigo, compañera.
6: Querido Juan, gracias por la comunicación. Así es, a 17 años se llevó a cabo una marcha que es ya la tradicional marcha partiendo de las ruinas de la guardería ABC, que están ubicadas en el sur de Hermosillo y que como cada 17 años pues son testigos de estos manifiestos que leen uno de los padres o una de las madres de las víctimas mortales. Y culminó después de una marcha de poco más de una hora 30 minutos en una misa en donde se nombra a cada uno de los 49 niñas y niños que fallecieron en este incendio. El llamado, Juan, ha sido intacto desde hace 17 años. El llamado a justicia lo hizo Patty Duarte, mamá de una de las víctimas mortales. Y bueno, sobre todo el llamado, Juan, a la no repetición, porque hemos visto cómo ocurren en Sonora incidentes similares como el de Waldos, en donde se le sigue exigiendo a la autoridad, a la fiscalía, sobre todo del estado de Sonora, pues que el trato a este tipo de casos, sobre todo porque ya existe una ley 5 de junio derivado de esta situación, de esta tragedia, para que cuando ocurra haya seriedad haya transparencia y haya sobre todo justicia pronta y expedita. Juan, es importante también mencionarte que esto que mencionó Paty Duarte es muy importante. Se siguen manifestando muchos de ellos, sobre todo para la no repetición, para seguir exigiendo justicia y enviar un mensaje al país a que todos deberían adoptar la ley 5 de junio. En el caso de Sonora, con toda la aprobación de la ley 5 de junio en estancias infantiles durante desde ese año, cuando ocurrió la tragedia, han muerto cerca de 100 niños. Y es por ello muy importante para las madres y los padres víctimas de este incendio también, que pues se escuche el mensaje que tienen que enviar año con año. Y van a seguir, nos dicen, el próximo año. Estos ya serían 18 años del incendio en la guardería ABC. Hay 3 personas en prisión, Juan. La más reciente acaba de llegar al Ceferezo de Hermosillo, al Centro Federal Penitenciario, proveniente de Florence, Arizona, este centro penitenciario de alta seguridad en materia de migración. Y fue detenido el extitular de Protección Civil Municipal en ese entonces cuando ocurrió la tragedia, Roberto Copado, y bueno, ya está finalmente en nuestro estado. Así que el procedimiento legal continúa, ya veremos qué pasa en los siguientes días.
5: A ver, hacen falta cumplimentaciones de órdenes de aprehensión. Sí. Pocas personas en prisión se encuentran, sí, por esta tragedia. Me parece, corrígeme Michelle, 3, ¿no?
6: Sí, 3, así es.
5: Ahora, lo más importante, está también el asunto de la reducción de penas, porque si bien se habría determinado 30 años en prisión para alguna de las personas que ya están detenidas, se recalcularon, sí, estas penas a la baja, quedando algunos casos en 9 años. Esa es otra, sí, de las exigencias, ¿no?
6: Así es, Juan, así es. Y es importante mencionarte que estas 3 detenciones, que han sido de muy relevancia, son de funcionarios locales, exfuncionarios locales, una de ellos socia, aquí lo platicamos contigo, socia de la guardería ABC, Juan, y esas detenciones se llevaron a cabo el año pasado. Esas detenciones, con un trabajo que se hizo en conjunto con Estados Unidos, se les detiene en Arizona con esta ficha roja que había emitida por parte de la Fiscalía General de la República y se les regresa a nuestro país para que sean juzgados aquí, en nuestro país. Gabriel Alvarado me dijo algo muy importante, Juan, y te lo quiero compartir. En ese entonces, cuando la tragedia ocurrió, Abel Murrieta, que fue candidato a la alcaldía de Cajeme por MC y asesinado, recordarás tú, hace 5 años en esa ciudad, antes de la competencia electoral, pues fue el procurador. Y Gabriel Alvarado, a mí me insistió en la última entrevista que hice para Radio Fórmula Sonora, que a él como procurador le acusan, le da pena que haya muerto para no defenderse, pero le acusan que en ese entonces, cuando el gobernador era Eduardo Burs, del PRI, él distorsionó este caso para hacer que justamente quienes deberían pagar estuvieran libres y los que no debían pagaran hasta con prisión. Y a partir, sí, de ahí es que comienza este desaseo legal que los mantiene todavía 17 años buscando justicia.
5: Ahí está parte de las exigencias. Y nos falta la más importante, que es la reparación del daño. Sí. Y aquí hay exclusión de los apoyos económicos y del fideicomiso federal a algunas de las víctimas. Falta una cobertura médica total porque hay secuelas. Sí, pasaron 17 años, pero se emitieron dictámenes médicos, si mal no recuerdo, desde 2009, sí, en donde pues se reconocían secuelas e incapacidades derivadas de este incendio para víctimas y, sí, pues no están teniendo la atención que requieren estas víctimas debido a decisiones que tomaron autoridades anteriores. Entonces es otra de las demandas, sí, a 17 años que se siguen presentando, ¿verdad, Michelle?
6: Así es, Juan. Son 2 tipos de víctimas en este incendio. Lamentablemente las mortales, que son 49 niñas y niños, y los niños que inhalaron humo. Y otros también que, además de inhalar humo, tienen algunas quemaduras. Y que cuando ocurrió la tragedia, solamente se concentraron en los niños que habían fallecido, olvidando a aquellos que tenían quemaduras y que aquellos también que inhalaron humo y que hasta la fecha, algunos de ellos, Juan, qué cosas, ya mayores de edad, siguen con problemas respiratorios derivados de esta tragedia y aún así, en ese entonces no se les consideró. Actualmente esa es la lucha, esas son las pláticas ante las autoridades federales también desde hace años, sobre todo cuando llega la administración de Andrés Manuel López Obrador hace años y continuarán haciendo este llamado ahora a la presidenta Claudia Sheinbaum.
5: Ahora, ya para concluir, Michelle Rivera, sí, ¿hay alguna acción jurídica en contra de mandos superiores derivado de pues lo que se sabe de esta guardería que pues no cumplía con los requerimientos necesarios, los protocolos de seguridad, pues determinaron que no debía haber estado instalada ahí, que firmaron o que avalaron estas omisiones del sistema de subrogación de estancias infantiles, ¿alguna autoridad detenida?
6: No, actualmente no, solo la participación de los locales y esta socia que te menciono. Nos dijo Gabriel Alvarado, el abogado de una de las organizaciones que ha estado muy pendiente del caso de 17 años, que hay una funcionaria, sin revelar o actualizar el nombre, hay una funcionaria que estuvo en el IMSS en ese momento y que ellos lo ven como responsables, y bueno, al parecer puede ampararse en las siguientes horas. No nos han confirmado absolutamente nada, pero pues esa es parte de la pelea también que siguen dando, ¿no? Desde hace años, justamente por el desaseo de este proceso.
5: Bueno, pues ahí está. Entonces, la exigencia finalmente también es la aplicación de la Ley General de Prestación de Servicios para la Atención, Cuidado y Desarrollo Integral Infantil, para que no haya repetición de incidentes de este tipo. Gracias, Michelle, y cuídate la garganta.
6: Fíjate, querido Juan, yo soy una sonorense 100% que aguanta el calor y todo, pero algo que no he podido nunca adaptarme, sobre todo en los recientes años, son los aires acondicionados. ¿Cómo? Entonces es temporada de 40 grados a 50 grados, imagínate. Pero aquí andamos, tú sabes, al pie del cañón siempre y con mucho gusto. Un abrazo fuerte, Juan.
5: No, se me hace que esa tos es de hielo, no de aire. Es de hielo. Oye, abrazo fuerte.
6: Un abrazo.
5: Y esperemos que le vaya bien a la selección nacional, ¿no? ¿Tienes tus esperanzas puestas en ella?
6: No, totalmente. Fíjate que...
5: ¿Sí crees que pueda?
6: Yo creo que puede avanzar. Yo creo que el hecho de ser locales, el hecho de contar con tu gente cerca para escuchar la porra, tiene que motivar a la selección mexicana. Nuestro estado, con todo y que no es 100% un estado futbolero, es beisbolero, está muy pendiente de la transmisión. Así que yo, si me aprovechas, querido Juan, aprovechar que en Sonora te escuchan mucho, en el norte... para invitar a la gente a que no se pierda las transmisiones especiales de Radio Fórmula. ¿Cómo ves? ¿Tú fuerte, Juan?
5: No, se me hace que esa tos es de hielo, no de aire. Es de hielo. Oye, abrazo fuerte.
6: Un abrazo.
5: Y esperemos que le vaya bien a la selección nacional, ¿no? ¿Tienes tus esperanzas puestas en ella?
6: No, totalmente. Fíjate que...
5: ¿Sí crees que pueda?
6: Yo creo que puede avanzar. Yo creo que el hecho de ser locales, el hecho de contar con tu gente cerca para escuchar

0: pierda las transmisiones especiales de Radio Fórmula. ¿Cómo ves?
1: Así es, yo también les hago esa invitación. Michelle, muchísimas gracias. Abrazo fuerte, cuídate esa garganta. Y si la garganta lo permite y tú me lo permites también, mañana te busco.
0: Con mucho gusto, querido Juan. Un placer siempre. Muy buen día.
1: Muy buen día. Gracias. Y con esto, Óscar Zúñiga, voy contigo. El secretario de Relaciones Exteriores, Roberto Velasco, responde al discurso que dio la diputada española Cayetana Álvarez. Y bueno, es interesante lo que dijo. Aseguró que se quejan mucho de México como un país peligroso, pero bueno, aquí están de visita. Y que haya una tradición. También habló sobre una tradición. Óscar, voy contigo.
2: Gracias, Juan. ¿Qué tal? Muy buenos días. Y precisamente el canciller Roberto Velasco respondió firmemente a las recientes críticas de la diputada española Cayetana Álvarez de Toledo sobre la soberanía y la situación de México, a la que calificó como una paradoja que figuras de la política española describan a México como un país peligroso, pero al mismo tiempo lo visiten de manera continua para vacacionar y ofrecer conferencias. Escuchemos.
3: Hay una costumbre que se ha vuelto frecuente de que vengan visitantes a decirnos en México a los mexicanos quiénes somos. Y pues realmente hace unas semanas fue Isabel Díaz Ayuso, ahora fue Cayetana Álvarez, quien viene a advertirnos de estas amenazas a la soberanía que ella ve. Y yo creo que hay que detenerse primero en la paradoja que es que hablen de que México es un país tan peligroso, sin embargo, visitan continuamente nuestro país, lo disfrutan, dan conferencias, y yo creo que eso habla muy bien de México.
2: Asimismo, Juan, el responsable de la política exterior mexicana, defendió la raíz milenaria de la soberanía nacional frente a las visiones sesgadas de la conquista y el concepto de libertad. Juan, el reporte.
1: Muchísimas gracias, Óscar Zúñiga, por el reporte. Ahí está lo que dijo el secretario de Relaciones Exteriores, Roberto Velasco. Pues, me parece muy puntual por demás. Óscar, rápidamente, ¿tienes tus esperanzas puestas en la selección nacional?
2: Por supuesto, Juan. Esperemos que ganen los 5 partidos que estarán jugando aquí en la Ciudad de México.
1: Ahí está. Bueno, pues la esperanza puesta. Gracias, Óscar. Abrazo fuerte.
2: Gracias, Juan. Muy buenos días.
1: Nos damos una pausa, regresamos con más música futbolera, 5567-790472, nuestro chat de WhatsApp. Díganos qué canción quiere escuchar y volvemos.
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10: Google anunció una nueva función para usuarios de Android que tiene como propósito protegerlos de estafas por suplantación de identidad en llamadas hechas con voces creadas con inteligencia artificial. La nueva función permite identificar las llamadas de estafadores, responde en tiempo real y cuando detecta patrones sospechosos, envía una alerta al usuario, ya sea por sonido, vibración o con un aviso visual, por lo que aún si escuchas la voz de tu madre o de tu mejor amigo, sabrás que se trata de un fraude. Esta tecnología se basa en el protocolo de servicios de comunicación enriquecida, RCS, que vincula digitalmente el número de teléfono con los dispositivos móviles de Android. Así, cuando se llama a otro usuario, este recibe una señal de confirmación silenciosa para verificar la legitimidad de la llamada. La nueva función ya está disponible para los teléfonos Pixel de Google y se habilitará progresivamente en dispositivos con Android 12 durante 2026. Informó Aide Rivera. 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

0: Son las 8 de la mañana, ya estamos de regreso en Fórmula Noticias, iniciando este sábado de la mejor manera, que es bien informados. Time of Our Lives, estamos escuchando por Chauqui, así se llama, ¿verdad, doctor? Es esta canción que también es muy, pues muy, muy futbolera, ¿no? Una de las canciones promocionales del Mundial en 2014 allá en Brasil, doctor.
1: Sí, pues se puso de moda y además, bueno, era toda la fiesta en Río de Janeiro y en San Salvador, Bahía y en todos lados, era la canción de moda.
0: Ahí está, gracias por sus llamadas, gracias por sus mensajes, muy amable Guillermo Isaac Campos, también nos están escribiendo, felicidades por el trabajo, qué bueno que ya regresó el doctor Volavsky, nos dice Albert de Azcapotzalco, saludo a todos los chintololos. Emilio González dice que el gobernador de Chiapas es una buena persona, un buen samaritano, nos está diciendo Emilio González allá en Hidalgo. Pues sí, referente. Pues fíjate que él ha hecho muy bien en Chiapas, tenía un diagnóstico muy claro antes de llegar al gobierno estatal y a través de materia de seguridad operativos como el PACAL ha mejorado enormemente una situación ya demasiado complicada que existía en Chiapas. La ha aminorado, uno de los estados más hermosos de la República, pero también puerta de entrada de Centro y Sudamérica de drogas, por lo que ha blindado la frontera, se la disputaban dos grupos de la delincuencia organizada al menos, provocando desplazamientos forzados, problemas actuales que se sumaron a viejas problemáticas en el estado de Chiapas, también de desplazamientos, primero por asuntos religiosos en algunas poblaciones y luego asuntos políticos disfrazados de religiosos. Así hay que recordarlo, el PRI en el estado de Chiapas desplazaba en comunidades como lo es San Juan Chamula, ante situaciones en las que veía que había personas o grupos de personas que no iban a votar por ellos, los desplazaban con la complicidad de líderes locales, entonces disfrazaban asuntos políticos como si fueran religiosos y otras problemáticas en el estado de Chiapas añejísimas que se sumaron a nuevas problemáticas. Entre ellas, las viejas, el olvido de los gobernantes a las poblaciones rurales, doctor Volavsky.
1: Y la discriminación a las comunidades de pueblos originarios.
0: Ahí está, pues empujó el gobernador Ramírez Aguilar un coche descompuesto, se bajó de su camioneta y dijo, pues más rápido, no dejen pasar el coche descompuesto a un lado, y ahí lo tiene usted. Vamos, vamos contigo, Israel Aldave, hasta Veracruz, hasta Jalapa, hasta la capital, solo Veracruz es bello y Jalapa. Bueno, además, ¿cómo se come? Una ciudad universitaria, una ciudad académica y una ciudad muy cultural. Ahí está la presidenta Claudia Sheinbaum, desde ayer está en Veracruz, ha anunciado cosas importantes, inversión importante en materia petroquímica y de fertilizantes, encabezó la entrega de tarjetas de la beca Rita Cetina, en Coatzacoalcos dio la mañana del pueblo del día de ayer. Israel, espero que ya te hayas desayunado un cafecito como solo lo saben preparar allá en Veracruz. Buenos días, compañero.
2: Hola, ¿qué tal, Juan? Gracias, muy buenos días. Todavía no desayunamos, pero terminando el enlace, estamos viendo ya dónde vamos a desayunar y probar, por supuesto, ese delicioso café de aquí de Coatepec, en el estado de Veracruz. Un café por excelencia, hay que señalarlo, Juan. Y sí, como tú muy bien lo comentas, desde ayer se encuentra en esta entidad de gira de trabajo la presidenta de México, Claudia Sheinbaum Pardo, quien, entre otras cosas, Juan, supervisó también obras que tienen que ver con infraestructura hidráulica para dotar justamente del vital líquido de agua potable a todos los habitantes de la región sur de esta entidad del estado de Veracruz. Estuvo en Coatzacoalcos y también, por supuesto, en Minatitlán, en donde, como lo comentabas, Juan, encabezó la asamblea de la beca Rita Cetina, este apoyo que da el gobierno federal justamente a todas las madres y padres de familia de los niños que están cursando la educación básica. Y ahí, al reunirse justamente, Juan, con estudiantes, la presidenta Sheinbaum Pardo resaltó la importancia de la defensa de la soberanía nacional. Y este fue su mensaje a las niñas y a los niños estudiantes de Veracruz.
3: No olvidemos nunca que ser mexicano es un orgullo. Ser mexicana es un orgullo. Que siempre hay que defender a nuestro país en cualquier circunstancia, desde muy pequeños hasta muy grandes.
2: Gracias. defender al país, lo importante, lo que destacó la presidenta de la República en este mensaje, ya lo comentábamos, Juan, al encabezar esta asamblea de la beca Rita Cetina. ¿En qué consiste esta beca, este apoyo que da el gobierno federal? La mandataria se los explica a los padres de familia que también se encontraban reunidos ahí en este deportivo en el Minatitlán.
3: Bueno, yo llevé a mis hijos a la escuela también, igual que todas las mamás. Yo era maestra de la universidad y siempre pasaba cuando llegaba septiembre, cuando entraban, agosto, septiembre, cuando entraban los hijos a la escuela, pues que era una presión para el gasto, porque ya para entrar los hijos pues había que comprar el uniforme, cuadernos, que hay que forrar los cuadernos, que hay que forrar los libros. Todo eso siempre es un gasto para las familias, ¿cierto? Pues ahora, para todas y todos, sin distinción, la beca de útiles y uniformes escolares Rita Cetina.
2: En eso consiste justamente la beca Rita Cetina, Juan, lo explicaba la presidenta.
0: Ahí está Israel Aldave, pues pendientes de las actividades de la presidenta Claudia Sheinbaum y sobre la periodista Roxana Guzmán, que fue pues secuestrada, fue levantada hace unos días, y podemos ver algunas de las imágenes, son brutales. Ella misma graba cómo pues unos sujetos encapuchados, fuertemente armados, ingresan a su domicilio, rompen las ventanas de la puerta de su casa, le apuntan con un arma larga, abren la puerta y la sustraen de ahí. Ayer, Israel, la presidenta Claudia Sheinbaum habló sobre este caso, sobre la importancia de no especular y sí la importancia de dar con Roxana, de poder dar con su localización, de que ella esté bien. También la fiscal de Veracruz habló y atendió la presidenta Claudia Sheinbaum a la mamá de Roxana, ¿verdad?
2: Sí, en efecto, Juan, como tú muy bien lo señalas, a tema, por supuesto, obligado este lamentable pues levantamiento, así lo calificó la presidenta de México, Claudia Sheinbaum, el de la compañera periodista Roxana Guzmán, muy cerca justamente de Coatzacoalcos, en donde nos encontrábamos el día de ayer. Como tú muy bien lo señalabas, Juan, al término de la conferencia de prensa matutina que se llevó a cabo en unas instalaciones portuarias, ahí estaban afuera los padres y la hija, los familiares de la compañera comunicadora, la presidenta Sheinbaum Pardo, por supuesto, al tener conocimiento de que se encontraban ahí los familiares de la compañera, pues inmediatamente detuvo la camioneta, se acercó a la señora, le dijo unas palabras al oído y, por supuesto, después la madre de Roxana dio a conocer que le había dicho la presidenta Sheinbaum Pardo que no se iba a escatimar a ningún tipo de recurso hasta dar con el paradero de ella, que contaba con todo el apoyo del gobierno federal. Y en la conferencia de prensa matutina habló, como tú muy bien lo señalas, la presidenta de la República, y deja muy en claro que la prioridad en estos momentos es ubicar justamente a Roxana Guzmán, que así lo dijo.
4: Hasta que no se hagan todas las investigaciones no podemos saber realmente cuál es la causa. Lo importante en este momento es encontrarla, y una vez que se encuentre, pues ya la investigación de cuál fue la razón por la cual fue levantada por estas personas que todos vimos en un video. Pero lo más importante en este momento es la búsqueda.
2: Lo más importante en estos momentos es la búsqueda, las palabras de la titular del Ejecutivo, Juan. También, por supuesto, estuvo presente, tú lo señalabas, a la fiscal del Estado de Veracruz, Lisbeth Jiménez, quien dio a conocer parte de todo el operativo que se ha montado en muchos puntos de este territorio veracruzano para dar con el paradero de la compañera Roxana. Y esto fue lo que dijo la fiscal.
5: Para la Fiscalía General del Estado de Veracruz, así como para el Gobierno de Veracruz y sin duda también por instrucción también de la presidenta, han sido prioritarias las labores de búsqueda de la comunicadora Roxana, porque más allá de cualquier profesión a la que ella se dedique, no debemos perder de vista que en un país y en un estado encabezado por mujeres, pues es prioritaria la búsqueda o localización de una mujer.
2: Juan, en lo que toca a la agenda de este día, la presidenta Sheinbaum Pardo aquí en Xalapa va a encabezar la asamblea del programa Jóvenes Construyendo el Futuro y más tarde se va a desplazar a la sur de esta entidad. El Martínez de la Torre va a entregar apoyos a las personas que se han visto afectadas por el desbordamiento del río Filobobos. Es el reporte, Juan, que te tengo con las imágenes de Luis Fernando Ramos aquí desde Xalapa, Veracruz.
0: Gracias, Israel Aldave, muchísimas gracias por tu reporte. Bueno, ahora sí, almorzar más adelante, espero que allá en el estado de Veracruz te atiendan. Pues como solo lo saben hacer allá, Israel Aldave, con un cafecito, me dices de Coatepec, yo también te recomiendo el de Misantla, la zona alta de Veracruz. Y pues sí amerita un desayuno con un huachinango, ¿no?, a la veracruzana, o prefieres algo más ligero, más tipo galletitas o tamalito.
2: No, prefiero algo muy light, Juan, una bomba, una concha rellena de frijoles que son deliciosas.
0: Así es, Israel Aldave, se ve que conoces el estado. Muchas gracias, querido Israel, pendientes de tus coberturas, de tus crónicas y de tus reportajes. Muchísimas gracias, el incansable Israel Aldave.
2: Como siempre, Juan, a tus órdenes, muy buenos días y un enorme gusto.
0: Y bueno, con esto nos vamos a una muy breve pausa, no se vaya, regresamos con más información. Estamos poniendo música futbolera y lo dejamos con esta de Nicky Jam, Live It Up, no se vaya.

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3: El dromedario habita en zonas desérticas y solo tiene una joroba en su espalda. Puede soportar temperaturas extremas de frío y calor. Cuando corre, alcanza una velocidad de 65 kilómetros por hora y es capaz de cargar 170 kilogramos. No almacena agua como se piensa, sino que la obtiene metabolizando grasa almacenada en tejidos, principalmente en la joroba, misma que funciona como aislante de la radiación solar. Aunque está hecho para soportar la sequía, si no toma agua en un gran tiempo, pierde fuerza y peso. El dromedario puede estar sin comer hasta 7 días, pero se recupera si beben hasta 100 litros de agua en un solo día.
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0: Son las 8 de la mañana con 15 minutos y ya estamos de regreso en Fórmula Noticias, iniciando este sábado de la mejor manera, que es bien informados. Último sábado antes de la inauguración del Mundial y hoy música pues muy pambolera. Ahí tiene usted esta canción de 1998, cuando el Mundial se celebró en Francia, la Copa de la Vida de Ricky Martin, la canción oficial de aquella Copa del Mundo y pues la canción oficial del impulso a la carrera mundial de Ricky Martin, porque si bien ya tenía una trayectoria muy sólida, aquí se volvió mundial Ricky Martin y de ahí pa'lante. Y gracias por sus llamadas, gracias por sus mensajes, más adelante los leo, tenemos mucha información. Vamos al estado de Coahuila, donde mañana hay elecciones, se renueva el Congreso local, está compuesto por 25 curules. Estamos hablando de que alrededor de 2.5 millones de personas están convocadas mañana a votar. Y fíjese usted que le tengo una muy, muy mala noticia, y con ella va las condolencias de este espacio, de Radio Fórmula, a la familia de Román Alberto Cepeda, quien murió alcalde de Torreón a consecuencia del cáncer. Un momento muy duro, Magda Guardiola, allá en Coahuila, en donde si algo ha destacado, pues ha sido la solidaridad por parte de todos los actores políticos, ¿no? Más allá de la camiseta que traigan puesta, pues es un golpe para el Estado, ¿no?
1: Juan, muy buenos días al auditorio. Sí, así es. Bueno, en los últimos años se vio envuelto el alcalde, pues en algunos temas políticos, incluso fuego amigo, pero estas últimas semanas, cuando dejó de aparecer en eventos públicos, justo porque se había complicado la situación de su salud, pues esto bajó, esto cesó, y últimamente pues ya estaba prácticamente atendiendo las labores que tenía a su cargo desde su casa, desde su domicilio, monitoreándose su salud. Incluso el miércoles todavía asistió a una reunión de manera virtual con sus directores, con su cabildo, pero pues fue el último acto en el que estuvo presente Román Alberto. Fue una cuestión de imprevisto, una complicación que se dio imprevista. Él había tenido una neumonía, pues sus defensas bajas obviamente por esta enfermedad, y lamentablemente no pudieron estabilizarlo cuando llegó al hospital, al sanatorio privado, en el área de urgencias, y lamentablemente falleció. Pero sí, como bien lo comentas, todos los actores políticos, sin importar el partido o el color, pues han mostrado sus condolencias, sí, su respeto a la familia.
0: Pues ahí están nuestras condolencias también, nos sumamos a ellas, y con esto pues vamos con otro tema también de Coahuila, el proceso electoral. A ver, Magda, ¿qué está sucediendo allá? El Comité Ejecutivo Nacional de Morena ha señalado y condenado la detención, dijeron que arbitraria e ilegal, de ellos dijeron 20 militantes y defensores de la democracia en frontera, allá en Coahuila. Tengo el reporte que hay 16 detenidos, ¿es correcto?
1: Hay una danza de cifras, Juan. Yo tengo 14, tú tienes 16, el comunicado habla de 20. Me han dicho que puede ser porque fueron no solamente en frontera, sino también en otros municipios de Coahuila, pero hasta el momento, mira, ni la Fiscalía General del Estado, ni la Secretaría de Seguridad Pública, o el Ayuntamiento de Ciudad Frontera, porque el operativo pues fue encabezado por la Policía del Estado, que le corresponde a la Secretaría de Seguridad, y por la Policía Municipal de Frontera. Hasta el momento ninguna de estas autoridades ha mostrado o ha fijado una postura, ha emitido un comunicado oficial al respecto de este tema. Y es que ayer, justo en esta víspera de la jornada electoral, pues se tensó la situación justo por este operativo. Te digo, la guerra sucia se había registrado durante la semana, pero arreció ayer por la tarde. Y bueno, pues con esta detención, la mayoría son personas militantes o simpatizantes de Morena, del Partido del Trabajo. Entre ellos hay candidaturas, suplentes, incluso se habla de que hay personas que iban pasando por el lugar y también fueron detenidas. Esto, te digo, no ha sido corroborado por ninguna autoridad, y se da en el marco de 15 denuncias presentadas por gestoras sociales que son militantes del PRI. Ellas hace un fin de semana amanecieron con citatorios pegados en el exterior de sus domicilios, citatorios de la Fiscalía General de la República y de la Fiscalía en materia de delitos electorales, que las señalaban pues de la probable comisión del delito de coacción eran falsos, y bueno, pues se abrió una carpeta de investigación. Hay dos personas detenidas por esta situación, pero bueno, se da en este marco este operativo que hablas.
0: Pues vamos a esperar, Magda Guardiola, a que se aclare bien esta situación, se deslinden responsabilidades. No es un tema menor. Más adelante converso con el presidente del Instituto Electoral Local allá en el estado de Coahuila, hasta donde te mando pues un abrazo, Magda. Pendientes de este proceso, pues no me despido del todo, si me lo permites te voy a estar molestando este fin de semana, sobre todo el día de mañana que se lleva a cabo la jornada. Ojalá y sea mucha la gente que salga a votar, a decidir. Y aprovechando, pues ya te pregunto otro tema de coyuntura que, pues sí, también aplica a Coahuila, a toda la República y me parece que a buena parte del mundo. ¿Hay fiebre mundialista en Coahuila? ¿Hay esperanzas depositadas en la selección, Magda? ¿Tú crees que llegue al quinto partido?
1: No hay fiebre mundialista, Juan, aquí en Coahuila, al menos en la región sureste del estado, no. Apenas comienza a verse las cuestiones del fútbol, pues en los cruceros, con la venta de las camisetas, todo esto, pero todavía no, ni siquiera tenemos armado el Fan Fest, que en muchas ciudades ya tendría que estar pues prácticamente armado para recibir a la gente, los partidos, porque somos ciudad vecina de una de las sedes del Mundial, pero pues no, la fiebre todavía no llega acá, a Coahuila.
0: Bueno, pues estaremos pendientes, Magda, y pues también pendientes del papel de la selección. Muchas gracias, pendientes y en comunicación.
1: En comunicación, Juan, muy buenos días.
0: Muy buenos días. Y bueno, también las condolencias por la muerte de Román Cepeda, del alcalde de Torreón, Rubén Moreira.
2: Buenas tardes, buenos días.
0: Buenos días, líder de la bancada del PRI. Oye, pues también nuestras condolencias al partido, a ti. Me decías que hace no mucho pudiste conversar con él. Y bueno, es una muy mala noticia.
2: Sí, me lo encontré en un evento aquí precisamente en la Ciudad de México, un evento del partido, un Consejo Político Nacional. Román Alberto es un lagunero.
0: Sí.
2: Es un guerrero. Entonces, sabíamos de su padecimiento, pero él lo enfrentó con mucha entereza, como buen lagunero, como un buen guerrero, y estuvo trabajando hasta el último día de su vida, siempre con ánimo. Tú ves la foto con una sonrisa. Así el día que yo platicé con él aquí en la Ciudad de México, muy echado para adelante, como decimos, de una familia de políticos. Su abuelo fue gobernador de nuestro estado y él desde muy joven empezó a incursionar en la política hasta que llegó a ser alcalde dos veces, es decir, estaba en su reelección, y pues para que alguien lo reelija quiere decir que hace muy buena chamba. Entonces un abrazo a su familia, sí. Un abrazo a sus hijos, a su esposa y a todos sus compañeros, y tú lo mencionaste ahí, aparte de la población que se vuelca en un abrazo a su familia, toda la clase política, de todos los partidos, y eso anima a que hay un México ahí latente, unido, vaya.
0: Mucho respeto, sentí mucho respeto hacia su memoria y hacia sus deudos familiares, y en general al pueblo de Coahuila, y bueno, es lo rescatable de esta situación, verdaderamente lamentable, la muerte.
2: Dura para todos nosotros. Aunque sabemos que estaba enfermo, pues ayer en la mañana nos dio un shock su noticia.
0: Sí, y además en víspera de la jornada electoral, yo sé que no podemos hablar mucho, hay veda electoral, tú eres representante de un partido político, pero en general, que se aclare, ¿no? Esto que mi compañera Magda Guardiola nos estaba dando a conocer, unos detenidos del partido Morena, se está señalando ahí arbitrariedad, al menos por parte de alguna autoridad, 14 parece que son, aunque el partido dice que son 20 y por ahí también dicen que son 16, que se aclare, no es lo más importante.
2: Yo creo que lo mejor es que se aclaren esas y las otras situaciones.
0: Sí, van muy bien, perdona que te veo, van muy bien, yo no sé cómo, para qué hacer esas cosas.
2: Ahora, Coahuila está viviendo un clima de paz, yo eso creo que es importante, entonces la gente va a poder ir a votar, tú puedes circular por las carreteras, hay una buena coordinación entre el gobierno federal y el gobierno del estado en materia de seguridad, entonces esperemos qué sucede mañana y que sea para bien del país.
0: A ver, aquí lo que sí podemos hablar sobre este proceso electoral es la convocatoria a la ciudadanía y la importancia de participar, porque pues la democracia la hacemos los ciudadanos, ¿no? ¿Consideras que
3: esta convocatoria a acudir a las urnas será nutrida, que irá mucha gente, independientemente por quién decida votar.
2: Yo espero que así sea, ¿no?
3: Sí. El Instituto Electoral. ¿Tú ves que así será?
2: Yo creo que sí, el
3: Instituto Electoral. Conociendo a tu gente.
2: Yo creo que sí. Es una elección que siempre ha estado aislada del resto. Uh-huh. Pues también permite que el ciudadano vaya y vote tranquilamente.
3: Ahí está.
2: El año que entra volveremos a tener elecciones en Coahuila y ahora hasta el 28 también, porque en el 28 va a estar la elección de jueces y magistrados, ¿no? Uh-huh. Aunque no es una elección de partidos, pues va a haber una elección en el 28.
3: Bueno, pues te aseguro que aquí en este espacio...
2: Oye, escuché a Magda con lo del fútbol. Déjame, te hago una aclaración. Lo que pasa es que el área sureste es muy beisbolera. Ahí juegan los Araperos. Nosotros no tenemos equipo de primera división. Donde tenemos un ánimo fuerte, pues es donde juega el Santos, ajá, que es en la comarca lagunera.
3: Sí.
2: Que por cierto, Román era un seguidor del Santos, igual que yo.
3: Del Santos.
2: Aunque gane.
3: Ay, cálmate, ni que fuera el Cruz Azul. Oye, Rubén, nos cae la pausa de ella. Regresamos para hablar de fútbol, gracias, para hablar de Coahuila, pero sobre todo para hablar de los temas de coyuntura de esta semana.
2: Gracias.
3: Volvemos, no se vaya.
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0: Son las 8 de la mañana con 30 minutos y ya estamos de regreso en Fórmula Noticias, iniciando este sábado de la mejor manera, que es bien informados. Música futbolera, último sábado antes del Mundial. Magdalena, estamos escuchando con la interpretación ni más ni menos que de Sergio Méndez, una canción de Carlinhos Brown, uno de los himnos y más modernos de la música brasileña, pero también una samba que nos remite a la cancha y al balón. Y yo con eso diría, como es muy alegre esta canción, al fútbol de Ronaldinho. Que a mi gusto, usted que nos escucha, díganos a través del chat si está de acuerdo o no. 55-67-79-04-72. Ronaldinho, a mi gusto, es el mejor jugador de los últimos 30 años. Alegre, goleador, gambetero, simpático.
1: Simpático, eso sí.
0: Fiestero, eso sí.
1: Se le pasó la otra vez.
0: Se le pasaron las cucharadas. Pero es un gran jugador, Rubén. Gracias por continuar con nosotros. Y hemos hablado de distintos temas, entre ellos del Mundial. ¿Consideras, como yo, que Ronaldinho? Es que verlo jugar te ponía buen humor.
1: Sí, no, y además, pues era de fiesta, ¿no?
0: Sí, se reía.
1: No sé qué tan bueno sea eso, pero era de fiesta. A mí me gusta cómo juega Cristiano Ronaldo.
0: Sí, es un gran jugador, completísimo, sí, además, ¿no? Completo.
1: Ahora, a mí me tocó ver de niño, pues a Pelé. Y después de ver a Pelé, pues ya todo te parece...
0: ¿Sí? Sí. Era un fútbol muy distinto, ¿no? Sí, más lento.
1: Más lento.
0: Más individualista.
1: Aunque cuando entran los brasileños, pues se vuelve un poquito más rápido. Y Pelé de Inglaterra a México cambia él, según se sabe, porque lo hacen que sea más fuerte, hace más ejercicio.
0: Más robusto.
1: Para que no lo saque. Pero aquí, pues México se volvió Brasil en esa ocasión, ¿no? Jugaba de local, como decíamos hace rato.
0: Así es, Brasil ganó de local en Guadalajara, sí, y en México.
1: Yo no sé qué hubiera pasado si era hipotética final México-Brasil, que hubiera sucedido, porque todos íbamos a Brasil.
0: Hipotética, entonces, es decir, poco. Sí. No, le hubiéramos ido a México, claro, ¿no? Claro. Sin duda alguna.
1: Pero fue un mundial muy, muy bonito. Yo era niño,
0: sí.
1: Todo el mundo estaba en el...
0: ¿Y qué me dices del 86?
1: Bueno, ahí, ¿qué te puedo decir? Porque teníamos de sede igual ahora a Monterrey en un lado, pero dos equipos se hospedaban en Saltillo, que eran Portugal e Inglaterra. Entonces Saltillo estaba pues volcado al fútbol, ¿no? A lo que estaba pasando. Y bueno, nos eliminaron precisamente en Monterrey, pero fue un buen mundial para
0: Alemania mí. En penaltis, ¿no? Pablo Larios era el portero, el árbitro descuenta un gol o cancela del Abuelo Cruz, que si era bueno, habría marcado, me parece, fuera de lugar, que no existía, y con eso México pasaba a semifinales y contra Alemania. Ya en los penales, pues, siempre nos falló el temple de Pablo Larios, ¿no? Ahora, que era de Morelos, Pablo
1: ahora,
0: Larios.
1: Ahora también tengo, hablando de fútbol, también tengo días amargos, acuérdate,
0: no,
1: Argentina.
0: ¿A qué equipo le vas, al Santos y a la Selección Nacional? ¿Cómo no vas a tener días amargos? A ver, Argentina.
1: No, en Argentina, acuérdate cómo nos fue.
0: ¿Cómo?
1: Pues muy mal.
0: Yo no me acuerdo.
1: Está bueno.
0: No me quiero acordar, nos fue fatal. Fue aquel mundial, a ver, bolita, doctor Bolavsky, fue aquel mundial en el que el director técnico regresa a México, se baja del avión y alguien le pregunta, doctor Bolavsky le pregunta, ¿le ayudo con sus bultos? Y el director técnico dijo, no. Ellos pueden cargar sus maletas.
2: El director técnico era José Antonio Roca. Y sí, precisamente el maletero le dijo, le llevo sus bultos, no, que caminen.
0: Oye, ¿y sí fue en ese mundial, bolita?
2: El 78, sí, fue el mundial de 78, sí. Perdimos 6-1 ese partido.
0: Ahí está. Bueno, luego qué bueno que lo dices, bola, perdimos, porque luego somos bien gachos, ¿no? Porque gana la selección y ganamos, y pierde la selección y ¡ah, perdieron!
1: Pero perdimos con ellos, perdimos con Polonia, si mal no recuerdo, con Túnez, ¿no?
2: También con Túnez.
1: Túnez también perdimos.
0: Ahí está.
1: Entonces imagínate salir a la calle, me acuerdo que fue un mediodía, salir en la calle en la tarde, después de haber perdido con Alemania, fue de hombres, ¿eh? O sea, estaba la población deshecha. Porque además pensábamos que nos iba a ir bien. Se había hecho un gran marketing de que nos iba a ir bien.
0: Bueno, pues estaremos pendientes de que en este mundial así sea. Somos locales en dos países. En México y en Estados Unidos, sí, porque nadie es extranjero en tierra que fue suya, ¿no? Diría el dicho, Rubén. Deja, bueno, yo siempre lo digo.
1: A mí me duele mucho eso. Siempre que sacan ese tema, Texas, Coahuila, Texas era un estado, Saltillo era la capital de Coahuila, Texas, y pues fue un atraco, ¿qué te puedo decir?
0: Pues ahí está el intervencionismo de los Estados Unidos desde aquel entonces.
1: Nomás con la mitad del territorio, hermano.
0: Ahí está, y todo empezó con Texas, precisamente, que Texas busca separarse, dice que quiere ser independiente, y fíjese usted qué casualidad, lo apoyan los Estados Unidos, y al ratito se adhiere Texas a los Estados Unidos, para que vea usted cómo funciona. Rubén, rápidamente, la coyuntura de la semana, la CENTE, las movilizaciones, intenta el gobierno federal llegar a acuerdos, ahí está la puerta abierta, la mesa puesta, le propone un sistema para crear, pues digamos, una empresa pública de pensiones, imposible cumplir las demandas y más, ahora el 100% de aumento de salario mínimo, ojalá se pudiera, pero no hay manera. ¿Cómo ves esta situación?
1: Yo creo que debe haber un buen debate sobre el tema pensionario.
0: Sí.
1: Yo espero prudencia de la CENTE, porque está el Mundial y hay otros intereses también legítimos de los mexicanos. Sé que López Obrador hizo la promesa en el 2007 en Oaxaca, creo que un 2 o 3 de febrero de 2007, de echar para atrás las reformas pensionarias. Pues es momento que todos hablemos de qué va a pasar con las pensiones en este país y de que le encuentren una salida a la CENTE, ¿no? Y a otros grupos de maestros, ¿no? Que también están exigiendo.
0: A ver, vamos a ver parte de lo que sucedió, si te parece, Rubén, con las movilizaciones de la CENTE durante esta semana. A ver, de entrada, el día de ayer bloquearon distintos puntos de Avenida Reforma. Vamos a ver a través de las imágenes, pues lo que hicieron en estos bloqueos, que sí causan un enorme caos vial. Se pusieron, ya que estábamos hablando de fútbol, se pusieron a jugar cascaritas ahí. Y fíjate, Rubén, yo sí veo de ahí dentro de todo esto un portero mucho mejor de lo que podría ser Ochoa.
1: La coladera Ochoa.
0: La coladera Ochoa. Ahí está, ayer pues colapsaron también una vez más la ciudad. El día miércoles ingresaron a instalaciones de la SEP en Avenida Universidad y las tomaron con violencia. Un día antes tiraron estatuas del Mundial en Avenida Reforma. Y bueno, pues mantienen su campamento en el centro histórico de la capital del país. Y ahí están los acuerdos que busca el gobierno de México. Doctor Volavsky, tú andabas por el centro, ¿no, Bolita? Andabas por el centro el otro día. Y a ver, la neta, ya cuéntalo. ¿Te ofrecieron que cenabas, pernoctabas y desayunabas en el campamento de la CENTE y te daban 500 pesos? ¿Es verdad, Bola?
2: La verdad yo no puedo decir mis fuentes, ¿verdad? Pero no me lo ofrecieron a mí, pero sí a un amiguito que me dijo, mira, ¿no quieres pasar bien la noche? Te compras ahí tu anforita y pasas la noche en el campamento por 500 pesos.
0: Ahí está, doctor. Vamos a escuchar parte de lo que dijo la presidenta Claudia Sheinbaum al reiterar el llamado del gobierno de México a negociar, a sentarse en la mesa, su rechazo a que se fuese a reprimir a los integrantes de la CENTE, dijo que eso es lo que buscan algunos infiltrados ahí, los que generan violencia, pues no sabemos si son o no son maestros, no se va a desalojar el plantón, y ahí está el llamado una vez más a que acudan al diálogo.
3: No vamos a desalojar, no, porque eso es lo que quieren. A ver, ¿no se acuerdan del desalojo que hizo Peña Nieto de los maestros en Zócalo? Con la policía de la Ciudad de México, de la policía de Mancera. Entonces, eso es lo que ellos quieren, eso es lo que buscan, provocar. Esperemos pues que algunos de los maestros que están ahí, de las secciones, pues con el diálogo se pueda atender algunas de las demandas.
0: Pues ahí está. Rubén, ya para concluir, pues el llamado me parece a la CENTE y la reflexión aquí, ¿no? Realmente, ¿están exigiendo esas demandas o esas demandas consideradas que podrían ser eufemismo para pues obtener otra cosa, sabiendo que lo ideal sería un aumento del 100% del salario, pero que es imposible lograrlo, que no hay finanzas que lo puedan soportar en el marco del Mundial? No es la primera vez que llevan a cabo este tipo de acciones.
1: Yo creo que vale la pena platicarlo bien, qué hacer con las pensiones, no solamente de ellos, de todo el mundo, qué va a suceder en el futuro. Sí hubo ese compromiso de López Obrador y que lo heredó esta administración. Y por el otro lado también está un compromiso de López Obrador que se votó en las cámaras y en las legislaturas, que es el salario mínimo profesional, que aumentaría más o menos a 19,000 pesos el sueldo de una serie de actividades, entre ellas los policías y los maestros. Yo creo que vale la pena que nos sentemos todos y veamos qué va a pasar. Cuando digo sentemos todos los actores políticos y ver las finanzas. Y ellos también se tienen que sentar.
0: No quieren sentarse.
1: Yo apelo a que ellos tengan prudencia en el Mundial. La lucha del magisterio es muy valiosa y yo no la, claro, no la, digamos que niego.
0: Nadie, ¿no?
1: Pero, pues hay otros intereses para la ciudad ahora, ¿no? Y creo que la jefa de gobierno también tiene que poner atención a esto.
0: Así es, porque sin duda alguna es responsabilidad del del gobierno federal las negociaciones con la CENTE. Lo que pasa en la ciudad con las movilizaciones, con los bloqueos, esa sí es cancha del gobierno de la Ciudad de México, Rubén. Pues nos cayó la pausa, siempre un gusto conversar contigo. ¿Te vas a Coahuila mañana?
1: Sí, seguramente sí, mañana temprano.
0: Ahí está.
1: Pero tendría que estar aquí.
0: Gracias, gracias, Rubén. Nosotros nos vamos a una pausa, no se vaya. Volvemos con más 55-67-79-04-72, nuestro chat de WhatsApp. Díganos qué canción futbolera quiere escuchar esta mañana.
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5: 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Amos del Universo quiere convertir a He-Man en la próxima gran saga épica de fantasía. 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
7: El amor entre la selección brasileña de fútbol del Mundial México 70 y los habitantes de la ciudad de Guadalajara marca la historia de un joven tapatío quien, tras perder a sus padres, emigra a Brasil para construir una vida. Tras años de escasa fortuna y un triple fracaso en el amor, encuentra su última oportunidad en una idea tan descabellada como desesperada. El montaje de una obra inspirada en el equipo verde-amarela de Pelé, Rivelino, Tostao y compañía es el proyecto que cambiaría su destino. Armado de ganas, recluta a un puñado de improvisados y encuentra a un dudoso empresario apodado El Tigre, quien financia una gira por el Bajío. Al llegar a México, la trama se descubre. El Tigre no es un empresario, la gira no existe. La obra es en realidad un mecanismo para lavar dinero sucio. La historia delirante se titula Al estilo Jalisco. Una lectura gozosa y gustosa, oportuna en temporada mundialista.
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8: El gobierno de Irán advirtió que el cese de las agresiones en Medio Oriente depende si Estados Unidos libera 24 mil millones de dólares en fondos iraníes congelados. El líder del país asiático, Mojtaba Jamenei, señaló que la pelota ahora está en el tejado de Donald Trump. El presidente de Rusia, Vladimir Putin, descartó que vaya a reunirse con su homólogo ucraniano, Volodymyr Zelensky, para terminar con el conflicto bélico. El mandatario ruso precisó que al momento no le ve sentido a un acuerdo de paz. Autoridades federales y estatales detuvieron a dos hombres por el presunto robo de un cargamento que contenía relojes de alta gama en el municipio de Ecatepec, Estado de México. La autoridad señaló que los detenidos interceptaron la mercancía desde el AIFA. Informó Daniel Huelvanx. 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

0: Son las 8 de la mañana con 45 minutos y ya estamos de regreso en Fórmula Noticias, iniciando este sábado de la mejor manera, que es bien informados. We are one. Ahí tiene usted esta colaboración entre Pitbull, Jennifer López y, bueno, Claudia Leire, una canción también muy mundialista. Doctor Volavsky, estamos a nada de que inicie ya el Mundial el próximo jueves, y esta pues también fue canción de Brasil, ¿no? De Brasil 2014, una canción además pues cantada en varios idiomas, en portugués, en español, en inglés, y es la canción que se presentó, si mal no recuerdo, en la ceremonia inaugural de aquel Mundial de Brasil, doctor. Es que qué bonito es recordar, ¿no?
1: Pues sí, además Jennifer López en su mejor momento.
0: Así es, que lo sigue siendo el día de hoy. Gracias por sus llamadas, gracias por sus mensajes, estamos recibiendo muchísimas. En la gastronomía michoacana hay un guiso muy popular, se llama el caldo miche, tiene aguas dulces y verduras, desde Morelia, Michoacán. Luis Acevedo, muchísimas gracias. También nos están diciendo desde Chetumal, Quintana Roo, excelente el programa, piden el tema del Mundial de Italia 90. Lo vamos a poner más adelante, por supuesto, con muchísimo gusto, Melquiades Padilla, muchas gracias. Chiquitibuna, la Bim Bomba, nos están pidiendo la canción, la tenemos también desde Querétaro, un abrazo, gracias por escucharnos esta mañana allá. Martín García, qué ganas de ir a Ezequiel Montes el día de hoy, doctor Volavsky, y a la Peña de Bernal. Desde Sonora, Guillermo Moreno nos pide el Waka Waka. Yo te pregunto, ¿cuál? La original que canta Shakira, no, la original que no canta Shakira, si no es una canción africana, o la de Shakira. Vamos a poner las dos, Guillermo Moreno, muchísimas gracias. Nos dice que el gobernador de Sonora, Manuel Ocaña, en el 82-88, también hizo lo mismo que hizo el gobernador Ramírez Aguilar, ahora en Chiapas, que empujó un coche que estaba descompuesto en esa época, y saluda a mi compañera Michelle Rivera. Muchísimas gracias, qué buen dato nos acabas de compartir. Desde Querétaro, desde Juriquilla, Enrique Solano, muchas gracias, manda a saludar al diputado Rubén Moreira, qué bueno que ya lo manden a saludar, nomás se quejaban de que venía, pues cómo no abrirle los micrófonos, además de que es muy culto, pues eso es el...
1: ¿Representa la bancada de su partido?
0: Es el líder de la bancada del PRI en la Cámara de Diputados, cómo no hacerlo. Y bueno, hablando de Rubén Moreira y de Coahuila, los ojos están puestos en materia democrática en el norte del país, en Coahuila se renueva el Congreso local, un proceso que hay que decirlo es definitivo para el equilibrio de poderes y el futuro inmediato del estado de Coahuila. Mañana es el día de la elección, se convoca a las y los coahuilenses que acudan a las urnas para ahí votar por quienes ellos decidan. Óscar Daniel Rodríguez Fuentes, consejero presidente provisional del Instituto Electoral de Coahuila, gracias por tomarnos la comunicación esta mañana. ¿Cómo estás, consejero?
2: Muy bien, muchas gracias, Juan, por la invitación a tu programa.
0: No, hombre, el agradecimiento es todo nuestro, pues para que nos des a conocer la certeza que tiene este proceso electoral. Es la única elección que se lleva a cabo en México este año y pues los ojos están puestos allá en tu estado, en Coahuila. Todo ya listo para que se celebre la jornada electoral y se garantice este derecho a la ciudadanía.
2: Así es, ya estamos listos, ya de hecho en estos momentos estamos ahorita con una misión de observación, una misión nacional de observación que estamos llevando a cabo con integrantes pues de OPLES, tribunales, asociaciones civiles, universidades de todas partes de la República Mexicana. Hemos tenido muy buena recepción y bueno, pues como ustedes saben, este proceso electoral local es el único en todo el país. Vamos a elegir 25 diputaciones, 16 por el principio de mayoría relativa y 9 diputaciones por representación proporcional, los llamados pluris. Aquí van a competir pues 9 partidos políticos, 3 de ellos son partidos políticos locales y 2 candidaturas independientes. Para ello, pues hemos llevado una serie de trabajos de preparación para la elección, en coordinación desde luego con el Instituto Nacional Electoral, con el Tribunal Electoral, con la Fiscalía de Derechos Electorales, y pues 2,5 millones de coahuilenses están llamados a las urnas este próximo, el día de mañana, 7 de junio. Vamos a instalar alrededor de 4,000 casillas a lo largo y ancho pues de toda la entidad federativa. 15 casillas van a ser casillas con una electrónica que se van a operar en las casillas especiales. Y bueno, un dato que nos llena de mucho orgullo es que pues tenemos ya alrededor de casi 6,000 observadoras y observadores electorales aprobados para pues para poder participar como para ver la elección, para transparentarla. Instalamos un mecanismo que se llama el programa de candidatos y candidatas Conóceles, que justamente lo que permite es que la ciudadanía tenga acceso a los datos de las candidaturas. El 100% de los partidos políticos cumplieron con meter la información de sus candidaturas. Entonces, pues también tenemos esa parte que pues también estamos muy contentos en eso, con ese resultado.
0: ¿Sí?
2: Y bueno, pues justamente pues a las 7:30 de la mañana comenzará la instalación de las casillas, a las 8, de 8 a 6 de la tarde comenzará la votación, bueno, se estará llevando a cabo la votación en las casillas, y una vez terminada a las 6 de la tarde se cierran las casillas y únicamente se puede dejar votar a las personas que estaban formadas antes de las 6 de la tarde, y a las 6:30 vamos a empezar con el programa de resultados electorales preliminares, el PREP. Aquí en Coahuila tenemos dos horarios, el horario fronterizo, que es una hora antes. Entonces, para las 6:30 tenemos ya previsto que empiecen a fluir los primeros resultados, sobre todo de la zona fronteriza de nuestro estado. Sí. Y pues así es.
0: Oye, Oscar, pues ahí está todo listo por lo que me dices, consejero presidente del Instituto Electoral de Coahuila. A ver, hubo una modificación por parte del Congreso de Coahuila que movió el inicio de este proceso electoral a diciembre. ¿Cómo le hicieron para ajustar los tiempos institucionales del Instituto Electoral? ¿No afectó para el proceso?
2: Mira, la verdad es que desde agosto que tuvimos esta noticia de la reforma, nosotros tenemos una ventaja. Coahuila cada año tiene elección. No tiene unificado todavía las elecciones con la federación, entonces no todas están unificadas, nada más la de ayuntamientos. Entonces, en este caso, pues lo que tiene como consecuencia es que Coahuila tenga elecciones de manera muy periódica, casi cada año. De hecho, yo entré como consejero en el 2021 y únicamente en el 2022 no ha habido elección. Todos los demás años hemos tenido elección. Entonces, el equipo, el trabajo técnico, las áreas ejecutivas del Instituto Electoral de Coahuila, pues están bastante bien fogueadas en elecciones, porque año tras año tenemos elección. Entonces,
0: están aceitados. Están aceitados, ¿perdón? Están enganchados, están aceitados.
2: Sí, claro.
0: Llevan el proceso como una locomotora. Ahora, ya el Instituto Electoral es cancha suya, las denuncias que presentó el Partido Morena con respecto a la detención, dijeron que 20, a mí me reportan que fueron 14 pues integrantes de este partido, lo que se acaba de dar a conocer, consejero presidente.
2: En este caso recibimos una queja. En este caso se turnó a la primera que recibió se turnó a la Fiscalía Especializada de Delitos Electorales, justo porque es competencia de las autoridades de materia penal. Nosotros únicamente recibimos infracciones que tienen que ver con materia directamente electoral. Esto es un tema pues que se denunció efectivamente la privación ilegal. Dimos paso a la autoridad de Procuración de Justicia. Y bueno, también recibimos otras quejas que también turnamos de manera inmediata a una reunión que tenemos, se llama Mesa de Seguridad. En la Mesa de Seguridad del Estado de Coahuila participamos las autoridades electorales, pero también participa la Policía, la Secretaría de Seguridad Pública del Estado, la Guardia Nacional, el Ejército. Estamos todos coordinados en esta mesa y esa información en cuanto llega pues se envía a la mesa para que cada una de las autoridades pues de acuerdo a sus competencias pues realice lo que le corresponda, ¿no? En sí. Esos temas.
0: A ver,
2: entonces, sí.
0: Sí, te escucho. Diga. Te escucho, consejero.
2: Sí, entonces en ese sentido pues lo que nos ha llegado a nosotros lo hemos turnado de manera inmediata justamente para pues tener certeza y cualquier cosa que pudiera ser un foco rojo, reunión que tenemos se llama Mesa de Seguridad. En la Mesa de Seguridad del Estado de Coahuila participamos las autoridades electorales, pero también participa la Policía, la Secretaría de Seguridad Pública del Estado, la Guardia Nacional, el Ejército. Estamos todos coordinados en esta mesa y esa información en cuanto llega pues se envía a la mesa para que cada una de las autoridades pues de acuerdo a sus competencias pues realice lo que le corresponda, ¿no? En sí. Esos temas.

0: pues tener certeza, y cualquier cosa que pudiera ser un foco rojo, inmediatamente lo subimos a la mesa de seguridad. Entiendo que las personas pues ya están en libertad.
1: ¿Sí?
0: Y bueno, pues esto, pues nosotros como autoridad imparcial, cualquier denuncia, queja de cualquier partido que nos llega, inmediatamente, si no es competencia nuestra para poderla resolver nosotros, entonces la turnamos a las autoridades que sí son competentes en esa materia.
1: Ahí está, estamos pendientes. Consejero, nos queda un minutito y medio, pero ¿cuentan con los candados de seguridad que garantizan el flujo de actas en los centros de acopio y transmisión de datos, esto con respecto al PREP?
0: Así es, justamente hicimos tres simulacros con personas especializadas, la empresa y con personas que llamamos de COTAPREP, el Consejo Técnico Asesor del PREP, y ellos hicieron algunas simulaciones de hackeos, por ejemplo. Se hicieron varias simulaciones de hackeos para poder estar preparados para cualquier tipo de situación. Y en el caso de la transmisión de los datos, pues aseguramos con las autoridades de seguridad pública el traslado y la custodia de las de los paquetes electorales desde que salen de la casilla. Es acompañada por un CAE, por el presidente o presidenta de casilla. Y también pues hay una permanente comunicación con seguridad pública para el traslado de esos paquetes a los comités donde se lleva a cabo los cómputos.
1: Pues ahí está Oscar Daniel Rodríguez Fuentes, consejero presidente provisional del Instituto Electoral de Coahuila. Gracias por tomarnos la comunicación. Si me lo permites, te voy a estar molestando mañana para ver cómo se lleva la jornada. Nos cae la pausa, consejero, pero dime, ¿tienes puestas las esperanzas en la selección nacional?
0: Sí, claro que sí, claro que sí.
1: Ahí está. Oscar Daniel, consejero, muchísimas gracias. Te busco mañana, si me lo permites, que tengas pues muy buen día. Va a ser muy atareado allá en el Instituto Electoral de Coahuila.
0: Por supuesto, estamos a la orden. Un abrazo, gracias.
1: Abrazo de regreso. Nos damos una pausa, 55-67-79-0472. Díganos, usted que nos está escuchando, si tiene sus esperanzas puestas en la Selección Nacional de Fútbol. Volvemos.
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5: Electric Feel fue uno de estos sencillos muy exitosos con el debut de MGMT en 2007. La canción ha sido sampleada, versionada y bailada hasta el cansancio por su energía única.

0: Electric Feel, MGMT en sonido Brown.
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13: Muy bien, muy bien. Buenos días, estimados radioescuchas. Dios les bendiga en esta mañana. ¿Verdad? Que tengan un excelente día. Que sea un día lleno de bendiciones y de riquezas, ¿verdad? Que podamos ver las bendiciones de Dios en nuestras vidas. Bueno, tenemos un estudio ahora, bueno, una reflexión, ¿verdad? Una, podríamos decir que una cápsula, ¿verdad? Una cápsula espiritual, una cápsula de enseñanza acerca de la Escritura. Y esto es referente, ahora podríamos compartir, o más bien estaríamos tratando el tema sobre algunas cuestiones en la juventud. Algunas preguntas serían, ¿por qué los jóvenes son rebeldes? ¿Por qué los jóvenes resisten acercarse a Dios, verdad? Acercarse a las Escrituras. ¿Por qué resisten en muchas ocasiones llegar a la iglesia? Estaríamos tratando estos temas y yo creo que va a ser de gran bendición, ¿verdad? Tanto para los jóvenes como para los papás de los jóvenes. Porque todo esto que de lo que nos habla la palabra de Dios es para bendición, ¿verdad? Para que nosotros obtengamos experiencia, sabiduría y podamos entender un poco más de estas cosas. Pero antes de empezar, me gustaría que empezáramos con una oración. ¿Qué te parece, hermano Carlos? ¿Podrías ayudarnos con esto?
14: Claro que sí.
13: Vamos a orar.
14: Bueno, vamos a orar. Padre Santísimo, gracias una vez más, Señor. A cada uno de los que están escuchando, a nosotros, amén, Padre, si hemos comenzado el día mal, Señor. Antes de ni darte las gracias, Señor, por conseguir la rutina, por estar ocupado, Señor Padre, por cualquier mal, te pedimos perdón, Señor, así como nos indica tu palabra, que debemos de estar a cuentas primero contigo, Padre, y después ir realmente contigo, Señor. Te pedimos perdón y te pedimos nuestras disculpas, Señor. Gracias te pido, Señor, este tiempo, Señor, de radio,
13: Padre.
14: Señor, que aquel ambiente, aquella persona, aquel oído que está escuchando, Señor, que escuche tu palabra, no por medio de nuestra inteligencia ni sabiduría, Señor, que sea tu palabra la que promueve, Señor, la que mueve el corazón, Señor, como espada doble filo, Señor.
13: Amén, Señor.
14: Señor, penetrando hasta lo más profundo del corazón, Señor. Que tú hagas cambios reales en sus vidas, Señor. Que tú seas el que, Señor, lleve tu voluntad, Señor, aquí en esta radio, Padre. Y que sea, Señor, lleno de salvación, lleno de gente, Señor, que va a recibir tu palabra, que va a recibir, Señor, un cambio, Señor, realmente, Señor, que ellos los que están buscando. Pero todos por medio de ti, Señor Jesucristo, al enfoque completo al que te estamos poniendo, Señor. Sigue bendiciendo esta obra, Señor, multiplícala, Señor, y a los que nos están escuchando, Donovan, Señor, al Pastor José, Señor, al Pastor Morones, a mí, Señor, y a los muchos más de las iglesias, Señor, en el santo poroso nombre de Jesús. Amén y
13: amén. Amén, amén. Bueno, vamos a continuar. Me gustaría que leyéramos una porción de la Escritura, precisamente en Eclesiastés, el capítulo 11, versos 9 y 10. Eclesiastés 11, capítulo 11, versos 9 y 10. Bueno, para todos los radioescuchas, aquellos que posean una Biblia, ¿verdad? Que sean simpatizantes, que crean en la palabra de Dios. Y si tienen una Biblia al alcance, y si conocen un poco de la Escritura, bueno, tenemos los libros, ¿verdad? Por orden, estaríamos hablando ahora del Antiguo Testamento. Aunque eso ahorita no es muy relevante, ¿verdad? Hablar de este tipo de temas. Pero si lo buscan, sería Eclesiastés, capítulo 11, versos 9 y 10. Y dice la palabra del Señor de la siguiente manera, ¿verdad? Y está titulado de la siguiente manera: Consejos para la juventud. Y dice: alégrate, joven, en tu juventud, y tome placer tu corazón en los días de tu adolescencia. Y dice: y anda en los caminos de tu corazón y en la vista de tus ojos, pero sabe. Aquí viene la advertencia, dice, pero sabe que sobre todas estas cosas te juzgará Dios. Y dice el verso 10, quita pues de tu corazón el enojo y aparta de tu carne el mal, porque la adolescencia y la juventud son vanidad. La adolescencia y la juventud son vanidad. Bueno, y empezamos nuestro estudio, ¿verdad? Hay mucho que desglosar de aquí, del simple texto, ¿verdad? Nos habla de tres factores, de que hay un juicio sobre todo lo que hacemos. Sobre todo lo que hacemos en la vida, no solamente en la juventud. Pero es como si el mensaje fuera precisamente dirigido a los jóvenes, ¿verdad? Y dice, hay juventud. Ese es un factor, juventud. El siguiente factor es como el deseo. El deseo que como jóvenes pudiésemos tener. Y la palabra dice, puedes hacer todo lo que tú quieras, anda en los deseos de tu corazón. Y después viene la advertencia, pero sabe que sobre todas estas cosas, Dios te va a juzgar.
14: Vas a dar
13: qué interesante, ¿verdad? Es un mensaje precisamente a los jóvenes. Bueno, ¿qué vemos aquí? Bueno, los jóvenes, hay mucho que tenemos que hablar acerca de los jóvenes. La palabra indica la palabra vanidad. ¿Qué es la palabra vanidad? ¿Qué es para ti, hermano Carlos? ¿Qué es ser una persona vanidosa? Bueno, si me permites, bueno, es la creencia excesiva en nuestras habilidades y atractivos que pueda tener uno mismo. Dice, acompañados de un deseo desmedido de ser admirado y reconocido por los demás. Y ayer estábamos comentando, ¿te acuerdas? Precisamente acerca de lo que también podría ser el orgullo, que es uno de los grandes factores que como jóvenes pudiésemos haber tenido o que incluso ahora siendo ya mayores también tenemos personas muy orgullosas. Pero en sí, para los jóvenes, a diferencia de la vanidad, el orgullo se relaciona con la opinión satisfactoria de uno mismo, de tus propios logros, de lo que tú puedes hacer, de tu trabajo, de tus estudios, de todo lo que pudieses inventar o lograr por tu propio esfuerzo, es tu opinión misma hacia ti. ¿Sí me entiendes? Estás satisfecho. Pero es una opinión satisfactoria sobre uno mismo y sus propios logros. A diferencia de la vanidad, el orgullo y la vanidad que vienen siendo diferentes, a diferencia de el orgullo, a diferencia de la vanidad, es un poco diferente, porque con el orgullo nosotros nos basta nuestra propia opinión, estamos orgullosos de lo que hemos hecho. Pero la vanidad, a diferencia, es que necesitamos ser aprobados por los demás. Necesitamos ser aprobados por los demás, necesitamos ser reconocidos y que el elogio, ¿verdad? Necesitamos ser elogiados. ¿Cómo ves? A diferencia de entre chicos y chicas, la palabra vanidad podríamos aceptar, entenderla de varias maneras. por decir, una chica que sea muy hermosa, de manera natural, pudiera estarse arreglando y maquillando, preparándose para verse aún más bonita, y pudiera estar ahí muchas horas, pudiera estar más horas, pero ella no se sentirá satisfecha si no se siente elogiada por los demás. Eso es vanidad. Los chicos pueden estar muchas horas en el gimnasio, ¿verdad? Haciendo ejercicios, formando músculos, pueden lograr músculos, pero no se sentirán completos o no se sentirán satisfechos si es que no son elogiados por los demás. Sí. Esa es la vanidad. Brother, ¿qué piensas acerca de todo esto?
14: No, sí, cierto, brother. Es algo muy importante para los jóvenes. Y espero que haya jóvenes escuchándonos. O aquel que cree ser joven. Y eres joven. Es algo importante, más bien que la palabra nos enseña estos versículos. Y nos enseña que todo comienza del corazón.
13: Todo comienza en el corazón.
14: Y el joven, desafortunadamente, comienza a entrar en un nivel, ese nivel de edad, que el corazón se le comienza a ser duro, se le comienza a ser orgulloso, se le comienza a llenar de vanidad. Pero creo que podemos culpar, no es para culpar, pero es para nomás corregir y decir que nosotros tenemos el poder de cambiar, tener un pensamiento diferente, pero si nos dejamos llevar, como dice el hermano, por la vanidad, el querer de cómo me miran los demás. Yo quiero saber, te miran, oh, eres inteligente, ah, ya te crees inteligente, y de esa manera ya nadie te saca. Oh, eres guapo, eres bonita, eres hermosa. Si es la mujer tan bonita, ¿por qué usa maquillaje? ¿Y por qué?
13: Sí, todo ese tipo de cosas, sí, exactamente.
14: Es un tema de que a veces usan casi más de una pulgada, no es para exagerar, de puro maquillaje. Pero lo que yo digo es que es un engaño que está entrando para que el joven sea más en el objetivo, y dice la palabra que íbamos a llegar a esos niveles en el mundo, el yo. Mírame a mí, mírame a mí, mírame a mí. Y por eso hoy en día tenemos esa vanidad por medio del TikTok, por medio de YouTube, por medio de Twitter, por medio de Twitch. Hay muchas plataformas ahorita, y todo lo que están, mírame a mí que yo soy mejor que aquel. Mírame a mí que yo juego mejor que aquel, que yo hablo mejor que aquel, que yo predico mejor que aquel.
13: Oye, estuviésemos dando un buen producto, estuviésemos dando un buen mensaje, pero mucha gente se siente decepcionada, desilusionada, si ven que en sus redes solamente se aparecen ahí como 2-3 moscas, 2-3 likes. Y fíjate bien, somos tan vanidosos que, hermano, o sea, no nos sentimos satisfechos. No nos sentimos satisfechos con eso. Necesitamos la aprobación de los demás. Queremos ver que hay cientos, que hay miles, hasta millones de vistas, ¿verdad? Porque aunque estuviésemos haciendo un mal producto, el que veamos que hay muchas personas reaccionando a todo eso, te hacen sentir vanidad, te hacen vanidoso. Piensas que estás haciendo algo bien cuando en realidad muchas veces es todo lo contrario. ¿Qué vemos con los artistas de ahora, brother? Mira, hay jóvenes que son artistas y tienen mucho triunfo en el mundo del espectáculo, de la farándula, de verdad llamado. Y muchos jóvenes quieren ser como ellos, quieren seguir su ejemplo. ¿Qué es lo que ven ellos? Ven sus carros de lujo, ven sus casas grandes, ven derrochando dinero por las calles, los miran manejando coches de lujo también. Y muchos de los jóvenes que están mirando todo eso quieren ser como ellos. Oye, pero no están viendo lo que hay atrás de todo eso. No saben que para llegar a ciertos niveles, muchos de ellos han perdido su dignidad, han hecho cosas que la Biblia desaprueba total y absolutamente. Viven hundidos en el pecado. Incluso algunos de ellos, hay un caso ahorita muy especial, sonado, ¿verdad? Una muy cantante muy famosa, que está haciendo como una canción para el mundial. Y ha dicho textualmente, ya no es joven, ¿verdad? Ha dicho textualmente, ni la palabra ni Dios van a impedir que seamos inclusivos. Hablando de la homosexualidad y de todo esto. ¿Sí me entiendes? O sea, totalmente siendo hasta contradictorios a la voluntad de Dios. Yendo totalmente en contra. Pero como los jóvenes ven que ellos tienen mucho éxito y que tienen muchas, muchas cosas que todos ellos desean, quieren ser como ellos.
14: Sí.
13: Quieren ser como ellos. Y qué triste, ¿verdad? Tomar del mal ejemplo de una vida y querer ser como ellos. ¿No crees?
14: Sí, y lo creemos, porque la palabra es muy... y es lo triste de hoy en día, que muchos de los jóvenes no llegan a leer la Biblia, no, ni la tocan, ni les importa, porque lo que ellos quieren es el mundo, ya se les ofreció el mundo, ya se les ofreció la vida de vanidad, de tener dinero, de tener carros. En sí la Biblia también explica que no es malo tener tus finanzas, de tener tu dinero, de ser su mejor en la vida.
13: Pero, ser próspero, sí, exactamente. Ser
14: próspero, exactamente. Pero, si te responsabiliza y te dice, una vez que ya eres próspero, tienes que ayudar a los demás, tienes que ayudar a las viudas, a los huérfanos. So, es una responsabilidad que, desafortunadamente hoy en día, al joven, haz dinero, haz dinero, haz dinero, pero es tu dinero. Eres tuyo y de ahí. Hoy en día el sistema no les está implicando en cómo ser generosos con los demás.
13: A tener caridad, ¿verdad?
14: Pero la palabra nos enseña, ese es uno de los número unos puntos de ser, tener esa generosidad contra los demás. Y se comienza con el amor, se comienza también, si les puedes ayudar financieramente, ahí dice la palabra, que se gocen, que sean llenos también ellos de lo que tú tienes, pero dáslo de corazón. Por eso regresamos otra vez, que comienza del corazón.
13: En referencia a eso, brother, yo he escuchado a muchos jóvenes decir, oh, si yo fuera rico ayudaría a las personas. Pero no solo los jóvenes, ¿verdad? También los adultos. Oye, y yo he visto que en ocasiones se ganan la lotería, tienen esa suerte.
14: Sí, sí.
13: Oye, ¿y dónde quedó la ayuda a los demás? Se olvidan totalmente de todo eso, ¿no? Que se ayuden ellos solos o que los ayude alguien más. Esto es mío.
14: Es mío.
13: No hay caridad en ellos. Se olvidan totalmente de sus supuestas promesas.
14: Sí.
13: Oye, hablando todavía acerca de la juventud es una edad peligrosa, ¿verdad? De hecho, la palabra de Dios, Pablo hablando a Timoteo y refiriéndose a que seamos un buen obreros, o buenos obreros representando, o más bien trabajando para la obra de Dios, dice en 2 Timoteo capítulo 2, dice que hablándole a Timoteo le da un consejo, cuídate de las pasiones juveniles. Oye, no creo que Pablo le haya sabido algo a Timoteo, ¿verdad? Como que, oye, ya sé en lo que andas metido. Más bien es un consejo de experiencia, bro. De una persona ya mayor. Como si supiese que los jóvenes pasan por peligros que precisamente afectan al ser humano precisamente en esa etapa, en la juventud. Cuídate, Timoteo, de las pasiones juveniles.
14: Pero creo que también en la posición que Pablo estaba diciendo a Timoteo, también Pablo pudo haber visto algo, que las jóvenes tal vez devenían más a Timoteo porque era joven.
13: Sí, claro.
14: Entonces, tal vez desafortunadamente también hay ese punto de vista de los jóvenes que se abrazan uno a otro y que no nomás con los varones, pero también con las mujeres, con las muchachas. Entonces, uno desafortunadamente no sabe el corazón de otras personas, pero mucho está escrito en la Biblia de que los hombres caen desafortunadamente y caen en forma de adulterio, fornicación, de lascivia, y son más propensos de caer en ese aspecto. Y yo lo veo de esa manera también, de que por eso Pablo le da esa enseñanza y dice, mira, yo sé qué tal les vienen estas jovencitas cuando estás dando la palabra, cuidado.
13: Sí, claro, oyes, antes como que estaban más marcados nuestras debilidades, ¿verdad? Los hombres muy orgullosos,
14: sí.
13: Las mujeres muy vanidosas, pero actualmente ambos poseemos tales cosas, orgullo y vanidad. Yo he visto a jovencitos que también se mantienen en el espejo arreglándose el pelo, brother, como yo creo que hasta más que una mujer. Y yo digo, ¿de dónde, vos? Si una mujer, tantos peinados que se puede hacer, pero un hombre, ¿sí me entiendes? En ocasión, bueno, cuando era joven y todavía tenía pelo, salías de bañarte y vámonos, así mero, ya es todo. Pero ahora los jovencitos, oyes, horas, y viendo productos para el pelo y todo esto. Oye, la palabra de Dios es clara.
9: Pablo hablándole a Timoteo, cuídate de las pasiones juveniles. Eclesiastés hablando a los jóvenes. Jóvenes pueden hacer todo lo que quieran, pero sepan que sobre todas las cosas van a ser juzgados. Hay una etapa en la vida, tú, Carlos, en la que ahora que somos adultos entendemos más por lo que pasamos, ¿verdad? Y yo sé que tú tienes hijos jóvenes, yo tengo hijos jóvenes y muchos tenemos hijos jóvenes. Pudiésemos hacer la pregunta, ¿por qué no se acercan a Cristo? ¿Por qué no se acercan a la iglesia? Tú como padre, nosotros como padres, ¿qué respuesta pudiésemos dar a eso? ¿Qué ves? Bueno, y sí es cierto, deberíamos hacernos la pregunta primeramente a nosotros mismos. Cuando fuimos jóvenes, ¿por qué no nos entregamos más a Dios?
14: Por eso es cierto que estábamos teniendo una conversación ayer con un hermano. Y pues sí, el hermano decía que no se le explica al joven, no se le explica. Pero yo sé como padre, yo sé, conociéndolo a usted, hermano José, y pastor hermano José, claro que se le aconseja al joven. Claro que lo queremos corregir conforme a la palabra. Claro que se le dice, hay consecuencias. Siempre va a haber consecuencias. Haces algo bien, buena consecuencia. Haces algo mal, mala consecuencia. Y se les explica por qué. Se les explica y se les explica. No creo que caemos nosotros en ese ambiente de que no estamos explicando. Desafortunadamente, y Proverbios abre la mentalidad del joven, especialmente nosotros cuando éramos joven. En Proverbio dice el 13:1, y si tú eres joven, y aunque tengas una cierta edad, yo he entendido, y muchos piensan, yo no pienso de esa manera, pero es una opinión que se da, que el joven es hasta que te cases. O sea, si tienes 35 años, todavía te consideran joven. Para mí eres un soltero adulto. Ya no eres joven.
9: Sí, exactamente.
14: Pero bueno, las edades varían totalmente diferente. Pero en Proverbios 13:1 dice, el hijo sabio recibe el consejo del padre, mas el burlador no escucha las reprensiones. Ahí entra completamente la Biblia y nos comienza a enseñar por qué hay una división entre el padre y un hijo, o los padres y un hijo. Los hijos comienzan a tener un pensamiento de decir, ya no quiero obedecer a mi papá. La desobediencia viene al joven. No importa si son mujeres o hombres, viene. Si no te ha pasado a ti, dale gloria a Dios, dale honra a Dios que tú tienes un hijo sabio. Pero si no te van a glorias, porque en cualquier momento decir, mira a ese niño, mira cómo está actuando y que no sé. Tú cuando comienzas a cuestionar, no nomás a cuestionar, pero a apuntar dedos, ahí es donde nosotros tenemos que tener cuidado.
9: Sí.
14: Porque tenemos hijos.
9: Claro.
14: Y si apuntamos dedo, esos cuatro dedos que están apuntando más para nosotros, nos va a llegar esa prueba a nosotros y a los hijos. Y ahí va a comenzar a entrar. A ver si es cierto, tú estabas dando consejo de que explícale. Dios te va a poner en ese punto de que, y tal vez no es ni Dios.
9: Oye, sí es cierto. Oye, Carlos, a veces a veces como líderes, ¿verdad? O como personas que figuran en la comunidad, en ocasiones, toda la cuadra dice, oye, mira qué bonita familia, qué buenos padres que son. Pero los hijos son dinamita pura. Sí. Y los mismos padres dicen, ok, vengan todos, vamos a hacer una comunidad. Voy a enseñarles cómo educar a sus hijos. Oye, pero en casa tenemos tigres. En casa tenemos unos tigres. En referencia a tú, brother, a lo que has leído, el hijo sabio recibe consejos del padre, mas el burlador no escucha las reprensiones. Uh-huh. ¿Sabes que precisamente aquí se está refiriendo también al orgullo?
14: Sí, claro que sí.
9: Al orgullo.
14: Claro
9: que y sí. La palabra de Dios dice que Dios resiste a los soberbios.
14: Amén. Yes.
9: Resiste a los soberbios, al altivo, a los que son arrogantes, como que Dios, como que ni te me acerques. Sí. Dice, pero al humilde, dice, a él sí lo escucha. Oye, cuando somos jóvenes, hay muchos peligros que pasamos por ello, cuando somos jóvenes. Las primeras cosas que nosotros podemos ver o entender acerca de todo esto es que los jóvenes se sienten autosuficientes. Se sienten autosuficientes, sienten que tienen toda la fuerza del mundo y que ellos son únicos. en tener esa fuerza, ¿verdad? Se sienten muy especiales, que no hay nadie como ellos. Se sienten imparables. Sienten que los papás pertenecen al pasado, que son cosas del ayer, y que ellos van a vivir su juventud, y mire qué contradictorio, que como si ellos fuesen a ser jóvenes por siempre, ¿verdad? Ellos no pueden ver que el mañana está muy cerca, que el madurar es tan corta la vida, brother, que la juventud pasa tan rápido,
14: sí.
9: Pero es tan peligroso, porque creemos que vamos a ser jóvenes por siempre, y que vamos a tener esa capacidad, esa fuerza, que vamos a ser guapos, ¿verdad? Que vamos a ser hermosos por siempre. Las chicas hermosas piensan que siempre van a tener sus atractivos, pero ¿cómo es la vida? ¿Cómo es el tiempo, verdad? Que todo eso se acaba. No visualizamos que todo eso se puede acabar hasta de golpe. Satanás atrae mucho a los jóvenes. De hecho, pudiese decir que los jóvenes no se llegan a la iglesia, no quieren escuchar de Dios, como lo hemos visto en este pasaje, no quieren escuchar consejos, porque según ellos, todos se lo saben, y relacionan a Dios, relacionan a la iglesia, con que ellos van a ser encapsulados, como que no van a tener esa libertad que ellos tienen ahora, como que van a ser reprimidos de su fuerza y de sus talentos. Pero la palabra de Dios no nos habla de eso. La palabra de Dios, bueno, refiriéndonos todavía a estas cosas, ¿verdad? Las cosas pueden cambiar de un momento a otro. Y estoy hablando en sí, en general, a la juventud. Claro, hay sus excepciones, como tú dices, brother. Porque no todos los jóvenes son así. Hay quienes sí aceptan consejos. Pero bueno, estamos hablando a lo que es en general. Piensan que los papás pertenecen al ayer, piensan que están pasados de moda, piensan que el ahora es para siempre, que ese hoy, que esa etapa de juventud es para hoy, pero que va a permanecer para siempre, como si siempre fuesen a ser jóvenes. ¿Cómo ves?
14: So, hermano, tocaste unos buenos puntos, porque el joven... Hasta en mi tiempo, cuando yo era joven, yo creo que todavía soy. Yo creo que
9: sí,
14: también,
9: sí,
14: más José, eres joven.
9: Sí, sí, claro. Relativamente joven, sí.
14: No, el joven de hoy en día y el joven de la generación anterior y el de la anterior todavía, vivimos en un tiempo reposado, en un tiempo de bendición, en un tiempo de abundancia. Porque hoy en día casi, si no hubiera abundancia, todos estuviéramos batallando pobreza y todos trabajan.
9: Uh-huh.
14: Aunque sí hay batalla, aunque sí hay un poco de sufrimiento, pero no es el sufrimiento de cuanto eran tus padres y de sus padres, de sus padres. Cómo vivían ellos, que apenas tenían un techo, que dormían en el suelo.
9: Sí.
14: Hoy en día, aunque vivas en un apartamento, tienes cama, tienes un cuarto. Tal vez lo compartes, pero tienes un cuarto, tienes cosas. El joven hoy en día... Yo lo digo porque yo también, en aquel entonces, tus padres proveen todo. Y te sientes privilegiado. So, por eso piensan más de corazón una rebeldía y el orgullo. De que yo tengo todo, esto es mío, esto es mío. A mis hijos yo les compro cosas, claro, como todo padre. Por eso yo también miro a Dios Todopoderoso, que es mi padre. Así como yo también bendigo a mis hijos, les doy. Sé que mi padre también me va a dar a mí.
9: Amén, sí, así no, es.
14: El joven, yo le digo a mis hijos, ¿ustedes creen que lo que tienen aquí es de ustedes? Y se quedan pensando. Y a veces me dicen que sí, entonces yo lo corrijo, no, ¿tú lo compraste? Y entonces, no, todo lo que ustedes tienen
9: sí,
14: es mío, hasta su ropa de ustedes es mío. Pero les quiero dar el pensar de ellos de que tú no tienes nada realmente, no estás trabajando, no estás haciendo nada, yo te estoy dando todo, pero esa es la mentalidad que les tenemos que dar. Para que ellos verdaderamente valoren un poquito más.
9: De provisión, ¿verdad?
14: Exacto. Pero lo que hacen los jóvenes, el orgullo. Yo siempre he mirado el orgullo, yo lo digo porque yo he pasado por esa experiencia, no por mí mismo, pero por mis hijos. Y hay una etapa que comienza a entrar el orgullo tan profundamente. El decir, yo puedo, yo sé, tú no sabes nada. Llegó un momento de que hasta rechazan tu regaño, rechazan tu consejo, rechazan al querer corregirlos, rechazan todo, aunque tú no lo mires, pero en sus corazones están un odio, ya un odio en su corazón por el padre.
9: Sí.
14: Mi padre me corrige, mi padre me hace aquello. Aunque no te diga, con una sola mirada que tú le mires, se refleja el corazón que ya tiene odio.
9: Sí, sí, oyes, en ocasiones se sienten incomprendidos, ¿verdad? Sí, como que uno les aconseja y, ¿qué vas a saber tú de la vida? Como, ¿qué sabes tú de la vida? Hay una porción en la palabra en la que el mismo Jesús hablando del hijo pródigo, ¿verdad? Uh-huh. Como que el hijo pródigo le decía al padre, oyes, refiriéndome a lo que acabo de decir, oyes, como que estoy viviendo aquí contigo, pero no me siento pleno. Dame lo que es mío. ¿Y qué era de él? Era lo del padre. O sea, le estaba pidiendo, dame mi herencia. O sea, sé que no te has muerto, pero esa herencia me pertenece a mí. Pero realmente no.
14: No pertenece a nada. Sí, a él.
9: ¿Por qué tienes lo que es mío? O sea, estoy parafraseando, ¿verdad? Y dice, dámelo. Dámelo. Y si rebuscáramos más, un poquito más en este pensamiento, tal vez aquel joven pensaba, no, yo en cuanto reciba mi herencia voy a ser exitoso, voy a ser más exitoso que mi padre. Pero la palabra que nos enseña, que aquel joven, siendo rebelde, dice, terminó comiendo de la misma comida que comían los animales. Sí. Que andaba entre los excrementos del mismo ganado. De los cerdos. Dijo que hubo un hambre en aquella región, tanto que aquel joven deseaba hasta comer lo que comían los cerdos. Dice, pero qué arrogancia al principio, dame lo que es mío. Y de él no era nada. Claro. El padre dejaría una herencia, ¿verdad? Comúnmente. Pero él llegó a tener esa osadía de pedírsela aún en vida. Muchos jóvenes hoy en día se sienten incomprendidos. Uno les da un consejo y, no, ¿qué vas a saber tú? Tú no sabes nada, no eres joven, no sabes acerca de esto. Por eso es que en la juventud hay que tener mucho cuidado, porque el diablo mete muchos engaños, y precisamente a los jóvenes. El diablo le dice a los jóvenes, no tienes por qué tener límites de nada. ¿Qué es lo que vemos? A un joven le das un coche y es como si el diablo le dijeras, oyes, ¿hasta cuánto puede levantar ese carro? Uh-huh. Dale, tú puedes. No, sí, sé que ahí dice a 40, pero tú, ¿por qué no le puedes dar a 100? Y mira, joven, tú también, hablando, ¿verdad?, de lo que pienso que el diablo, o sea, cómo actúa en ellos. Y puedes manejar rápido y puedes hasta tomar. Tú tienes esa capacidad para hacerlo. Sí. Pero qué terrible, ¿verdad? Los jóvenes, uno que les da consejos, no hagas esto, no hagas aquello, y los jóvenes totalmente hacen en ocasiones lo contrario.
14: ¿Y si hacemos reverse psicología? ¿Cómo se dice?
9: Psicología inversa.
14: Ajá. Si lo hacemos de esa manera, hermano, usted cree que...
9: No, no creo.
14: Mi papá me está diciendo que le doy con más razón, le voy a dar... Mira, aquí también estoy hablando de Proverbios, porque Proverbios es un libro impresionante, y es lo que exactamente la sabiduría de Dios. Proverbios 17:13, y muchos de los jóvenes hoy en día, pues, aquellos que van a la iglesia o que quieren hacer cambios, comienzan a hacer cambios, pero no prevalecen en esos cambios de bien. ¿Por qué? En el Proverbios 17:13 lo explica. Vamos a un Proverbios 17:13. Nomás para que lo leamos todos juntos. Aquí yo lo tengo escrito, pero lo quiero buscar aquí porque también me interesó el 14, pero déjame la Biblia, 17:13. Ok, el 13 dice, mira, fíjate cómo lo indica aquí. Yo miro el problema en un joven, quiere cambiar, pero regresa a su mismo caminar, porque aquí el 13 dice, el que da mal por bien, no se apartará el mal de su casa. Es una enseñanza. Yo quisiera, brother, que hubiera escuchado esta palabra cuando yo era joven. El 14 dice, el que comienza la discordia es como quien suelta las aguas, deja pues la contienda antes que se enrede. Los jóvenes comienzan contiendas a lo... left and right, la izquierda, derecha, algo que abren las puertas y que a veces ni saben cómo cerrarlas.
9: Bueno, la traducción al tiempo de ahora sería como que hablando, ¿verdad? Nosotros no creemos en eso, sí. Pero es como si muchos entendieran, es que es el karma. Oye, ¿es karma de qué? No, hiciste mal, recibes mal.
14: Vas a recibir
9: el
14: mal.
9: Y el siguiente versículo sería como hablar, conoceríamos a lo que llaman comúnmente como el que amarra las navajas. Uh-huh. Como los galleros, ¿verdad? Amarran los gallos, los enfrentan y los sueltan. Y antes de que empiecen a patear, corren.
14: Sí, sí.
9: Es muy parecido, ¿verdad?
14: Eso, y sí es cierto, brother. Es el problema de los jóvenes hoy en día. Esta palabra que andan por mal. De una repente quieren comenzar a hacer el bien, pero el mal ya estaba hecho, ya se hizo el mal. Llega a tu casa y no se va a ir. Tiene que responder la consecuencia del mal que hiciste. Y los jóvenes de hoy en día no esperan por ese mal. Esperan un día, dos días y vienen aquellos jóvenes que yo he hablado. Pero he orado y sienten apasionados. Yo he orado y no hay cambios y todo esto. Digo, ¿y qué haces? ¿Sigues haciendo el mal? Pues sí, pero estoy orando. Brother, aquí lo explica la Biblia. Es de que va a seguir trayendo la consecuencia del mal a tu casa. Lo va a seguir trayendo, a ver, puertas abiertas que tú abriste y no se van a cerrar porque sigues haciendo el mal, al que sigues orando. Tienes que alejarte completamente. Es como un adicto cuando lo meten a un hogar de a recuperación. Va a estar obtenido de esa droga o de esa adicción. Ahí sí van a haber cambios. Igual que el joven, apártate del mal. Encuentra esas, van a llegar las consecuencias delante de ti. Así como hiciste el mal, levanta tu pecho y di, yo hice el mal, me voy a poner aquí enfrente de mis consecuencias, las voy a aceptar, pero no me voy a quedar aquí atorado. Voy a salir. Y es cuando comienza a obrar la sabiduría en tu vida y comienzas a avanzar mejor, caminos de bien.
9: Sí, así es. Carlito, bueno, antes de continuar, me gustaría que compartiéramos la dirección de la iglesia, el sitio web, página de Facebook, Yo sé que tienes toda esa información, ¿verdad?
14: Uh-huh. So, la iglesia está en el 1550 Havana Street en Aurora, Colorado. Una vez más, en el 1550 Havana Street en Aurora, Colorado. Número de teléfono 720-546-0302. 720-546-0302. La página de la iglesia, la página de web es primeraiglesiabh.com. Primeraiglesiabh.com. En la esquina de arriba, en la mano derecha, está los links del Facebook, Instagram, de YouTube, especialmente el Facebook, para si quieres agarrar más información, mandar mensajes, ahí vamos a estar respondiendo.
9: Sí, claro que sí. Continuamos con el tema. La pregunta sería ahora, ¿por qué los jóvenes no se acercan a la iglesia? ¿Por qué no se acercan a Dios? Carlos, yo creo que la vida, los placeres del mundo, todas las atracciones que hay en el mundo, y ahondando a esto, que el diablo está dando un mensaje a la juventud por medio de las redes sociales, por medio de la música, en una vida de excesos. Uh-huh. Sin límites, de puro placer, incluso hasta en las pasiones carnales, ¿verdad? Y estoy hablando acerca de la fornicación. Uh-huh. Que muchos jóvenes viven de esa manera, no miden consecuencias. Hay quienes se meten en una relación en la que terminan al final de cuentas fornicando. Uh-huh. Que lo cual viene siendo totalmente desagrado a Dios, y vemos que hay consecuencias, hay enfermedades que no se quitan, y como bien has dicho, oye, pero yo estoy orando, oye, sí, pero cometiste un pecado, Dios perdona los pecados, pero hay consecuencias que van a quedar. Viven sin límites, viven totalmente con excesos, y cuando uno les invita a la iglesia, cuando uno les empieza a hablar de Dios, piensan que van a ser limitados.
14: Sí.
9: Piensan que van a ser suprimidos. Muchos jóvenes no se acercan a la iglesia por tales razones. Uh-huh. yo pienso que han entendido mal el significado de lo que es libertad. Porque el diablo ofrece libertades, como lo hemos dicho anteriormente, pero esas libertades, dice la palabra de Dios, que hay caminos que al hombre le parecen bien, pero su final son de muerte. Son de muerte. Entonces, cuando nosotros invitamos a los jóvenes y piensan que van a ser suprimidos, que van a ser contenidos, que no van a tener libertad, tenemos que hacer que ellos entiendan esto, que reflexionen en la palabra de Dios, en lo que Dios está ofreciendo. Porque dice la palabra de Dios que si el Hijo os libertare, seréis verdaderamente libres.
14: Amén.
9: Ahora, relacionamos las cosas de Dios, relacionamos la palabra de Dios muchas veces en eso mismo, ¿verdad? Yo no voy a poder hacer nada, Dios no me va a dejar hacer esto, no me va a dejar aquello. Pero hay una regla muy importante en la palabra de Dios, que Dios, o más bien, nosotros no estamos en contra de disfrutar, ¿verdad? De tener placer, de disfrutar, de gozar de las cosas que Dios nos ha dado. No estamos en contra de nada de eso. Nosotros estamos precisamente para disfrutar de todas las bendiciones que Dios nos da. Pero si vamos a disfrutar, si vamos a tener placer, si vamos a tener gozo, hay una regla muy básica. Y es que no debe de haber pecado en ello.
14: No debe.
9: No debe de haber pecado en ello. Y podemos disfrutar, podemos gozar. Entonces, tenemos que hablar con nuestros jóvenes. Que reflexionen acerca de todos los consejos que Dios nos da acerca de la palabra de Dios, para poder vivir en agrado a Él y nosotros disfrutar de la vida y disfrutar de la libertad que Él nos da.
14: Amén, hermano. Hay un punto que tocó, brother, que muchos jóvenes no entienden. Satanás y los demonios, todo lo que hay, huestes de maldades, gobernadores en el lugar celeste, todo es creación de Dios. El enemigo Satanás te da libertinaje, pero el libertinaje ni es de él para dar. Dios te lo dio ya a ti. Tú lo tienes, ese don de tener ese libre albedrío, porque Dios te lo dio. No es Satanás que te lo está dando. Satanás te está engañando a que entres en un pecado, entres en una desobediencia. No nomás al Padre, a tus padres, pero al Dios Todopoderoso, al Creador de todas las cosas. Una separación. Sí, los jóvenes tienen que entender que el enemigo, el mundo, se refleja el enemigo Satanás. Se refleja porque posee todo lo que tú quieras. Oro, dinero, fama, mujeres, hombres para las mujeres, drogas, poder y mucho más.
9: No, incluso ahorita que mencionaste eso, brother, el diablo hasta te dice, ¿y quién te dijo que eras hombre? Siendo hombre, ¿quién te dijo que eras hombre? A las mujeres, ¿y quién te dijo que eras mujer? Tú naciste en ese cuerpo, pero realmente tú eres otra cosa. Y el diablo dice, adelante, adelante. Él no te puede obligar. Como tú dices, tenemos libre albedrío para escoger, pero Satanás va a hacer lo posible para que tú entres en desobediencia.
14: Amén.
9: En conflicto con todo lo que Dios llama malo. Ese es el deseo del diablo.
14: Amén, sí, cierto. Él ya está condenado. Porque se hizo el infierno para él y los ángeles cayeron. Pero desafortunadamente cuando nosotros escogemos también caminar en el camino de ellos, no es que Dios nos quiere castigar, es porque es consecuencia del pecado que nosotros mismos rechazamos a Dios. Bueno, lo que yo quiero traer aquí es de que, joven y aquel que nos va a estar escuchando, mira, hay dos mundos, uno del pecado, pero si tú eliges a caminar con Dios, escoges la salvación, escoges el Evangelio de Cristo, mira, tú puedes. Pero no por ti, por el poder que va a entrar por medio del Señor Jesucristo, tú puedes tocar a alguien, orar por alguien y va a ser sano. Tú puedes orar por alguien y va a caer bendición sobre él. Tú puedes, porque está el poder que tiene en ti. Entonces, totalmente un contraste diferente. Uno es del mundo y uno es Cristo. Aquí lo que nos trae otra vez a Proverbios, porque digo, a mí me encanta Proverbios porque nos da una enseñanza de sabiduría. Pero dice en el 22:15, y aquí podemos comprender una vez más por qué el joven es de esta manera. Dice, la necedad está ligada en el corazón del muchacho. Ligada. Está amarrado ahí la necedad. Mas la vara de la corrección la alejará de él. Solamente la vara de la corrección. No tiene uno que pegarte. Si tú mismo, joven, entiendes y hay una disciplina en ti y por medio del Espíritu Santo que se nos da a todos, aunque a veces uno no está sellado con el Espíritu Santo, ahí está el ambiente del Espíritu Santo corrigiendo. Si sientes en tu corazón, en tu mente, en tu escuchar, que te está diciendo, estás haciendo mal, esa es la vara que te está corrigiendo. Y aquí mismo, ahí es donde puedes quebrar eso. Recibe esa corrección, acéptala, para que entre la sabiduría en ti y se aleje la liga de la desobediencia de tu corazón.
9: Sí, oye, hablando todavía en cuanto a eso, ¿verdad? Cuando somos jóvenes, los jóvenes tendemos mucho a mirar a lo que hay a nuestro alrededor, ¿verdad? A ver las personas que llamamos están triunfando, ¿verdad? Uh-huh. Que consiguen las cosas de manera muy fácil. Y a veces llegamos a tener envidia hasta de ellos. Llegamos a querer lo que ellos tienen y obtenerlo de manera también fácil. Hay un salmo en el que en aquel entonces, cuando eran más jóvenes, ¿verdad? Me refiero a cuando no estábamos casados y estábamos más jóvenes. Hay un salmo que a mí me marcó mucho. El Salmo 37. Dice, no tengas envidia de los que hacen el mal, de los que hacen iniquidad. No tengas envidia de ellos. Dice, porque serán cortados como hierba. Pronto serán cortados, dice, y como la hierba verde, hablando como si la hierba cuando tiene vida, dice, pronto se secarán. Uh-huh. Dice, más bien, el Salmo 37:4 dice, haz el bien, confía en Jehová y haz el bien, es el verso 3, y habitarás en la tierra y te apacentarás de la verdad. Pero el 4 dice, deleítate a sí mismo en Jehová, y Él te concederá las peticiones de tu corazón. Oyes, ¿cuántos jóvenes no se dejan llevar por lo que miran? Y tienen envidia de todo ello. ¿Por qué aquel sí puede tener un carro, puede tener un Lamborghini? Yo también quiero algo así. Sí. Pero no sabemos cómo lo han conseguido, no sabemos cuál va a ser el fin de ellos. Bueno, al final de cuentas, dice la palabra de Dios, que todos los que viven solamente en sus placeres, en todos los que viven haciendo el mal, que están alejados de ellos totalmente de la palabra de Dios, que no confían en Dios, que no tienen temor de Dios, dice, al final de cuentas van a ser cortados. Así como la hierba, cuando está verde, dice, de pronto van a ser secos. Dice, mejor confía en Jehová, dice, haz el bien, dice, deleítate. Siendo jóvenes, y siendo joven, yo cuando aprendí esto, dije, me voy a mentalizar, voy a orar, voy a pedirle a Dios que si ande en sus caminos, yo pueda ver precisamente el por qué me tengo que deleitar en Él. Gracias a Dios, yo también pasé mi etapa de la juventud sin tantas loqueras. Hice también algunas cosas malas. De hecho, continuamos haciendo pecados, continuamos cometiendo errores. Pero ahora, dice la palabra de Dios, tenemos a Cristo Jesús, quien nos justifica y nos perdona de todo pecado, ¿verdad? Él es fiel y justo para perdonarnos de pecado. Pero me acuerdo que antes no había temor de Dios. Pecábamos y no sentíamos remordimiento. Disfrutábamos de eso. Y yo le pedí a Dios, Señor, si realmente me tengo que deleitar en ti, muéstrame. Y no era un reto. Más bien era como una súplica de querer ver el por qué yo me tenía que deleitar. Gracias a Dios, pues salimos adelante. Pero hay jóvenes, Carlos, que no la vuelven a contar. Han caído en el engaño. Sí. Aceleraron hasta el fondo. Iban tomados, iban con drogas, iban con totalmente llenos de excesos y se acabó. No hay más mañana. Y estoy hablando de los que murieron, pero en un choque puede haber varias consecuencias. puedes terminar sin poder caminar, puedes terminar ciego, puedes terminar amputado de alguna parte de tu cuerpo. Y de la noche a la mañana se te acabó tu juventud. Se te acabó tu mentalidad de que eres imparable, de que vas a ser hermoso para siempre. De todo ese tipo se acaba la vanidad, se acaba el orgullo y muchos entran en una depresión tan terrible. Pero hay esperanza, aún en medio de todo eso hay esperanza. Y es que Dios puede hacer la obra en tus jóvenes, en nuestros hijos y en todos aquellos que se acercan a Dios. ¿Para qué? Para recibir consejo. Para recibir consejo. ¿Cómo ves, Carlos?
14: Aquí hay una mentira que el enemigo pone a disposición. De que la mentira más grande del joven, aún hasta grande de nosotros, que también, como les dije, nosotros creemos que todavía estamos jóvenes en un aspecto. La mentira más grande es decir, a mí no me va a pasar. A mí no me va a pasar eso. A mí no me va a pasar eso. Es una mentira tan grande porque estamos en la rutina y pensamos que el mañana es prometido. Con tan solo decir que no me va a pasar a mí, pensamos que el día de mañana está prometido para nosotros. Y es la realidad y la tristeza de que no es eso. Hoy en día, gracias a Dios que la tecnología está avanzando, podemos irnos a YouTube, podemos ver videos que de jóvenes que no han hecho caso. Como el ejemplo, dos jóvenes. Uno tenía, el muchacho tenía 19, la muchacha tenía 17 o 18. Estaban en el carro. El carro, el policía los paró porque estaba en una zona de 30 millas por hora. Él estaba en exceso de 65, 70. Se los paró. Les dijo, hey, dice, no anden yendo recio. Dice, tú, porque nomás por querer presumir a tu novia, dice, no lo hagas. Y tú, dile a tu novio, tú tienes más poder de lo que piensas, dile que no lo haga. Las vidas de ustedes valen. Bueno, les dio consejo, brother. El policía no los bajó del carro ni nada, les dio su ticket, los dejó ir. Se fue el policía. Ni a los dos minutos, brother, a ese mismo policía lo llama porque hubo un choque. Y más adelante, bueno, se regresa. Va otra vez. El mismo joven aceleró porque no le hizo caso al policía. Chocó contra un trailer que estaba parqueado. Y se murieron los dos al instante. Llegó el policía y dijo,
9: ay, señor,
14: apenas acabo de hablar con ellos. Ni hace dos minutos les di consejos. Y es la tristeza de decir, ahí mismo entró esa mentira de que a mí no me va a pasar eso. A mí no va a pasar. Es una mentira tan grande del enemigo.
9: Hablas con los jóvenes y les dices, no hagan eso. Y ellos te dicen, no. No lo voy a hacer. Oye, es totalmente. Bueno, hay algo que me gustaría decir, un consejo a los jóvenes, en referente también a otro caso, en donde hace poco, creo que fue en Colombia, a un chico, yo voy a decir, fue asesinado por sus propios amigos. Andaba en un barco y él se tiró al mar por causa del bullying, porque quisieron golpearlo. Y qué terrible, ¿verdad? Los jóvenes quieren sentirse parte de un grupo, ser aceptados, ser admirados. Pero muchas veces los amigos no te van a llevar a ningún lado. Fíjate bien, tenemos el temor más a los amigos que temor a Dios.
14: Y a los padres también.
9: Y a los padres, sí, sí. Y los jóvenes, aunque sepan que hay peligro, prefieren tenerle miedo a los amigos, al rechazo de sus amigos, y prefieren andar ahí en medio, aun cuando reciben bullying, y por causa de esto, ese joven perdió la vida. Perdió la vida. Mi consejo es, teme a Dios.
14: Amén.
9: Teme a Dios, porque al final de cuentas, en Él hay vida. Dios te va a dar identidad. Te vas a poder identificar con Dios. Teme a Dios y apártate del mal. Teme a Dios y apártate del mal. Hay un salmo muy, muy, muy hermoso, el cual dice, y ya estamos entrando a la recta final, ¿verdad? Ajá. Dice, joven fui, permíteme, Joven fui y he envejecido. Dice, pero yo he visto que no hay un justo que haya sido desamparado. Cuando tú te acercas a Dios, Dios no te va a rechazar. Dios te va a aceptar. No como un amigo. Si nosotros nos acercamos a Dios, es para recibir sus consejos.
14: Amén.
9: Para recibir sus mandamientos, para ponerlos por obra.
14: Amén, amén.
9: Y no hay otra cosa que podamos decirle a los jóvenes para acercarse a Dios. Teman a Dios. No hay por qué tener miedo a los amigos, no hay por qué tener miedo al rechazo. Los jóvenes y todos los demás, el mundo reconoce la valentía de aquellos que son un justo que haya sido desamparado. Cuando tú te acercas a Dios, Dios no te va a rechazar. Dios te va a aceptar. No como un amigo. Si nosotros nos acercamos a Dios, es para recibir sus consejos.
14: Amén.
9: Para recibir sus mandamientos, para ponerlos por obra.
14: Amén, amén.
9: Y no hay otra cosa que podamos decirle a los

0: al rechazo. Los jóvenes y todos los demás, el mundo reconoce la valentía de aquellos que son diferentes.
1: Hey.
0: De aquellos que dicen, que dicen, yo tengo miedo, tengo temor de Dios. Yo me someto a Él. Prefiero obedecer a Dios que a mis amigos. El mundo respeta a tales personas porque son personas valientes. Uh-huh. Porque son personas que se han acercado a Dios para someterse a Él.
1: Eso es cierto.
0: Muy contrario al mundo, que el mundo te rechaza. Que para encajar en medio de todo ello, tú tienes que triunfar. Y el mundo es despiadado. Tienes que ser hermoso. Tienes que tener cierto nivel social. Si no, no eres tan aceptado. Eres rechazado.
1: Amén. Sí, es cierto.
0: ¿Cómo ves acerca de todo esto,
1: Carlos? Sí, brother. Mi consejo para el joven también es de que, mira, si vienes a nosotros, yo te lo digo de corazón. Yo he sido perdonado muchas veces. Y yo en mi corazón reflejo mucho la gracia y misericordia de Dios. Así porque yo la he entendido. Cómo tanta gracia y misericordia Dios me ha dado a mí. Y me ha perdonado. De una y otra vez. Si tú vienes como joven y estás escuchando, yo te digo, aquí no vas a tener juzgo. No te vamos a juzgar. Yo no te voy a juzgar. Ni un momento para nada. No te estoy abriendo las puertas para que venga y me confieses tu pecado, porque solamente el Señor Jesucristo es el que te va a salvar y te va a perdonar.
0: Así es, solo
1: pero
0: Él.
1: Pero el objetivo de que yo voy es de que ven a Cristo. No a nadie más, ven a Cristo, acepta. Este es el consejo más mejor que te puedo dar conforme a la Biblia, conforme a lo que yo he pasado, conforme a mi misericordia y gracia que el Padre nos ha dado. Y me ha dado a mí. No quieras tú caminar en pasos de nadie más. El mejor amigo, y te lo voy a decir aquí como consejo. El mejor amigo no es el amigo que te va a llevar por mal. El mejor amigo, aunque él está haciendo mal, te va a parar y te va a decir, no lo hagas. No lo hagas. Ve a la escuela, estudia. Sigue a Cristo. O mira, vamos y te levanta espiritualmente. Ese es un mejor amigo, porque cree y te quiere salvar. Cree y le importa la salvación. Ese es un mejor amigo. Un amigo que realmente tú debes de valorar.
0: Así es. Bueno, estamos llegando al tiempo final. Me gustaría terminar también, así como empezamos, con una pequeña oración. Y damos por terminado esto. Vamos a orar. Amado Padre Celestial, te damos gracias por este momento en que hemos compartido de tu palabra, Señor. Así como dice tu palabra ha sido enviada, Señor, y va a ser prosperada para lo que tú la enviaste, Señor.
1: Amén.
0: Bendice a todos aquellos padres que en este momento batallan con sus hijos, Señor, con aquellos hijos que son rebeldes. Padre, ayúdales, Señor. Hazles entender que no están solos. Hazles entender, Padre Celestial, hazles sentir que tú, Padre Celestial, quieres hacer la obra no solo en los jóvenes, sino en la vida de todos aquellos que se acercan a ti.
1: Amén.
0: Señor, nos ponemos todos en tus manos, Señor.
1: Amén.
0: Haz tú la obra en nuestras vidas, Padre. Gracias por nuestros jóvenes, gracias por nuestros niños, gracias por nuestros padres, Señor, por todo lo que nos has dado. Gracias por todos los privilegios, por los retos y placeres que también podemos encontrar en tu palabra, Señor, y en tus caminos. Gracias por todo ello en Cristo Jesús. Amén.
1: Amén.
0: El Señor les bendiga.

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0: Muy buenos días, amados hermanos. Gracias una vez más. Le damos a Dios porque nos permite estar aquí nuevamente en esta emisora tan querida y esperando siempre en oración que Dios unja este lugar. Estamos hablando acerca de las implicaciones de la transición. Hemos hablado del don de lenguas, hemos hablado de sanidad, hemos hablado de todo aquello que el Señor usó para hacer dos cosas importantes. Número uno, avalar a su mensajero y avalar y respaldar el mensaje nuevo que él estaba enviando al pueblo de Israel. Todo esto tiene que ver con Israel. En el libro de Hechos vamos a ver una transición del capítulo 1 hasta el capítulo 7. Después del capítulo 7 comienza a haber una transición. El plan de Dios ya no se va a desarrollar entre los judíos, sino que establecen a Pablo para que lleve el mensaje a los gentiles y formalice lo que hoy conocemos como la iglesia. Entonces, cuando tomamos el libro de Hechos, tenemos que recordar algo muy importante. El libro de Hechos básicamente no es un libro doctrinal. El libro de Hechos es tan cambiante que no podemos establecer algo fijo. Por ejemplo, se recibía el Espíritu después del bautismo. Se recibía el Espíritu por la imposición de manos. Se recibía el Espíritu después de orar. O sea, había una diversidad de maneras como el Espíritu era recibido, ¿verdad? Lo que no ocurre después de Hechos 28:28, cuando el Señor establece que el mensaje que los judíos recibieron viendo no y oyendo no lo entendieron y lo rechazaron, entonces este mensaje va a ir a los gentiles con una variante. La variante está en que nosotros los gentiles solo íbamos a oír. No íbamos a ver absolutamente nada, ninguna manifestación de las señales. La única evidencia de haber recibido el Espíritu Santo es lo que el Señor Jesucristo dijo en Hechos 1:8. Recibiréis poder cuando haya venido sobre vosotros el Espíritu Santo y me seréis testigos. Wow. A partir de ese momento, cuando la iglesia, el hombre que se rinde a Dios a través del camino que es Cristo Jesús y recibe el Espíritu Santo, Efesios dice que en ese momento somos sellados con el Espíritu Santo, nos convertimos ¿en qué? En testigos de Dios. ¿Y sabe lo que significa ser un testigo de Dios? Es ser un mártir, ¿no? Como lo vemos más adelante en la vida de los apóstoles y todo aquel que ha seguido los caminos del Señor hasta el día de hoy. Entonces estamos viendo en el libro de Hechos, es un libro de transición, es un libro que todo está cambiando, es un libro que todo se modifica, es un libro histórico. ¿Okay? Entonces cuando hablamos de algo con referencia al libro de Hechos, tenemos que considerar el contexto, tenemos que considerar también a qué grupo está dirigido. Como en el caso de Hechos capítulo 2, cuando Pedro se pone de pie después del acontecimiento de la llegada del Espíritu Santo, él da un discurso. ¿A quién se lo da? Al pueblo de Israel. ¿No? Entonces tenemos que considerar que el discurso era dirigido a la nación de Israel, no a la iglesia. La iglesia no existía en ese momento. La iglesia, recuerde, era un misterio escondido. Para eso el Señor levantó a Pablo para después, tiempo después, la iglesia fuera manifestada, porque por siglos había sido un misterio escondido. Un misterio, y mismo Pablo lo dice en Efesios, que nunca fue revelado a hombre alguno a través de la historia, y solo a él se le había dado ese privilegio de conocer y desarrollar este misterio. El misterio de la iglesia, el misterio de que el Espíritu y el mensaje venía ahora para los gentiles. Y hemos visto a través de la historia del libro de Hechos, hablando del Espíritu Santo, cómo Pedro y los que lo acompañaron en la misión de predicar el Evangelio se quedaban admirados de cómo el Espíritu también era derramado sobre los gentiles. Para ellos esto era algo nuevo. Recuerde que el gentil se creía el único, el especial. Hasta el día de hoy, creo yo, son muy especiales. Sí, la Biblia dice, es la niña de los ojos del Señor, pero en el sentido humano se enorgullecían de ser judíos, aunque no cumplían la ley, pero se sentían orgullosos, ¿no? Practicaban la circuncisión, como dice el libro de Romanos, y esto los hacía sentirse mejor que cualquier otra persona, mejores que cualquier otro pueblo. Entonces el Señor les enseña que no, que todos somos iguales frente a la cruz de Cristo. Entonces aquí estamos desarrollando unas implicaciones de la transición, y el primer punto que tocamos, mejor dicho, que tocó nuestro hermano Abraham la semana pasada, fue el Espíritu Santo, la llenura del Espíritu Santo, lo que es la llenura. Muchas veces creemos, Abraham, que ser llenos del Espíritu Santo es recibir un poquito más del Espíritu. Creemos que el Espíritu es algo así como energía o como gasolina que nos inyectan un poquito más cuando nos sentimos muy santos, ¿no? La llenura del Espíritu Santo, la palabra llenura significa control. No es lo que el Señor nos da a nosotros, no. Es lo que nosotros le cedemos a Dios para que en nuestros momentos de vida Él controle. Controle nuestro carácter, controle nuestro temperamento, controle muchos aspectos de nuestra vida, controle las cosas que hacemos. Le cedemos a Él toda la vida y le cedemos el control de toda nuestra vida. Entonces, si nosotros le cedemos el 100% del control de nuestra vida al Espíritu Santo, podemos decir que somos llenos del Espíritu Santo. Entonces, la llenura del Espíritu Santo no es recibir más de Él, no. Es lo que nosotros le entregamos a Él. Dígame, Abraham, acerca del Espíritu Santo.
1: Bueno, pastor, una de las cosas que mencioné en ese punto es de que Dios, el ser llenos del Espíritu Santo, es el controlador, obviamente, pero no es que Dios viene y nos controla arbitrariamente.
2: O sea, que Él no es que Él... No es que Él toma un control que nosotros no cedemos. Eso básicamente es como vemos hoy. Por ejemplo, muchos dicen que hablan en lenguas, pero es que el Espíritu los hace hablar en lenguas. Uno. O también la otra cosa que vemos es la risa santa, por decir, o el más común es el bailar. Es el Espíritu agarra a uno y lo empieza a como un trompo. Y lo que vemos, que tiran sillas y todo lo que sucede en ese aspecto. Eso no es Dios. Eso es, exacto. Y Dios no es Dios de descontrol o desorden, exacto. Entonces, ese es un punto que traemos, ¿no? Pero regresando al punto en el estudio que estábamos llevando, primero, vemos que cuando el Espíritu Santo vino, o Dios mandó su Espíritu a Israel, porque a ellos llegó primero, como leemos. Fue el primer paso, por decir.
0: La primera evidencia.
2: Cuando Dios llegó a la tierra en forma del Espíritu Santo, y como leímos ya en Hechos 1:8, que usted lo mencionó, el ser lleno o controlado del Espíritu quiere decir que Él nos da a nosotros poder. Él nos guía a nosotros. Él es el que viene y se apodera, no de manera descontrolada, sino que lo hace a través de su soberanía, porque Él es Dios, obviamente, y nos da a nosotros ese denuedo, ese querer, ese deseo, ese poder, por decir, de ser testigos para Él o hablar de Él al mundo. No importa quién es la persona.
0: O sea, la evidencia no es hablar otras lenguas, la evidencia no es una actitud de desorden,
2: no.
0: La evidencia no es esas cosas que vemos, que se caen al piso y hay un descontrol completo. Cuidado, cualquier mentira, hermano, y lo digo con mucho respeto, cualquier mentira, detrás de la mentira, por pequeña que ésta sea, está nada menos que el Satanás. ¿Eso es lo que dice la Biblia? Sí. Juan 8:44 dice, vosotros sois de vuestro padre el diablo y los deseos de vuestro padre queréis hacer. Y habla de que el padre de la mentira es Satanás. ¿No? Entonces, cuando por muy pequeña que sea la mentira está detrás de todo esto, entonces ahí está el diablo. Recuerde la habilidad que tiene el diablo para tomar las escrituras y torcerla un poquito, pero un poquitito. Por eso Dios prohíbe en su palabra que se añada o se quite algo de su palabra, porque esta es una manera de torcer la verdad de Dios. Y por muy pequeña que sea esta torcedura, mire lo que pasó en Génesis capítulo 3, al inicio de la historia de la Biblia. ¿Qué hace el diablo? Toma las mismas palabras que Dios había dicho y las tuerce, para tentar a Eva y Eva cae redondita. ¿El diablo ha cambiado esa estrategia? No, la sigue utilizando. ¿Por qué? Porque aún a pesar de los siglos, la humanidad sigue siendo la misma, creyendo las mentiras del diablo, alimentando su ego, alimentando su vanidad, ¿no? Creyéndose mejor que Dios. ¿Qué dijo el diablo? Subiré al cielo, al lado del norte, y ahí pondré mi trono y seré como Dios, dijo, ¿verdad? ¿Qué le dijo a la mujer? No, Dios sabe que el día que tú comas este fruto serán abiertos tus ojos y serás como Dios. El mismo sentir que el diablo tenía se lo ha puesto a la humanidad. Hoy queremos ser como Dios. Cuidado. No mire la palabra de Dios correctamente. Estúdiela bajo la guía del Espíritu Santo. Él es el maestro por excelencia. No se deje engañar. La evidencia de recibir el Espíritu Santo la expresó el Señor Jesucristo en Hechos capítulo 1, versículo 8, y dijo, me seréis testigos. No dijo, hablarán en lenguas, tendrán sanidad. No, me seréis testigos. Y mira, hermano, en Hechos capítulo 4, verso 31. Léalo, por favor. ¿Qué dice?
2: Dice, cuando hubieron orado, el lugar en que estaban congregados tembló, y todos fueron llenos del Espíritu Santo.
0: ¿Y?
2: Hablaban con denuedo la palabra de Dios.
0: Hablaban con denuedo, con ímpetu, con esfuerzo, con cariño, con amor, con poder.
2: Con poder.
0: Sin detenerse, denodadamente. ¿Qué hablaban? ¿Otro idioma?
2: No.
0: ¿Hablaron otras lenguas? No, hablaron la palabra de Dios. Ese es el propósito de ser controlado por el Espíritu Santo. ¿Qué más, hermano? Cuénteme.
2: Bueno, también vimos que el Espíritu Santo cuando llegó en ese tiempo no es precisamente como hoy día, ¿verdad? Y hablamos de cómo es que hoy día recibimos el Espíritu Santo. Y obviamente es cuando el Señor Jesucristo, aceptamos al Señor Jesucristo como nuestro Señor y Salvador, es el momento que Él viene. Pero lo que vimos la semana pasada es que cuando el Espíritu Santo llegó inicialmente a los judíos, eran diferentes formas. Y usted ya lo había mencionado, la imposición de manos, por ejemplo, algunos que habían sido bautizados, pero no habían recibido el Espíritu Santo porque fueron bautizados en el bautismo de Juan, ¿cierto? Y en ese momento el Espíritu Santo todavía no había llegado a la tierra. Otros, por ejemplo, aquí donde acabamos de leer, hubo una oración, un tipo de oración, y después de la oración el Espíritu Santo llegó. Vemos que el Espíritu Santo en el tiempo antiguo, cuando primero llegó a los judíos, eran diferentes formas. Y otra vez, sino la razón es, otra vez, él entró, pero había diferentes maneras de que se había conocido a Dios, por ejemplo.
0: Antes de que Pablo escribiera Efesios.
2: Correcto.
0: Porque hoy en Efesios dice la palabra que son los libros doctrinales para la iglesia. No son libros históricos ni de transición, no. ¿Podemos establecer doctrina en los libros y las epístolas de Pablo? Sí. El libro de Efesios 1:13, ¿qué dice? Habiendo creído en Él y habiéndolo recibido, fuimos sellados con el Espíritu Santo de la promesa.
2: De la promesa.
0: En ese momento, por eso Cristo en Hechos capítulo 1, versículo 8, dijo, y me seréis testigos cuando haya venido sobre vosotros el Espíritu Santo. Qué interesante. Y hablaban los hermanos con denuedo la palabra de Dios. Recuerde lo que hemos establecido desde el principio cuando tocamos este tema de las señales, prodigios y milagros. Las señales, prodigios y milagros, desde la primera vez que Dios los menciona. ¿Dónde lo menciona? En Éxodo capítulo 4. ¿Para qué? ¿Quién reclama? Moisés. Recuerde la historia. Hay que mirar todo el contexto de la Biblia. No irnos a, señales, vamos a Corintios, vamos a Hechos. No. Tenemos que mirar toda la Biblia como un todo, un solo libro. Y la primera vez que menciona la palabra señales nuestro Señor es en el libro de Éxodo capítulo 4, cuando está comisionando a Moisés para que vaya a poner en libertad a la nación de Israel. No a la iglesia, cuidado, aquí no tiene nada que ver con la iglesia, es a la nación de Israel. ¿Y qué le dice Moisés? Le reprocha a Dios dos cosas importantes. El pueblo no me va a creer, no va a creer que el mensaje es tuyo. Número dos, el pueblo no va a creer que tú me estás enviando. ¿Verdad que eso lo le reprochó?
2: Sí.
0: Cuando tú vas a Marcos capítulo 16, Jesucristo, antes de ascender al cielo, se encuentra con sus 11 discípulos restantes. Y qué casualidad, ¿verdad? Pero les reprocha lo mismo a sus discípulos, su dureza de corazón y su incredulidad, ¿no? Volviendo a Éxodo, recuerde, la primera vez que se menciona está en Éxodo. Y eso va a permanecer por el resto de la palabra de Dios. Tenga presente ese principio de interpretación. Una vez que Dios menciona algo, no lo cambia por el resto de su palabra, para nada. ¿Por qué? Porque este principio está basado en lo que Dios es. Dios es inmutable. Dios no cambia, Dios no se modifica, Dios no tiene síntoma de variación. Y volvemos al libro de Éxodo, donde vemos la primera vez la palabra señal con relación a la nación de Israel por dos cosas, porque son una nación de corazón duro y de cabeza dura, no iban a creer. Entonces el Señor, usted sabe la historia, le dice a Moisés, ¿qué tienes en tu mano? Una vara. La vara se convierte en serpiente, la serpiente lo asusta a Moisés, luego el Señor dice, tómala de la cola, se vuelve nuevamente una vara. Y después le dice, mete tu mano a tu seno, saca la mano. Usted sabe la historia, sale leprosa, se asusta por supuesto Moisés, la vuelve a meter ante la orden de Dios y la saca sana. Y el Señor que dice, si no te creyeren, ¿quién? La nación de Israel. No saque el dedo del renglón, él iba a la nación de Israel. Si no te creyeren a la voz de la primera, ¿qué dice? Señal. Ahí aparece por primera vez la palabra señal. Y esta palabra con relación al mensajero que iba a enfrentar a Israel para mostrarle dos cosas, que el mensaje y el mensajero provenían de Dios. Si no te creyeren a la voz de la primera señal, te creerán a la voz de la segunda. Cuando Cristo llegó a este mundo, ¿qué fue lo primero que dijo? Yo no he venido a las demás naciones, yo he venido solo a la nación de Israel, a las ovejas perdidas de la casa de Israel. Y cuando él comisionó a sus discípulos, ¿qué les dijo? Les prohibió ir por camino de gentiles, entrar a ciudades samaritanos y solamente les dijo, vayan a las ovejas perdidas de la casa de Israel. Cuando Cristo aparece, hace lo mismo. Por eso, en Hechos capítulo 2, versículo 22, Pedro, después de la llegada del Espíritu Santo, recuerde, tenga eso en su memoria, se pone de pie frente a la nación de Israel y les dice, hablando de Jesús Nazareno, varón aprobado por Dios con señales, prodigios y milagros. ¿Por qué Cristo tuvo que venir y hacer todos esos milagros, todas esas señales que hizo? Porque vino a predicarle a la nación de Israel, a ofrecerles el reino, sabiendo de antemano que es una nación de cabeza y de corazón duro, igual que lo que reprochó Moisés. Entonces el Señor, Marcos capítulo 16, antes de ascender, comisiona a sus discípulos para que vayan a predicar el evangelio del reino a las naciones, ¿verdad? ¿Y qué les dice? Los respalda con señales, prodigios y milagros. Y al que creyere, le dijo en Marcos, ¿qué va a pasar? Hablarán nuevas lenguas, sanarán enfermos, manipularán serpientes, tomarán veneno, sanarán a las personas. Es decir, cinco cosas el Señor les dijo que iban a tener. ¿Para qué? Porque iban a ir a la nación de Israel. Eso cambia en el libro de Hechos. En el libro de Hechos, si usted mira el capítulo 10, vamos un ratito a hacer el 10. En el libro de Hechos ya estamos entendiendo que las señales, prodigios y milagros fueron exclusivamente para la nación de Israel. Si usted estudia todo el libro de Hechos, como Abraham y yo lo hemos hecho, vamos a notar algo muy importante. Cada vez que había alguna manifestación, siempre tenía que haber un judío, aunque sea uno. ¿Por qué? Porque era para ellos precisamente. Mira lo que dice Hechos capítulo 10, verso 43.
2: Dice, de este dan testimonio todos los profetas, que todos los que en él creyeron, recibirán perdón de pecados por su nombre.
0: ¿Está hablando de quién?
2: De Jesús.
0: De Jesús. Cuando dice de este, está hablando de Cristo. Siga.
2: Mientras aún hablaba Pedro, estas palabras el Espíritu Santo cayó sobre todos los que oían el discurso.
0: Sobre todos los... ¿Y quiénes eran los que oían el discurso? Recuerda, estamos... Mira el contexto, estamos en Hechos 10. ¿Quién está ahí? Cornelio, el centurión y toda su familia. ¿Qué eran? ¿Judíos?
2: No.
0: ¿Gentiles?
2: Gentiles.
0: Ok, siga.
2: Y los fieles de la circuncisión.
0: Ahí está. ¿Y quién más estaba ahí?
2: Los judíos.
0: Los judíos que venían acompañando a Pedro. Aquí se les llama los fieles de la circuncisión que habían venido con Pedro. ¿Qué dice?
2: Se quedaron atónitos de que también sobre los gentiles se derramase el don del Espíritu Santo.
0: Ese era lo nuevo que Dios empezaba a hacer. Ya no solo con los judíos, sino con los gentiles, recuerda. ¿Por qué? Ya vamos a mirar Hechos 28:28. Dios tiene un tiempo para el judío y le quita la prioridad que ellos tienen. Y lo que ellos rechazaron, según Hechos 28:28, se lo iba a enviar a los gentiles a través de Pablo, para eso lo prepara. Estamos ya en Hechos 28, lo prepara Pablo para que lleve el mensaje a los gentiles con una variante, que los gentiles solamente vamos a
2: oír.
0: Sigamos.
2: Dice, porque los oían que hablaban en lenguas y que magnificaban a Dios.
0: Aquí hay algo interesante. Usted va a decir, ay, a veces están hablando en lenguas. Sí, pero dice que magnificaban a Dios. ¿Quiénes son los que daban testimonio de que hablaban en lenguas y magnificaban a Dios? Los fieles de la circuncisión que habían llegado con Pedro. ¿Por qué? Porque les estaban escuchando a estos gentiles, después de recibir el Espíritu, que hablaban en lengua. ¿Qué lengua cree que hablaban?
2: El de los hebreo. Judíos,
0: ¿por
2: el
0: qué? Hebreo. Porque ellos entendieron que estaba magnificando a Dios. Si no, de otra manera, ¿cómo podrían haber sabido que estaba magnificando a Dios? No las lenguas que hoy vemos, que nadie sabe a quién son dirigidas. Bueno, nosotros sabemos que es al diablo, definitivamente, ¿no? Porque donde hay una mentira, ahí está Satanás.
2: Sí.
0: Esas lenguas no magnifican a Dios de ninguna manera. Siga.
2: Entonces respondió Pedro, ¿puede acaso alguno impedir el agua para que no sean bautizados esto que han recibido el Espíritu Santo también, como nosotros? Y mandó bautizarles en
0: Note
2: el nombre...
0: ¿Ahí qué recibieron?
2: El Espíritu.
0: En otra oportunidad, ¿cómo reciben el Espíritu? Por la imposición de las manos. Ajá, por otra, orando.
2: Oración.
0: Ahora, por el bautismo. Ve que todo es cambiante, todo es variante. ¿Por qué? Porque es un libro de transición. No hay nada establecido fijamente. Siga.
2: Y mandó bautizarles en el nombre del Señor Jesús. Entonces le rogaron que se quedase por algunos días.
0: Amén. Entonces Cornelio y los suyos recibieron el Espíritu, creyeron el mensaje de un apóstol, hablaron en lenguas, fueron bautizados en agua, que es al revés de lo que enseña hoy la gente, ¿no? Uno tiene que bautizarse para recibir el Espíritu y la evidencia inicial es hablar en lenguas. Esa es la mentira del diablo. Uno no necesita bautizarse para recibir el Espíritu. Uno no tiene la evidencia de las lenguas después de haber recibido el Espíritu, no. Uno solamente, según Efesios 1:13, dice, habiendo creído en Él y habiéndole recibido.
2: Y esa es la confusión, pastor, también hoy día, de porque está esa polémica, ¿no?, en la iglesia, de que sobre o bajo cuál nombre nos bautizamos, ¿no? Y lo toman de aquí del libro de los Hechos.
0: Que es para los judíos. Ellos se bautizaban en el nombre de Jesús. ¿Por qué? Porque es para el judío, no es para la iglesia. ¿Ok? Recuerde lo importante en Marcos capítulo 16, cuando el Señor les dice que vayan por el mundo y prediquen el Evangelio, se está refiriendo al Evangelio del reino. Es que, Abraham, hay mucha gente que no conoce que hay cuatro evangelios. No es Mateo, Marcos, Lucas y Juan, no. Hay cuatro evangelios en el contexto. Por ejemplo, el Evangelio del reino. ¿Cuáles eran las premisas del Evangelio del reino que era para el judío? Creer y ser bautizado. Por eso en Marcos el Señor le dice, y el que creyere y fuere bautizado será salvo. Entonces en muchas iglesias dice, hey, lo dijo el mismo Señor Jesucristo. Pero la pregunta es, ¿cuándo lo dijo? ¿En qué contexto lo dijo? ¿A quién se lo dijo? ¿No? No fue la época de la iglesia, no fue para la iglesia, era para los judíos. Entonces la predicación del Evangelio del reino para los judíos era lo que Juan el Bautista estableció. Arrepentíos y bautícese para perdón de los pecados.
2: No para recibir el Espíritu Santo en ese tiempo.
0: No era para recibir. Nunca ha sido para recibir el Espíritu Santo. El bautismo no sirve para nosotros los creyentes para recibir el Espíritu Santo. el Espíritu Santo llega en el momento que nosotros hacemos nuestra confesión de fe. Y aquí, en ese momento somos sellados por el Espíritu de Dios.
2: Uh-huh. Digo, aquí se confunde, ¿no? Porque uh-huh. ellos primero hablaron en lenguas uh-huh. y luego fueron bautizados, ¿cierto?
0: Exactamente. Yeah.
2: Pero el Espíritu vino primero Ajá. en ese caso.
0: Entonces, volviendo a la palabra evangelio, ir y predicar el evangelio que Cristo le dice a sus discípulos y les dice: el que creyere y fuere bautizado, establece que el evangelio que los manda a predicar no es el evangelio de la gracia que hoy predica la iglesia. Es el evangelio del reino, cuyas dos premisas era creer y ser bautizado. Uh-huh. Pero hoy, a la predicación del evangelio de la gracia, que no es el evangelio mismo del reino, eso ya quedó atrás. Ahora se predica el evangelio de la gracia. Somos salvos sencillamente por creer, no por ser bautizados, no porque nos imponen manos, no por tal o cual cosa, no, sencillamente porque creemos en Cristo, ponemos nuestra fe en Él, y la Biblia dice: por gracia sois salvos por medio de la fe, y esto no es de vosotros, pues es don de Dios, no por obras, incluyendo el bautismo, para que nadie se gloríe. Entonces, ¿qué más hemos visto, hermano?
2: Bueno, creo, también hemos visto que el recibir el Espíritu Santo solo viene después, o la de evidencia del Espíritu Santo solo viene después de haber recibido a Cristo uh-huh. como nuestro Salvador. Uh-huh. Y después de recibir a Cristo como nuestro Salvador, en ese momento el Espíritu Santo llega y toma residencia uh-huh. o lugar en nuestro ser, en nuestra vida. Y eso solamente es después de creer, como usted mencionó en Efesios 1:13. Uh-huh. Él viene y nos sella completamente. Uh-huh. Entonces, la evidencia no solo es cuando viene y Él toma control, sino que Él cambia totalmente nuestra vida o nuestro ser. Y lo recibimos, y como ya hemos hablado, no es solo por bautizarnos, no es por la oración, no es por imposición de manos, no. El Espíritu Santo llega en el momento que nosotros recibimos, aceptamos a Cristo como nuestro Salvador. Él entra y toma control, por decir, pero nosotros tenemos que cederle ese uh-huh. control a Él también.
0: Entonces, el momento de creer el mensaje.
2: En el momento de que creemos, exacto. Entonces, la llenura del Espíritu Santo, por decir, viene cuando nosotros recibimos, y como ya hemos visto también, no es en partes. Uh-huh. El Espíritu viene completamente.
0: Es una persona.
2: Él es una persona.
0: Es la exacto. persona, es Dios.
2: Él es Dios.
0: No, Él no viene seccionado, no viene por partes, no.
2: Exacto.
0: Mire lo que dice Romanos 8:9. Dice: mas vosotros no vivís según la carne, uh-huh. sino según el Espíritu. Uh-huh. Y si es que el Espíritu de Dios mora en vosotros, y si alguno no tiene el Espíritu de Cristo, no es de Él. Si no tienes el Espíritu de Cristo, no eres creyente. ¿Qué necesitamos para recibir el Espíritu Santo? ¿Necesitamos bautizarnos?
2: No.
0: No. ¿Necesitamos orar? No. ¿Necesitamos que alguien imponga sus manos? No. Tampoco hay necesidad de una segunda bendición, cuidado, para recibir el bautismo del Espíritu Santo o la llenura del Espíritu Santo. Porque es algo que todos los creyentes hemos experimentado, uh-huh. hemos recibido en el momento de creer. Son las aún los más carnales e inmaduros de los corintios, lo podemos ver uh-huh. en 1 Corintios 12:13. Uh-huh. ¿No? Entonces, en el momento que uno cree, la palabra del Señor dice en 1 Corintios 6:19-20, dice: o ignoráis que vosotros sois templos del Espíritu Santo. Una vez que alguien acepta a Cristo, recibe toda bendición espiritual y ya está completo en Él, en Cristo.
2: Totalmente.
0: No le falta absolutamente nada. No tiene que esperar una segunda bendición de decir el bautismo del Espíritu Santo. No, eso se efectúa en el momento mismo de la salvación. Mire Colosenses capítulo 2, verso 10. ¿Qué dice?
2: Dice: y vosotros estáis completos en Él, que es la cabeza de todo principado y potestad.
0: Nosotros en Cristo estamos completos. ¿Qué más hay para recibir en una segunda bendición y ya lo tenemos todo? Nada.
2: No es nada.
0: Ya con Cristo estamos completos. Uh-huh. Entonces, también hablar así de la llenura del Espíritu Santo suena como si él fuera gasolina espiritual, no se olvide. No, él es Dios, el Espíritu Santo es Dios, es una persona. Cuando uno lo tiene todo. No hay nada más que pueda recibir usted una vez que tiene a Cristo. Así que la llenura del Espíritu Santo no es recibir más de él. Él no es gasolina, es una persona. La llenura es que él reciba más de nosotros. Es entregarle más de nosotros a su control y a su voluntad. Es dejar que el Espíritu Santo llene cada área de su vida para controlarlo, según la voluntad de Dios que se revela en la Escritura. Todo esto ya lo hemos tocado con nuestro hermano Abraham. Entonces, volvemos a la evidencia inicial de haber recibido el Espíritu Santo, no es hablar en lengua,
2: no,
0: bajo ningún concepto. Recuerde que las lenguas, idiomas conocidos, la primera vez que aparecen en Hechos capítulo 2, y habían ¿cuántas nacionalidades contamos?
2: 18.
0: Canadá. Y cada uno de esos judíos de diferente nacionalidad, pero todos son judíos. Todos tenían un idioma diferente, a pesar que radicalmente eran judíos de costumbres y de religiones. ¿No? Pero cada uno, y muchos expresaron, no les oímos hablar en nuestro propio idioma en el cual hemos nacido, dijeron. ¿Necesitaron un intérprete para que les dijera qué estaba hablando Pedro? No, ellos directamente escucharon el mensaje en su propio idioma. Claro, yo creo firmemente que en ese momento el que fue el traductor fue el Espíritu Santo.
2: Sí, amén.
0: Que llevó el mensaje al corazón de cada uno en el idioma de que cada uno de ellos había nacido. Pero era lo importante, no una gesticulación de palabras incoherentes, inentendibles, un disparate de palabras que nadie entiende y las repiten vez tras vez. ¡Ey, un momentito! Pedro dio todo un discurso. Si usted escucha a las personas que a veces desde un púlpito están predicando y sueltan una palabra que nadie entiende, son dos, tres, cuatro palabras y al rato las vuelven a repetir y al rato son las mismas. Y tú los miras meses después y siguen con la misma tonalidad, con las mismas palabras. No hay cambios. Pero la gente dice amén a todo esto. Cuidado. Es el diablo quien está detrás de todo eso. Porque las lenguas no fueron para la iglesia. Las lenguas fueron para la nación de Israel y fueron idiomas que la gente conocía. Definitivamente. Okay, las lenguas desconocidas de Primera de Corintios 14 eran la manifestación de la carnalidad de los miembros de una iglesia tratando de mostrarse, entre comillas, más espirituales que los demás. Entonces recuerde, eso no tiene que ver nada con las verdaderas lenguas que son idiomas conocidos. Hoy día, después de este recuento, después de este toma de examen a mi hermano Abraham, a ver si hizo bien las cosas. Vamos a hablar del don de... No, ya hablamos del don de lenguas, ¿no?
2: No, ese es el que sigue. Hablamos del Espíritu Santo.
0: Hablamos
2: sigue
0: del
2: don de lenguas, sí.
0: Hablamos, vamos a hablar del don de lenguas.
2: Hoy día.
0: Hoy día, ok. Así que tome su pluma y su lápiz, su
2: papel.
0: Papel para tomar apuntes.
2: Sí, siempre puede, si está manejando o no.
0: Si está manejando, por favor, evite accidentes. Por eso, siempre estamos listos. Abrir nuestra iglesia, abrir nuestras oportunidades. Si usted tiene el deseo de tener de repente juntar un grupo en alguna parte de la ciudad, yo puedo llegar o el hermano Abraham puede llegar con el material que tenemos y exponerle, dirá, delante de usted esta clase acerca de las señales, prodigios y milagros. Que es bastante larguita, pero se puede hacer. Yo lo hice una vez en una iglesia allá en las montañas en una semana. Pero nos reuníamos de 7 a 10 de la noche todos los días. Y en una semana, de domingo a domingo, terminamos el curso.
2: Sí, son unas cuantas horas.
0: Sí. Ya hemos visto mucho sobre las lenguas en el libro de Hechos. Sí. Pero ahora veremos las lenguas en el contexto de la transición para que el asunto quede claro y bien definido según lo que dice la Biblia. Ese es nuestro lema. No según lo que digo yo o el hermano Abraham o cualquier teólogo, no. Nosotros tenemos este principio. ¿Qué dice la Biblia? Y cuando dejamos que la Biblia se interprete a sí misma, no cometemos errores, porque la Biblia carece de errores. Con las lenguas en hecho, hay que entender dos cosas. Recuerde, tome nota. Lo primero que tenemos que entender, cada vez que alguien en el libro de Hechos habla en lenguas, son idiomas conocidos.
2: conocidos. Se entiende.
0: Que alguien los entiende, y en este caso los judíos. Segundo, cada vez que alguien en Hechos habla en lenguas, hay judíos presentes, aunque sea uno. ¿Por qué? Porque las señales fueron para ellos. No hay un solo momento en cualquier parte del libro de Hechos que ocurra algún milagro que no haya un judío presente, y repito, aunque sea uno. ¿Por qué? Porque se tiene que cumplir el propósito de las señales que aparecen desde Éxodo capítulo 4. Fue con el propósito de convencer a la nación de Israel que Moisés era el enviado de Dios y que el mensaje que él traía era de parte de Dios. Cuando aparece Jesucristo, viene con lo mismo, con señales, prodigios y milagros. ¿Para qué? Para convencer al judío que el mensaje era de Dios y que él, aunque hasta ahora no lo creen, era enviado de Dios, era el Mesías. Y lo mismo el Señor hace, enviste, o sea, reviste a sus discípulos de señales, prodigios y milagros en Marcos, porque ellos iban a ir a enfrentar a la nación de Israel. Entonces, no olvide eso primeramente. Cada vez que alguien en Hechos habla en lenguas, hay por lo menos un judío presente.
2: Y le instamos, hermanos o personas que están escuchando, si lo leen, búscalo. Búsquelo. No nomás tome la palabra de nuestro pastor o lo que estamos enseñando. Usted búsquelo y se va a dar cuenta.
0: Lea su Biblia. Es importante leer la Biblia. Esto es importante porque las lenguas sirven por señal. Y las señales en la Biblia son, y subraya esta palabra, única y exclusivamente para los judíos. Dios desde un inicio estableció que las señales eran para ellos, punto. Y como digo, una vez que menciona algo en su palabra, la mantiene así hasta el final, no cambia, porque Dios no cambia. Quiere decir que esto que estamos viendo no son para los griegos, es decir, los gentiles, ni para la iglesia, es decir, los cristianos. Miremos 1 Corintios capítulo 1. Verso 22 al 23. ¿Qué dice, hermano?
2: Dice, porque los judíos piden señales.
0: Note con qué empieza este pasaje. 1 Corintios 1, 22. ¿Quién pide señales?
2: Los judíos.
0: Los judíos, dice Pablo. ¿Qué más?
2: Y los griegos buscan sabiduría.
0: No señales. Pero.
2: Nosotros los cristianos predicamos a Cristo crucificado.
0: No señales. No estamos usando señales. Para los judíos,
2: ciertamente tropezadero, y para los gentiles, locura.
0: Tan claro este versículo. Los judíos piden señales. ¿Quiénes? Ellos. ¿Por qué? Porque para ellos fue dada las señales. Éxodo 34:10, ¿qué dice?
2: Y él contestó, he aquí, yo hago pacto delante de todo tu pueblo.
0: Israel.
2: Haré maravillas que no han sido hechas en toda la tierra, ni en nación alguna. Y verá todo el pueblo en medio del cual estás tú, la obra de Jehová, porque será cosa tremenda lo que yo haré contigo.
0: Ajá. ¿A quién le dice que va a hacer maravillas? ¿A quién le dice que va a hacer cosas extraordinarias? ¿A quién le dice? A la nación de Israel. Y aclara que dice, ningún otro pueblo verá estas cosas. ¿Verdad que así dice? Ningún otro pueblo. Pero, solo la nación de Israel. Y termina este versículo diciendo, y será cosa tremenda lo que yo haré contigo, le dice Dios a la nación de Israel. Deuteronomio capítulo 4, verso 34, ¿qué dice?
2: Dice, o ha intentado Dios venir a tomar para sí una nación de en medio de otra nación, con pruebas, con señales, con milagros y con guerra y mano poderosa, y brazo extendido, y hechos aterradores, como todo lo que hizo con vosotros. Jehová, vuestro Dios, es en Egipto y ante tus ojos.
0: Pregunta, Deuteronomio. ¿Ha intentado Dios venir y tomar otra nación como la nación de Israel? ¿Cuál es la respuesta?
2: No.
0: ¿Ha levantado alguna nación alguna vez con señales, milagros, con guerras, con más? ¿Ha hecho esto Dios con alguna otra nación?
2: No,
0: solo con Israel. Israel es exclusivo.
2: Hasta hoy día no es.
0: ¿No? Hasta este momento.
2: No.
0: Dios es su pueblo, es Israel. Y para él eran las señales, los prodigios, la mano poderosa. Dios dijo claramente y de antemano que las lenguas extrañas, es decir, los idiomas de otros pueblos, serían por señal delante del pueblo de Israel a este pueblo. Cada vez que la Biblia habla de el pueblo, de este pueblo, está hablando precisamente de la nación de Israel. Mire Isaías capítulo 28, versículo 11.
2: Porque en lengua de tartamudos y en extraña lengua hablará a este pueblo.
0: A este pueblo. Las lenguas eran para ¿quiénes? Para este pueblo. ¿Quién es este pueblo?
2: Israel.
0: Israel, la nación de Israel. Recuerde, cada vez que usted lee la Biblia y habla acerca de este pueblo, del pueblo, está hablando no de la iglesia. ¿Por qué tenemos que atribuirle a la iglesia algo que no es para ella? Sí, somos el pueblo de Dios, gracias al Dios, porque hemos puesto nuestra fe en Cristo. Ok, eso es cierto, también somos el pueblo de Dios. Pero cuando las profecías y todo lo que es para la nación de Israel, el Señor se refiere a este pueblo. Pablo en este versículo de Isaías 28:11 lo compara con 1 Corintios para explicar el fenómeno de las lenguas y corregir el mal uso de ellas para la iglesia carnal de los corintios. Mire 1 Corintios 14:21, ¿qué dice?
2: Dice, en la ley está escrito.
0: Ok, ¿en qué ley? En Isaías, en lo Isaías. Que leímos en Isaías. Uh-huh. ¿En qué parte de Isaías? 28:11. Uh-huh. ¿Qué leímos de Isaías? Que el Señor iba a hablar en lenguas extrañas a la nación de Israel. Uh-huh. Ok, en la ley está escrito. ¿Qué más?
2: Dice, y ni aún...
0: No. En la ley está escrito, en otras lenguas...
2: Oh, y con otros labios hablaré a este pueblo.
0: ¿Qué pueblo?
2: Los judíos.
0: Judíos, según el contexto que vimos en Isaías 28:8. ¿Y qué pasa?
2: Y ni aún así me oirán, dice el Señor.
0: Eso es cierto. Ni aún así creyeron. Sígame.
2: Así que las lenguas son por señal.
0: Las lenguas... Sí, está bien. Perdón, hermano. Las lenguas son por señal...
2: No a los creyentes, sino a los incrédulos.
0: Pero no a cualquier incrédulo. A los incrédulos de este pueblo, a los incrédulos judíos. Pero la profecía, es decir, la predicación de la palabra.
2: No a los incrédulos, sino a los creyentes.
0: Ajá, amén. Entonces recuerde, la iglesia carnal de Corintio tenía que aprender definitivamente que las lenguas no eran para los incrédulos judíos, eran para los creyentes. Así que la Biblia dice claramente que las lenguas que son de Dios sirven por señal a este pueblo, es decir, el pueblo de Israel, los judíos, según Isaías capítulo 28, versículo 11.
2: Y pastor, hay una diferencia, ¿cierto?, entre lo que Pablo está explicando, ¿no? El hablar en lenguas y la profecía, porque no se debe de confundir, ¿cierto? Porque,
0: exactamente.
2: Porque uno puede decir, no, está hablando en lenguas, pero es profecía, porque lo he oído yo. Entonces, pero eso no es el caso, ¿cierto?
0: No es el caso. Nosotros, recuerde, las lenguas fueron para la nación de Israel, para que la nación de Israel entendiera que el mensaje y el mensajero provenían de Dios.
2: Sí, y digo yo porque hay casos donde supuestamente hay un intérprete.
0: Sí.
2: Se habla en lenguas. Y la persona que está interpretando dice, no, el Señor ha dicho, y lo toman como profecía. Pero no es así, ¿cierto?
0: No, todo lo que queremos saber de Dios está en su palabra, punto, no necesitamos más. Aplicar el don de lenguas hoy día a nosotros en la iglesia, que es lo que estamos hablando, es torcer la palabra de Dios fuera de su contexto. También Pablo dice que las lenguas son para los incrédulos, para los judíos que no creen, no para cualquier incrédulo, no para el incrédulo gentil, no, es para el incrédulo judío. ¿Para qué? Porque es necesario convencerlos. Ese es el principio de las señales. Convencer a un pueblo de cabeza dura y de corazón incrédulo.
2: So, la profecía, que es la palabra de Dios, es para el incrédulo. Para el
0: incrédulo gentil.
2: Gentil.
0: Es decir, que no son para los creyentes. Las lenguas no son para los cristianos en la iglesia. Está hablando de los incrédulos judíos. Ver el resultado del abuso de las lenguas en la iglesia carnal de Corinto es lo mismo que vemos hoy día en iglesias que abusan de las lenguas. En 1 Corintios 14, 23, mire lo que dice.
2: Sí, pues, toda la iglesia se reúne en un solo lugar y todos hablan en lenguas y entran indoctos o incrédulos, no dirán que estáis locos, pero si todos profetizan...
0: Es decir, si todos predican en la palabra de Dios.
2: Y entra algún incrédulo o indocto, porque es convencido, por todos es juzgado.
0: Cada vez que alguien en el libro de Hechos habla lenguas, hay judíos presentes, porque las lenguas son por señal para convencer al judío incrédulo durante el tiempo de esta transición en el libro de Hechos. El hablar en lenguas no, y repito, no es la evidencia inicial de haber recibido el Espíritu Santo. ¿Cuál es la evidencia inicial? ¿Dónde se encuentra?
2: En Hechos 1:8.
0: En Hechos 1:8. Lea Hechos 1:8, hermano, para estar seguro que nadie le cambió su Biblia.
2: Pero recibiréis poder.
0: ¿Quién dijo esto?
2: Esto lo dijo Jesús.
0: Estamos en Hechos 1, todavía no había llegado Hechos 2. Está hablando en tiempo futuro. Pero recibiréis poder, tiempo futuro.
2: Cuando haya venido sobre nosotros el Espíritu Santo, y me seréis testigos en Jerusalén, en toda Judea, en Samaria y hasta lo último de la tierra.
0: ¿Dice sobre nosotros o sobre vosotros?
2: Dice, cuando el Espíritu Santo haya venido sobre vosotros.
0: Vosotros. No es sobre nosotros, porque está hablando Cristo. Está hablando, cuando, note algo bien interesante. Cuando se usa esta expresión, vosotros, se está también refiriendo a la nación de Israel, ¿no? Cuando Pedro les predica, usa mucho este término, vosotros, y se está refiriendo a la nación de Israel. Cuando el Señor Jesucristo está hablando estas palabras en Hechos 1:8, se está refiriendo a la nación de Israel, no se está refiriendo a la iglesia. Tenga presente eso, no tiene nada que ver con la iglesia, tiene que ver con Israel. Y el libro de Hechos es un libro de transición, porque Dios va dejando de lado por 2000 años ya aproximadamente a la nación de Israel y comienza a tratar con el gentil para establecer la iglesia. La iglesia en algún momento va a salir en el rapto, va a llegar el tiempo de la tribulación y después de la tribulación el reloj con relación a la historia de Israel volverá a funcionar. Cuando ya Israel esté arrinconado por el anticristo y no tenga forma de salvarse, ahí va a aparecer el Señor montado en su caballo blanco y bla, bla, bla, bla, bla, bla, y todo lo que dice el libro de Apocalipsis, que es, por cierto, el libro que vamos a enseñar después de estas clases. Entonces, vamos a hablar del don de sanidad. Veremos el don de sanidad dentro del contexto de la transición que toma lugar en el libro de Hechos. Ya estamos.
2: Unos cuantos minutos, si puedes introducirlo, pastor, y seguimos la semana
0: que entra. Ok, es interesante mirar dos cosas importantes, Abraham, solo para poner el contexto de lo que vamos a hablar la próxima semana. Hablamos de la sanidad. Muchas de estas personas que dicen tener el don de sanidad, como Cash Luna, como, mencióname uno que no...
2: Benning Hinn.
0: Como Maldonado y tantas
2: personas. Bueno, los denominados apóstoles de estos días.
0: Sí. Llenan estadios, llenan templos con miles de personas que van en busca de la sanidad famosa. Si estas personas tienen el don de sanidad, cada vez que yo veo ese programa donde aparece un niñito, que ya lo veo muchos años, yo creo que ese niñito ya debe ser joven si es que no ha fallecido, este hospital de niños...
2: Oh, estás hablando del famoso Lucas.
0: Luquitas. No, se me enternece el corazón, hermano. Y yo siempre me he preguntado, si tú tienes el don de sanidad, ¿dónde irías primero? Wow, si yo tuviera el don de sanidad, iría a los hospitales, iría a lugares, no esperaría que vengan a mí. No, yo iría. Yo iría. ¿Por qué es que estos personajes que hemos mencionado y muchos otros más, ¿por qué no hacen eso? Dos, hay 5 cosas que el Señor les dio, ¿verdad? ¿Qué practican? Las más populares y menos riesgosas. ¿Cómo cuáles? Echar fuera demonios, habrá lenguas y sanidad. Pero nadie toma una serpiente, un pitón, que es lo más venenoso que existe, o agarra una copa llena de cicuta y se la toma frente a la congregación. ¿Por qué no hacen eso? ¿Por qué solamente practican supuestamente las tres primeras y no las más peligrosas? Solo pregunto yo nada más, ¿no? ¿No será que detrás de todo eso está el diablo? Claro que sí. Por eso tenemos que tener mucho cuidado. El don de sanidad lo vamos a tocar para la próxima semana. ¿Y a quién fue dado? ¿Para qué? ¿Cuál es el propósito? Así que ahí le dejo la tarea de vaya estudiando, vaya leyendo. Vamos a arrancar en Marcos capítulo 16, versículo 15 al 18.
2: 18, que hemos tocado bastante.
0: Bastante, pero, para que una vez más usted lo mire, lo remire, lo analice y lo compare a la luz de la palabra del Señor.
2: Todas las escrituras.
0: Seguimos con las noticias.
2: 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Gracias por su fiel sintonía. No solo usted que nos está escuchando sobre su radio, pero también los que se han conectado en Facebook Live a través de la página de 1150 AM. Ellos tienen la página de Facebook Live y siempre se pueden comunicar con nosotros o ver nuestro programa los sábados a las 11 de la mañana, tiempo montaña, aquí en Denver, Colorado. Trazando Correctamente las Escrituras es el nombre de nuestro programa, basado en 2 de Timoteo 2.15, donde nos enseña que hemos de trazar correctamente la Biblia. Y el número, bueno, para un futuro, el número en cabina, si usted gusta llamar algún día, 720-310-3100, 720-310-3100. Somos llamando a la Iglesia Bíblica Manantial, junto con la Primera Iglesia del Sur de Westminster. Estamos ubicados en la 7990 North Lowell Boulevard, Westminster, Colorado, 80030. Estamos en la meritita esquina de la Lowell y la 80. Somos una iglesia que enseñamos no acerca de la Biblia, no hablando de cosas de la Biblia, sino qué dice la Biblia exactamente, qué es lo que Dios nos enseña a nosotros en su palabra. Nuestros pastores, Víctor Piscoya y el pastor Chad McCall. Números de teléfono para ellos es el 720-569-0522, 720-569-0522. El pastor Víctor Piscoya, usted se puede comunicar con él. En cualquier momento él está dispuesto a hablar con usted. El pastor Chad McCool puede comunicarse con él al 303-429-1940. Ese es el 303-429-1940. Otra vez, si usted está buscando la iglesia o una iglesia donde hablan inglés, ¿verdad? O el idioma inglés, o conoces a alguien que está buscando, considere la Primera Iglesia del Sur, Bautista del Sur, aquí en Westminster. Nuestros horarios de servicio en español, comenzamos nuestro tiempo en la mañana y mañana mismo, en la oración, a las 9 de la mañana. Estamos meditando en el libro de Salmos. Nuestra escuela dominical, a las 10 de la mañana, estudiando el libro de Génesis. Al momento estamos estudiando la vida de Abraham. Los servicios, tenemos el servicio principal a las 12 de la tarde y intentamos siempre empezar en punto, así que si usted está pensando venir, por favor llegue temprano. Nuestros discipulados, los miércoles tenemos el discipulado número 1 a las 6 de la tarde y esto es seguido por nuestro tiempo de oración a las 7 los miércoles. Meditando en el libro de Proverbios, todavía, pastor, si no me equivoco. Los jueves también tenemos, si no puede venir el miércoles al tiempo de discipulado, los jueves también lo tenemos.
0: Lo repetimos.
2: A la misma hora, a las 6 p.m. de la tarde, seguido por nuestro discipulado en el libro de Romanos. Libro de Romanos. Y esto viene siendo a las 7 de la tarde. Nuestros servicios en inglés, los domingos, empezamos a la escuela dominical. Tenemos el discipulado número 1 a las 6 de la tarde y esto es seguido por nuestro tiempo de oración a las 7 los miércoles. meditando en el libro de Proverbios todavía, pastor, si no me equivoco. Los jueves también tenemos, y no puede venir el miércoles al tiempo de discipulado, los jueves también lo tenemos.
0: Lo repetimos
2: a la misma hora,

0: a la Escuela Dominical a las 8:30 de la mañana. Y esto es con, en inglés, con el pastor Chad, y hay otro estudio también que se está llevando a cabo. El servicio es a las 10 de la mañana, y también los miércoles hay una comida para la comunidad a las 5 de la tarde, seguido por el estudio bíblico en inglés a las 6 con nuestro pastor Chad. Y a la misma hora ya saben que tenemos nuestro discipulado 1 en español. Y otra vez, queremos darle las gracias e invitarlos, ¿verdad?, a estar con nosotros el día de mañana. Si están buscando una iglesia, si son nuevos al área de Denver, si gustan otra vez, pueden llamar a nuestro pastor. Le doy el número otra vez, 720-569-0522, 720-569-0522. Otra vez, muchas gracias por su sintonía. Pastor, cerramos.
1: Cerremos con un tiempo de oración. Vamos a orar por la radio, por nuestra iglesia, por usted que nos esté escuchando. Queremos ponerlo en oración a usted y a su familia. Oremos, Abraham, ore por favor.
0: Padre, otra vez te damos gracias. Gracias por tu bondad, misericordia, por la paz que nosotros recibimos al reconocer que primeramente somos pecadores, necesitamos un Salvador y tomamos a Cristo, recibimos a Cristo. Gracias por el Espíritu Santo que llega a nosotros en ese momento y nos transforma. Gracias, Padre, porque en tu soberanía obras en la vida de cada uno de nosotros en diferentes maneras. Ayúdanos, Padre, a mirar no las circunstancias, sino más allá. Ayúdanos a mirarte a ti. No hacer la pregunta, ¿por qué esto me pasa?, sino, ¿para qué? ¿Y qué es lo que estás haciendo, Dios, en mi vida? Pedimos, Padre, que nos cambie, nos transformes a través de la verdad, por el Evangelio, el conocimiento de Cristo. Y Padre, pedimos por nuestra congregación, nuestra iglesia, no solo en español, sino también en inglés. Gracias, Padre, por la oportunidad de juntarnos, como el día de mañana, y estar presente, Señor, trayendo tu palabra a todo el mundo, Señor, aquellos que escucharán, y aquellos que prestarán su oído, Señor. Pido, Padre, que tú abra corazones y sigas haciéndolo, Señor. Pido, Padre, que sigas cambiando las vidas, tocando las vidas de cada persona, Señor, que está escuchando. Otra vez pedimos, Señor, que uses esta palabra para tocar las vidas de cada radio escucha, también de cada persona que nos ve en Facebook Live. Pedimos tu cuidado y bendición, que sea con nosotros, en el nombre de Cristo Jesús. Amén.
1: Amén, amén. Dios les bendiga, amados hermanos. Si está escuchando nuestro programa, mañana al mediodía en punto de las 12, empezamos nuestro servicio de alabanza y de adoración a nuestro buen Dios. Bendiciones, fuerte abrazo.

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0: y de Sportage también. Entonces, la verdad es que pues ellos sí tienen ediciones especiales porque son los patrocinadores del Mundial. Hyundai, la verdad, no sé si tenga.
1: Sí, también. Las dos tienen. Por parte de Kia, sí son K3, K4 y Sportage. Llegaron 1.500 unidades y ya se vendieron prácticamente.
0: Sí, sí.
1: Verde, blanco y rojo. Los colores mundialistas, bueno, los colores de México, y tienen los emblemas mundialistas en los tapetes, en la pantalla.
0: Sí, y de hecho, cuando tú prendes el vehículo, sale ahí algo relacionado con el fútbol, con el mundial. Y en el caso de Hyundai, pues creo que sí, también había...
1: Sí, Creta, ¿no? Y Tucson híbrida en las versiones N-Line, que son las tope de gama, son mucho más discretas porque se mantienen con colores negros, pero adentro tienen algunos detallitos del mundial.
0: Sí, sí, sí, sí. Y de hecho no ha habido tanta comunicación acerca de esos dos productos. Pero sí, yo voy con Kia al partido inaugural. Charlie va también a un partido...
1: Al mismo
0: partido inaugural, pero también después se va... A Guadalajara, y yo estaré en un partido de semifinales en Dallas, ya a finales de este mes y principios del que sigue. Vamos a estar por allá también en Dallas en estas semifinales. Con este pretexto, pues vamos a pasar allá al Outlet, al Marshall, al Ross,
2: a dar la vuelta,
0: Target,
2: ¿no?
0: A los centros comerciales, pues ahí echaron, ya sabe, a gastar unos dólares ahorita que está barato, echar un tarjetazo y bueno, pues a ver
2: qué te pega para el equipo, Arturo.
0: Pues ya, bueno, pues a ver si hay un par de calcetines para ti, mi estimado Emiliano, porque la ropa no te queda.
2: Está un poco chica. No, la de allá sí es grande. Fíjate.
0: Exactamente, la de allá sí es grande.
2: Y pues bueno, ay, perdóname, mi querido.
1: Sí, bueno, a mí sí me queda.
0: Exactamente.
2: Y hablando de lo que estabas comentando de las multas podrían alcanzar hasta las 250,000 lumas, que son 29 millones de pesos por cada conducta infractora, al hablar de este torneo, marcas que no estén relacionadas o no patrocinen al mundial. Entonces, ¿qué quiere decir?
0: Sí, no, es que eso es un súper riesgo. Sí. No, mira, nosotros como medio de comunicación...
2: Sí, no tenemos
0: problema. No tenemos problema porque, pues, obviamente, pues es como nosotros aquí... vamos a hablar de un producto, de un vehículo que manejamos, un Hyundai, pues tenemos que decir que la marca, pues la que manejamos fue Hyundai, ¿no?
2: Sí, exacto.
0: Entonces, hay palabras y hay cosas que sí están registradas por parte de la FIFA y que son las que realmente te están prohibiendo que tú digas, ¿no? Por ejemplo, esta marca alemana de la BMW que diga, nosotros somos los la marca oficial de... el torneo, allá a lo mejor eso ya está registrado y no lo puedes decir. Entonces, sí hay multas muy grandes y sobre todo se van contra empresas muy grandes. De hecho, ahorita hay una campaña muy fuerte contra la piratería aquí en el centro de la ciudad y de todas las ciudades, porque la piratería llega a todos lados. Y bueno, pues obviamente, ¿por qué? Porque también ahí, pues obviamente las marcas patrocinadoras del Mundial, que en este caso es Adidas, pues también pierde, pues porque sí, claro. todo es piratería, ¿no?
1: No, y también otra multa que se ha charlado mucho en la semana y es muy importante porque afecta a personas que son negociantes aquí en México o gente con empresas, que son los restaurantes que pueden transmitir o no los partidos. Lo que sí pueden hacer es transmitir los partidos de manera legal, es decir, pagar la transmisión oficial. Lo que no pueden hacer es anunciar que van a tener esta transmisión, cobrar la entrada al restaurante por ver este partido, porque ya estarían lucrando con el evento deportivo.
2: Con el evento deportivo,
1: entonces
2: sí.
1: No pueden hacer ninguna publicidad de que van a estar pasando los partidos.
0: A ver, tú tienes un restaurante y tienes una plataforma, tienes un Netflix, tienes un Easy, tienes un Televisa o la cadena que vaya a transmitir, digamos, estos partidos. Y lo pones ese día, pues yo no creo que tengas algún problema, ¿no? Porque pues ahí está la televisión, yo le puse y la gente puede
1: verlo.
0: Eso
1: está permitido. Lo que no está permitido es anunciar que vas a tener el partido o hacer evento especial.
0: Sí, ven y tómate dos chelas y ve el partido de México, y por cortesía de las papitas fulanitas, ¿no?
1: Exacto. Sí, lo que no puedes hacer es lucrar con el nombre de la FIFA, del Mundial...
0: Híjole, qué difícil, ¿eh? O sea, la verdad es que está muy difícil. ¿Hasta dónde o hasta cuándo? Porque hay mucha gente que yo te lo puedo apostar que no sabe qué puede decir y qué no puede decir y qué puede comentar o comunicar o qué puede anunciar para que vayan a su negocio, pues a ver el partido, ¿no?
2: Sí, entonces, pues la publicidad de
1: ven
2: ahorita.
1: Ven a disfrutar la fiesta del fútbol.
0: Sí, ven a disfrutar los 11 jugadores con con los enanitos verdes, ¿no? Entonces, bueno, los enanitos verdes, ya no te imaginas quiénes serán los enanitos verdes.
1: ¿Quiénes serán?
0: ¿Serán la selección mexicana? ¿Será? pues bueno, yo voy a ver el partido, a ver, ojalá que sí, ¿no? ¿Por qué? Porque también, por ejemplo, estos famosos FanFest, pues ya tienen también comprado sus derechos, sí, y están anunciando de alguna manera. A ver, ¿cómo se anuncia el FanFest? A ver.
1: El FanFest sí es oficial de la FIFA, entonces sí puede poner FanFest oficial de la FIFA. Okay. De hecho, ayer yo estuve en el centro y ya están montando en el Zócalo y están los logotipos enormes, Mundial 2026 Ciudad de México. La transmisión es gratuita, ahí van a vender refrescos, bebidas, papitas, pero no va a haber alcohol. Justo eso es lo que ya se confirmó, que se mencionó, no va a haber alcohol, pero sí, sí habrá todo el ambiente mundialista para la gente que quiera ir. En el del Zócalo se van a pasar los 104 partidos, desde el 11 de julio y hasta el 19 de julio. Van a estar todos los partidos. Yo creo que voy a ser un visitante constante por ahí, pero va a estar muy padre.
0: Exactamente.
1: Y es gratuito.
0: Sí, es gratuito. Eso, pues eso está padre también, ¿no? Para la gente que no tiene la oportunidad de ir a un restaurante o a otro lugar a disfrutar con la familia, pues yo creo que puede ir ahí también para, pues, disfrutar, ¿no?
2: Sí, porque además el ambiente mundialista lo hemos visto, por ejemplo, en otros mundiales, que se van a los estadios literal y desde afuera están viendo el partido y demás. Aquí en la Ciudad de México no se va a poder, se va a cerrar alrededor de una milla. Uh-huh. Entonces, no, solo los locales, los que
0: y
2: viven
0: se
2: ahí.
0: Se hace poco una milla, ¿eh? Una milla, sí, son 1,600 metros.
1: Sí, sí, pero sí se llama así, última milla el plan, y es 1,600 km a la redonda, una milla.
2: Lo que entonces, solo la gente que reside ahí o que ya tiene un boleto va a poder acceder, si no, no va a haber forma de vivir el ambiente.
1: Y es todavía más difícil aquí en Ciudad de México, porque tú vas a Guadalajara o a Monterrey y hay mucho espacio alrededor de los estadios, aquí no.
0: Pues sí, aquí sí, no hay nada. Bueno, vamos a hacer un pequeño corte, continuamos aquí en Fórmula Automotriz.

0: No le cambies, vamos a un corte y regresamos con mucha más información en Fórmula Automotriz con Arturo Rivera.
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6: El juego Monopoly fue diseñado originalmente para enseñar sobre los peligros de los monopolios y la injusticia económica del sistema.
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8: La importancia del saber.
9: Un caracol puede dormir hasta 3 años seguidos si las condiciones climáticas no son favorables para su supervivencia diaria.
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0: Bueno, ya estamos aquí de regreso en Fórmula Automotriz, como siempre, como todos los días, ya lo saben, 9:10 de la noche, sábados 12 del día, y bueno, estamos transmitiendo en vivo desde la Ciudad de México para toda la República Mexicana, sur de Estados Unidos, es Fórmula Automotriz, 104.1 de FM, 1500 FM en la segunda cadena nacional, y también nos pueden seguir en vía internet en www.redeformula.com.mx. para todo el mundo, y también aquí por el YouTube de Grupo Fórmula, y también recuerde que actualizamos esta sección automotriz aquí dentro de la página de Grupo Fórmula. Y bueno, dice aquí mi tocayo Arturo Valdés, es absurdo que siendo mexicano, viviendo en México, que el Mundial sea en México y no pueda ver los juegos, hay que pagar para verlo y los boletos, ni se diga, salen en un ojo de la cara.
1: Sí,
0: mi estimadísimo Arturo Valdés, de hecho, déjame hacerte un comentario que también es real. Muchos de los boletos de los grandes eventos y conciertos a nivel mundial, de hecho, los boletos de la Fórmula 1 en México son de los más caros.
2: Sí, sí. Pues mira, te voy a dar un dato, mi querido Arturo. Fíjate que con respecto al Mundial del 2022, que es el último hace 3 años y medio, se incrementaron los precios un 320%
0: promedio. 320%, nada.
2: El boleto más barato para un partido de fase de grupos en aquella época te costaba $11, si lo agarrabas directamente en taquilla, digamos, y ahora subió hasta 100, eso es decir, 2,000 pesos más o menos. Y algo que también es un poco polémico es que la FIFA se lleva un porcentaje por los boletos que se venden en reventa también. ¿Por qué? Porque ellos tienen la plataforma oficial de reventa. Entonces, si tú, Arturo Rivera, compras un boleto y me lo quieres vender al precio que tú elijas a mí, lo haces por medio de ese portal y la FIFA se lleva un 15% de esa venta. Entonces, también es negocio sobre negocio.
0: No, es un supernegocio. Es un poco, o sea, a ver, si ustedes creen que el Mundial es para hermanitas de la caridad, pues se equivocan. No. Entonces, así es, eso, tocayo, digo, desgraciadamente tienes toda la razón. Sí, efectivamente, los boletos son caros. Los boletos de la Fórmula 1 son caros. Los boletos de cualquier concierto que tú me digas en México, de cualquier, digamos, grupo internacional, son caros. Y obviamente, bueno, pues hay que pagarlos en el caso de que quieras ir, ¿no? Ya muchos dicen, pues es que sí son caros para el que no tiene. Pues sí, la verdad es que pues, no puedes democratizar en ese sentido porque son organizaciones internacionales las que traen este tipo de eventos. Entonces, pues ya te tienes que adaptar a lo que están ellos imponiendo y pues no hay cortesías, ese es el problema, ¿no?
2: Y déjate, doy otro dato que también es impresionante. El boleto más caro para la final de Qatar, que fue Argentina-Francia, un partidazo, por cierto, el más caro, $1,600, es decir, más o menos 32,000 pesos. El boleto más barato ahorita para la inauguración del jueves está por ahí de los 50,000 pesos, ya obviamente en reventa y todo. Y los boletos oficiales para esta final en el MetLife Stadium en Nueva York, entre $2,000 y $6,000, es decir, $120,000 pesos.
0: $120,000 pesos un boleto y digo
3: ya y no comprado te... o sea
2: y en comprado la... en el portal oficial en el momento,
3: porque sí, imagínate cómo está la reventa.
0: Sí, la verdad es que muy triste. Ya no tengo riñones, ya no me queda nada, ya no puedo no pongo una córnea, a ver si aceptan algo, porque ya no hay manera de pagar ese tipo de boletos, ¿no?
3: Sí, fíjate, es impresionante.
0: A ver, ¿cuántas televisiones? Ahorita las televisiones están en oferta. Yo fui a un centro comercial hace una semana y había televisiones de 75 pulgadas en $10,000 pesos. Cuando esas televisiones de 75 pulgadas costaban, pues, ¿qué te diré? Hace algunos años, 5 o 6 años, costaban 60,000 pesos, 40,000 pesos.
3: Wow.
0: Ahorita están en 10, 12,000 pesos. A ver, chécate, televisión 75 pulgadas, a ver cuánto vale. Y bueno, pues mejor, son 120,000 pesos, vas, te compras una tele de esas de 75 pulgadas, te compras unas bocinas estas externas que te
3: un hacen, teatro en casa,
0: que ¿no? te hacen tipo estadio acá, tu sala, y obviamente pues compras una muy buena botana, invitas a tus cuates y ves el partido ahí, te gastas, ¿qué te gusta exagerado? ¿Qué? ¿25,000 pesos?
3: Ya con la tele.
0: No, o sea, obviamente ya con todo. Mira, con chela, con tele,
2: Una tele barata de 75 pulgadas, 9,700 pesos.
0: 9,700 pesos, una tele de 75 pulgadas.
2: Sí.
0: O sea, es bueno, Yo creo que ocupa toda la pared de mi bueno, sala, ¿eh?
2: Ya, lógicamente es una época completamente distinta, pero busqué el dato de cuánto costaban los boletos hace 40 años, que fue el Mundial en México, 1986. Te lo vendían por bono, eran el paquete de los 7 partidos ya con la final. 135 mil pesos de la época, que tú no me dejarás mentir, ya hice la conversión y dice que son entre 900 y 1200 pesos actuales.
0: Sí, no.
3: ¿Los 11 partidos?
0: A ver, los 7 partidos. Ahora, yo no sé si en los partidos que va a haber en Estados Unidos y Canadá, realmente pues pueda ir mucha gente de México mejor a Estados Unidos, que era lo que sucedía precisamente cuando no estaba el Autódromo Hermanos Rodríguez aquí con la Fórmula 1.
3: Sí, iban a Austin.
0: Yo tuve la oportunidad de ir a Austin y los boletos eran baratos, ¿eh? O sea, sí, no había ningún problema, no se llenaba incluso el autódromo allá de
2: Austin. Es que es muy grande, ¿no? Austin. Incluso no hay gradas, te sientas en el pasto en una
0: también,
2: sección, ¿no?
0: Exactamente. Bueno, nosotros estábamos en un paddock, pero la verdad es que sí, efectivamente, los boletos eran mucho más baratos y mucha gente prefería, sobre todo la gente de la frontera,
3: sí,
0: de Monterrey, de Tamaulipas, de todos esos lados, pues era más fácil ir. Incluso pagando el avión, pues ibas de shopping, te ibas a la Fórmula 1, unos buenos restaurantes y te regresabas. Y yo no sé si ahora, pues muchos de los mexicanos van a optar, si no encuentran boletos aquí en México, pues irse a ver algunos partidos por allá. De hecho, yo te puedo asegurar que muchos de los boletos en Estados Unidos, en algunos estadios, no creo que los llenen, ¿eh?
3: Sí, no sé. Justo estaba leyendo en la mañana que no hubo el auge que hubo aquí en México por muchas restricciones que hay de trámites, visas y demás, y que no tienen como esa euforia por ver a su selección como los mexicanos.
0: Sí, no. Entonces,
2: y en todos los mundiales llega a pasar. Hay partidos que, lógicamente, no son tan interesantes.
0: Por ejemplo, Camerún, República.
2: Y hay partidos
0: Serbia,
2: que no se llenan, ¿no? Claro, sí. Sí, y bueno, en México son 13 los partidos que tenemos, 5 en Ciudad de México, 4 en Monterrey y 4 en Guadalajara. Lógicamente la emoción iba a ser mayor también considerando que es el tercer mundial del Estadio Azteca, que hay muchas cosas de por medio. Y en Estados Unidos...
0: El Estadio Guillermo Cañedo, perdón.
2: Bueno, Guillermo Cañedo fue el nombre que menos duró. Estuvo en los 90, nadie le hizo caso.
0: Es que ahí hay una polémica muy fuerte, la verdad. Es que nadie dice que el Estadio Banorte, que el Estadio Guillermo Cañedo, que el Estadio Ciudad de México,
3: Azteca,
0: que el estadio,
3: siempre.
0: Todos desde que nació el estadio y hasta ahorita, hasta la fecha, tú le preguntas, oiga, ¿dónde está, perdón, el Estadio Guillermo Cañedo? ¿Que el estadio qué?
2: Todavía hay
0: el estadio,
2: en
0: el
2: la
0: estadio
2: calle.
0: El estadio Banque, ¿cuál es ese, no? Y sí. Pero tú les preguntas a las personas, perdón, ¿usted sabrá dónde está el Estadio Azteca? Sí, el Estadio Azteca se va por todo Calzada de Tlalpan. Y va a llegar ahí al Estadio Azteca.
3: Al lado de Gran Sur.
0: Todos saben. Yo no sé por qué ese tipo de cuestiones de cambiarle el nombre o ponerle mejor el Estadio Guillermo Cañedo, Estadio Azteca, o Estadio Azteca.
2: Sí, era un homenaje ahí a él.
0: El Estadio Banorte, Estadio Azteca, ¿no?
2: Y duró,
0: para que la gente sepa.
2: Duró menos de un año ese nombre. Del 66 que se inauguró este estadio en el partido de América Torino hasta el 97, se llamó Estadio Azteca. Un año se llamó Guillermo Cañedo, la gente no hizo mucho caso y le regresaron el nombre del 98 al 2025 y ahora ya sabemos
3: sí,
2: que
3: ojalá,
2: es.
3: Ojalá y lo regresen
0: sí,
3: a
0: Sí, porque bueno, porque Banorte pues tiene un patrocinio muy grande, muy fuerte ahí, pero qué pena y qué horror que sea el patrocinio del Estadio Banorte y nadie lo conozca como el Estadio Banorte, ¿no?
3: Sí, no. O sea, a mí me pasó que iba a ir a un partido.
0: Que todo lo conozca como el Estadio Azteca, porque así se le conoce como el Estadio Azteca.
3: No, a mí me pasó que iba a ir a un partido justo del América, ahora que regresó a jugar ahí al Estadio Azteca, bueno, Estadio Banorte. Y mi hermana me dijo, pero es que el Estadio Banorte no está aquí en la Ciudad de México. Le digo, no, sí es el que era el Estadio Azteca. Entonces, sí es complicado,
0: pero
3: la verdad.
0: Búscalo bien, porque
3: nombres.
0: No te vas a ir al Estadio Azteca y resulta que es el Estadio Banorte.
2: Y se fue el BBVA, Emiliano.
3: No, jamás.
0: No, bueno.
3: Sí, pero sí, muy complicado, la verdad. Y pues a ver cómo nos va con esta fiebre mundialista y también con el tema ahorita de lluvias, porque estaba viendo que se va a retrasar 30 minutos cada que pase un rayo. O, bueno, sí,
2: bueno,
3: la lluvia.
2: Es que esas son reglas de Estados Unidos. Se hace ya en la MLB, se hace en la NFL, y cuando hay amenaza de tormenta eléctrica, el partido se para, durante media hora se espera a que pueda bajar el clima, y si no, pues es otra media hora de espera. La verdad,
3: pero
2: es
3: también
2: que
3: eso puede afectar a los jugadores, ¿no?
0: Pues bueno, mira, la verdad es que
2: son protocolos.
3: A ver qué tal.
0: Son protocolos son protocolos a nivel internacional, ¿no?
3: Y a ver,
0: que le caiga un rayo ahí a un jugador, que ha sucedido también.
2: Y en plena temporada de lluvias.
0: Pues no, la verdad es que no está tan padre. Pero bueno, a ver, mi estimado Daniel, arráncate con la Fórmula 1 y ahorita que regresemos el corte ya continuamos.
2: Sí, una de las semanas más importantes para la Fórmula 1 en el año, porque es el Gran Premio de Mónaco, uno de los más antiguos, se corre desde 1920, aunque...
0: Yo diría que el más fifí, ¿no?, de todos los
2: por mucho, premios. Por ¿no? mucho. De hecho, mucha gente no está tan de acuerdo en que sea parte de la competencia porque no es tan espectacular como carrera. Pero todo lo que engloba el Gran Premio de Mónaco es glamour.
0: Los yates, pues mira, todo. Va la realeza, van los yates, van
3: Hay gente que en sus barcos tiene sus Ferrari, sus...
2: Sí, claro. De hecho, esta carrera es tan importante que se considera una de la triple corona del automovilismo.
0: Oye, a ver, de hecho, en estos días se corren las carreras históricas de Mónaco. Si tú te metes ahí a buscarle a la información, vas a encontrar que ya se corrieron en este momento las carreras históricas en antelación, obviamente, a la carrera, digamos, de la Fórmula 1 de este año, ¿no? Y bueno, pues en estas carreras pues están los famosos bolillitos que corrían de los años 30, sí. 40, 50, y luego ya un poquito ya más para acá, los autos de los 60, 70, que también hicieron mucha historia. Entonces, realmente está muy padre, es mucho espectáculo. Y sí, creo que es una de las mejores carreras, ¿no?
3: Y en alguna fue, perdóname, mi querido Dani, fue el 24 al 26 de abril con homenaje a Niki Lauda, que fue uno de los grandes de la Fórmula 1, entre 80 y 100 monoplazas de la categoría D a G, todos restaurados y conservados.
0: A ver si puedes subir alguna de las imágenes para que la gente lo vea ahí en nuestro YouTube de Grupo Fórmula. Y nosotros tenemos que hacer un pequeño corte y continuamos hablando de Fórmula 1.
1: No le cambies, vamos a un corte y regresamos con mucha más información en Fórmula Automotriz con Arturo Rivera. 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
4: Estas son las Stevie Bites con Stevie de TV. 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
5: ¿Cómo se le decía en nuestros tiempos a los jóvenes, a los chiquitos? Les decíamos chavitos. Soy chavito, estás muy chavo, ¿qué onda, chavo? Y eso, pues obviamente, el chavo del 8, ¿no? Pero de repente empezó a cambiar. Antes de eso se usaba escuincle, ¿no? El escuincle, el escuinclito. Mi mamá dice que los jóvenes son chamacos. Pero ahora he visto que se ha proliferado el uso de cosas como morro. Morro que justamente viene del norte y que se fue popularizando a toda la República Mexicana. Y ahora toda gente dice, bueno, llegó una morra, también para referirse a mujeres y pachavos.
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6: Fórmula Deportes. En la Fórmula 1, el italiano Kimi Antonelli de Mercedes se quedó con la pole position de la clasificación del Gran Premio de Mónaco. El neerlandés Max Verstappen de Red Bull acabó segundo y el británico Lewis Hamilton de Ferrari en tercero. El mexicano Sergio Pérez de Cadillac no pasó de la quali 1. La selección mexicana femenil de fútbol se impuso 1-0 a su similar de Australia con anotación de Diana Ordóñez en el 90+2. Esto con un tiro cruzado en el área grande. Es la primera vez que el tricolor gana en tierras australianas después de 22 años. Se confirmó la lesión de Sebastián Valerdi de la selección de Argentina. El defensor presenta una lesión muscular en el sóleo de su pierna derecha. De momento no se ha dado a conocer el nombre del jugador que ocupará su lugar en la convocatoria. Soy Alberto Campos y en Grupo Fórmula somos locales. Estamos a 5 días del Mundial.
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0: De regreso en Fórmula Automotriz con Arturo Rivera. 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Bueno, a ver, mi estimado Daniel López, entonces, ¿cómo va este Gran Premio de Mónaco que se corre precisamente el día domingo?
2: Mañana, 7 de la mañana, es la única carrera que tiene el domingo solo para la carrera, no hay nada antes. Y tenemos a Kimi Antonelli en la punta una vez más. Es que está haciendo ya una temporada llevó, espectacular.
3: ¿Quién sabe? No, yo digo que todavía no.
2: Yo estoy de acuerdo con Emiliano porque la Fórmula 1 son temporadas muy largas y hemos visto declives de
0: piloto. Bueno, vamos a verlo faltando dos o tres carreras, ¿no? Yo digo que Antonelli yo también creo que Antonelli lo va a ganar. Lleva muy buen ritmo y sería... catastrófico que de repente le pasara algo, pero yo creo que así, con el ritmo que lleva y con los pantalones que tiene para manejar como está manejando, yo creo que se la va a llevar este año. ¿Eh?
2: Sí, tiene 19 años.
0: No, pero... tiene miedo al peligro. Sí, pero... o sea, pero a esa edad manejas... Bueno.
3: Sí, como loco.
2: Pero a ver, el año pasado, a estas alturas de la temporada, ya veíamos a Piastri como campeón. Estuvo casi 100 puntos arriba y al final tuvo un declive impresionante.
0: A ver, ¿y Piastri en qué lugar quedó?
2: En tercero.
0: En tercero, pero quedó, quedó en la punta.
2: Ah, bueno, sí, pero o sea, una cosa quedó, es ser campeón.
0: Ver, quedó en la... pero estás hablando de alguien que de repente dices, bueno, pues sí le pasaron por ciertas circunstancias, pues no pudo ganar, pero quedó arriba. No es un piloto que hace cuenta que ahorita va ganando y de repente Antonelli dices, bueno, híjole, ahora quedó en el quinto, ahora quedó en el octavo, híjole, ya no quedó en el top ten, y ahora quedó otra vez en el tercero, y otra vez no. Es un cuate muy constante y va arriba, y va arriba, y va arriba, sí. Entonces, cuando tú te das cuenta de que hay una constancia en un piloto y que está manejando de cierta manera, tú dices, ¿sabes qué? Este es el que va a ganar y va a quedar, porque sería casi imposible que ganando 3, 4, 5 carreras las otras, pues sería casi imposible que arrancara en el décimo lugar y que quedara en el octavo. No. La tendencia es que este Antonelli va en los primeros lugares y puede quedar en algunas carreras en primero, segundo, tercero, pero sumando puntos como va, yo creo que se queda en el primer lugar de este campeonato.
2: Sí, no hay duda de que si se mantiene la tendencia, él sería el campeón. La verdad es que está haciendo un temporadón y mañana va a arrancar desde la primera posición en este Gran Premio de Mónaco. El segundo lugar es para Max Verstappen, que también tuvo una muy buena quali. De hecho, él tenía el primer lugar hasta que
0: ese, en las últimas ese fíjate que sí te lo creo, porque es más atascado, más atrabancado. Va a querer rebasar, va a querer hacer muchas cosas. Si no arranca bien para el domingo en la carrera, porque ya sabes que es una pista muy difícil...
3: Sí, es muy difícil.
0: Que casi no tiene rebases, o casi imposible de rebasar, pues la verdad es que si se desespera y comete tontería, ese sí te lo creo que de repente pueda arrancar en el 15, y luego arranque en el 8, y luego termine en tercero, y luego la siguiente carrera vuelva a quedar en sexto, y pues es que arranca, la verdad, súper presionado Verstappen, ¿eh?
3: Y atrás tiene Hamilton también.
0: Y atrás trae a Hamilton, imagínate.
2: Los Ferrari. No, a ver, yo creo que Max sabe el coche que tiene, sabe que este año no está para competir y va a sacarle el mayor jugo que pueda, va a tratar de sumar los puntos que pueda, sabiendo que muy difícilmente va a competir por el campeonato.
0: Arrancan, se levanta Tonelli 15 segundos, vas a ver que va a ser casi imposible alcanzar.
2: Ah, no, sí, o sea, pero se acabó. La Fórmula 1 es una temporada que dura un año completo y existen actualizaciones de los
0: coches.
2: Y el año
0: pasado arrancaba Schumacher en primero y decías, bueno, pues ya nada más vamos a ver de quién queda de segundo para atrás, porque pues ya Schumacher ya arrancó en primero ya. ¿Quién lo va a alcanzar?
2: ¿Para qué te vas tan lejos? 23, temporada 2023 y 24 de Verstappen. Hamilton. ¿No? La temporada
0: 2023 y 24 de Verstappen. O Hamilton.
2: Claro, Hamilton desde el 2016, 17. Pero
0: con Mercedes arrancaba Hamilton. Decías, señores, ya Hamilton ya quedó en primero. Y todavía ni siquiera has terminado la carrera y tú decías, señor Hamilton ya quedó en primero. ¿Por qué? Porque volvemos a lo mismo. La tendencia de cómo estás viendo al piloto y la constancia de cómo está manejando te indica... que desde un principio ese cuate tiene patas para gallo y puede ser campeón.
2: Sí.
0: Se acabó.
2: Sí, sí, nadie.
0: Y ahorita en este caso, Antonelli, yo estoy casi seguro y casi lo puedo afirmar que con la tendencia que lleva puede quedar en primer lugar. Esta carrera, ah, se, bueno, la va, sí, esta carrera se la va a llevar.
3: Sí.
0: O sea, arrancó, a ver que tenga algún contacto, en primero y va a terminar en primero. O sea,
2: pues ya mañana veremos. A ver, vamos a hacer nuestra tradicional quiniela.
3: Pues va 43 puntos arriba de George Russell.
2: ¿Cuál, que es, el cuál es tu lugar? Podio, claro, para mañana, Emiliano?
0: Por supuesto.
3: Mi podio de mañana, Antonelli, Hamilton y yo creo que Leclerc.
2: Leclerc.
0: Yo creo que sí, Antonelli, Hamilton y Verstappen.
2: Yo, Kimi, Russell, Verstappen. Yo creo que Russell,
0: ¿Kimi?,
2: remonta.
0: No, de ¿qué Kimi pasó? Antonelli. Ah, bueno, Antonelli, Kimi, sí, sí, Antonelli, sí, yo sí, dije.
2: Kimi Raikkonen ya se retiró. No, no, ya no.
0: De hecho, bueno, Kimi Antonelli, sí, exactamente.
2: Sí. De hecho, en la primera carrera, bueno, se confundió el presentador. Kimi Antonelli, yo creo que George Russell remonta de la sexta a la segunda posición, porque tiene un avión también, y Verstappen en la tercera.
0: Russell.
3: Pues Verstappen en la clasificación general va en séptimo. Entonces sí, va muy, muy, muy alejado de... tan solo del tercer lugar.
2: No ha tenido, sí, muy, no, sí, ha tenido, sí, muy buena temporada. Y ya para cerrar la parrilla, bueno, tercer y cuarto lugar, para Hamilton y Leclerc, que son los dos Ferrari. Quinto para Isaac Hayat de Red Bull. Sexto para George Russell. 7 y 8 para los McLaren, que vaya que han sufrido este inicio de temporada. Lando Norris, el actual campeón, pues octavo lugar. Entonces,
3: y ni se diga, hay que ver qué pasa. De coches que han sufrido, ni se diga de los Cadillac. Checo Pérez fue eliminado en la Q1, y
2: tuvo, pero era de esperarse.
3: Y tuvo problemas desde los...
0: Mira, ya de Checo, mira, desde el Checo entrenamiento. Pérez fue la euforia al principio, Checo Pérez con Cadillac, qué bueno, sí, regresa, padrísimo, nuestro piloto. Ahorita, pues ya nadie menciona a Checo Pérez, porque no, pues no, ya que...
3: Puros problemas.
0: ¿Qué dices, no?
3: Sí, o sea, tuvo problemas de que se le calentaron los frenos, todo
0: y
3: eso.
0: Y mira, la verdad es que Checo Pérez es un gran piloto mexicano, en su momento tuvo la gran oportunidad de estar... en este equipo, que la verdad pues también el equipo cuenta mucho, y es el equipo de Red Bull. Y saliendo de este equipo, pues sabíamos todos que llegando a un nuevo equipo, con una nueva estrategia de carrera, nuevo coche, nueva motorización, sin una puesta a punto real, pues le iba a costar mucho trabajo. Pero todos pensábamos, y me incluyo, que iba a estar por ahí del 10, 12, no, 8, sí, no, 9, no, por ahí, no, media tabla. Sí, no. Claro, sin llegar a ser, de los primeros lugares, porque todos queremos que gane el mexicano, ¿no? Porque todos somos muy nacionalistas, decimos, no, Checo Pérez, ¿cómo es posible que no quede en los primeros lugares? O sea, hay muchos factores. Pero yo sí pensé, yo dije, bueno, Cadillac le está metiendo mucha lana, es motor Ferrari, ¿no? Y si los Ferraris andan por ahí del tercer, cuarto, ¿sabes? Dices, bueno, pues que quede ya por media tabla. Pero realmente aquí igual volvemos a lo mismo. Checo sale presionadísimo, no puede hacer nada. Su compañero está peor todavía. Y los dos andan por el 18, 19, el 18 20.
2: 18 y 20 entonces, esta carrera. Pero, a ver, no, Arturo, hasta el año pasado eran 20 coches. Hasta el año pasado.
0: Vas a defender lo indefendible adelante.
2: Hasta el año pasado eran 20 coches en la parrilla.
0: Está bien.
2: Checo Pérez se sumó al equipo nuevo. Era lógico que iba a estar segundos detrás de sus rivales.
0: Te lo creo todo.
2: Porque más allá del motor, que sí es Ferrari, pues este tema es de aerodinámica, este tema es de diseño, este tema de peso, de piso.
0: Totalmente.
2: Era lógico que no podíamos esperar puntos por parte de Cadillac.
0: Te voy a decir algo, digo, sin que te molestes, porque eres una persona muy joven y muy necia también. Los pilotos, cuando salen de la carrera, de la competencia, al siguiente día se van a sus pistas de pruebas o se van a los simuladores, sí, y se van a ver y a corregir todo lo que les está sucediendo en la carrera anterior, para que en la siguiente carrera todo eso que les pasó mal lo corrijan, ¿no? A ver, ¿de qué está fallando? De esto, perfecto, así, ok, va, perfecto. Entonces, obvio, bueno, la siguiente carrera quiere decir que tú ya vas a arrancar corrigiendo todos los problemas que tuviste en la anterior, ¿no? Cuando tú arrancas en esa carrera y sale peor que la que tenías antes, dices, bueno, pues, ¿qué le corrigieron aquí al coche? No, es que chocó, es que no frena, es que no hace los cambios, es que vibra cuando entras a la curva, es que, vamos, o sea, si eso no lo puedes corregir en un coche que tienes un equipo de 300 ingenieros detrás de ti, perdón, todos tienen la misma oportunidad, todos tienen el mismo reglamento, todos trabajan.
2: No todos tienen el mismo presupuesto.
0: No, claro que no.
3: Pero Cadillac tiene presupuesto.
0: Cadillac tiene presupuesto. Sí, no me es que no tiene.
2: Sí, pero no tiene los años de expertise tampoco que tiene Ferrari, ni que tiene Mercedes, ni que tiene Red Bull.
0: A ver, ¿tú crees que los ingenieros que están trabajando atrás de Cadillac los sacaron de la primaria?
2: No, por supuesto que no.
0: ¿Los sacaron del kinder?
2: Pero ve lo que
0: claro
2: pasó.
0: Que no. Los ingenieros que están detrás del equipo Cadillac son ingenieros, así como brinca uno de un equipo de McLaren y se va a Ferrari, el de Ferrari se va a Red Bull, y el de Red Bull se va a Mercedes. Bueno, así están todos. Y el equipo de Cadillac está conformado por ingenieros que han trabajado en muchos de los equipos de la Fórmula 1. ¿No crees que son gente improvisada? Entonces, a mí no me puedes decir, es que no tienen la experiencia como la experiencia que tienen. Por favor, los neumáticos son Pirelli, todos usan neumáticos Pirelli. Entonces, o sea, yo creo que efectivamente sí tienen un problema de cuestión de ingeniería, y eso les está costando muy caro.
3: Mira, algunos de los ingenieros son Nick Chester, que es director técnico. Tiene experiencia de 3 décadas en la Fórmula 1, sí, habiendo laborado con Arrows, Benetton,
0: dice que no,
3: Renault y Lotus.
0: Que acaba de salir de la primaria.
2: No,
0: señor,
2: pero no es lo mismo trabajar en un coche.
0: Permíteme, a ver, adelante.
3: Pat Simmons, ingeniero ejecutivo, con 50 años en el automovilismo. El británico trabajó con Ayrton Senna en Tolema.
0: 50 años de automovilismo.
3: Michael Schumacher, como director técnico. Uh-huh. Mark Hines, Chief Racing Officer, el británico ex-manager de Lewis Hamilton.
0: Ajá. Bueno, y todos esos señores, dices, Daniel, que esos señores no saben qué es lo que están haciendo atrás del equipo Cadillac, en donde corre el señor Sergio Checo Pérez. Por favor, a ver, están haciendo... Checo Pérez, si tiene incluso un muy buen coche, sale muy, pero muy presionado. O sea, su copiloto tampoco le ayuda. Entonces, estar compitiendo con los de atrás, en donde también se va picando con Antonelli, y se va con la Pinto y con el otro
2: con Ocon, con Bortoleto,
0: con todos ellos, que se va peleando con todos ellos. Vamos, pues así incluso cómo va a avanzar.
3: Mira,
2: ¿no? Pero a ver, te va un ejemplo muy claro de cómo influye el tema y el equipo de los ingenieros. Aston Martin contrató a Adrian Newey, que es el mejor diseñador de la historia de la Fórmula 1. Del 50 a la época, más de la mitad de los coches que han ganado un gran premio de Fórmula 1 han sido diseñados por él. Aston Martin tenía las expectativas en el cielo para esta temporada. Cambiaron el equipo de ingenieros y son el peor equipo del año.
3: De hecho, Cadillac y Aston Martin son los únicos que no han sumado ni un punto en la temporada.
2: Son los únicos que no han sumado puntos. Ahorita Fernando Alonso y Lance Stroll van a terminar desde la última posición. Y no me digas que Fernando Alonso es un mal piloto.
0: Bicampeón del
2: mundo.
0: A ver,
3: pero él tiene los mismos reflejos y todo lo que trae escuela de pilotos.
0: La verdad es que, mira, bueno, Alonso, digo, yo no sé por qué sigue corriendo, porque ya es un cuate que ya con lo que ha ganado en la Fórmula 1, con lo que tiene y todo, ya es un cuate que ya se ve de haber retirado. Y
2: 44 añotes.
0: ¿Cuántos?
2: 44.
0: 44, ya se ve de haber retirado bien, o sea, ya con honores y con... ¿Para qué sigue compitiendo sabiendo que no va a lograr estar ya ni siquiera en los 3 primeros lugares?
3: Sí.
0: ¿No? Pero o sea, digo, es ilógico, pero bueno.
2: Pero bueno, vamos a cambiar de categoría.
0: Dice, Arturo Valdés, creo que lo lógico es que Cadillac como escudería nueva se vaya acoplando poco a poco, claro, para que Checo vaya subiendo un poco de fe. No, pues fe sí se tiene. Paciencia es lo que menos tienen en los equipos, ¿eh? Porque todos van presionando y todos quieren puntos, porque los puntos es dinero y los puntos es prestigio y los puntos es todo,
3: ¿eh? Y el patrocinio también.
0: Y patrocinio. Sí. Dice, fe y paciencia y pruebas para que vaya fluyendo. Dice que le hablen a Brad Pitt para que les diga qué está fallando en el auto, así como lo dicen la... Ah, bueno, esa película está más...
3: Estaba muy buena.
0: Más fantasiosa que no, bueno.
2: Visualmente es espectacular por cómo se trabajó la película. La historia creo que sí es muy predecible.
0: Es un churro.
2: A ver,
0: la historia es un churro. Porque ya sabemos que un cuate que tiene ya 60 y... ¿Cuántos 60 y...?
2: Sí, tenía como 60.
0: ¿Cuántos
2: 60,
0: tienes?
2: ¿Brad Pitt, el actor?
0: 62 años, 65, no sé cuántos
2: tiene. Brad Pitt tiene 62.
0: 62. Un cuate de 62 años que lo llamen de regreso a la... O sea, es que está más fumada que lo manden de regreso a la Fórmula 1 porque no
3: 61
0: tienen...
3: 61 años tenía.
2: Con la columna rota.
0: Porque no tienen, exacto, porque no tienen un piloto que es formado para que pueda competir en la Fórmula 1 y lo mandan de regreso a sus 61 años para que corra en un equipo y saque el colmillo y bueno, o sea, protagonista de la... Dices, oye, por favor, eso está más churro que... Sí. Más churro que nada, ¿no? Pero, o sea, la gente le emociona y la ve. Digo, lo único que creo que está padre es la canción de Led Zeppelin que arranca al principio. Y bueno, la verdad es que esa rola es lo que te prende, porque arrancas con esa rola desde el principio de la película. Y ya después, pues ya todo es... hago como que se me descompuso el coche hasta atrás. Y entonces ya cuando todos van a arrancar, pues yo... Como ya vengo encarrerado, me los llevo a todos y salgo desde atrás y gano la carrera. Dices, por favor, ¿no? O
2: sea, sí, la historia a mí no me gusta mucho, pero lo que
3: es un churro. Todos los efectos, pero ¿cómo visuales,
0: es un churrazo.
2: ¿Cómo se grabó la película? El tema de ver incluso a los actores, a los pilotos actuando. Creo que es una película muy bien.
3: Salió el perro de Hamilton.
0: Saludando. Pues es que obviamente, a ver, ¿dónde iban a grabar la película? Pues lo iban a grabar en los escenarios de donde se corre Fórmula 1, con los pilotos que estaban en ese momento corriendo la Fórmula 1. Entonces pues sale el Brad Pitt, ¿qué pasó, mi hermano? ¿Cómo estás? Se saludan, sales ahí dentro de los pits ahí con los coches y todo, y luego pues
2: sale México.
0: Sí, claro, ¿no? Entonces sí, aquí andaba en México, exactamente, ahí la vimos, pero bueno. Pues bueno, ya que se nos acaba el programa, a ver,
2: sí,
0: algo más, Daniel.
2: Nada más vamos a repasar un poco cómo van las posiciones en IndyCar, que es otro serial muy importante que mañana tiene acción. Alex Palou, el español, ya está otra vez líder. La verdad es que es impresionante cómo termina arreglándose de las para ganar las carreras, 327 puntos, seguido de Kyle Kirkwood, David Malukas, que se le fueron las 500 millas de Indianapolis de una manera espectacular, Christian Lundgren en el cuarto lugar, y desgraciadamente Pato Ward baja una posición, pero creo que ha tenido una temporada bastante decente, siendo muy regular.
0: Sí.
2: En el tema de la NASCAR, mañana hay actividad a la 1:00 p.m. en el circuito de Michigan, al norte de los Estados Unidos, como lo hemos comentado, prácticamente no descansan, y Tyler Reddick se lleva la primera posición del campeonato, seguido de Denny Hamlin, y Ryan Blaney en la tercera posición. Nuestro piloto mexicano, Dani Suárez, después de los últimos dos resultados que fueron muy buenos, entre ellos una victoria, 10º lugar. Ya escaló bastantes posiciones.
0: La verdad es que no va a tomar. Sí. Pero bueno, pues algo más, mi estimado Emiliano.
3: Pues nada, que se den una vuelta por las redes sociales de Fórmula Automotriz. Estamos subiendo diariamente el auto del día. El día de hoy fue un auto que fue de... Ahí iba a decir Mick Schumacher.
2: Mick Jagger, el vocalista de los
0: Rolling Stones. De los Rolling Stones, sí.
3: Sí, que fue un Ferrari 288 GTO que se lo entregaron en Maranello. Entonces, para que se den una vuelta por allá.
0: Ahí nada más para que vean que los artistas...
2: O sea, hay que ver el de Janis Joplin, el Porsche pintado de Janis Joplin también.
3: Mañana lo podemos subir.
0: Es que... La verdad es que yo a mí luego me meto ahí, ya saben, de chismoso a ver documentales y todo esto. Y estábamos hablando el otro día que el baterista de Pink Floyd
3: y el
0: cantante de AC/DC, ya un poquito ahí de edad, pues tienen unos botes que de repente dices, caray, tienen Morgan y Jaguares y... Aston Martin, pues son ingleses, ¿no?
2: Y en los 80s Pink Floyd vino a correr la Panamericana.
0: Sí, también. Y bueno, salen ahí, sacan sus roñitas ahí. Bueno, digo roñitas, pero son unos carrozas, ¿no? Y los sacan el fin de semana para obviamente dar unas vueltas y se escabe. Pero bueno, gracias mi estimado Daniel, gracias mi estimado Emiliano.
3: Muchas gracias,
0: mi estimado Javi Mejía en los controles. Yo soy Arturo Rivera. Nos escuchamos el lunes en punto de las 9:00 p.m. aquí en Fórmula Automotriz. Good time, baby, baby.
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2: Electric Feel fue uno de estos sencillos muy exitosos con el debut de MGMT en 2007. La canción ha sido sampleada, versionada y bailada hasta el cansancio por su energía única.

0: Electric Feel, MGMT en sonido Brown.
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3: El Amazonas es la selva tropical más grande del mundo y una pieza clave en la regulación del clima global. Extendiéndose por 9 países, alberga una biodiversidad inigualable, con miles de especies de plantas y animales aún por descubrir. Actúa como un gigantesco sumidero de carbono, absorbiendo toneladas de dióxido de carbono. Sin embargo, enfrenta amenazas críticas debido a la deforestación y la minería ilegal, poniendo en riesgo el equilibrio del planeta.
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6: Sábado 6 de junio del 2026. Le saluda Michelle Rivera. Un poco mal de la garganta, pero créeme, aquí al pie del cañón para llevarle la información más relevante de nuestro país y el mundo. Esto es Fórmula Noticias. Iniciamos.
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6: Como siempre, agradeciendo su preferencia, nos escucha en FM en toda la República Mexicana, pero le recuerdo que si tiene que moverse de su coche y tiene su dispositivo a la mano, no sintonice, estamos en todas las plataformas, nos encuentras como Radio Fórmula en YouTube, estamos transmitiendo también en Facebook y en nuestra plataforma en X, antes Twitter, @radio-fórmula, ya rebasando el millón de suscriptores. Gracias y bienvenidos. Ahora acompáñenme, hagamos un recorrido con la información más importante de México. Inicio en Sonora. Le recuerdo que se cumplieron este 5 de junio 17 años de la tragedia en la guardería ABC, donde murieron 49 niñas y niños. Y bueno, 17 años después de esta tragedia, las calles de la capital del estado volvieron a llenarse de voces que exigieron justicia para estos menores que murieron en el incendio ocurrido el 5 de junio del 2009. Alrededor de 2.000 personas participaron este viernes en la marcha conmemorativa, que como cada año partió de las ruinas de la estancia infantil y concluyó en las escalinatas del Museo y Biblioteca de la Universidad de Sonora. Actualmente, le recuerdo, hay solo 3 personas detenidas en el Cerezo Federal de Sonora. En otra información, maestros, familias de algunas de las más de 130.000 personas desaparecidas en México, defensores de animales,

0: y otros movimientos sociales están aprovechando la celebración de la Copa Mundial FIFA 2026, que se inaugurará la próxima semana, para visibilizar sus reclamos y presionar y expresarse, obviamente, pero también presionar al gobierno de México a resolver sus solicitudes. Hay agenda pesada para la coordinadora y para la ciudadanía, sobre todo porque han adelantado, ya nos lo va a confirmar nuestro compañero Ulises Soriano, que posiblemente esta semana marchen al aeropuerto de la Ciudad de México. Ulises, te saludo con mucho gusto, como siempre, muy buena. Bueno, vamos a tratar de enlazarnos con Ulises Soriano en unos segundos más, pero le adelantaba, esta semana, posiblemente, bueno, iniciando obviamente el lunes, posiblemente la Coordinadora Nacional de Trabajadores de la Educación se conduzca o lleve las manifestaciones al Aeropuerto Internacional de la Ciudad de México y obviamente al estadio que albergará el arranque y los partidos de fútbol de la Copa Mundial FIFA 2026. Habrá que estar muy pendientes. Ahora sí, querido Ulises, tú tienes la información. Muy buena tarde.
1: Michelle, muy buenas tardes, qué gusto saludarte. La Coordinadora Nacional de Trabajadores de la Educación continúan en su plantón en este centro histórico. Y déjame decirte, Michelle, que pues el día de hoy han estado prácticamente tranquilos, sin ninguna actividad, más allá de un foro que se desarrolla en la sede nacional de esta CENTE, donde discuten, primero que nada, el apoyo a otras causas, como lo son las madres buscadoras, así como otros colectivos que se identifican con esta huelga que están llevando a cabo los integrantes de la coordinadora. Pero el día de hoy también lo que han hecho pues estos integrantes de la CENTE es regresar algunos a sus estados, a sus lugares, para poder hacer el relevo en los próximos días con algunos otros maestros que seguramente llegarán entre el día de mañana domingo y por supuesto el próximo lunes para reforzar este plantón. Mientras tanto, Michelle, pues los maestros continúan haciendo su fin de semana lo más normal posible luego de haber tomado casetas, secuestrado el Paseo de la Reforma durante varios días y por supuesto haber tenido al menos 4 mesas de negociación en la Secretaría de Gobernación, donde de acuerdo con esta dependencia continúan abiertas las puertas para cuando ellos quieran volver y continuar estas negociaciones. Mientras tanto, el centro histórico vibra con la comercialización de diferentes productos, pues lo que se puede encontrar aquí, y por supuesto la lluvia ya amenaza esta zona del centro de la ciudad, pues a la espera de que pues caiga esta lluvia, y los puestos están haciendo todo lo necesario, y por supuesto los transeúntes y todas las personas que asisten a este punto ya se cubren con paraguas y por supuesto los impermeables. Mientras tanto, Michelle, es el reporte que te tengo con las imágenes de Uriel Rivas.
0: Gracias a ambos, Ulises, cualquier actualización estaremos pendiente, compañero, un abrazo.
1: Continuamos pendientes, Michelle, un abrazo de vuelta.
0: Un abrazo, y bueno, regresamos acá al estudio. Así, con el grito de "la queremos viva", es que familiares de la periodista Roxana Guzmán, la periodista que fue privada de su libertad, la imagen que quedó grabada y viralizada a través de redes sociales, exigió a través de una manifestación su libertad. Le recuerdo que han pasado ya más de 72 horas y se sigue exigiendo su aparición. Me enlazo contigo, compañera Elizabeth Aviña. Tú tienes los detalles de lo que ha ocurrido. De hecho, la presidenta Claudia Sheinbaum se reunió brevemente, más bien se encontraron en su visita a Veracruz estos días. Te saludo, buena tarde.
2: ¿Qué tal, Michelle? Te saludo desde el sur de Veracruz. En efecto, ayer la presidenta de la República, Claudia Sheinbaum Pardo, estuvo aquí en Coatzacoalcos, dio su rueda de prensa mañanera al salir del astillero de Marina, donde tuvo lugar este evento. Se encontró por unos segundos con la mamá de Roxana, la señora Rubicelia, quien le pidió que no los abandone y que los apoye en esta búsqueda que, como bien dices, ya pues se ha prolongado en el tiempo y que hasta el momento no ha dado resultados. También platicando con la señora Rubicelia, bueno, nos confirma que tiene el apoyo tanto del gobierno estatal como del gobierno federal, que la búsqueda no se ha detenido, sin embargo, bueno, que en efecto no ha habido los resultados esperados. Hasta este momento no hay noticias pues favorables para la familia. Nosotros seguimos esperando pues más datos, que el resultado de esta búsqueda sea positiva, y seguimos pendientes para poder informarles a ustedes, Michelle.
0: Muy bien, y seguiremos atentos, Elizabeth, cualquier actualización. Muy buena tarde y gracias por el reporte.
2: Buenas tardes.
0: Gracias, Elizabeth Aviña, desde el sur de Veracruz. Regreso a la información, le cuento que la Fiscalía General de la República anunció este viernes que solicitará la repatriación de Enrique N., exmilitar mexicano buscado por su presunta participación en el delito de desaparición forzada y relacionado con el caso Ayotzinapa. Enrique fue detenido el pasado miércoles por elementos del Servicio de Migración y Control de Aduanas en Hawthorne, California. Le comento, la presidenta Claudia Sheinbaum fue cuestionada sobre ese tema y adelantó que la detención no se debió a un operativo especial en torno a este sujeto, se debió a un operativo de ICE para detener a migrantes. La FGR precisó que tras conocer la detención del hombre, se llevarán a cabo las acciones correspondientes para el procedimiento migratorio respectivo. Y bueno, en otra información, una alerta del FBI permitió a agentes de la Fiscalía General del Estado de Guanajuato la captura de un hombre acusado de vender contenido sexual de un menor en la dark web y rescataron a la víctima. La unidad especializada en combate a la trata de personas y corrupción de menores lideró a la Operación Valquiria, que duró 3 meses para poder ubicar al responsable. La Fiscalía detalló que la investigación se originó a partir de una alerta de seguridad emitida por el FBI. La agencia estadounidense afortunadamente detectó la circulación dentro de la red oculta de Dark Web de un video que registraba la producción de material de abuso sexual y al identificar las facciones del agresor es que pudieron dar con su ubicación. Y en Tamaulipas, un estadounidense fue detenido al intentar cruzar por Reynosa un total de 9 loros cabeza amarilla. Jesús Elías Ibarra, director del colectivo Conibio Global, dio a conocer que gracias a la coordinación entre México y Estados Unidos, fueron asegurados estos ejemplares, también conocidos como Amazonoratrix. Cabe destacar, es importante poner atención en este estado, en esa materia, que hace apenas unos días se dio a conocer que fueron rescatados justamente en Matamoros 350 tortugas aseguradas por la Profepa y enviadas por paquetería bajo el registro de juguetes. ¿Y qué tenemos hoy en los deportes? Me enlazo ahora mismo con mi compañero Ángel Ricalde.
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4: ¿Cómo estás, Michelle? Muy buenas tardes para ti y para todo el auditorio. La selección mexicana ha llevado a cabo su último entrenamiento a puerta abierta para los medios de comunicación antes de la Copa del Mundo. Tendremos el reporte más adelante. Y también platicaremos largo y tendido sobre lo que está sucediendo en las finales de la NBA, en donde los Knicks de Nueva York están a 2 triunfos de terminar con una sequía de 53 años sin título. Ayer se llevaron un dramático juego 2 sobre los Spurs en San Antonio. Además, se corre el Gran Premio de Mónaco en la Fórmula 1 y se juega la gran final de Roland Garros, una atípica, por cierto, el día de mañana. A detalle estos temas más adelante.
5: En las finales de la NBA, los Knicks de Nueva York están a 2 triunfos de terminar con una sequía de 53 años tras derrotar en un dramático segundo juego 105-104 a los Spurs en San Antonio. En actividad de la selección mexicana, hoy el tricolor tuvo su último entrenamiento a puerta abierta en el CAR antes del Mundial y tenemos todo el reporte. En la Fórmula 1 este domingo se corre el tradicional Gran Premio de Mónaco y Kimi Antonelli volvió a quedarse con la pole position. El mexicano Sergio Checo Pérez partirá desde el puesto 18. Y en el tenis, mañana se disputa una atípica final de Roland Garros entre el italiano Flavio Cobolli y el alemán Alexander Zverev.
4: La historia de los Knicks de Nueva York es sin duda la historia deportiva de la temporada en los Estados Unidos. 27 años pasaron para que regresaran a unas finales por el título de la NBA y son 53 años sin que han conseguido un campeonato. Las imágenes de la ciudad de Nueva York con toda la afición inundando las calles de Manhattan son verdaderamente extraordinarias. Lo platicaremos con detalle más adelante, Michelle.
0: Así es, Ángel. Y también, oye, la batalla que están librando los iraníes en la frontera de nuestro país con este visado hacia Estados Unidos. Hay una actualización y junto contigo ahí lo compartimos y adelantamos y actualizamos además porque tú indica que ya hay luz verde y eso es bueno para que pues se dé una contienda bastante equitativa en este mundial que México, en el que México está participando. Ángel, gracias. Nos enlazamos más adelante.
4: Así lo haremos. Buena tarde.
0: Gracias, buena tarde. Pues usted tiene parte del despliegue informativo de esta tarde en Fórmula Noticias. Voy a una pausa y ¿con qué regreso? Usted sabe, este fin de semana hay elecciones en Coahuila, un bastión del Partido Revolucionario Institucional y donde la oposición ha dado batalla. Analizaremos el tema y nos enlazamos hasta el estado para saber las condiciones en las que enfrenta Coahuila esta elección. Voy a una pausa y vuelvo.
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10: La violencia criminal ya dejó dos personas sin vida que quedaron en medio de un enfrentamiento entre civiles armados y fuerzas de seguridad en Los Cabos. Una mujer de 61 años que agonizó varios días en el hospital y un turista de 35 años originario de California, Estados Unidos. En total fueron 5 civiles lesionados y 2 elementos de la defensa. Ya hubo reacciones. En 2 eventos se aseguró un arsenal, incluida una barret y un lanzagranadas, equipo táctico de comunicaciones, droga y varios vehículos, todos con reporte de robo. Además, 2 objetivos prioritarios fueron detenidos y 3 abatidos. Pero, por otro lado, el gobierno de los Estados Unidos ya emitió una alerta de viaje. Aunque no es una restricción, esta alerta pone los ojos sobre el municipio. Aunque fue una respuesta inmediata y contundente, el desmantelamiento de esta célula pone en la discusión nuevamente la fragilidad de la seguridad del principal destino del Pacífico mexicano.
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0: Y en los lugares donde se hace historia y siempre hay noticias importantes, está Radio Fórmula y en esta ocasión no es de excepción. Me voy a enlazar hasta Coahuila con mi compañera Magda Guardiola porque este fin de semana hay un evento especial, ni más ni menos que elecciones donde se habrán de elegir puestos de elección obviamente popular y que marcarán el futuro de este estado que ha sido, algunos le han considerado el bastión priista por muchos años. Me enlazo contigo, Magda, muy buena tarde, ¿cómo va todo por allá?
17: Michelle, ¿qué tal? Muy buenas tardes. Buenas tardes al auditorio de Grupo Fórmula. Pues está tensa la situación previo a la jornada electoral para elegir o renovar el Congreso de Coahuila. Déjame decirte que el día de ayer la guerra sucia se recrudeció por la tarde, principalmente en la región centro del estado, donde hubo un operativo de la Policía del Estado y la Policía Municipal de Frontera. Detuvieron a personas, principalmente militantes de Morena y del Partido del Trabajo. La cifra, pues mira, no es oficial. Hay desde 14, 16 y 20 detenidos. Estas personas fueron puestos a libertad una vez que llegaron a la Fiscalía General del Estado, en la Delegación Centro. No les fincaron ningún cargo, no les señalaron cargo alguno, simplemente usted disculpe. Y bueno, pues esta incidencia ya fue reportada por Morena ante el Instituto Electoral de Coahuila para que dé seguimiento. Déjame comentarte que esto ocurre En el marco de 15 denuncias presentadas por militantes priistas, gestoras sociales en particular, todas ellas, porque uno de estos días, hace una semana, les apareció en su casa al amanecer un citatorio de la Fiscalía General de la República y de la Fiscalía en materia de delitos electorales que la señalaban como objetivo de la justicia federal. Les hablaban de una posible coacción al voto. Resultaron ser falsos estos citatorios y por esto se abrieron carpetas de investigación tanto en la Fiscalía General de la República como en la del Estado por uso indebido de funciones. Por estos hechos hay dos personas detenidas y bueno, pues es a partir de esto, Michelle, que comenzó la guerra sucia. Se recrudeció, como te decía al principio, ayer por la tarde y ahorita ya hay una primera incidencia previo a la jornada electoral del día de mañana.
0: Magda, y por eso me surgen dos preguntas. Número uno, ¿qué dice el gobernador? Que obviamente garantizar seguridad en el estado este fin de semana, porque además de lo que tú ya estás confirmando, en recientes días, el pasado fin de semana, morenistas aquí en este espacio también denunciaron detención de candidatos. Y por otro lado, ¿cómo ves el operativo que está implementando seguridad pública, sobre todo en estos lugares, no específicamente en la capital, donde seguramente pues habrá mayor confrontación?
17: Sí, así es. Pues se supone que es el estado más seguro del norte del país, ¿no? Y bueno, al respecto, principalmente el gobernador, la Secretaría de Seguridad Pública que depende de él y que, bueno, pues es la policía del estado la que participa, incluso el alcalde de frontera, porque su policía también participa, o la Fiscalía General del Estado, hasta este momento no han fijado alguna postura, no han emitido un comunicado sobre este tema. Todo quedó en la simple detención y después la liberación de estas personas, como en un tema electoral, más allá de meterse las autoridades correspondientes que pues están involucradas en este hecho. Pero te digo, no hay ninguna postura, no se ha fijado hasta el momento. Se van a desplegar 10,000 agentes de los tres órdenes de gobierno para esta seguridad que merece el proceso electoral, pero es todo lo que se ha dicho por parte de las autoridades.
0: Y por eso se desestima, Magda y auditorio, porque le llaman así cosas que pasan en un proceso electoral y se les olvida que al final también son delitos y deben pagarse dependiendo pues la sanción. Magda, por último te pregunto, para entender un poco la importancia de Coahuila para los partidos políticos, ¿qué tipo de personajes han circulado? Ya está fuera Andrés López, hijo del expresidente Andrés Manuel López Beltrán. Obrador, López Beltrán, perdón, lo perdí de momento el apellido, y está fuera de la jugada, pero sabemos que hay pues intensidad de Morena, ¿no?, en el estado, y sabemos que muchos se han trasladado desde sus estados para participar en Coahuila.
17: Sí, así es que se trata del último bastión priista aquí en México, ¿no? Va a completar 100 años gobernando el Partido Revolucionario Institucional Coahuila. Sin embargo, Morena pues ha ido avanzando lentamente en distintos cargos de tanto municipales como legislativos y bueno, pues ya nada más falta la gubernatura, pero bueno, te digo, ha ido avanzando lentamente y supongo que eso es lo que ha ocasionado esta efervescencia que hay de última hora. Sin embargo, sí, pues el PRI se ha manifestado que van a llevar carro completo, entonces pues ahí también se desestima un poco. Bien, el hecho de que haya este tipo de violencia.
0: Bien, te agradezco mucho, Magda Guardiola, compañera. Cualquier actualización, información relevante, te agradeceremos, nos la comuniques para compartirla con México a través de Radio Fórmula.
17: Será un gusto, estamos al pendiente.
0: Gracias, Magda. Y bueno, esto nos lleva obviamente a establecer pues una mesa de análisis o de diálogo. Y quisiera empezar contigo, querido Víctor Sánchez, investigador de la Universidad Autónoma de Coahuila, tu estado. Ya lo decía Magda, va a cumplir 100 años el PRI gobernando Coahuila. Y también le agradezco mucho al doctor Gerardo Rivera, profesor de tiempo completo de la Facultad de Ciencias Políticas y Sociales de la UADC, también para hablar de este tema, elecciones. Gracias, doctor. Muy buena tarde.
18: Muy buena tarde, Michelle. Es un placer estar contigo, con el doctor Gerardo, compañero de universidad, a la orden.
0: Gracias, doctor. Qué gusto saludarle. ¿Cómo está?
18: Excelente.
19: Muchas gracias por la invitación también. Aquí estamos listos para lo que se ofrezca.
0: Un placer. Pues voy a iniciar justamente, empezar con lo que pues resumen muchos, ¿no? Justamente la pelea que va a dar el PRI, mantener este estado, y aseguran que no van a soltar su bastión. Me gustaría empezar con usted, Gerardo Rivera. ¿Qué opina de estos comentarios de que será muy difícil para Morena y el PT ganar Coahuila?
19: Pues creo que una de las cosas que hemos podido ver observando la evolución de las elecciones es que en Coahuila, pues sí, en efecto, el PRI es la fuerza mayoritaria y en cuestión electoral en los tres niveles. De hecho, en las cámaras de diputados, en la Cámara de Diputados, los gobiernos locales y la gubernatura. Claro que aquí hay mucha discusión acerca de la equidad que se puede ver de repente, de las mismas cosas que ustedes reportaron al principio, ¿no? Pero pues siempre es interesante que podamos ver y asociarlo a otros factores, como por ejemplo el caso del abstencionismo, ¿no? En el caso de Coahuila, en las elecciones para candidatos diputados locales, normalmente traemos un 40% de participación, ¿no? Mientras que en otro tipo de elementos también tenemos mucho mayor participación, como en lo federal, que fuimos el estado con mayor participación, ¿no? Entonces, como que eso nos pone así en una situación de tratar de hacer análisis que pueden ser incluso diversos, ¿no? Para entender qué es lo que está pasando, pero la idea es que en un momento dado podamos ver nosotros que sí hay características propias de cada elección, y eso creo que el doctor Víctor tiene mucho sí. trabajo en ese caso. Nosotros nos hemos dedicado, por ejemplo, mucho a analizar lo que es el votante de la primera vez también, ¿no?
0: Y eso nos lleva a pensar entonces, por lo que usted menciona antes de ir contigo, Víctor, que el voto del coahuilense, que el voto del habitante de Coahuila es muy razonado y por eso hay posiciones que no vota, que muestra su decepción, su abstencionismo, y por otro lado va con todo.
19: Pues hay mucha, ahorita lo que reportan, no podemos hablar obviamente de quién va de candidato puntero ni nada, ni quién tiene preferencias, claro, no. Pero lo que sí se habla es que hay un 20% de voto indeciso, en general en el poll de polls, o sea, en el donde están todas las, donde se juntan todas las encuestas, sí de repente se puede hablar de que son que estamos con analizando que hay un 20% de indecisos todavía.
0: Bien, o sea, pues que todavía
19: está la molestia en el aire, yo creo, ¿no?
0: Son bastantes. Y ahora sí, Víctor, vayamos a la realidad. ¿Qué hay en Coahuila, no? ¿Qué expectativas tiene el PRI actualmente?
18: Bueno, a ver, Coahuila sin duda es un estado atípico, mientras en la mayoría del país la marca PRI no tiene arrastre. Uh-huh. Aquí en Coahuila, pues al contrario, tiene mucho arrastre, digamos, es el partido a vencer. Será una elección de dos, pero canteada hacia el PRI. Es decir, ya lo mencionaba Magda Guardiola, del hecho de que, pues prácticamente en todas las encuestas que fueron publicadas, el PRI aparece como puntero en los 16 distritos. La alianza Morena-PT va en segundo en prácticamente todos los distritos y hay algunos distritos, sobre todo algunos en Torreón y en el centro norte del estado, en donde pues hay una diferencia no tan amplia de 5 a 7 puntos porcentuales en las encuestas. Dicho de esta manera, pues existe sí una posibilidad de que el PRI obtenga el triunfo en los 16 distritos, pero digamos obviamente en una elección, pues esto nunca está garantizado, ¿no? De manera que, pues en términos de estructura, sí, el PRI se ve sólido, pero pues también como bien se ha mencionado, Morena ha ido creciendo a lo largo de los años.
0: La pregunta que nos hacemos es si la votación que se verá reflejada mañana en el resultado puede exhibir de cierta manera el resultado también de cómo ha conducido el PRI a Coahuila, si también el habitante, el ciudadano de Coahuila, toma como punto de referencia para salir a votar la acción de gobierno. ¿Qué opinas tú, Víctor? ¿Cómo calificará o si calificará el gobierno de Coahuila a través de la papeleta?
18: Yo creo que sí, o sea, a final de cuentas, pues la única explicación factible de que el PRI le esté yendo bien en Coahuila, mientras en el resto del país no tanto, pues tiene que ver mucho con los resultados que han tenido los gobiernos, incluido evidentemente el actual, de Manolo Jiménez, en temas como seguridad, en temas como atracción de empleos, desarrollo y crecimiento económico. Entonces, pues a final de cuentas, esto sí influye en los resultados.
0: Voy a ir a una breve pausa, si me permiten tantito, doctor Gerardo Rivera, Víctor Sánchez, ya regreso para seguir hablando de este tema. Voy a una pausa y regresamos a seguir hablando de Coahuila.
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0: Estamos de regreso en Fórmula Noticias y sigo platicando con el doctor Gerardo Rivera, profesor de tiempo completo de la Facultad de Ciencias Políticas y Sociales de la UADC, y también con Víctor Sánchez, investigador justamente de la Universidad Autónoma de Coahuila. Gracias por acompañarme. Mire, les comparto que hoy el PAN a nivel nacional, en un enlace entre pues el partido en todas las sedes, en los comités estatales, están celebrando que el día de hoy, a partir de hoy, están a 365 días del cambio. Es lo que dice el Partido Acción Nacional, a 365 días de las elecciones del 2027. Y en el caso de Coahuila, ¿dónde está el Partido Acción Nacional, Gerardo?
19: Bueno, pues en realidad es algo sorprendente porque tener mucha fuerza en municipios pasó a realmente desaparecer. Y en realidad, pues ahorita tiene, hasta donde tengo entendido, muy poquitos municipios que son los que gobiernan. Y en realidad el PRI es el que tenía 24. Y ahora viene una decisión que tiene que ver con el asunto de el reemplazo del presidente municipal de aquí de Torreón, que acaba de fallecer, ¿no? Pero el PAN sí tiene esa característica que poco a poco ha ido desapareciendo, incluso en términos de la propia elección de diputados. Y es muy Y es muy curioso porque era también en un tiempo aquí concretamente aquí en Torreón, era un relevo entre PRI y PAN, PRI y PAN, o sea, las otras fuerzas políticas no funcionaban. De hecho, ahora en esta elección ya no van juntos como coalición, como lo fueron en el anterior, tanto para presidencias municipales como para otras cosas en lo federal. Y eso también ha sido una cosa interesante de observar cómo poco a poco ha pasado a ser la tercera fuerza política con los votos, ¿no? Uh-huh. Un padrón bastante considerable, ¿no?
0: ¿Y Movimiento Ciudadano, Gerardo?
19: ¿Perdón?
0: Movimiento Ciudadano.
19: Ah, bueno, ese es otro caso también muy particular porque está constituido por gente que son... estaba, el otro día comentaba con mis alumnos a propósito de la campaña que estaban haciendo del balón y de votar, etcétera, etcétera, con el doble sentido. Y también anda por las mismas, no tampoco ha levantado como ellos quisieran, de acuerdo con las encuestas, ¿verdad? Obviamente que habrá que ver la evidencia empírica en la elección de cómo les va. Pero están tratando de recuperar muchas de la imagen de a nivel nacional, ¿no? Y en el caso concreto de aquí de Coahuila, pues hay una persona que es Maynes, así dice, yo soy Maynes, quien está representando muy fuerte a esto, junto con Ricardo Mejía Verdeja, etcétera, etcétera, y pues en un contexto que ¿cómo se llama? Que implica que participen mucho más en los gobiernos locales y que es el punto de arranque para tratar de alcanzar por la gubernatura o las diputaciones federales, ¿no? Creo yo que por ahí el Movimiento Ciudadano también está tratando de tener un aprendizaje de estas circunstancias, porque tanto el PAN, que está mandado, que ya lo mandaron a un tercer lugar efectivo, no solo por las coaliciones en las que se armó está montado el PRI y Morena, sino precisamente porque van en solitario, ¿no? Probablemente tengan que tener un aprendizaje de esta elección concretamente.
0: Sin duda, y lo sabremos en el resultado del día de mañana. Entonces, queda claro... que es atípico lo que pasa en Coahuila, querido Víctor. El PRI gana por ser PRI, es decir, a diferencia de otros estados, en Sonora no ganarían, en Sinaloa no ganarían, bueno, algunos lo contemplarían al menos así, por lo que ha pasado con el partido en todos estos años. Pero ahora háblame de Morena, ¿qué tanto? Lo sabremos, insisto, como bien lo dice el doctor Gerardo Rivera, lo sabremos mañana, pero ¿qué tanto realmente ha avanzado con todo y este, como le llamó ahorita Magda Guardiola, el último bastión del PRI? ¿Qué tanto ha avanzado Morena? ¿Qué tantas esperanzas realmente tiene este partido y sus aliados de ganar algunas posiciones en el estado de Coahuila?
1: Bueno, Morena ha ido creciendo, como bien lo mencionaba el doctor Rivera, a lo largo de los años, o sea, es decir, pasó... pues de un porcentaje realmente minúsculo, o sea, es decir, hace dos elecciones a gobernador estaba en un 12-14%, luego se constituyó ya sólidamente como la segunda fuerza electoral, ha ido ganando algunas posiciones y alcaldías, como en el caso de Piedras Negras. En la pasada elección de diputados obtuvo 5 diputados, pero todos por la vía plurinominal. Como bien te decía, pues en las encuestas todo parece indicar que es la segunda fuerza en todos y cada uno de los distritos, con alguna ligera posibilidad de llevarse el triunfo en alguno. Sin embargo, las encuestas, digamos, no lo marcan así, que es previsible que quizá pudiera ganar en algún distrito, que va a quedar en segundo en todos los demás, que en el reparto de los 9 diputados de representación proporcional va a ser la fuerza política que va a obtener más diputados, pero suena difícil que pueda tener un resultado favorable en una cantidad alta de distritos.
0: Víctor, aprovechando que tienes la palabra, y en Coahuila aplicaron, aunque sea así de forma pues no oficial, el filtro para que lleguen buenas candidatas y candidatos a esta elección, lo que merece el estado de Coahuila.
1: Bueno, a ver, no hay algo legislado, no sé, o sea, como este filtro para evitar que personas ligadas al crimen organizado lleguen. O sea, lo que sí es, Coahuila no es un estado que tiene grandes problemas de macrocriminalidad. O sea, es decir, no, el crimen organizado no va a ser un factor en las elecciones, como sí podría serlo en otras entidades. Pues evidentemente hay buenos y malos candidatos. O sea, es decir, candidatos que pues tendrán algo detrás de algún escándalo previo de corrupción, pero pues también hay que confiar en que los propios ciudadanos no sean quienes castiguen a esas malas candidaturas. Pero digamos, pues en términos generales, no se nota, digamos, candidatos que pudieran tener ese peligro, ¿no? De estar coludidos con el crimen.
0: Y por eso le dicen a Coahuila el estado más seguro del norte de México, porque no cuentan con estas células de organizaciones, como ya decías tú, exactamente macrocriminales. Ahora, Gerardo, estamos ya cerrando esta charla, agradecerle. ¿Qué espera? ¿Qué reflexión le deja esta elección este fin de semana, independientemente del resultado?
19: A mí me creo yo que sigue siendo Coahuila un laboratorio de las elecciones. Uh-huh. Concretamente, cuando se elige gobernador es un año antes de elegir al presidente la presidenta de la República, y eso lo hace un estado único, como ustedes ya bien lo han comentado ambos, ¿no? Aquí la idea es que tenemos que considerar a las instituciones, a la ciudadanía, a la gente que vota, a la gente que no vota, a estos ejercicios de desconocimiento sobre los candidatos, incluso cuando muchas veces no sabemos ni quién es nuestro diputado, y eso les pasa mucho. Si ustedes le preguntan a cualquier gente en la calle, ¿sabe quién es su diputado? Ya no el candidato, su diputado, no lo pueden contestar. Y eso normalmente tiene que ver con lo que hacemos o lo que no hacemos como instituciones. En este caso le toca al IEC o le toca al INE tratar de trabajar en estas tres líneas, ¿no? En una cuestión de una educación cívica, y entender que la democracia no termina nada más cuando uno vota, que eso es lo más importante que yo considero que tendría que pasar. Tendría que haber una educación en los derechos de la gente, para que sepa para qué está votando, y que con su voto puede transformar las cosas. Nosotros hemos aplicado algunos cuestionarios, hemos encontrado que los mismos personas que votan de las diferentes edades, a veces dicen, yo no voto porque no tiene sentido, no va a cambiar las cosas. Y creo yo que ahí también tiene que ver el aspecto del desarrollo institucional del IEC o del INE en participando en esto. Y me consta que están trabajando en eso. Entonces yo creo que ahí lo que, más allá de que somos el laboratorio, porque la verdad siempre nos ponderan porque fuimos el que tuvimos más participación electoral. Y de hecho en Durango estuvimos en una reunión ahí del INE y se hablaba de eso, y los de Durango estaban así como diciendo, bueno, pues no sabemos por qué, si estamos sí. Somos vecinos, tendríamos que tener condiciones similares. No sé si tengamos alguna condición endógena que haga que Coahuila tenga cierta participación, no sé si es el papel de las instituciones, pero vamos en ese camino de poder educar a la gente en la cultura cívica, creo yo, o sea, y también en el proceso de que los muchachos que se van integrando, que van votando, que es lo que yo les comentaba al principio, sí están realmente conscientes de lo que están haciendo, ¿no? Porque, así no sé, es. A lo mejor es la que estoy en la Facultad de Ciencias Políticas, pero lo veo más o menos con la muestra que hemos tomado.
0: Y es muy importante. Sí, es muy importante porque entonces lo que entiendo, señor doctor Gerardo Rivera, es que Coahuila todavía está en estas condiciones donde la gente puede, a través del voto, castigar, donde todavía mantiene ese orden para que los ciudadanos hagan la exigencia y sus diputados o los que vayan a ser electos en esta elección, pues respondan, ¿no? Y si no, estarán condenados a convertirse en un Durango o a convertirse en otro estado donde habrá un castigo masivo y un cambio radical con todo y los 100 años del PRI gobernando. Justamente comunicó el INE antes de que entráramos al aire que se instalaron 4,256 casillas de voto en el estado, incluidas 15 especiales, con unas electrónicas en prueba piloto. Víctor, ¿cómo cerrarías? Nos queda un minuto y agradecerte, como siempre, también la participación.
1: Bueno, a ver, digo, yo creo que fuera, digamos, de esta dinámica normal de los partidos, pues de acusaciones cruzadas y de algunos incidentes, lo cierto es que creo que vamos a tener un ejercicio de voto libre, ordenado, sin inseguridad, y donde los ciudadanos de Coahuila pues van a poder decidir quién habrá de representarlos los próximos 3 años. Bien. Y bueno, Coahuila siempre ha tenido pues buena participación electoral.
0: Bien, gracias Víctor, gracias doctor Enrique Rivera. Voy a una pausa y regreso.
19: Hasta luego.
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4: La vasectomía es un método anticonceptivo seguro, eficaz y permanente para hombres que ya no desean tener hijos o que han decidido cerrar su etapa de paternidad. Consiste en un procedimiento médico sencillo de mínima invasión que bloquea el paso de los espermatozoides sin afectar la producción de hormonas ni la vida sexual. No altera la masculinidad, el deseo sexual ni el desempeño íntimo, ya que su función es exclusivamente anticonceptiva. Decidir realizarla implica responsabilidad compartida en la planificación familiar y una reflexión consciente sobre el proyecto de vida en pareja. Informarse adecuadamente sobre el procedimiento, sus beneficios y posibles dudas es fundamental para tomar una decisión segura. El diálogo abierto entre ambos miembros de la pareja fortalece la confianza, el respeto mutuo y el bienestar emocional, permitiendo decisiones más libres y responsables. Sígueme en todas mis redes sociales como Gina Ibarra-TV.
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5: San Cristóbal de las Casas, Chiapas. Ubicado entre montañas y niebla, este pueblo destaca por su arquitectura colonial y vibrante herencia indígena. Sus mercados llenos de textiles coloridos y cafés regionales crean una atmósfera bohemia única. Es el corazón cultural del estado donde la tradición palpita.
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7: Integrantes del sindicato del SoFi Stadium en Inglewood, Los Ángeles, Estados Unidos, llevarán a cabo una huelga para evitar que agentes de ICE queden fuera del recinto deportivo. Más de 1.500 empleados se unieron a la causa. El Partido Verde Ecologista de México destacó la importancia de seguir fortaleciendo instituciones como los Centros Libre para las Mujeres. Precisó que son necesarios para prevenir, atender e investigar la violencia en contra de las mujeres. La Procuraduría Federal de Protección al Ambiente reportó la imposición de sanciones a una mina ilegal en el ejido Arroyo del Hacho, municipio de Guanacevi, en Durango. El establecimiento era utilizado para la explotación de plata, oro y zinc. Informó Daniel Huelvanks. 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
0: Estamos de regreso en Fórmula Noticias. Gracias por acompañarnos. Hace unos minutos le comentaba de este encuentro de familiares de la periodista Roxana Gómez en Veracruz con la presidenta Claudia Sheinbaum, y la mandataria se mantiene en este estado como parte de una gira de fin de semana. Mi compañero Israel Aldave tiene todos los detalles. Querido Israel, buena tarde.
8: Hola, ¿qué tal, Michelle? Gracias, muy buenas tardes. Te saludo en estos momentos desde esta playa Villarrica en el municipio de Actopan, aquí en el estado de Veracruz, segundo día de gira de trabajo de la presidenta de la República por esta entidad de nuestro país. Se encuentra justamente camino a Martínez de la Torre, donde un poco más tarde va a estar encabezando la entrega de apoyos a todas aquellas personas que se han visto afectadas por el desbordamiento del río Filobobos. Antes estuvo en la capital, en Jalapa, Michelle, reuniéndose con jóvenes en una asamblea del programa justamente Jóvenes Construyendo el Futuro. Llama justamente a las nuevas generaciones, Michelle, a sentirse orgullosos de ser mexicanos y a defender a la patria de cualquier acción injerencista que venga del extranjero. Y este fue el llamado que hizo a las jóvenes y a los jóvenes de México.
9: Siéntanse orgullosos de lo que somos. Ser mexicano es extraordinario. Es un privilegio. Siempre luchen por su patria, siempre. Los mexicanos tenemos al menos 4 amores. El amor por la familia, el amor por el prójimo, el amor por la naturaleza y uno muy importante, el amor por la patria.
8: Allí el llamado, Michelle, por parte de la titular del Ejecutivo, quien vale la pena señalar, por supuesto, hace este llamado justamente a los jóvenes de nuestro país, ante esto que ha venido denunciando desde los últimos días, el intento de injerencia por parte de algún sector de la ultraderecha de los Estados Unidos, que dice quieren intervenir en las elecciones de nuestro país el próximo año. La titular del Ejecutivo, Michelle, una vez que termine este evento que ya te comentaba, la entrega de apoyos a las personas que se vieron afectadas por el desbordamiento de este río, regresará a la capital de nuestro país. Mañana en Zumpango, en el Estado de México, estará presentando el proyecto Olinia, el auto hecho 100% por ingeniería mexicana, auto que por supuesto es eléctrico y que va a ser pues colocado justamente a unos cuantos días de que inicie el Mundial de Fútbol. Esto por supuesto para darle una proyección a nivel internacional a este auto hecho con tecnología 100% mexicana. El reporte, Michelle, por el momento que te tengo con las imágenes de Luis Fernando Ramos, aquí desde el estado de Veracruz.
0: Y qué imagen la de nuestro compañero Israel Aldave, y en Veracruz. Gracias, Irra, muy buena tarde a ti y a nuestros compañeros camarógrafos. Le damos seguimiento a la visita de la presidenta Claudia Sheinbaum al estado de Veracruz. Y en otra información, auditorio, la ciudad de Aguascalientes tendrá este fin de semana, sin duda, lleno de adrenalina con el Gran Premio NASCAR, correspondiente obviamente a la quinta fecha del campeonato. Esta carrera es de gran importancia porque marca el arranque, sin duda, de la segunda mitad de la temporada, por lo que pilotos buscarán sumar la mayor cantidad de puntos para superar el corte de los finalistas. Pero además, lo que conlleva esta carrera, una fiesta NASCAR en Aguascalientes, una ciudad, ya nos lo va a contar el secretario de Turismo, si a la altura o no este evento o viceversa. Gracias, Mauricio González López, secretario de Turismo de Aguascalientes, por aceptar esta charla. ¿Cómo está?
10: Michelle, qué gusto saludarte, saludar a todo tu auditorio y felices aquí en Aguascalientes, en el mero centro de la ciudad, que después de la Feria de San Marcos, pues las fiestas, los festejos, las actividades en Aguascalientes no paran. Este fin de semana estamos muy contentos porque tenemos el NASCAR, las carreras NASCAR, que en Aguascalientes es un gran tema porque nuestro óvalo es el mejor de todo el país y de los mejores de Norteamérica, es el más rápido, el que le gustan a todos los pilotos venir porque es hecho ex profeso con mucha tecnología, con los peraltes, de hecho es el circuito más rápido que hay en el país y bueno, por eso se hacen dos fechas en Aguascalientes del circuito NASCAR y yo quiero invitar a todos los amantes del mundo del automotor, pero también a los que no son amantes, cuando van a la pista y escuchan el rugir de los motores, ven cómo compiten los pilotos, cómo van pegaditos a 260 kilómetros por hora, la verdad es que son experiencias padrísimas para vivirse en familia y poder venir y lanzarse a una ciudad que es muy segura, que está muy bien conectada, que tenemos gran conectividad, seguridad, paz social y gran infraestructura.
0: Justo estaba por preguntarle por qué, sobre a quién cuestiona, pero ¿por qué Aguascalientes? ¿Por qué no Jalisco? ¿Por qué no Nuevo León? Y ya mencionaba, creo que sobre todo esto lo voy a retomar, lo que acababa de decir, secretario, el tema de la conectividad es importante para un evento de esta magnitud, pero sobre todo, principalmente un lugar que brinda seguridad, un tipo de este evento, pues siempre va a ser sede dispuesta, obviamente, y se le recibirá un evento de este nivel con los brazos abiertos.
10: Exactamente, además de que puedes venir a la NASCAR, después conocer nuestra ciudad, que es muy linda y segura, repito, nuestros viñedos, pueblos mágicos, o sea, es como un escape, escaparte de la ciudad. Estamos a 4 horas de la Ciudad de México manejando, a 2:30 de Guadalajara, a 1 de Zacatecas, a 1 de San Luis, a 1 de León. Estamos muy cerca de todos lados y creo que vale la pena darte una escapada a Aguascalientes y sobre todo vivir las experiencias de NASCAR, de estos grandes eventos que nos transmiten a nivel nacional e internacional. Y bueno, pues invitarlos a que vengan a Aguascalientes.
0: Secretario Mauricio González López, además del evento, de la carrera como tal, ¿qué más ha preparado Aguascalientes para los visitantes este fin de semana y para los que están a través de esta entrevista tomando la decisión de lanzarse a Aguascalientes? Ahora que me dice que está unas horas nada más de la Ciudad de México.
10: Exacto, ayer tuvimos un evento con NASCAR, también fiesta, firmas de autógrafos, los carros en la plaza. Hoy tenemos catas urbanas, se llaman, tenemos fiestas de nuestros viñedos en nuestros barrios mágicos. Tenemos mañana NASCAR, tenemos un festival que se llama Festibook y tenemos nuestros pueblos mágicos que siempre hay actividades. Entonces, en Aguascalientes no paramos y puedes hacer varias cosas en un día porque pues, es un estado muy pequeño. Entonces, vas a la NASCAR, después vas a otro lugar, después a otro lugar o un día antes. Entonces, es lo que queremos invitar a la gente que disfrute Aguascalientes, que se escape, que se dé una desconectada y que pueda visitarnos a un lugar seguro que puedes disfrutar en familia, en pareja, que vas a estar en paz y muy cerquita de tu ciudad.
0: Y ahora para los aficionados de las carreras, que son bastante exigentes, sí. Me gustaría a mí, secretario, destacar que hay alrededor de o más de 30 autos en pista, ¿no?
10: Sí, más de 30 pilotos que se juegan todo. Les encanta esta pista porque realmente es muy buena. Entonces va a ser una carrera llena de emociones para los que les encanta el tema del automotor y NASCAR. Llena de emociones, llena de adrenalina. Se van a disfrutar un gran show. Los pilotos vienen a darlo todo, como digo, entonces vale muchísimo la pena.
0: Sin duda, y bueno, esto les da pie a prepararse para el próximo año y también sí. Hablemos en general, si me permite, usted que es secretario de Turismo, ya lo mencionaba, además de la Feria de San Marcos está también esta actividad que es muy relevante para ustedes, es una actividad internacional y eso no solamente el mensaje va para los mexicanos, a través de las fronteras, a través de la señal, puede llegar este mensaje de qué tipo de eventos se pueden hacer también en el estado de Aguascalientes y en México, ¿no?
10: Exacto, fíjate que es bien importante lo que dices, Aguascalientes, México no solamente sol y playa, hay a quien le gusta, y ahorita que viene el mundial, a conocer cómo se dice el México auténtico, las ciudades coloniales, la gastronomía verdaderamente mexicana, nuestros mercados, tradiciones, nuestros museos, y creo que es bien importante, que la gente sepa que tenemos en el centro del país muchísimas actividades. Aguascalientes ha crecido mucho en el tema de los viñedos, tenemos alrededor de 16 viñedos, que son puntos turísticos, 4 pueblos mágicos de 11 municipios que somos en Aguascalientes, por decir, en noviembre, Festival Cultural de Calaveras, que es de los más grandes del Día de Muertos que hay en el país, porque bueno, la Catrina y José Guadalupe Posada, creador de la Catrina, es de Aguascalientes, en Aguascalientes es todo un tema. Entonces las fiestas en Aguascalientes, las festividades, las vendimias van a durar alrededor de 2 meses y medio. Cada fin de semana, a partir de ahorita, septiembre, tenemos fiestas de nuestros viñedos y nuestros vinos en todos nuestros viñedos cada fin de semana. Entonces tenemos actividades que hacer, tenemos una gran seguridad y eso es bien importante que la gente que viene al mundial o la gente que viene después del mundial lo conozca.
0: Y además les ha tocado ser en Aguascalientes, así lo recuerdo, como base, ¿no? También de eventos de agricultura, donde obviamente productores de todo el país se han dado cita para conocer los productos que se hacen de forma local, que obviamente surgen de la tierra local alrededor, pero también para intercambiar técnicas, ¿no? Creo que es un lugar como centro de convenciones también muy relevante.
10: Sí, de hecho tuvimos el Congreso Internacional del Vino la semana pasada. Uh-huh. Todo el tema de congresos en Aguascalientes se maneja muy bien. Tenemos un buró que lo maneja aparte y lo maneja muy bien porque Aguascalientes, por la infraestructura que tenemos, uh-huh, es muy atractivo para realizar congresos y convenciones y por la conectividad. Entonces, siempre entre semana tenemos congresos y convenciones, gente de fuera que viene a intercambiar experiencias, tecnología, como bien dices, de muchos temas.
0: Me gustaría cerrar sobre todo con lo que iniciamos, que es la conectividad. Para llegar a Aguascalientes, además de estar en un punto yo creo que estratégico en el centro del país, pues imagino que los vuelos pueden llegar de bastantes aerolíneas a este punto, ¿no? Trasladarse también en vehículo hasta el estado.
10: Exactamente, mira, alrededor de Aguascalientes, a 300 kilómetros en la redonda, viven 30 millones de personas. En todos los estados que están aquí alrededor. Entonces es en un viaje menor de 3 horas, puede estar aquí 30 millones de personas, más la de la Ciudad de México, que son 4 horas y media, más la conectividad que tenemos, que este mes inauguramos 4 nuevas rutas dentro del país. Entonces, estamos muy contentos porque además de la conectividad que ya tenemos, la estamos creciendo.
0: Pues bueno, yo le agradezco mucho, secretario. Nos haya dado la oportunidad a Mauricio González López, secretario de Turismo de Aguascalientes, para esta invitación a esta fiesta en la ciudad de Aguascalientes de la NASCAR. Los eventos de exhibición, no se lo pierda. Además de comer delicioso en su estado, Sí, aprovechar este fin de semana completo de este evento internacional y que sin duda, pues ahí está listo también para que se celebre como otros eventos internacionales en México. Gracias, secretario.
10: Muchísimas gracias y nos esperamos en Aguascalientes, con los brazos abiertos.
0: Gracias, un abrazo. Secretario de Turismo, Mauricio González López, ahí está, no se pierda este evento, el premio NASCAR en esta ciudad. Ya le presumía yo la pista, sobre todo es lo que decía también el secretario, no yo, lo decía el secretario, la pista de nivel, basándose en la exigencia, sin duda, internacional para una buena exhibición y una buena carrera, además. Es tiempo de ir a una pausa, auditorio, ya regreso a la segunda hora de Fórmula Noticias.
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12: El chocolate es tóxico para los perros porque contiene teobromina, una sustancia que su organismo no puede procesar con facilidad.
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13: Google anunció una nueva función para usuarios de Android que tiene como propósito protegerlos de estafas por suplantación de identidad en llamadas hechas con voces creadas con inteligencia artificial. La nueva función permite identificar las llamadas de estafadores, responde en tiempo real y cuando detecta patrones sospechosos, envía una alerta al usuario, ya sea por sonido, vibración o con un aviso visual, por lo que aún si escuchas la voz de tu madre o de tu mejor amigo, sabrás que se trata de un fraude.
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13: Google anunció una nueva función para usuarios de Android que tiene como propósito protegerlos de estafas por suplantación de identidad en llamadas hechas con voces creadas con inteligencia artificial. La nueva función permite identificar

0: que aún si escuchas la voz de tu madre o de tu mejor amigo, sabrás que se trata de un fraude. Esta tecnología se basa en el Protocolo de Servicios de Comunicación Enriquecida, RCS, que vincula digitalmente el número de teléfono con los dispositivos móviles de Android. Así, cuando se llama a otro usuario, este recibe una señal de confirmación silenciosa para verificar la legitimidad de la llamada. La nueva función ya está disponible para los teléfonos Pixel de Google y se habilitará progresivamente en dispositivos con Android 12 durante 2026. Informó Aide Rivera. 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
3: Los Royals y el Mundial. No solo la afición, sino que los Royals también participan en la fiesta del balompié cada cuatro años. En 1966, la reina Isabel II entregó el trofeo a Inglaterra en Wembley tras su histórica victoria. En Qatar 2022, el rey Felipe VI de España viajó a Doha para apoyar a su selección de la Roja. 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El rey Harald de Noruega, sus 89 años, fue quien presentó en un mood vikingo a la selección de fútbol. 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Sí, ellos también se contagian de este ambiente mundialista y los veremos a todos gritando a su selección ¡Gol! 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
5: Gracias por acompañarnos. Estamos entrando a la segunda hora de Fórmula Noticias. Les saluda a Michelle Rivera. Una disculpa, algunos me dicen, ni lo menciones, no pasa nada, pero sepa que con todo y este detalle de la garganta estamos aquí al pie del cañón, llevándole usted la información más relevante de México y el mundo a través de Radio Fórmula. Aunque en mi producción nos dicen, simplemente estás un poco leve, un poco más leve, ronca, ¿no? Acostumbrada a la voz, pero bueno, lo importante es que usted se quede y me acompañe. Tenemos información muy relevante que compartirle y justo hablemos de deportes, porque en México, como usted sabe, seremos locales, seremos sede del Mundial FIFA 2026, pero también tenemos la agenda local. Y mi compañero Ángel Ricalde tiene la información. Ángel, te saludo.
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6: Un saludo de vuelta para ti, Michelle, así como para todo el auditorio. Efectivamente, falta muy poco, 5 días para que arranque la Copa del Mundo, partido inaugural frente a Sudáfrica, ya lo sabemos, en la cancha del Estadio Azteca. Y precisamente hoy por la mañana, la selección mexicana sostuvo su último entrenamiento a puerta abierta para los medios de comunicación. Es decir, después de lo que ha sido la práctica de hoy, México se recluirá en el centro de alto rendimiento y no volveremos a saber de ellos hasta justo antes de que se presenten en el partido inaugural de la Copa del Mundo. Ahí estuvo mi compañera y mi amiga Betsabe Rosales, que nos tiene el reporte. Bets, adelante.
7: Saludos amigos de Fórmula Deportes. Este sábado la selección mexicana abrió puertas a los medios de comunicación y algunos aficionados para el entrenamiento de este día con todos los detalles previos a la Copa del Mundo. Mencionar que las labores de este día consistieron en trabajos de interescuadras y evidentemente el trabajo para algunos futbolistas que necesitan estar a punto para este arranque del Mundial. Caso específico de Santi Jiménez en cuanto a la portería, bueno, pues estuvieron disponibles los tres arqueros, tanto Guillermo Ochoa como el tal Arrangel y desde luego Carlos Acevedo apoyando también en estos trabajos de entrenamiento, así que el equipo de Javier Aguirre estuvo también aquí apoyado, sobre todo con algunas indicaciones de Rafa Márquez durante las labores de este día. Y mencionábamos el caso de Santi Jiménez, viene de lesión, le ha costado un poco

0: tener minutos, y los trabajos de este día también fueron específicos para él, para Mateo Chávez, para poder estar justamente en el mejor estado físico de cara a la inauguración el próximo 11 de junio. Aún no hay pistas en cuanto al 11 titular del Vasco Javier Aguirre, pero bueno, el día de hoy buenas sensaciones, buen ánimo también en cuanto a los jugadores, un poco de bromas también por ahí, y en cuanto al clima, bueno, les tocó por ahí un poco de calor, estuvo bastante fresco, nublado, y ya para cerrar con su actividad del día, bueno, un poco de lluvia en este día, así que compañeros, el reporte desde el Centro de Alto Rendimiento de este sábado con la selección mexicana, previo a su debut en la Copa del Mundo el próximo 11 de junio. Reportó Betsabe Rosales.
1: Muchas gracias a Betsabe Rosales por este reporte muy completo. Recordemos que México tuvo su último partido de preparación en Toluca, goleando 5-1 a la selección de Serbia, viniendo de atrás, par de autogoles también de la selección de Serbia. Y por el otro lado, su rival del juego inaugural, la selección de Sudáfrica, va a enfrentar hoy a las 3 de la tarde a la selección de Jamaica. Con este partido cierra su preparación la selección de Sudáfrica. Se jugará en el Estadio Hidalgo de Pachuca. Será a puerta cerrada, no habrá acceso a los medios de comunicación ni al público. De esto pasamos a la NBA. Qué drama se vivió ayer en San Antonio. Los Knicks de Nueva York derrotaron 105-104 a los Spurs en un juego verdaderamente dramático, frenético, y lo que le sigue con ello. El equipo neoyorquino está dos juegos a cero arriba en la serie, a solo dos triunfos de poder terminar con una sequía de 53 años que tiene a la ciudad de Nueva York realmente vuelta loca. La jugada clave la vemos en pantalla, algo atípico por completo, de manera increíble. Cuando iba hacia el ataque el equipo de los Spurs con la bola en las manos de Víctor Wembanyama, la máxima figura del equipo de San Antonio, el francés, en su ataque, intentando darle el pase a Devin Vassell, no observa que este ya dio la vuelta y no lo está viendo, y le termina pegando en la espalda la pelota a Devin Vassell. Esto permite que recupere el esférico Nueva York por conducto de Jalen Brunson, y de ahí se produjera la falta, de la cual viene el punto diferencial definitivo por el que se imponen los Knicks de Nueva York 105-104. Cuidado, porque esta jugada accidental, claramente un error garrafal por parte de los Spurs de San Antonio, podría significar no solo el juego 2, como así termina siendo, sino también la campaña, la temporada completa y el título para los Knicks de Nueva York, que regresan después de 27 años a disputar un juego de finales en el Madison Square Garden. Vemos las imágenes ahora para nuestros amigos de Telefórmula de lo que ha sido la locura en Nueva York, todo el estado de Nueva York y la ciudad de Nueva York, sobre todo el área de Manhattan, muy metidos con los Knicks de Nueva York, que tienen 53 años sin levantar un título. El juego 3 se llevará a cabo este lunes a las 6:30 de la tarde. Puede ser una auténtica locura. En información de notas rápidas, mañana en la Fórmula 1, el tradicional Gran Premio de Mónaco, a las 7 de la mañana, en donde Kimi Antonelli, por conducto de Mercedes, una vez más se ha quedado con la pole position, mientras que el mexicano, en lo que respecta al mexicano Sergio Checo Pérez, largará desde el puesto 18. Y también hablar de la final de Roland Garros, el segundo Grand Slam del año, que tendrá un duelo atípico entre el alemán Alexander Zverev y el italiano Flavio Cogolli. Alexander Zverev podría convertirse, de ganar mañana, en el quinto jugador de mayor edad en ganar su primer Grand Slam. Perdido tres finales de Grand Slam antes, el alemán tiene una oportunidad ideal en esta final atípica, reiteramos, en donde si no es ahora, difícilmente puede tener una oportunidad de vuelta como esta. Tiene 29 años Zverev y es el favorito a llevarse el título de Roland Garros el día de mañana. Y lo que comentamos en la primera intervención, Michel, efectivamente ya tiene sus visados el equipo de Irán, al menos los jugadores, parte del cuerpo técnico y el director técnico, pero todavía una docena de elementos del staff, entre ellos también el equipo médico, todavía no tienen sus visas para poder ingresar a los Estados Unidos. Por ello es que pues se trabaja marchas forzadas por parte de la delegación de Irán, que ha pedido el cambio de campamento, va a estar concentrada en la ciudad de Tijuana. Uh-huh. Esto fue de última hora en las últimas semanas, y van, sí, a disputar sus partidos tanto en Los Ángeles como en Seattle. Es un tema importante al que le estamos dando seguimiento, evidentemente, por esto. Esto debido, sí, perdón, al conflicto que tienen, pues, militarmente ambas naciones, Estados Unidos e Irán.
2: Pues justamente, Ángel Ricalde, tengo a mi compañera Rocío Galván. Si quieres acompañarme, me enlazo con mi compañera, gracias Ángel, con mi compañera Rocío Galván en Baja California, porque ofreció el embajador de ese país una conferencia de prensa para hablarles, obviamente, de su preocupación por la problemática ya por sí que viven geográficamente con Estados Unidos, pero que además sí han logrado conseguir estas visas, lo que mencionaba mi compañero Ángel Ricalde. Rocío, te saludo, buena tarde.
3: ¿En qué tal, Michelle? Yo también te saludo con mucho gusto, igual que a la audiencia y a tu equipo. Mira, sí, efectivamente, la embajadora aclaró hoy que hay 55 visas que ya les entregaron, pero faltan 15. Todo el contingente iraní está compuesto por 70 personas. Uh-huh. Entonces, también dijo él que no podía precisar quiénes son esas 15 personas que no han recibido su visa. Dio también información importante, la selección iraní todavía se encuentra en España, va a llegar la madrugada de este domingo 7 de junio a Tijuana, alrededor de las 2 de la mañana. Él dijo que todas las medidas de seguridad y el acceso tanto a la selección como a sus directores técnicos y todo eso está en manos de la FIFA. Y también aclaró que, bueno, que ellos vienen con mucha fuerza porque los respalda su país, que es una justa mundialista, que no tendría nada que ver con todas las posturas políticas, que Irán quiere paz. Dijo que sería un buen escenario precisamente para esta petición de paz. Y bueno, a preguntas específicas de dónde van a entrenar, bueno, el Estadio Caliente, dijeron los directivos, está totalmente a disposición de la selección iraní. También el hotel en donde hay 2 pisos totalmente reservados para ellos. Y bueno, habló de que después de que termine el Mundial podría haber alguna actividad en donde pudiera tener acceso pues el público a verlos, porque por lo pronto pues ya se había descartado todo esto por las reglas de la FIFA. Es a grandes rasgos lo que se dijo en esta rueda de prensa que duró alrededor de hora y media y donde se le preguntó varias veces al embajador. Ah, bueno, dijo que él no tenía por qué tener visa, que él no va a ir a los partidos. Ah, y un punto muy importante, Michelle, estoy recordando, la selección se va a trasladar en avión desde Tijuana. La visa que tienen es exclusivamente para entrar y salir el mismo día. O sea, tienen que salir a fuerza de Estados Unidos el mismo día que van a tener los partidos. Y bueno, pues él dijo que estas 15 personas que no han obtenido la visa, no sabe si son equipo médico, equipo técnico, nutricional, no pudo precisarlo. Es lo que te tengo la información.
2: Si se trata de algún jugador, así es, o si se trata de un jugador, pues yo creo que ha dado los puntos exactos. Entonces la visa confirmada solamente será de un día, ingreso y salida el día del partido. Por lo pronto todo se concentrará en nuestro país. Por último, preguntarte, Rocío, ¿se ha montado algún operativo especial en la frontera por la visita de los iraníes? O sea, es decir, ¿los estamos tratando igual que lo está haciendo Estados Unidos?
3: No sé cómo los vayan a tratar en Estados Unidos, pero aquí en Tijuana sí hay una movilización importante. De hecho, hoy la rueda de prensa del embajador estuvo con un operativo especial de la Guardia Nacional y del Ejército Mexicano que estaba custodiando las instalaciones de la Cámara de Comercio donde se realizó esta rueda de prensa, Michelle.
2: Bien, pues le vamos a dar seguimiento entonces, Rocío Galván. Gracias por este reporte. Muy buena tarde.
3: Hasta luego.
2: Hasta luego. Y es que, bueno, no es lo mío meterme obviamente en los deportes, pero sí comentarle que Estados Unidos, además de anunciar desde el principio que estaría evitando el ingreso de los jugadores, después restringiendo visas, pues cómo pensarían ellos que llegarían a jugar, es decir, toda su ilusión, usted lo recuerda participando en los partidos previos, poder tener este pase para ir al Mundial, y ahora su preocupación es si los van a dejar jugar. Afortunadamente Estados Unidos, y eso me refería con el trato, los dejará ingresar. Pero será así, simplemente habrá salida, entrada y salida y seguramente custodia bastante directa para los jugadores iraníes. Usted lo sabe, ambos países en conflicto y no es cualquier conflicto, es guerra la que viven entre Estados Unidos e Irán, y al menos pues hay esa apertura. Y lo dijo Rocío Galván aquí en exclusiva, será la Guardia Nacional de nuestro país los que vigilarán el trayecto de los iraníes que llegan hoy domingo ya, y ya sabremos pues si se trata de los jugadores o no los que todavía no les llega su visa. Vamos a una pausa, regreso a Fórmula Noticias.
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2: Antonio López estuvo ahí justamente desde un día antes que iniciaron los eventos conmemorativos a 17 años de esta tragedia. Te saludo, Antonio López. Muy buena tarde.
23: Un gusto saludarte a ti y a todo el auditorio. Efectivamente, son 17 años del incendio en la guardería ABC. Desde antier, decenas de ciudadanos, familiares, víctimas, sobrevivientes también, organizaciones de la sociedad civil, salieron a las calles y realizaron diversas acciones para conmemorar este 17º aniversario. Comenzó desde el día 4 de junio, Michelle, con una misa en acción de gracias para pedir por los jóvenes sobrevivientes. Fue en la colonia Cuauhtémoc, muy cerquita de las ruinas de la guardería. Posteriormente comenzó la vigilia, comenzaron a llegar las familias a alistar lo que fue la guardería en aquel momento. Y el día de ayer comenzaron las actividades en ese mismo lugar, en las ruinas, desde las 8 de la mañana con una misa en la que se pidió por el eterno descanso de los 49 bebés que perdieron la vida el 5 de junio del año 2009. Más tarde, el arzobispo de Hermosillo a las 11 de la mañana ofició una misa como cada año y a las 6 de la tarde comenzó la marcha anual en la que se reiteró el llamado de justicia para que el caso no quede en la impunidad. También comenzó desde la guardería y desde ahí ese contingente avanzó hasta la Universidad de Sonora. Michelle, como sabemos, es una marcha que se posterga entre 1 hora y media y 2 horas. Allí se expresaron diversos mensajes, participaron algunos colectivos y uno de los comentarios que nos hicieron es que pues cada año se ve lamentablemente menor el número de ciudadanos, ya que pues al ser un hecho que nos ha indignado tantísimo y que forma parte de la historia de la ciudad de Hermosillo, pues es para que las multitudes salieran todavía más a las calles. Pero bueno, Michelle, el incendio de la guardería es considerado uno de los episodios más dolorosos en todo el país. Ayer culminó todo con un pase de lista oficial y un pronunciamiento por parte de los padres de familia. Michelle, es el reporte desde Sonora.
2: Gracias, Tony. Muy buena tarde. Gracias y gracias por esta cobertura. Gracias. Muy buena tarde.
23: Muy buenas tardes. Pendientes.
2: Y nuestro compañero siempre con los años ha estado ahí desde que también coincidimos en Radio Fórmula haciendo la cobertura de esta marcha y los eventos preparativos, obviamente, de la marcha. Te agradezco mucho, de verdad, yo la conozco, he tenido el placer, la gran oportunidad de conocer de cerca su lucha, que comienza hace 17 años y de la cual no ha parado también de exigir justicia. Juanita Luna, además de ser madre de Jonathan de Jesús, víctima del incendio en la guardería ABC, se ha convertido en toda una luchadora en estos 17 años y para mí, además de esta entrevista, y te lo digo públicamente en esta cadena nacional tan importante para nuestro país, Juanita, el reconocimiento a ti y a muchas mamás y papás que siguen en esta lucha, pero y no es que hayan cambiado, ¿no?, el mensaje, pero sí, ahora 17 años, notamos que hay, además de exigencia de justicia, este llamado a la no repetición y a través de su lucha, pues saber si hemos entendido, aprendido de lo que pasó hace 17 años. Disculpa haberme extendido, te agradezco mucho esta entrevista, de verdad.
0: Muchas gracias, Michelle. Gracias a las personas que están a través de ti, a través de los medios de comunicación, que siempre nos han abierto esta puerta, siempre hemos dicho, es el cuarto poder, y ese cuarto poder no se apaga. Muchas gracias. Pues como dices, tenemos 17 años luchando, exigiendo justicia, y hemos cambiado, no hemos cambiado, al contrario, hemos agregado que esto no se vuelva a repetir. Desafortunadamente se repite en diferentes partes de la República, se vuelve a repetir los incendios y cobra vida en gente inocente. Y así pues es. Estamos aquí pidiendo justicia de nueva cuenta, 17 años, como te mencionaba. Se le pasó al reportero nada más agregar la clausura que hicieron los jóvenes sobrevivientes en estas brigadas que estuvieron en las escuelas enseñándoles a la no repetición y enseñándoles a qué pasó ese 5 de junio, porque se nos olvida. Y hago un llamado al gobierno del estado de Sonora. Se les olvidó izar la bandera este 5 de junio. Es de vergüenza, porque eso quedó desde el primer momento que se izara la bandera el 5 de junio, hacerles recordar a las generaciones que esto es por la muerte de 49 niños. Ahorita estaba viendo, yo no había visto las redes ni nada, pero me llamó mucho la atención que en Navojoa, Sonora, el gobierno hizo bandera, hizo un acto de público ahí con el padre, con las autoridades, con los jóvenes, y pusieron globos. Y aquí, Michelle, aquí ni siquiera el gobernador, nada, ni la presidenta de la República. Es que qué tristeza, porque nos quedan a ver mucho las autoridades de México, y cómo es posible que en el pueblo vecino estén haciendo eso, y aquí en Hermosillo no se hizo nada. ¿Dónde
2: ocurrió? Así es, ni del ayuntamiento, ni hicieron aunque sea la bandera, ¿no?, en conmemoración, nada. Pero como bien dices tú, para enviar ese mensaje de que todavía se sigue no solamente vigilando la ley 5 así de junio, es. ¿No? Hemos aprendido de lo que pasó. Está así por cambiar. Es. El gobernador anunció recientemente, Juanita, que van a luchar por eso, que a lo mejor, no sé si en tu caso tú y ustedes se suman como organización, a que sea independiente del gobierno Protección Civil, y esto se da también en el marco de lo que ocurrió en Gualdos, donde murieron muchas así personas, es. En Hermosillo también.
0: Pues sí, lo hacen ver así para que no recaiga la responsabilidad sobre las autoridades, en este caso el municipio, el gobierno del estado, pero finalmente viene a ser un brazo de la autoridad, pues, o sea, quiere que caiga la responsabilidad.
2: Pero lo va a elegir el Congreso, el titular, ajá, ¿no?
0: Así es, entonces, háganle como le hagan, la responsabilidad va a caer sobre las autoridades. Quieren hacer ver esto para dejar a las personas responsables de lo que ocurrió, dejarlos libres de que paguen la cuenta, pues, de que paguen con cárcel lo que se cometió, la impunidad que seguimos viendo, que impera la avaricia de unos cuantos y la impunidad de muchos, pues, o sea, quieren ganar dinero a manos llenas con unos cuantos, pues, o sea, y así no se puede, Michelle, o sea, y como yo entiendo al gobernador, yo entiendo a las autoridades que están en el alto nivel, que es imposible ir vigilando las manos de muchos, pues.
2: Así es, Juanita, pero también lo que es cierto es que este proceso que debió ser fácil para ustedes, como a ti como mamá de Jonathan de Jesús y como otros padres de familia que perdieron a su hijo, debió ser más fácil este camino. Y algo pasó que no les permite ni siquiera tener la justicia expedita que prometieron, la justicia completa que ustedes puedan, que no tengan que salir todos los años de la calle a seguir marchando porque no ha llegado como debería. Y por ahí también el abogado Gabriel Alvarado mencionaba que esto se distorsionó desde el principio, desde el brazo justamente de la justicia, que debió actuar bien y no lo hizo, así lo consideró al aire.
0: Sí, de hecho, o sea, desde el primer momento que está el amigo, el compadre, el vecino metido en la responsabilidad, y todo esto se distorsionó y desafortunadamente nadie quiere estar en la cárcel, pues. Nadie queremos estar en la cárcel, y desafortunadamente las personas que tienen la responsabilidad de la muerte de nuestros hijos, pues son las personas que se llenaron sus manos con dinero, en este caso Sandra Lucía Téllez Nieves, que ahí está, ahorita está en la cárcel, pero ahorita están por querérsela llevar a México, ahorita están en ese proceso. Está Antonio Salido Suárez, que no se hagan, pues, o sea, el señor anda libre por aquí, por Hermosillo, y yo no veo que las autoridades vayan en búsqueda de esta persona y de los demás que están ahí como responsables por delitos de omisión por la muerte de nuestros hijos.
2: Es importante que el auditorio sepa, para aquellos que no tenían el plano completo, se ha llamado a declarar a cuánto exfuncionario ha podido, que hasta han estado elementos de los bomberos, ¿no?, en medio de procesos legales, también en prisión. Sí. Recientemente se trae traen desde Estados Unidos a otro personaje. O sea, eso me parece que son tres, pero también nos hemos enterado que todavía funcionarios federales que deberían estar rindiendo cuentas de hace mucho tiempo, todavía hasta esta fecha continúan en su búsqueda de ampararse, ¿no?, para evitar, pues, el proceso, el procedimiento legal como se debe. Es decir, 17 años y sigue, y las ruinas siguen ahí, ¿no? Y hasta hace poco iban a ser devoradas, ¿no? Iban a ser tumbas para construir un memorial, a lo que ustedes se negaron, porque eso sería, así de es, cierta manera, que alguien le diera carpetazo, le dieran carpetazo en el futuro a este asunto.
0: A este asunto. De hecho, con lo que acabas de mencionar, hago un llamado a la Suprema Corte de Justicia de la Nación, a la ministra Loreto Ortiz. Tiene ahí en su mesa dos amparos por resolver, que lo interpuso Carla Rochín Nieto, Sergio Antonio Salazar Salazar. ¿Quiénes eran estas personas? Era la directora general de guarderías del IMSS y el director de prestaciones económicas sociales del IMSS. Ellos están amparando y están diciendo, están en un amparo de revisión, que están dejando inconstitucionalidad del artículo 106 de la Ley de los Derechos de las niñas y de los niños y de los adolescentes. Están diciendo que con ese artículo quieren tumbarlo para decir que los derechos de los menores que tengan una prescripción. Y en esta ley dice que los derechos de los menores no prescriben. Así que si la ministra llega a hacer algo, a darle a favor este amparo, nos dejan a toda la niñez, nos deja a la niñez desamparada. Yo hago un llamado a la ministra para que haga bien ese trabajo y no se vaya a dejar guiar por lo que se dice y por lo que están diciendo ellos.
2: Pues aquí está, estamos hablando de Carla Rochín y Antonio Salazar, así que el llamado a hacer bien las cosas, Juanita Luna, a la ministra Loreta Ortiz Alf, y la vamos a buscar también para que nos diga qué opina sobre estos dos casos que están relacionados a las guarderías, ¿no?, y las estancias infantiles en el país. Juanita Luna, como siempre, gracias. Te abrazamos y nuestra solidaridad, y gracias siempre por la disposición para platicar con nosotros. Gracias, Juanita Luna, muy buena tarde. Con esto vamos a una pausa, auditorio, después de esta charla. Ya regresamos a Fórmula Noticias.

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13: Estamos de regreso en Fórmula Noticias. Gracias por acompañarnos. Bueno, la República Democrática del Congo enfrenta un nuevo brote de ébola que mantiene en alerta a la autoridad sanitaria de ese país y especialistas, obviamente, por sobre todo el incremento de contagios y fallecimientos registrados en las últimas semanas. Y por lo mismo, porque tenemos un evento internacional en nuestro país, México ha fortalecido los cercos epidemiológicos ante emergencias por ébola. Algunos especialistas han dicho para Radio Fórmula en distintos espacios que no representa un peligro actualmente el ébola para nuestro país. Y hay que desglosar si esa es la respuesta, sí y no, por, y por qué, sobre todo lo que queremos saber. O en caso de que sí, ¿cómo debemos actuar? Yo le agradezco de verdad mucho a Luis Michelena, director ejecutivo para México y Centroamérica de Médicos Sin Fronteras, esta charla. Y creo que es muy oportuna charla además. Gracias, muy buena tarde.
14: Muy buena tarde, Michelle, y muchas gracias por el espacio.
13: Perdona que haga reiterativa esta pregunta. ¿Es México, está México en peligro por este mundial, por los contagios de ébola?
14: Mira, Michelle, honestamente coincido con los análisis que acabas de citar. Uh-huh. Hay que tener en cuenta que el ébola no se transmite de la misma manera que, por ejemplo, se transmite el COVID, ¿no? Es una enfermedad que se transmite solo por el contacto con fluidos de pacientes que ya tienen síntomas, ¿no? Entonces, eso de alguna manera presenta una ventaja, si se puede decir, muy entre comillas, porque las personas que obviamente vengan de una región que ha sido afectada por un brote, al momento de presentar síntomas, inmediatamente se les puede aislar y eso detiene, digamos, permite detener la cadena de contagio, ¿no? Y eso hay que decir también que, pues, estamos hablando de un país, aunque sabemos que va a venir la selección, que como sabemos ha estado entrenando ya en Bélgica, etcétera, pero bueno, viene de un país y de una región de ese país muy aislada y muy pobre. Es una región en la frontera con los Grandes Lagos, con los países vecinos, con Uganda, con Sudán del Sur, que ha estado por muchos años enfrentando un conflicto armado muy cruento. Es una región semirural, selvática, y bueno, la preocupación debe centrarse en atender a las personas que lo están sufriendo allá, porque es muy poco probable que haya un caso que se presente allá proviniendo de esa región, ¿no?
13: Yo creo que algo también que se debe combatir es la infodemia. Digo, hay mucha información muy falsa y no consultada con los especialistas, y la gente, reconocemos que hay gente que deja de ir o no va a ir a eventos públicos justamente por ese temor, y no es para menos, con lo que ocurrió con el COVID nos ha quedado de ejemplo. ¿Y por qué lo menciono, lo pongo en contexto, director? Porque sabemos que recientemente algunos pacientes que estaban en cuarentena en hospitales del Congo huyeron de este lugar justamente por el encierro. Tras ser reubicados, según leía esta mañana en el LA Times, afortunadamente no les detectaron ya ébola, lo que significa que se puede, le hago esta pregunta basándome en esta información, se pueden curar las personas, y obviamente no sé si esto que acaba de mencionar respecto a la situación económica del Congo y los países alrededor los limita a tener acceso a la salud, o al menos que el país pueda controlar pues una salida así masiva de ébola.
14: Definitivamente, estamos hablando, como decía, de una zona rural. Los centros de tratamiento son pequeñas clínicas. Médicos Sin Fronteras, que es uno de los principales respondientes en este y otros brotes, está montando estos centros en pequeños pueblitos en medio de la selva, ¿no? Entonces, obviamente sí hay mucho trabajo que hacer con las comunidades, porque hay miedo y porque hay desinformación también a nivel de la comunidad, y hay que hacer un trabajo muy importante para entender y digamos, transparentar la enfermedad. Pero definitivamente, pues estas personas, por ejemplo, que en un momento pues decidieron salirse del centro de tratamiento, pues no son personas que después van a subirse a un avión y venir a México, ¿no? Uh-huh. Estamos hablando de gente que vive en esa región rural, ¿no? Afortunadamente, por una parte, aunque presenta otras problemáticas, la especie de virus que está provocando el brote actualmente es una especie que no tiene el mismo nivel de letalidad que tiene la especie Zaire, que es la que se presentó en África en 2014-2015, que tiene unos niveles de letalidad muy altos. Esta es un poco más baja su letalidad, y entonces efectivamente hay pacientes recuperados que fueron diagnosticados y que ya están recuperados. Hay obviamente fallecimientos. Tengo el reporte al momento de 82 fallecimientos en Congo y 2 en Uganda. Sin embargo, no es la misma tasa de letalidad, ¿no? Uh-huh. Entonces es importante considerar todo esto porque, pues sí, hay que luchar contra la desinformación y el miedo, y sobre todo centrar la atención en que hay que responder allá, porque es una zona de muy difícil acceso, con muchos problemas de seguridad, y que además hay mucho movimiento de población, incluso entre países, porque son comunidades que pues hacen cruces fronterizos porque son la misma grupo étnico y cruzan, hay minería y entonces hay movimiento de mercancías producto de la minería por caminos rurales, etcétera, y entonces se hace muy difícil hacer el rastreo de contactos que es indispensable para contener los brotes, ¿no?
13: Director, ustedes que están en el campo de trabajo, por así decirlo, en estas comunidades rurales, sí, de difícil acceso, pero ahí están Médicos Sin Frontera. ¿Qué haríamos sin ustedes en este mundo? Pero bueno, ¿a qué se deben estos brotes? Ya lo mencionaba usted, en África fue algo mucho más salvaje, donde la tasa de letalidad era muchísimo más alta que actualmente, y gracias por ofrecer los datos, 82 en el Congo, 2 en Uganda, para que sean ya las cifras oficiales, partiendo de ya la gente que nos está viendo. ¿A qué le atribuyen como médicos un brote de ébola en el 2026 en esta zona? ¿A qué se debe? ¿Por qué de nueva cuenta es una preocupación mundial?
14: Claro, es importante entender que la enfermedad es una zoonosis, es decir, que es una enfermedad que se transmite de animales a seres humanos, ¿no? Se sospecha, y esto no es una afirmación de Médicos Sin Fronteras, sino es información que está disponible, que la zona en donde se dio probablemente el primer brote, porque todavía no está definida 100%, es una zona minera. Y en esa zona minera hay pozos y túneles de minas en los que también residen murciélagos. Entonces, los trabajadores de las minas están expuestos a las secreciones, a los excrementos, a la orina de los murciélagos, y probablemente por ahí se haya dado el primer contacto, porque los murciélagos se considera uno de los vectores, también los monos, uh-huh, etcétera, ¿no? Un fenómeno que pasa en estas comunidades y en estas regiones de África es que, obviamente, pues estas enfermedades ocurren, y fue detectada en 1976 y definida científicamente desde 1976, pero el crecimiento de la población está haciendo que haya una ocupación más amplia de zonas anteriormente aisladas selváticas, y la gente está ocupando esas zonas, interactuando con esos animales, ya sea comiéndoselos o siendo expuestos a las secreciones, y de esa manera, pues, el nivel de, digamos, la frecuencia de los contagios se puede aumentar, porque estamos invadiendo zonas que, pues, antiguamente estaban mucho más aisladas, ¿no?
13: Así es. Ahora, regresando un poco al Mundial y a la participación de la República del Congo, si bien acaba de decir no representa un peligro, ¿qué sí recomendaciones haría al gobierno de México por de las medidas que deben de tomarse en esta materia, en materia de sanidad, sobre todo porque pues vienen personas de muchas partes del mundo y bueno, no teníamos un evento similar desde hace muchísimos años?
14: Claro, lo principal, y yo diría lo primero, porque sí nos preocupa la xenofobia, es que no porque una persona diga que viene del Congo ya es un sospechoso. Uh-huh. Eso es bien importante. El Congo es casi dos veces el tamaño de México, y este uh-huh. brote está dándose en una región alejada incluso de la capital, ¿no? Uh-huh. Entonces, no vinculemos persona que venga del Congo con el ébola en automático, porque es completamente absurdo, ¿no? Me parece, y el doctor Kersenovich ya lo anunció, que el gobierno de México está haciendo lo debido. Ya tuvimos intercambio y el gobierno de México tuvo un protocolo establecido cuando se dio el brote en 2014-2015. Uh-huh. Ya hay experiencia en el país, al menos para establecer los protocolos de prevención y detección de posibles casos. Y actualmente, porque estamos en contacto con las autoridades de salud, sabemos que ya hay un protocolo establecido que anunció el doctor Kersenovich y que tiene que ver con que, en caso de que haya un caso sospechoso, se le aísla inmediatamente, se hace el rastreo de contactos y se busca detener la cadena de contagios. Es, en cierto sentido, bastante, y lo pongo muy entre comillas, bastante fácil, porque hablamos de personas que vienen de un vuelo internacional, que uh-huh. vamos a poder decir, esta persona viene de una región que pudiese haber estado expuesta. Se le indica a la persona que si presenta algún síntoma como fiebre, dolor de garganta, dolor de cuerpo, dolor de estómago, inmediatamente avise y se le aísle y se rastree los contactos, y así se pueden detectar. Pero la verdad es que la probabilidad de que llegue un caso así es muy baja, y si se llegase a presentar, existen los protocolos para responder y contener los brotes.
13: Y bueno, creo que nos ha quedado bastante, bastante claro. Para cerrar la entrevista y agradecerle a Luis Michelena, de verdad, director ejecutivo para México y Centroamérica de Médicos Sin Frontera, independientemente del Congo, en México, ¿qué sí nos debería preocupar en materia de salud?
14: Pues hombre, nos debería preocupar todo, sobre todo el acceso a la salud. Sabemos que en nuestros países, tanto México como en toda la región, todavía hay muchas personas que no tienen acceso a la salud y que hay muchos problemas. Médicos Sin Fronteras trabaja en distintos estados proveyendo atención principalmente a personas que no tienen acceso a la salud de distintos padecimientos. Claramente, en este momento, yo creo que en nuestra región tenemos que preocuparnos, por un lado, por los efectos del cambio climático en cuanto a los desastres, pero también a enfermedades como el dengue, que también hay que decir es una enfermedad, una fiebre hemorrágica, que están extendiendo su alcance debido a los cambios climáticos y que está permitiendo que el mosquito se disperse, ¿no? Entonces, son de esos temas que hay que poner mucho seguimiento, porque también en ese sentido el cambio climático pues va a producir más prevalencia de enfermedades y que hay que estar al pendiente, ¿no?
13: Gracias, José Luis Michelena, gracias por esta charla muy importante, sin duda.
14: Muchísimas gracias a ustedes y que tengan buena tarde.
13: Gracias a usted por la apertura. Gracias, pues ahí está nada de qué preocuparse y sobre todo esto, no estigmatizar a las personas que vienen, al final vienen personas de todo el mundo y bueno, los problemas de salud, hay prioridades en nuestro país como ya nos lo mencionaba, el dengue, yo me atrevería incluso a adelantar la rickettsia también, que se da en esta época del año en algunas zonas específicas del país y siempre acudir, ¿no?, a un hospital o con algún médico de confianza para descartar cualquiera de estos verdaderos problemas que tiene nuestro país. ¿Y qué le digo del acceso a la salud? Esa es la verdadera lucha, la lucha más grande de todos los mexicanos. Vamos a una pausa, ya regresamos.
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16: El dromedario habita en zonas desérticas y solo tiene una joroba en su espalda. Puede soportar temperaturas extremas de frío y calor. Cuando corre, alcanza una velocidad de 65 kilómetros por hora y es capaz de cargar 170 kilogramos. No almacena agua como se piensa, sino que la obtiene metabolizando grasa almacenada en tejidos, principalmente en la joroba, misma que funciona como aislante de la radiación solar. Aunque está hecho para soportar la sequía, si no toma agua en un gran tiempo, pierde fuerza y peso. El dromedario puede estar sin comer hasta 7 días, pero se recupera si beben hasta 100 litros de agua en un solo día.
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17: Miroslav Klose contra Brasil 2014. Un gol histórico para los mundiales. Al anotar el segundo tanto en el catastrófico 7-1 frente a Brasil, Klose alcanzó los 16 goles en Copas del Mundo, convirtiéndose en el máximo goleador histórico de la competición.
0: Conoce más.
17: Los cocodrilos no pueden sacar la lengua porque está unida al paladar por una membrana rígida que se lo impide.
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18: Las Fuerzas Armadas de Ucrania llevaron a cabo una ofensiva en contra de San Petersburgo con un ataque masivo de drones, lo anterior como respuesta del presidente ucraniano Volodymyr Zelensky a la negativa de paz por parte de su homólogo Vladimir Putin. Elementos capitalinos aprehendieron a tres hombres que presuntamente robaban casas en distintas alcaldías de la Ciudad de México. Los detenidos fueron vinculados con 15 robos de casa-habitación, por lo que fueron remitidos a las autoridades correspondientes. La Fiscalía General de la República informó sobre la captura de Juan Carlos N., alias El Quillis, objetivo prioritario y presunto generador de violencia en Guanajuato. El organismo señaló que durante el operativo se aseguraron armas de uso exclusivo del ejército y drogas. 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

0: Eso que acaba usted de ver a través de Telefórmula en todo México y usted escuchar en radio también en todo el país, es Esto es México. Leía por ahí, Esto es México, que México no es solamente un lugar, es toda una experiencia. Pero mire, esto es un evento cultural sin precedentes que justamente quiere eso, explicar que México es más que una experiencia. Yo le agradezco mucho a Laura Díaz, productora y directora de Esto es México, y además a sus compañeras. Qué gusto saludar a la directora. Muy buena tarde.
1: Hola, Michelle. Muy buenas tardes. Qué gusto verte. Estamos aquí reunidos en los últimos detalles, el ensayo general, con toda la gente de Cantares de México. Muy, muy contentos de poder estar con tu público maravilloso.
0: Un placer. Se acerca una fecha muy relevante en la que México, de cierta manera, deja a un lado lo que nos preocupa para también enseñar esto que es parte de nosotros, además del fútbol. Aprovechar para mostrar nuestra cultura, nuestra danza y nuestra música.
1: Correcto, nosotros estamos con todo, con Esto es México. Vamos a estar en el Teatro Reforma, justamente a dos cuadritas del Ángel de la Independencia, y los esperamos a todos, y es un espectáculo para toda la familia. Deberían de verdad venir a acompañarnos. No solamente es para ahora que viene toda la gente del Mundial, la gente que viene de fuera, los extranjeros, sino para nuestra propia gente, es que Cantares de México, para que si la señora no le gusta estar ahí en toda la onda del fútbol, pues que se venga a Cantares de México a disfrutar realmente de un espectáculo inolvidable.
0: Así es, la idea es que vaya la gente, director, y no ser spoiler, pero sí me gustaría que nos adelantara un poco qué se van a encontrar en Esto en México, además de las chicas y los chicos que están detrás de usted, que son parte del equipo. ¿Cuánto dura también esta producción? ¿Y qué nos vamos a encontrar una vez que estemos ahí? Y ya nos dará los detalles también de dónde, el costo, los boletos y todo eso.
1: Claro que sí. Vamos a encontrar una maravillosa experiencia. Son 4,000 años que nosotros hemos preparado en 25 estampas diferentes, con lo más relevante, con lo más bonito, desde la cultura maya, la cosmogonía maya, pasando por leyendas, historias, música, canciones, hasta llegar al México contemporáneo de Juan Gabriel, pasando por la época del cine de oro, pasando por estampas como en la época de los años 40 de la Ciudad de México, una experiencia de verdad inolvidable, además de chicos y chicas guapísimas de ballet clásico, ballet contemporáneo y por supuesto de nuestro amado folclore, como cantantes maravillosos, expresivos, que traducen la cultura y la música mexicana en una verdadera emoción.
0: Sin duda, directora, usted es la productora de este espectáculo, reducir todos estos años, ya lo decía usted, 4,000 años en poco tiempo, es todo un reto. ¿Cómo arrastrar el lápiz para lograr un espectáculo de este nivel?
1: Difícil, es una cuestión bastante complicada, porque somos un país con una gran cultura, un acervo cultural impresionante, pero ha sido como un poco... dos cosas, tocar aquellos puntos que ante el mundo nos han dado nombre y tocar aquellos puntos que nadie ha visto, ¿no? Cosas como la leyenda de los jaguares cósmicos, que es una leyenda de Chiapas que la verdad nadie conoce. Nosotros hemos traído la parte de la afromexicanidad también dentro de Cantares, así que vamos a ver esto. Lo más bonito, lo más representativo, pero también lo desconocido y hermoso de nuestro país.
0: Así es, estoy yo leyendo parte del comunicado de la lista de cantantes, que son bastantes, ¿no? Tiene ustedes, son alrededor de 6 cantantes los que están en escena, y además también en el tema de los bailarines, digo, de alto nivel, todos ellos egresados de Bellas Artes bajo la batuta de varios también personajes muy importantes.
1: Así es, la verdad es que contamos con un equipo impresionante. Quiero que vayan realmente a ver Cantares de México en Esto es México, porque la calidad que tenemos está a la altura de los mejores espectáculos del mundo, y no estoy exagerando. Lo que decías de los cantantes es correcto, y aparte vamos a tener la presentación estelar de dos chicas nuevas, porque me decían antes, ¿por qué no metes gente conocida? Yo creo que lo más importante es el talento. Más allá de un nombre, creo que lo que va a dejar realmente huella en la gente es que se rompan el alma, es que realmente expresen, es que tengan preparación y profesionalismo, ¿no? Entonces, estas dos jóvenes talentos que vienen ahora a abrir boca en Cantares de México van a ser una muy bonita sorpresa para nuestro público. Y hay una cosa muy importante. En esta ocasión, Cantares de México es un evento con causa. Tenemos la producción ejecutiva de la doctora Araceli Alonso, que ella trae toda esta fuerza de empuje para llevar a Cantares de México a un nivel mucho más arriba de donde hemos estado, porque ella piensa mucho en todo lo que tiene que ver con llevar un mensaje hacia la mujer mexicana. Y posiblemente estemos en unos meses también, gracias a ella, en Nueva York.
0: Pues muchísimas felicidades, no me queda más que agradecerle este espacio, saludar a las chicas y a los chicos que están detrás de usted y agradecerles también, porque a través de su trabajo, de su baile, de su música, pues siguen recordando nuestra historia y nos siguen, y también le siguen diciendo, no me voy a llamar yo nueva generación, pero sí a las nuevas generaciones también, que todavía hay mucho que hacer por nuestro país en cuanto a cultura y arte. Y a usted, directora, sin duda, por este gran evento. Me gustaría cerrar, además de agradecerles a todos la presencia en Radio Fórmula, los horarios, dónde estarán presentándose y los detalles que desea agregar.
1: Gracias, claro, que nos acompañen en la función comprando sus boletos en boletos.redaccess.com. No pueden dejar de ir a ver este espectáculo maravilloso. 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Vamos a estar a partir del 10 de junio hasta el 26, miércoles, jueves y viernes. Los esperamos a todos y quisiera que entre todos diéramos un... Estamos Teatro Reforma. Teatro Reforma, de verdad, no se olviden, Teatro Reforma. Vamos a dar un saludo a toda la gente, acá con todos mis preciosos amigos y compañeros del elenco.
0: Gracias.
1: A ver, gracias. Entonces, a ver, saluden, por favor, a toda la gente.
0: Gracias. Gracias, directora. Gracias, chicos, a todos ustedes por esta maravillosa invitación y mucho éxito. Esto es México. Gracias, directora Laura Díaz. Y bueno,
1: muchas gracias.
0: Muchísimas a usted. Gracias y a todo tu público. Muy buena tarde. Gracias por acompañarnos. Hasta luego. Y bueno, quedo en la capital del país porque rompimos el récord Guinness de la ola más grande. Mi compañera Raquel Flores estuvo en el lugar.
2: Con porras, playeras de la selección mexicana, banderas y un ambiente completamente mundialista, miles de personas se dieron cita este sábado en Paseo de la Reforma para participar en la ola más grande del mundo. Un evento organizado en el marco de la Copa Mundial de Fútbol 2026 que comenzará en unos días y tendrá a la Ciudad de México como una de sus sedes. Desde temprana hora, familias enteras, jóvenes, adultos, mayores y aficionados al fútbol comenzaron a ocupar el tramo comprendido entre el Ángel de la Independencia y la Glorieta del Caballito para sumarse al intento de imponer una nueva marca mundial. El ánimo de los asistentes estuvo acompañado por la música de la Sonora Santanera, que amenizó la espera mientras se afinaban los últimos detalles para el ejercicio colectivo. Aunque inicialmente se había anunciado la participación de la jefa de gobierno, Clara Brugada, finalmente no acudió al evento, pero sí asistieron integrantes de su gabinete. Poco después de las 10 de la mañana, representantes de Guinness World Records iniciaron la supervisión del ejercicio para verificar el número de participantes y corroborar que se cumplieran los requisitos necesarios para la validación de la marca. A una sola voz y siguiendo las indicaciones de los organizadores, los asistentes levantaron los brazos para formar una enorme ola humana que recorrió Paseo de la Reforma entre aplausos, gritos y muestras de entusiasmo.
3: ¡Tres, dos, uno, vámonos!
2: Durante varios minutos, una de las avenidas más emblemáticas de la capital se transformó en una auténtica fiesta futbolera. El evento formó parte de las actividades previas al arranque de la Copa Mundial de Fútbol y busca proyectar la imagen de una de las ciudades que participarán en este evento y que está lista para recibir a miles de visitantes nacionales y extranjeros. Ahora corresponderá a los jueces de Guinness analizar la evidencia recabada para determinar si la capital del país logró establecer el récord de la ola humana más grande del mundo. En las imágenes, Miguel Ángel Brígido para Grupo Fórmula, Raquel Flores Chávez.
0: Gracias, Raquel, muy buena tarde. Y bueno, es tiempo de despedirnos, agradecerle su presencia en Fórmula Noticias. Les saludo Michelle Rivera, gracias por acompañarme. Un abrazo y agradecimiento al equipo, también a la producción por este espacio. Lo voy a dejar con música, auditorio. Justamente el cantante y compositor venezolano Danny Ocean ha sido seleccionado por la FIFA para estar dentro del álbum oficial musical de esta contienda mundial. El cantante será parte además del show inaugural del evento que se llevará a cabo en la Ciudad de México este 11 de junio, y por eso les voy a dejar con este tema que lleva este nombre, Partidazo. Buen sábado, hasta mañana.

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0: Las 3 de la tarde con 12 minutos y así iniciamos, arrancamos Rock en la Cultura a través de la 1150 AM 96.1 de FM, la estación oficial de los Colorado Rockies en español. Mi nombre es Rocno Bananaya y le damos la bienvenida a este programa más rock and rollero de Denver y sus alrededores. Chiquis, qué milagro, ¿cómo estás?
1: Bueno, pues aquí estamos listos, tuve unos toquines, por eso no he podido estar aquí en el programa, pero
0: Estás chambeando. Ya está.
1: Sí, pues nos salieron ahí unas librecitas que nos echamos, pero estamos listos, vamos a echarle ganas al programa.
0: Así, correteando el bolillo, ¿no?
1: Exacto, de otra manera no hay nada.
0: Así es, pues iniciamos con dos rolitas de dos bandas. La primera fue de Kerigma con la clásica de Tres Lunares, que está muy buena la rolita, y Bandidos Espaciales con la rolita Constelación. Y estas dos bandas tienen algo en común, se estarán presentando en un lugar este jueves, pero después del corte les digo dónde va a ser. Y bueno, ¿y cómo estuvo ayer?
1: Fíjate que nos fue bien, abrieron bastantes galerías allí en la Caminata del Arte, la 10 y la Santa Fe. Estuvo de maravilla. Hubo también el Museo de las Américas, también tuvo unas exhibiciones, y en el centro, su teatro, también hubo unas grandes obras de presentadas por el Museo de las Américas. Pero fíjate que se estuvo muy bien, hubo muchas, como digo, exhibiciones, inclusive hubo unas exhibiciones de lowriders, de carros de lowriders, carros bajitos que estaban en realidad muy muy muy bien, muy bien. Pues estuvo bastante bien todo y no la pasamos, pero de maravilla.
0: Qué bueno, qué bien. ¿Llegó alguien a saludarte?
1: Sí, llegaron bastantes músicos ahí, conocidos de la farándula, y pues precisamente voy a mandar un saludo ahí para Adrián de La Negra, que fue a visitarme también. También fue Alfredo Basal, un saludo para él también. Y también fue Ari, un joven bajista también, que también nos fueron a visitar. Pero sí, ahí tocamos una gran velada ahí con el grupo de blues, y como siempre se puso hasta el cupo lleno.
0: Qué bien, muy bien.
1: Pero pues sí, pero siempre estás ocupado tú, a ver pues qué día nos vas a
0: visitar. Tomando para allá y para acá.
1: Pues claro.
0: Ya tengo que 2 años yendo.
1: No, pero, o sea, tarde o temprano ahí. Y ojalá te la pases suave también. También quiero mandarle un saludo a Alfredo de Maricelas. Un saludo que me lo encontré allá donde andábamos de compras, y un saludo para él. Maricelas. Quiere que le mandemos un saludo. Alfredo de Maricelas, la 39 y Pecos, el lugar que él tiene ahí.
0: Ahí tocan Los Ángeles de Fuego.
1: Sí, ahí está.
0: Creo que viene sábado y domingo.
1: Sí, allí un saludo, pues un saludo para él y
0: ahí donde llegaron a tocar cuando se llamaba Área 39, ¿no?
1: Sí, y La Bamba también, en esos tiempos, pero Área 39, inclusive tu jefito, no, lo tuvimos que llevar con una pistola, carnal, porque no quería. No quería ir a tocar allí, pero por razones musicales, pero un saludo también. Pero en fin, sí estuvo, un saludo para él, y también gracias a todos los que me fueron a visitar anoche allí al grupo a oír el blues allí a la 10 y la Santa Fe. Un saludo.
0: Así es. Pues vamos al primer corte y regresamos para que cheque estos mensajitos que están llegando. Esto es Rock en la Cultura.
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4: Bueno, vamos a un corto comercial y regresamos.
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0: Las 3 de la tarde con 26 minutos y seguimos aquí en Rock en la Cultura. Pues ya llegó, ya está aquí. ¿Cómo estás, carnalita?
1: Bueno, buenas tardes. Muy bien, carnalito. ¿Qué tal? ¿Cómo estás, chiqui? Bien, qué bien. Gusto verte, bro.
0: Sí, aquí contándonos sus penas y sus aventuras.
2: Pero ya le echaba de menos a Wendy, pues es la buena.
1: Ya echaba de menos mis historias.
2: No, a ti, aquí en el team que tenemos,
1: y que hacemos. Y fíjate que ayer no me acordé que ibas a estar ahí en el First Friday. Como sí. Salí corriendo de la oficina, ya no quise saber de nada y me quedé en mi casa.
2: No, estuvo bien, pero se puso bien, estábamos comentando hace rato que sí, se puso suave, hubo unas grandes exhibiciones allí en el, repito, en las exhibiciones de los Lowriders de galería, pero tuvieron unas selecciones de Lowriders de bajitos.
1: ¿Oh, también estuvieron?
2: Sí, estuvo. Oh, qué suave. Estuvo de maravilla, eran como unos 15 carritos, pero bien, bien.
1: Pero de hecho, desde ahorita en adelante es cuando va a empezar, cuando se va a poner mucho mejor la caminata del arte. Durante el invierno también es muy, muy bonita, pero sobre todo más en el verano
2: se pone mucha actividad.
1: Brother, ya tienes que ir para que veas de lo que hablamos.
0: Y sí, ¿verdad? Mientras son peras y manzanas, déjenme decirles que tuvimos a Ritmo Peligroso con la rolita Déjela Tranquila. Y cerramos con Match Riders, la voz del rock. Mira, la primera vez que escucho esa banda y muy buena
1: rola. Tiene muy buena rola, ¿eh?
0: Muy buena rola. Y tienen, ¿cómo se dice la palabra? Ya se me olvidó. Tienen algo en común con las otras dos bandas que tocamos al abrir.
2: Sí, que muy buenas rolitas, por cierto.
0: Así es. Carnalita, ¿tú conociste ese legendario Rock Titlán? El templo del rock mexicano.
1: No.
0: ¿No?
1: No, no lo conocí, bueno, brother.
0: Era un lugar donde se tocaba música de rock mexicano. ¿Dónde? En español y música original. En la Ciudad de México estaba.
2: Rocotitlán.
1: Uh-huh. Pero que eso fue en los 80s, ¿no?
0: 90, cerró en el 2004.
1: Sí, lo alcancé a oír, pero mencionar eso, pero no, nunca fui.
0: Porque se va a reinaugurar otra vez el lugar.
1: ¿Para cuándo? Oh,
2: qué bueno.
1: ¿Hay que ir a la inauguración?
0: No, pues es este juevesitos.
1: No, pues ya valió.
0: Sí.
1: Ya valió.
0: El legendario Rocotitlán abre sus puertas este jueves 11.
2: ¿Oh? 11 de junio.
1: Este jueves que viene, ¿no? Uh-huh. Pues todavía se puede armar.
0: Así es, la primera banda en tocar. Las dos primeras bandas van a ser Kerigma y banda Bandidos Espaciales, que fue las que tocamos al inicio.
1: Que tocaste. Sí.
0: Y el viernes 12, Ritmo Peligroso y Match Riders.
1: No,
0: esos dos eventos ya están vendidos.
1: Totalmente está.
2: Wow. No, pues va a ser buena.
0: Y déjenme platicarles. Hice algo de tarea para ver qué tal me sale.
1: A ver.
0: Vamos a ir por detalles. Dice que en 1985 apertura en Insurgentes. El 18 de septiembre de 1985, un día antes del.
1: Ajá.
2: Hay que no hablar de eso. Sí, hay que no hablar de eso.
0: Telúrico, Andalia. Los hermanos Sergio y Fernando Arau. De Botellita de Jerez abren Rocotitlán en Paseo de los Insurgentes. Nace con la misión de ser el lugar del rock, solo bandas mexicanas en español y con material original. Bandas como Botellita de Jerez, Ritmo Peligroso lo inauguraron. ¿Cómo ves?
1: Nice.
0: En 1986 el decreto de la expropiación del rock mexicano. Se realiza un evento simbólico donde se declara la independencia del rock en español. El foro se consolida. No era bueno para clase de español.
2: Pero sí se entiende. Sí se le entiende lo que
0: como
2: está
0: como el centro de la nueva ola. ¿Cómo ve?
2: Fíjate que como habíamos hablado anteriormente en nuestros programas, el rock no era legal. Era para muchos grupos, muchas bandas, no era legal tocar rock en esos tiempos.
0: Así es.
1: Sobre todo el urbano, ¿no? Uh-huh. El pop como que todavía estaba permitido, pero el urbano no.
0: Así es. Y en 1989, llegada de Tony Méndez. Tony Méndez, bajista de Kerigma, compra y rescata el foro el 20 de diciembre. Comienza la segunda etapa y lo traslada a la colonia Nápoles. Se hace una remodelación importante del lugar.
2: Fíjate.
1: Va a estar bueno, ¿eh? Muy bueno.
2: Muy buen diálogo.
0: 1990, consolidación y mural legendario. se crea el famoso mural de la fama del rock mexicano por Gerardo Montagno, ¿de dónde salió? Rocotitlán se afianza como plataforma clave para bandas como Caifanes, Maldita Vecindad, Fobia, Lupita, etcétera, etcétera. Y les faltó Tex-Tex, que también estuvo ahí. Porque yo me acuerdo
2: la
0: que...
2: La Cuca también.
0: La Cuca, que yo escuchaba los conciertos, los transmitían por Rock 101, uh-huh. En los conciertos en vivo.
2: No, qué buena onda, ¿eh?
0: Así es.
2: Y lo bueno es que se va a abrir otra vez, ya está lógico, ya está renovado. Y dijiste que el 6 de enero se va a volver a abrir las puertas.
0: ¿6 de enero?
2: 6 de junio.
0: Ya ves.
1: 6 de enero entonces, ¿no?
0: El 11 de junio.
1: El 11 de junio.
0: Es la primera, todavía están arreglando.
2: Oh, qué buena onda. A ver, tenemos una llamadita, a ver, ¿qué onda, Wendy?
1: Bueno, bueno.
3: ¡Qué tranza! ¡Qué rollo! ¡Qué patadita! Yo pensaba que estaban en la escuelita.
1: Cuando están dando cátedra, mijo, tú espérate, hombre.
3: Ay, no, ya no me va a dar ya. Maestro, ¿qué cree que esto? Amigo, usted no me pregunte porque yo mire todo. ¿Cómo va la rola?
1: Ah, cara. No, pues quién sabe.
3: Usted que me vio. Mejor. ¿Qué tranza? ¿Cómo está el trío number one de Denver, Colorado?
1: Al 100. Excelente. ¿Y tú qué tal? ¿Cómo estás, canalito?
3: Aquí andamos acá para llevando más viajes para arriba y para abajo y para abajo y para arriba y pasándome la chida y andaba medio agüitado porque dije, ¿qué tranza, qué rollo, qué patadita con estos valedores? ¿No van a salir ahora o qué? ¿Qué les hice?
2: No, es que nos salió mucho jale, chéndolo. Al menos a mí, por eso no he estado aquí. Desgraciadamente, la hora no coincidió, pero ya estamos aquí en el trío, listo para echarle ganas.
3: ¿Ya tienes la pura feria, vay?
2: No, pero pues también ya pagué muchos biles.
1: No, hombre, bueno, fuera que tuvieran mucha feria, tenemos muchos biles que pagar.
3: No, es que yo siempre que acá están trabajando, y que no, pues estos vatos ya son ricos.
2: No, ricos de salud, gracias a Dios, sí.
1: Sí, pero no.
2: Pero ya de ahí para el real, cerote.
1: Ya hay que pagar muchas biles, ¿para qué te cuentas? Eso venimos nomás.
2: Aunque sea ya para que salga para el refín, carnal.
3: No, entonces mejor yo no trabajo, loco. Por eso yo no trabajo, yo me la paso cachetón. ¿Para qué estás trabaja y nomás para el puro refín? Mejor voy y pude tampillar, loco. Que el gobierno me mantenga, ese.
1: Y anda.
3: También, no lo voy a rogar. Hey, hablando de eso, quiero decirles que aquí traigo unas estampillas que ando vendiendo a mitad de precio.
2: No, hombre, no, ya se aventó un resbalón ahí, mi compita, hombre, ¿no?
1: Nosotros de que por sí ya nos... que era un hombre trabajador.
2: De por sí ya nos...
3: Me das 250, yo te doy 500 baros en estampillas.
2: De por sí...
3: Una de mis rucas.
2: De por sí... De por sí el gobierno ya nos trae de puro calzón y luego tú en el radio anunciando ese jale nos no, hombre. Van a decir que sí.
3: Yo no estoy diciendo que sean ustedes, soy yo nomás.
2: No, pero de todos modos.
3: El que agarra y además a mí no me las da el gobierno, loco, a mí me las dan mis rucas que tengo camellando ahí por la culpa.
1: Anda, pues eso es todo.
3: Resulta que en vez de no, ya no tienen jale, no les sale nada y pues tienen que sacar a mí, se tienen que mollar con la feria, ellos saben bien que yo no soy barato, loco.
1: La tapadrote no saliste.
2: Que le bajen a la tarifa.
3: No,
2: ahorita todo está muy caro.
3: Pues ellos tienen que hacer lo que tienen que hacer, si no van a perder al muñeco.
1: Ah, hoy nomás ese gigolo.
2: ¿Qué rolita quieres escuchar, Chándolo?
3: Valiendo, ya viste, compa.
1: Yo no fui, ¿eh?
2: No, es que ya el tiempo.
1: Es que ya andas con palabras mayores.
2: Te voy a decir la mera neta. Es que ya el Rock Band ya está estirando la mano para el chacal. Por eso dije, no, antes de que le.
3: Antes. No, pues ya ven que yo sí los quiero un resto y me da mucho gusto verlos a los tres ahí que estén acá chidos porque. Que Dios me los bendiga y me los proteja donde quiera que anden y que les dé mucho dinero.
2: Igualmente,
3: que se mochen.
1: Anda tú.
2: Hombre.
3: Pérele, pues, llévense a la chida, aquí lo vamos a estar escuchando por el radio. Ahora es una rola chida acá de Juaritos, compa, pues acá, póngame Bule Bule o una de Beto Lozano, Los Fronteros.
2: A la orilla del río, a la orilla ahora del río, pues, esa está
1: rolita está chido. Gracias por llamar.
3: Ahí me saludan al mudo.
1: Sí, aquí te lo saludamos, está bien ocupado aquí, chambeando, según...
3: No, me está haciendo brujería, este vato, me está haciendo brujería.
1: Y
3: me
1: sí.
3: Me quiere convencer con la brujería. ya que Milo Sánchez y Héctor Salazar lo traen cuido los dos, pero no los pela, él quiere conmigo.
1: Ay, Shondola, ándale pues. Mundo,
3: cuídense, chido.
1: Que tengan una buena tarde.
2: De aquella, carnalito, gracias por hablar.
3: Órale, gracias, brother.
2: Chido.
1: No, ya viste, brother.
2: Ya le echaba de menos yo al Chondolo.
1: Ya viste, brother. Tu amor escondido. Bueno, vamos a ir con más música. Bueno.
2: Vamos a un corte.
1: Ah, corte. Vamos a corte comercial y regresamos. Esto es Rock en la Cultura. Me lo haces aquí en medio, brother, y no.
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0: Las 3 de la tarde con 45 minutos. Regresamos aquí en Rock en la Cultura después de escuchar dos rolitas. Una de Kenny los Eléctricos, No Huyas de Mí. Y los Rocking Devils.
1: Con la de Bule Bule.
0: Y pues también, de hoy en 8 toca ahí en Rocotitlán Kenny los Eléctricos. Así es que
1: va a estar bueno.
0: Va a estar bueno con una banda que se llama Fokker. Que no encontré algo de ellos.
1: No toca con su banda, no va a tocar con su banda. No,
0: sí. Sí.
1: Ah, y a luego hace otra banda.
0: Así es.
2: Pues agarra el avión, hombre, y vete para allá. Llegas allá en una al DF.
1: ¿Cuánto es? Pero ya estás solado. Sí, qué chiste, si llego y no puedo entrar.
2: Oh, de veras. ¿Cuántas horas son de aquí hasta el DF, piquete derecho?
0: Pues depende, a patín, bicicleta, carro, avión.
2: Patineta.
0: Agarras una de esas patinetas eléctricas que la rentas y vámonos,
1: entendido. No, te va a salir más caro que el vuelto de avión.
2: Sí, no, pero el avión estaba
0: unas barato. Unas tres horas
1: en avión.
2: ¿Tres horas de aquí?
1: ¿Tres horas,
0: dependiendo, porque si vas...
2: No, piquete también, derecho.
1: Si haces escala, olvídalo.
0: No, pues ahí yo no sé, ahí paso, toco.
2: ¿Sí?
1: Si haces escala, quién sabe, pero no, los directos más o menos, ¿no?
0: Yo cuando he ido directo.
1: Directo, sí.
0: Menos de tres horas.
2: Ya, está bien. Pues se nos fue
1: la... Estaría chido, pero como dices, va a estar ya está vendido, ya todo, está todo entonces vendido. Ya que chiste.
0: Y ya tienen su página en Facebook, se llama Rocco Rocco de Titlán.
1: Rocco Rocco de Titlán.
0: Nada más que la primera frase se escribe R-O-C-K-O y la otra es R-O-C-O. Rocco Rocco de Titlán.
1: Oh, ok. Rocco Rocco.
0: Y la acaban de abrir porque ya les mandé un friend request y ya me aceptaron. Así es que si quieren mandarles un...
2: Un friend request.
0: Apúrenle, porque eso
1: se... Porque se llena. Se y luego ya no.
2: Y luego entonces ya hay virtudes, ¿no? También de que caso para los fans que haya, por ejemplo, boletos o algo ahí. Hay virtudes que ustedes tienen, ¿no? Si, sí. Si escribe.
0: Tienen su propia página.
1: Sí, sobre la página te hacen varios sorteos, sí.
2: Uh-huh. Qué buena onda.
0: Así es.
1: Puedes y ganar pues, algo. Sí,
0: después del osote que hice hace ratito, Rocotitlán regresa.
2: Qué buena onda.
0: Yo siempre quise ir y ahora no se me va.
1: Bueno, la apertura es este fin de semana, pero ¿quién no te dice que
0: no? No, y vienen más otras bandas que la próxima semana voy a nombrar. Cada
1: semana.
0: Cada viernes, sábado y domingo voy a
1: nombrar. Tú las nombras y yo ya le llego.
2: Y de acuerdo al diálogo que dijiste, ha sido como 30 años que se cerró.
0: Más o menos. 20 años, sí, porque se cerró en el 2004.
2: Sí, 20 años, es mucho, es mucho. Ya 20 años.
0: Y lo van a abrir ahí por Satélite, y Plaza Satélite, ahí por la...
1: Por ahí va,
0: para la colonia de mi carnalita, donde vivía.
1: ¿Por ahí va a estar?
2: ¿Dónde era?
0: ¿Dónde ahí viene? Con los fifis.
2: Ay, los fifis.
1: Oh, les digo. Oigan, vengan, son de paz, no sean así.
2: Los fifis.
1: Acuérdense que se
2: aguanta. Y no se la acaba.
1: Los fifis.
0: ¿Cómo se llamaba el lugar? ¿Echegaray?
1: Echegaray.
2: ¿De qué colonia vienes, mi amiga?
1: Yo vengo de la colonia Roma. Pero hubo un tiempo que nos mandaron Roma a vivir a Satélite, Echegaray.
0: De la Roma, pero del lado feíto, porque estaba el lado feíto y estaba el lado nice, ¿te acuerdas?
1: Estaba bonito donde vivíamos. Sí. Ahorita ya últimamente está muy...
2: Muy decaído.
1: Sí, muy decaído.
0: Sí. No, había mucha gente y cuando pasó el terremoto se vació ese área.
1: Se despobló. Pues sí. Donde estábamos nosotros, el edificio pues desapareció, ¿verdad? Y luego enfrente había otro edificio, no sé qué era, era algo.
0: ¿El que de la esquina?
1: El de la esquina.
0: El que todavía también sigue ahí.
1: El edificio sigue ahí, pero antes era como de, vendían algo. Y ya después ese edificio quedó también como vacío, como fantasma. Y más adelante como había era un montón de oficinas. Y la gente de las oficinas ya no estaba ahí.
2: ¿Y no los demolaron?
1: No. Solamente los edificios que estaban muy dañados, pero no.
2: Se quedaron en fantasmas.
1: Uh-huh. Sí.
0: Oh. Donde vivíamos ahora es como un
1: estacionamiento, ¿no?
0: Pensión, sí. Algo así.
1: Que de hecho por eso estaban ya pidiendo el edificio, porque el dueño quería vender y el del estacionamiento quería comprar. Sí, y ahora es de hecho un estacionamiento.
0: Y el edificio de esa esquina fue el que empujó el mueble donde vivíamos, lo tumbó. De un empujo.
2: Qué mala onda, hombre.
1: Y como el mueblecito donde vivíamos ya estaba muy viejito.
0: Tres pisos, ¿verdad?
1: Sí, de tres pisos.
0: Era una vecindad.
1: Una vecina, con lo que se conocía como una vecina. Sí. Era una, más bien un caserón grande con varios cuartos. Estaba bonito el lugar.
2: Sí, sí. Me
1: gustaba. Si te acuerdas cómo estaba diseñado, ¿no? Sí. Pero sí, sí, era una vecina. Pero era muy, muy, muy bonita esas, no sé.
2: Sus escaleritas.
1: No sé, sus escaleritas y sus pasillos así.
0: El patio lo podías ver desde el piso, sí, tercer piso, segundo, lo veías ahí.
2: Mm. Oh, qué buena onda.
0: Yo me acuerdo que una vez...
1: Y las habitaciones, o los cuartos, los apartamentos eran bastante amplios, bastante amplios los apartamentos.
0: Cocina, baño,
1: sala, comedor, sala,
0: dormitorio,
1: comedor, dos dormitorios y un estudio.
2: Qué buena onda, hombre, pues se hubiera reparado todo, pero... Pues también la feria habla.
0: Ahí donde causamos, o causé, según ellos, no me acuerdo, un incendio.
1: Era el cacal.
0: Y una inundación después.
1: Con todo el rollo. Mira, incendiamos. Ay, no. Pero acá era el que empezaba toda la
2: audición. Todo el agasajo. Sí.
1: Y lo seguíamos nosotros y no.
2: Y tan calladito que se ve.
1: Nos ponían unas regañizas que, hijo, esto, y unas friegas.
0: Una corretiza por todo el apartamento.
1: Sí. Lo corretearon ahí en el pasillo del edificio. Estaba bueno.
2: No,
1: pero pues, acá buenas aventuras. Iniciaba toda la orquesta y nosotros ahí vamos siguiéndolo. Y ahora soy tranquilo, Pero antes, qué bárbaro con el brother nos metían. Hay unas regañadas y unas friegas.
2: Por
1: un día sí y un día no. Un día sí y un día no. Sí, de campeonato.
2: Un día sí y un día no. Un día era de quebrada y el siguiente día, órale, vamos a hacer.
1: Acá el brother tenía cada idea, no sé de dónde sacaba tanta idea. Qué bárbaro. Y me dicen, es que tu hermano es bien calmadito. Le digo, lo hubieran conocido de chiquillo. No, qué calmadito. Le digo, digo, mi brother a cada rato, por culpa de ese canijo, nos daban unas friegas. Bueno, buenas tardes, tenemos una llamadita. No se cortó, brother. Sí se cortó, pero sí.
2: Sí, sí.
1: No, era tremendo nuestro brother, ¿eh? Ahorita ya.
2: Y míralo, nomás se sonríe. Míralo, nomás puro sonrisa. Pero, ahí está otra vez.
1: Bueno.
3: Bueno, ¿cómo están?
2: Bien.
3: ¿Qué cuentan?
1: Pues puros chistes mal hechos. Ah, no,
2: aquí las aventuras allá en el DF.
0: De
2: allá
0: infancia.
1: En el DF, sí, las aventuras de infancia.
3: Ese Rory no se anda balconeando solo entonces ahorita.
1: Sí, es que antes de que lo balconee yo, mejor se balconea él.
3: antes de que le pongan sus trapitos al sol otras personas, mejor él dice.
1: Sí, dice yo de una vez.
3: Saludos al buen Rock Novan.
0: Saludos.
3: Aquí de Artemio, andamos aquí por Denver hoy disfrutando este buen clima. Una rolita, ¿no? Si se puede antes de que se vayan, es una banda de uruguayos.
1: Oh, sí, claro que sí. ¿Cómo se llama tu bandita?
3: Se llama Cuarteto de Nos. Búscala ahí, se llama Hoy Estoy Raro.
1: ¿Ya viste, brother?
3: Hola, Hoy Estoy Raro. Así
1: Hoy Estoy
3: así.
1: Raro.
3: Sí. Está buena esa rola.
0: Está limpia, no tiene pipí.
1: ¿Qué
3: sí? No, tiene tiempo esa rola. Yo ni conocía la banda hasta apenas recientemente, pero se oyen bien y siguen tocando,
1: Oh, se oye bien. Oh, qué. Aquí está el brother ya con los dedos mágicos en el teclado buscando la rolita. Y claro que sí, con mucho gusto que te la ponemos.
3: Vale, pues saludos a todos ustedes. Que tengan un buen fin de semana.
1: Igualmente, cuídate. Gracias por llamar.
3: Banda. Ahí estamos.
2: Gracias.
1: Y bueno, pues ahí está la rolita. ¿La encontraste, brother? Hombre, el brother tiene los dedos más rápidos.
2: No, lo que te digo es el bueno.

0: ¿De qué hablas?
1: Y bueno, pues aquí seguimos. Si no escuchamos la rolita, porque estamos aquí recordando.
2: Aquí en el chisme,
1: pero... Y chiquis, jajaja, jo,
3: no, pues es que ustedes eran...
2: Y chiquis aquí no con nosotros,
3: no, más. Pero pero muy buena onda, estamos vivitos y tranquilos. Oye, esa rolita tuvo buena.
1: Sí.
3: Muy buena. ¿Quién fue?
1: El Cuarteto Nos.
3: El Cuarteto Nos. Fíjate que tuvo muy buena esa rolita, un poquito de rap y un poquito de rock mixteado. Muy buena rola. Pero sí, ¿no? Pues el Rocco Van era el jefe de jefes.
2: Era el mero de los
3: el meros. El Memín Pingüín le venía...
2: anda, exactito, si llegaste a ver esa, así era el Rocco.
1: Aquí seguimos, si no escuchamos la rolita, porque estamos aquí recordando.
2: Aquí en el chisme,
1: pero... Y chiquis, jajaja, jo,
3: no, pues es que ustedes eran...
2: Chiquis, aquí con nosotros,
3: no, no, pero, pero muy buena onda, estamos vivitos y tranquilos. Oye, esa rolita tuvo buena.
1: Sí.
3: Muy buena. ¿Quién fue?
1: El Cuarteto Nos.
3: El Cuarteto Nos. Fíjate que tuvo muy buena esa rolita, un poquito...

0: Anda, anda, exactito. Si llegaste a ver esa, así era el brother. Un tal Mimín Pingüín.
1: El Mimín Pingüín le llegaba.
0: No, le quedaba corto el Mimín Pingüín. Su machula. Hijo de todo.
1: Y luego, en las revistas hasta tenía un palo con un clavo. Para que desquitara la... Pero bueno,
0: Pero el Mimín Pingüín no entendía. Abro.
1: ¿Y el Bro también?
0: ¿O? Y el Bro también. No, en serio que sí, antes del 85 sí fue... Yo también recuerdo todo lo que hacíamos, ¿no? Porque pues, que Donovan era el que empezaba con todo, pero pues nosotros lo seguíamos.
1: Claro.
0: Yo sí recuerdo todo eso y sí fue... Es una etapa muy bonita. Sí, le dimos mucho trabajo a mi madre, que en paz descanse.
2: Sí, bastante.
0: Sí. Sí, sí, fue una tarea muy titánica para ella.
2: Pero, y luego que se me regresaban, yo creo. Porque me acuerdo que una vez iba en la bicicleta con Sergio, ¿te acuerdas?
0: Ajá, sí, con el tío Sergio.
2: Que se brinca un tope y yo caí. Estaba sentado en la rueda rodando, ¿te imaginas? Me quemó todo por ahí. Estuve como una semana.
1: No podías ni sentarte ni caminar.
2: Sí, ni pues, nada.
1: Y qué mala onda.
0: De hecho,
2: mi pobre jefa curándome. Sí.
1: No.
0: Pero te pasa por no para andar de. Bueno.
1: Pero en fin,
0: al fin y al cabo niños. ¿Qué es lo que le pasa a un niño travieso, un niño curioso que es por querer averiguar, por querer hacer esto, pues es todo lo que le pasa, ¿no?
1: Y él era ese.
0: Y nosotros no éramos nada tranquilos. Bueno.
2: Sería bueno hablar de este tema la próxima semana, ¿no? Pues invitar a la banda que a ver qué.
1: Sí, claro, vamos a cotorrear.
0: No, bro.
1: Sí.
0: Yo creo que ahorita yo estoy pagando ese karma, bro.
1: No, es que todos es
2: más, tenemos boletos para se me olvidó que tengo boletos para el show del Rudo.
0: ¿Cómo eres? Ay, bro.
2: A la travesura más extrema o chistosa le regalamos.
0: Le regalamos un boleto para el evento que va a estar haciendo. ¿Cuándo es? ¿El 18 de junio? Uh-huh. ¿El 18 de junio? ¿De julio? ¿No?
2: No está checo, aguanta.
0: Ok, brother. Yo me acuerdo que es 18, pero si dices que es 18 de julio, es en jueves, si no, el 19, ¿no?
1: Pero todavía tenemos una semanita, ¿no?
0: Un par de semanas se me hace. ¿Qué va a estar haciendo el evento que va a estar haciendo el Rudo de Juárez allí en Zona Cero? ¿Va a ser retro de los 80s, 90s y 2000, brother?
2: No, nada más
0: 80s y 90s, ¿no?
2: 70s, 80s y
0: 90s. 70s, 80s. Ay, no, sí está grande el Rudo.
1: No, sí.
0: Estuvieron, por cierto, aquí hace 15 días, ¿qué no, brother? Uh-huh. Estuvieron promocionando su evento, va a ser ahí en Zona, es de los 70s, 80s, en orden progresiva, no esperen que cuando estén tocando los 70s les pongan unos de 80 y luego regresen a los 80, luego a los 70, luego... No, dice que no lo va a hacer así.
1: Una tras de otra.
0: Y que no esperen ni una sola cumbia, según dijo. Eso estamos viendo. Pero bueno,
2: reportos. El 18 de julio a las 9 de la noche.
0: El 18 de julio. ¿Todavía tenemos
2: el DJ Idea? No sé si de atrás o el de adelante, pero es el DJ Idea.
0: DJ Idea.
2: Y el evento se llama Back in the Time.
0: Back in the
2: 70s,
0: Time.
2: 80s y 90s.
0: Viene de Juárez el DJ, así el que va DJ a estar bueno.
2: Para boletos e información pueden hablar al 303-619-4145, 303-619-4145 y pues... Vamos a regalar un par de boletitos la próxima semana.
0: Sí, la próxima semana regalamos un par de boletitos.
2: Con la mejor travesura que haya hecho la banda que nos está
0: escuchando.
2: Que hayan
0: hecho de chamacos. Sí, y
2: yo les platico tras que por
1: ahí. Tú te lo hubieras ganado fácil.
0: Sí, bro.
1: Sí,
2: pero no puedo participar.
0: No puede participarnos, no, pero sí se lo hubiera ganado. No, de
1: favor. Hasta sin tocar baranda.
0: ¿Ah, por qué tú no eres travieso?
1: Sí, cómo no.
0: Ah, es que no te acuerdas y no te quieres balconear.
1: No, sí me acuerdo, pero no me quiero sacar a flote, pero a lo mejor conversamos la próxima semana.
0: A mí me da mucha risa cuando me preguntan, es que ¿por qué tú eres muy, cómo sé, por qué tú eres todo un desastre y tu hermano es bien tranquilo? Y yo, no, pues sí. Ya más les digo que sí,
1: pero viendo
0: lo hubieran conocido de chiquito, no dirían lo mismo, ¿verdad?
1: Estás viendo el reverso de la moneda, tú. Estás viendo el mero mero.
2: Bueno, pues ya.
0: Se acabó, se nos terminó el show.
1: ¿Qué pues, hombre? Se nos estaba chido, hombre.
2: Ya, Milton Román. Ya nos están mandando señales de humo.
0: Sí, ya el jefe está diciendo que le cortemos.
1: Órale, pues.
0: Bueno, pues esto fue Rock en la Cultura. Los escuchamos la próxima semana de 3 a 4. Aquí, como siempre, en la 11:50 AM en Rock en la Cultura.
2: Así es. Recuerden que esta tarde, por ahí de las 7 de

0: de la noche, el segundo juego de los Rockies contra los Cerveceros, y el domingo a la 1:00 aquí el tercer juego de los Rockies contra los Cerveceros
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0: la 11:50 AM. Y yeah, pues nos escuchamos la próxima semana. Gracias, canalita.
2: Gracias, brother. Gracias, chiquis. Nos estamos escuchando.
0: Chiquis. Bye.

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0: también instructores, instructores de instructores de instructores de instructores de buceo. Gracias de corazón por acompañarnos.
1: Muchas gracias por tenernos aquí.
0: Hombre, es un verdadero privilegio. Y Luis, si te parece bien, platícanos un poco acerca justamente de este reconocimiento. Y me imagino que en el momento de recibir este reconocimiento por parte de, pues, de tu comunidad o de la comunidad de buzos y buzas del mundo, comienza a conectar con los orígenes de esta pasión, de este amor. Platícanos un poco acerca de estos orígenes, más de 45 años disfrutando pues de esto que suele estar oculto ante los ojos de los habitantes de este planeta Tierra, casi casi cubierto de tres cuartas partes de agua y no lo podemos ver y disfrutar como ustedes.
2: Claro, no, mira, sí, fue un reconocimiento muy padre, muy... Sabíamos que teníamos chance de ganarlo, pero bueno, cuando me lo dieron, pues, decía como que dices, hijo, pues sí me lo llevé, ¿no? Porque sí estaba como muy competido y era como el reconocimiento de todo el evento y bueno... Fue muy, muy impactante, muy padre, muy emotivo.
0: En Singapur, ¿verdad?
2: Singapur, sí. En una expo de buceo que se llama ADEX, que es la más grande que hay, y el evento más grande que tienen y donde dan los premios en Singapur. Y el premio más grande, pues, era este, que eran otro tipo de premios también importantes, pero este era como el último del evento. Y sí, fue muy emotivo, muy, muy emotivo.
0: Qué emoción. Y me imagino te conectó, como te comentaba o te preguntaba, con tus orígenes, tus
2: sí,
0: primeros
2: claro,
0: días, ¿no?
2: Sí, claro. Mira, ahí te va. Yo me tocó, bueno, yo antes nadaba mucho, sigo nadando, pero nadaba mucho a nivel nacional, competía. O sea, siempre he sido de agua.
0: Sí.
2: Y como a los 12 años o 13 años, más o menos, mi papá me llevó a bucear a Acapulco. Y me tocó bucear la Virgen. Hay una Virgen ahí hundida, que es muy bajito y es muy chiquita. Yo recuerdo muy profundo y una Virgen enorme. Eso es lo que yo tengo grabado en mi mente, ¿no? Y después cuando la vi más grande dije, no, pues si era bajito y está chiquita, ¿no?
0: Me la cambiaron.
2: Pero
0: pues
2: ya me la cambiaron. Pero bueno, más adelante yo ya aprendí a bucear y tomé cursos a través con la Guaya en la Ciudad de México. Después me hice instructora a los 18 años. En San Diego, California, ya un curso ya más avanzado, de rescate ya de la Cruz Roja Americana y especialidades de diferentes tipos. Y regresé y empecé yo ya a dar cursos y a hacer viajes de buceo.
0: Wow.
2: Aquí en México y empecé a hacer primero viajes nacionales, cursos deportivos, luego empecé ya a hacer viajes internacionales, tomé cursos más avanzados de buceo profundo con mezclas, buceos de cuevas, buceos de recicladores, meterme más en la apnea también, filmación subacuática. Como que siempre hay varias vértices dentro del buceo y eso me encanta porque siempre estás como buscando algo más. Entonces no es lo mismo siempre, ¿no? Y empezamos a hacer viajes pues en todos lados, desde el Polo Norte, el Polo Sur, África, Indonesia, Maldivas, Australia, a todos lados del mundo. Y eso nos mantiene muy padre porque siempre estamos como buscando eventos diferentes. Y en México, pues es nuestro país y yo creo, y voy a hacer esa nota, creo que es importante, sí viajo por todo el mundo y conozco, no todo, pero buena parte del mundo, sí. Y cada vez me doy cuenta de la riqueza que tenemos en México. Entonces, si a mí me dijeras, sé que soy mexicano y a lo mejor no soy tan exacto en lo que voy a decir, pero tratando de ser muy frío, quizás México sea el país que más ofrece en variedad y en intensidad y en cantidad y en diversidad de buceos en el mundo.
0: ¡Qué belleza! Además, la temporalidad dictamina o determina mucho
2: así
0: el tipo
2: es.
0: De experiencia, ¿verdad?
2: Así es, así. Y México...
0: Fíjanos un poquito acerca de eso, porque yo creo que, digamos, desde los cenotes en la península de Yucatán, que son realmente únicos en
2: no,
0: el
2: pues
0: mundo,
2: son los,
0: ¿no?
2: Los cenotes, lo dices bien, son los más bonitos y los más extensos de todo el mundo. Por mucho, y los números ahí están, ¿eh? Hay números de los kilómetros que tenemos de ríos subterráneos ahí, y los números son enormes, no recuerdo exacto, pero a lo mejor los 15 o 20 sistemas más grandes del mundo están en Quintana Roo,
0: claro.
2: Así de entrada.
0: Y con esa riqueza o profundidad histórica de que también son sitios sagrados.
2: Así es, porque hay restos.
0: Restos paleontológicos.
2: Así es, y se han encontrado una cantidad brutal de restos en México que están aportando mucho a la historia. Y eso es en Quintana Roo. Ya con eso tendrías para decir que México pesa mucho, pero es una parte de lo que tiene México.
0: Totalmente.
2: Tú te vas más en el Caribe y hay un sinfín de lugares de arrecifes y eventos increíbles. La reunión antes era Holbox, ahora es al norte de Cancún, donde se juntan pues decenas o hasta centenas de tiburones ballena, en esta época justamente. Y hay otro lugar donde se juntan igual una cantidad brutal de mantas gigantes en esa zona también. Te vas al Golfo de México y hay una cantidad de barcos hundidos históricos que pocos lugares del mundo lo tienen. A lo mejor no sé el top del mundo, no, pero, uh-huh, pero anden los de arriba. Y es un puntito más pesado que le sumas a México, ¿no? Plataformas abandonadas en el Golfo de México que para mí son museos espectaculares.
0: Sí, justo estábamos platicando. Sí.
2: Y ya son un ecosistema.
0: Eso.
2: Y ya son un ecosistema, o sea, ya así como que tírenlos, pues no, pues se van desde, salen de la superficie y van bajando y se van como a 50 metros más o menos.
0: Esa exploración.
2: Y ya los animales hacen sus migraciones en base a las plataformas. Entonces ya ahorita decir, tírenla, ¿no? Como que tírenla, ¿no?
0: Es un santuario.
2: Ya ahorita ya déjenlo, claro, así, como los barcos hundidos, ¿no? Ya hay un ecosistema, ya no lo muevas, ¿no?
0: Claro. Y eso, no se diga el Golfo de California.
2: Ah, te vas. Yo creo que ahí vamos a la mejor parte de México.
0: ¿En serio?
2: Sí. Depende el gusto también de cada persona, esa es la verdad. Pero tú te vas a un Cabo Pulmo y es un lugar impresionante de buceo. El caso más importante de conservación en el país y uno de los mejores del mundo, por no decir el mejor. Y todo el Golfo de California, pues Cousteau lo llamó el acuario del mundo. Y ahí te puedo hablar de mil cosas. Ahora ya tiene varios años que se están viendo orcas, una familia de orcas, claro, y se ven prácticamente todo el año. Más en esta época porque hay más vida, pero prácticamente todo el año. Te vas afuera, hay unos bosques de kelp impresionantes que se conocen muy poco, y abajo está Bahía Magdalena, que es, yo creo que es el mejor sitio del mundo para tener eventos en snorkel o en apnea. Porque hay una migración muy grande de sardinas que pasa por ahí, que los delfines o los marlins los llevan a la superficie y en ese momento empiezan a comer ballenas, marlins, delfines, lobos, atunes, majimajis, tiburones, o sea, y en aguas claras. Eso en ese nivel no se da en otro lugar del mundo más que en Sudáfrica, en el famoso Sardine Run. Y luego te vas a Guadalupe, que hoy en día está, ajá, cerrado, ver el tiburón blanco, es el mejor lugar del mundo donde puedes ver tiburón blanco.
0: Y Revilla,
2: jiji. Y te vas a Revilla, y para muchos el mejor lugar del país. Dices, es un lugar pelágico como tipo Galápagos. Uh-huh. Y podríamos nombrar un sinfín de más cosas, son los más importantes.
0: Claro.
2: Pero hay un sinfín de cosas más que hay en el país.
1: A mí, por ejemplo, me encanta tener hoy esta conversación, porque además el lunes, pues, es el Día Internacional de los Océanos.
2: Es correcto.
1: Entonces, el poder vivir, y además yo voy así, me siento como armando un rompecabezas, ajá, porque voy viendo
0: lo
1: el fondo
0: viendo,
1: del mar, ¿no?
0: Claro.
1: Y retomando un poco esas imágenes, la verdad es, voy a hacer un poco un spoiler, pero ver las redes sociales de Luis es una gozada,
0: wow,
1: porque además... Puedes ver, yo me acuerdo el viaje que hicieron al, no me acuerdo si Polo Norte, Polo Sur, ver, sí, este buceo con el abajo de los hielos. Sí. La verdad es que justo, o sea, todas estas imágenes de las que Luis está hablando, puedes verlas porque además, pues la calidad de todo, todas las imágenes que documentas es, uh-huh, extraordinaria.
0: Es que si no, no te las creerían, ¿verdad?
2: Sí.
0: O sea, resulta... No, sí.
2: Una es platicarla, uh-huh, otra es que vean una imagen padre. Y la otra es vivirla.
0: Emotiva. Exacto. Que sería el siguiente paso.
2: Es el otro escalón, ¿no?
0: Sería el siguiente paso. Y justamente, si les parece bien, vamos a hacer una breve pausa porque aquí el corte, claro, es inclemente. Pero justamente queremos platicar inicialmente acerca justo de cómo tu labor ha sido motivo de inspiración. Se ha generado una escuela, uh-huh, una forma de trabajar, un estilo de vida, una visión, uh-huh, compartida, que nos van a platicar justamente de la importancia, no solamente de quedarse viendo e inspirarse en redes sociales de estas imágenes maravillosas de la historia maravillosa de Don Luis Sánchez, sino también empezar a participar y considerar la oportunidad de instruirse en esta disciplina extraordinaria de, pues, ¿cómo le llamaríamos? Que ya no es nada más buceo, ¿no? De esta convivencia,
2: sí,
0: con los cuerpos acuáticos,
2: sí,
0: y este reconocimiento de que también siendo agua nosotros, pues es una nostalgia, ¿no? De,
2: sí,
0: por lo arcaico, por el regreso al origen. Así
2: nos atrae el agua.
0: Nos atrae el agua.
2: Claro.
0: Así que vamos a hacer una breve pausa, escuchar una canción y volvemos enseguida. Esto es Sleep to Dream de Fiona Apple, aquí en Amo México por Grupo Fórmula.

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10: El alfabeto de Hawái solo tiene 12 letras en total, 5 vocales y 7 consonantes para formar todas sus palabras.
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3: Ya estamos de vuelta en tu programa Amo México en Grupo Fórmula, transmitiendo completamente en vivo desde la Ciudad de México. Hoy sábado 6 de junio del 2026 estamos honradísimos por la visita de nuestro querido Luis Sánchez, buzo del año 2026, más de 45 años de trayectoria, explorando, compartiendo, inspirando y también instruyendo y acompañando en expediciones a nivel nacional e internacional. Ya hicimos una retrospectiva de los sitios y fenómenos más extraordinarios en nuestro país a lo largo del año y por qué motivo vale la pena iniciarse en este oficio, mi querido Luis. Y nos acompañan también nuestros queridísimos Jorge González Roa y Patricia Hernández, instructores de instructores. Ya no sé qué tantas capas haya, pero ustedes son los meros meros y nos sentimos honradísimos de que nos acompañen aquí en cabina. Vamos a empezar a inundarla. Sería divertido.
4: Traemos los tanques y equipo escuba y claro.
3: Pati, platícanos de ti. Tú además eres educadora, estás familiarizada, por supuesto, con este oficio del buceo. Y te gusta compartirlo y sobre todo te gusta enseñar para disfrutarlo, ¿no?
4: De hecho, ese fue el gran gancho. Una vez que aprendí a bucear y lo disfruté y me dije a mí misma que iba siempre a ser buza de vacaciones, ¿no?
3: Recreativa
4: completamente. Estaba ya trabajando varios años en la enseñanza y Jorge González, aquí mi esposo, me dijo muy mono: amorcito, tú estás para dar clases, estás dando clases todo el tiempo, tienes contacto con los muchachos y ya tienes el touch, ¿no? Ya está, hay una manera de aproximarse a la enseñanza. Y yo me estaba renuente porque simplemente piensas que hasta que no sabes hacer algo muy bien, te tienes que poder atrever a enseñar.
3: El síndrome del impostor.
4: Pues, exacto. Entonces, y básicamente, esta idea de que quieres transmitir algo que disfrutas tanto.
3: Claro.
4: ¿No? Que yo tuve la buena suerte aquí con Jorge, que nos conocimos, empezamos a salir, hicimos nuestra vida juntos, y nuestra vida juntos se envolvía cada dos meses, mes y medio, ir a bucear, porque se volvió esta pasión. Entonces rápidamente adquieres experiencia y luego adquieres ese toque de que cuando te topas con buzos que están teniendo alguna dificultad o que le están pasando muy bien, convives con ellos en la embarcación y sientes la necesidad de comunicar las tres cositas que sabes, ¿no? Oye, él tiene una circunstancia que puede mejorar, una configuración que puede ajustar, un trim que puede arreglar, y lo vas comunicando y te das cuenta de que estás cambiando de gorrito, ya no traes el de buzo didáctico, así buzo de diversión y de pasársela recreativamente bien.
3: Empiezas
4: a tomar facilitado aspectos de la instrucción.
3: Que te hacen ver el mundo de una manera muy distinta, y platicábamos ahorita fuera del aire, cómo los ojos de los buzos y las buzas hablan mucho más que los ojos
4: te
3: de
4: comunican
3: las personas
4: todo
3: que no necesariamente practican esta disciplina.
5: ¿Se vuelven más abusados?
3: Se vuelven más abusados.
4: Mucho más. Los buzos son abusados.
3: Y sobre todo, ¿sabes qué pasa? Que siento que ustedes están presentes en un momento de renacimiento similar al atestiguar el nacimiento de una persona, porque esa primera ocasión en la que volvemos a respirar debajo del agua, ahí sí hay un despertar y hay una especie de iniciación muy poderosa. Y ustedes están en contacto pleno con esa transición de este ser que se considera terrestre y que se recuerda acuático. Sí. Platica un poquito acerca de esa importancia y por qué vale la pena aprender a bucear y por qué vale la pena aprender a bucear con ustedes, porque también son la academia o la escuela o el sitio pues de mayor confianza, diríamos, a nivel nacional.
6: Pues mira, lo que dices es muy cierto. Ya, y velo, desde los niños, tú metes a un niño a una alberca y cuando lo sacas hasta que está morado, porque el niño podría seguir más morado y sigue en el agua. Si hay una, creo que es como un recordarte del seno materno, y estar en el agua, y eso te da una tranquilidad. Cuando nadas, que es diferente a bucear, pero cuando buceas y estás en el agua y todo tu cuerpo, tu cara está adentro, estás flotando, estás, aunque sea en una alberca viendo mosaicos, te entra como una transición donde te relajas.
5: Te regulas.
6: Entonces, ¿no? Como le digo a la gente, todo después de eso, ahora vas a ver cosas increíbles. Sí. No, pues es una bomba lo que estás viviendo allá abajo, ¿no?
4: Convivir con la vida marina.
5: Convivir con la vida, sí, marina.
4: Y también convivir contigo mismo, porque estás allá abajo hablando contigo en la mejor compañía posible.
5: Y escuchando, o sea,
4: tienes manera de autocontenerte, de autorregularte. Es mejor que cualquier terapia.
5: Cualquier cuerpo de agua incluso, ¿no?
6: Sí. Así es.
5: Marina, pero también lacustre.
6: Así es.
5: Entonces, sí, que si una laguna en un volcán, ¿por qué no? Se nos antoja y vamos a explorar. Y esa inquietud, me imagino, mi querido Jorge, pues los ha llevado a tener una relación distinta. ¿Cómo es una relación de buzos?
7: Pues, ¿qué te puedo decir?
5: ¿O cómo el buceo enriquece o nutre su relación?
7: Pues prácticamente nos nutrió desde que nos conocimos, como dice Patty. La segunda cita que tuvimos fue yendo a bucear.
4: Me y llevó a bucear de que con delfines.
7: Y le gustó tanto.
4: Me casé que con prácticamente él. Me llevó a bucear con él.
7: Todos nuestros planes que hacemos, ya no nada más de irnos a bucear, de vacaciones, tienen que ver y se relacionan con el buceo.
5: Claro.
7: Entonces es parte también de lo que nos gusta. Alguien muy importante, se los dejo de tarea, dijo que no podemos cuidar ni conservar lo que no conocemos. Uh-huh. Y eso es parte también de lo que nos ha llevado a estar metidos en este mundo. Porque a final de cuentas, tú lo dijiste hace un momento, el planeta Tierra debería llamarse planeta agua.
5: Claro.
7: Y conocemos muy poco de lo que pasa en el mar. Y lamentablemente somos muy pocos los que estamos metidos en el medio. Y la gente que no conoce y no ve lo que está pasando,
5: debajo del agua,
7: no lo va a cuidar. Es más fácil cuidar un bosque porque lo tenemos. Yo empecé haciendo montaña antes de bucear y veíamos lo que pasaban con los talamontes y lo que pasaba con el deshielo y los glaciares, y decías, tenemos que hacer algo. Uh-huh. Porque lo estás viendo y lo vemos en las mañanas cuando vemos los volcanes. Y en el mar cuesta más trabajo porque la gente dice, pues es que está muy lejos.
4: Ojos que no ven, corazón que no ven.
7: Sí, entonces.
5: Además, me imagino el proceso de aprendizaje y la exposición a este elemento que, como decían, pues es muy original, o de origen, pero al mismo tiempo ya no estamos capacitados para sobrevivir en el mismo sin este equipo de self-contained on the water breathing apparatus. No lo pude traducir rápido. Se vuelve entonces, se bajan las defensas, se prenden los sentidos de una manera distinta y se requiere tener un conocimiento mayor y más profundo, no solamente del cuerpo y del aparato, sino de la fauna y la flora en torno, porque realmente si no sabes el nombre y cómo se conduce y cuál pudiera ser el tipo de relación que puedes tener o no tener con uno o con otro. Y hay una comunidad también poderosa a nivel nacional e internacional con una sensibilidad mayor y creciente como consecuencia de esa exposición a esa diversidad y a ese autoconocimiento, ¿no? Platíquenos un poco acerca de los valores justamente de la comunidad, de, ¿cómo le llaman? ¿La acuática? ¿No serían?
6: Sí, sí, el medio de buceo, ¿no? Normalmente se conoce así. Somos, y tienes toda la razón. Y lo que dice Jorge es muy cierto. Ya una vez que entras a bucear y vives, ahora quieres proteger eso. Y te das cuenta que la protección viene desde las ciudades, porque la basura acaba cayendo allá, o los ríos. Hay mil maneras que se contamina el mar por las ciudades. Y el que tú lo cuides, el que tú lo quieras, que te guste, va a implicar que lo vas a cuidar. Hoy en día, en todo el mundo, pero hablemos ahorita de México, hay muchas instancias, ACES, organizaciones, grupos de gente, lo que le quieras llamar, que casi en todo el país están buscando conservar los mares y las lagunas y los ríos y los cenotes. Porque sí, también vivimos una época donde hay mucha contaminación y eso es un mal tema, obviamente. Y ahorita yo lo que veo es como una lucha entre la parte de contaminación o de daño contra los grupos de gente, que creo que los hay en todo el país, que están peleando porque las cosas se conserven. Pero creo que a final de cuentas yo veo, y espero ser realista, creo que la lucha le está ganando el bien. Creo que estamos ganando la lucha para poder conservar. Y uno de los temas que hay ahí, uno es por la convicción, pero otro es el dinero. Porque también, por ejemplo, y que afortunadamente está de nuestro lado, que eso está padre, porque tú, por ejemplo, si tienes un tiburón o dos tiburones en un arrecife, Y la pregunta es, ¿cuánto valen los tiburones muertos en el mercado? Claro. Pues que valen 500 pesos, 1000 pesos. ¿Cuánto valdrían esos tiburones si se quedaran ahí un año o dos años o tres años? No, hombre, el número ni te lo sé decir. Ni te lo sé decir.
5: Claro.
6: Entonces ahora los pescadores, en vez de pescar, están tratando de conservar, porque les deja más dinero llevar gente a snorkelear o a bucear o a safaris o a tours de lo que tú quieras, que pescar el animal. Entonces ya no quieren pescarlo porque les deja más lana al otro que esto. Y trabajan menos y no se acaban los recursos. Y está pasando en diferentes niveles en todo el país.
5: Pues yo no sé si tengan oportunidad de quedarse un momentito más para continuar esta conversación. Y perdón que haya acaparado el micrófono, queridas, pero es que ya sabes que me emocionó mucho recibir a Luis, a Jorge y a Patricia. Vamos a escuchar una canción y volvemos enseguida. Continuaremos con esta increíble conversación aquí en Amo México por Grupo Fórmula. Antes te dejo con Dancing Barefoot de Patti Smith. Volvemos enseguida.

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1: El cuello de la jirafa tiene solo 7 vértebras, el mismo número que posee el cuello de un ser humano.
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10: Estas son las Stevie Bites con Stevie de TV. Amos del Universo quiere convertir a He-Man en la próxima gran saga épica de fantasía. La historia sigue a Adam, un joven criado en la Tierra, quien en realidad es el heredero perdido del planeta Eternia. Cuando encuentra la espada del poder, debe enfrentar a Skeletor, interpretado por Jared Leto, un villano que domina el universo entre magia oscura y monstruos. Con Nicolas Galanzi sí, como He-Man y en la dirección Travis Knight, la película mezcla ciencia ficción con fantasía ochentera y una buena dosis de esa locura que hizo famosa la caricatura. Para todos los cuarentones que crecieron gritando frente a la televisión, esto es un regalo directo a la infancia. Porque si una película sobre un príncipe musculoso que levanta una espada mágica para pelear contra un esqueleto azul no te parece absurda, ridícula y divertidísima, es porque ya no tienes la magia. 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
12: La selección de Bosnia puede presumir que dejó sin mundial a una campeona del mundo como Italia a través de los penales en un repechaje. El equipo azzurro está inmerso en una crisis después de no clasificar a una Copa del Mundo por tercera ocasión consecutiva.
13: Non ci arriva Donnarumma, la Bosnia è al mundiale, l'Italia eliminata per la terza volta consecutiva.
12: 2014 fue la primera vez en que los bosnios pudieron estar en la máxima fiesta del fútbol y lo celebraron con un triunfo tras vencer 3-1 a Irán. En aquel plantel se encontraba Edin Seko, su máximo goleador, quien buscará anotar de nueva cuenta en este 2026, enfrentando a Canadá, Suiza y Qatar dentro del grupo B.
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0: Song de Black Pumas aquí en Amo México por Grupo Fórmula. Ya estamos de vuelta transmitiendo completamente en vivo desde la Ciudad de México. Hoy sábado 6 de junio del 2026. Gracias de corazón por acompañarnos. Tenemos el privilegio de que nos acompañen en cabina nuestros queridos Patricia Hernández, Jorge González Roa y por supuesto Luis Sánchez, que nos ha estado pues inspirando, motivando y recordando la importancia de tener esta actividad en nuestras... pues sí, considerarla como parte de nuestra vida, ¿no? En la actividad del buceo, mi querida Maru.
1: Sí, yo, bueno, justo estábamos platicando ahorita en la pausa sobre precisamente el calentamiento global y los mares, que en estos casi 20 años de Jorge y Patricia, los 45 de Luis, ¿cómo han visto también esta transformación ahora sí que en los océanos? Porque nosotros podemos ver el tema ahora sí que por arriba, pero la transformación que hay debajo. Me encantaría, pues, justo que nos platiquen, porque además, a pesar de todo, hay buenas noticias, ¿correcto?
2: Sí, sí, es correcto. Sí, mira, sí, obviamente que todo este rollo del calentamiento ha afectado, claro que sí, y han sido como ciclos también. No sé si recuerdan como hace 2-3 años, especialmente en América, tuvimos 2 años de mucho calor y de lluvias retrasadas. Eso generó, y lo vimos en todos lados, que especialmente en la parte de América, que el coral se empezó a blanquear, pero en todos lados, en unos lugares más, en otros menos. Hubo lugares donde el coral se logró recuperar después de que terminó esto, había una época de agua fría y se recuperaron unos, otros no. Hubo como varias variantes, ¿no? Inclusive la vida marina también le afecta, no nada más el coral, o sea, los tiburones, porque los animales no están en el entorno donde las temperaturas son las correctas, todos los ciclos empiezan a cambiar y los animales tienen que cambiar su manera de alimentar y de estar. Y eso genera, pues es como quitarle, en algún lugar quitarles donde toman agua los animales, y ahora busca dónde hay, ¿no? Claro. Pues varios se van a morir y a ver si llegan al otro charco, ¿no?
0: Que está sucediendo los cambios.
2: Así es. Pero sí ha habido varios cambios. Yo me ha tocado ver en muchos lugares, por ejemplo, Cabo Pulmo me tocó verlo en el 81, espectacular, no había buceo ahí, yo me tocó bucearlo. Pasaron los años y lo empecé a ver cada vez peor y peor, pero peor es
3: destruir.
2: Es que hecho pomada, es la palabra, es hecho pomada, no mal, hecho pomada, te hablo en los 90s, y ya en el 2005, 2006, más o menos, que ya había sido parque desde antes, pero le tomó tiempo a recuperar, empezó a volver a crecer y a crecer y a crecer. Y hoy en día es un lugar único y espectacular en el mundo. Y es lo que decíamos, que sí, los lugares los hemos golpeado y los hemos dañado muchísimo, y el cambio climático, la gente, la contaminación, hay muchas cosas, obviamente. Es un abanico muy grande que hay que cuidar, pero lo bueno, y dependiendo la zona, es que si los dejas y los vuelves a cuidar, sí se recupera.
0: Se regenera.
2: Unos toman más, otros menos. Me queda claro. Hay mares que se recuperan más rápido que otros, pero sí se regeneran. Entonces, dentro de lo malo, creo que estamos en momento de cuidar las cosas y que vuelvan a crecer.
0: Hay un contexto en donde al día de hoy más de 1.500 millones de turistas anualmente, se habla de una proyección de 1.800 millones de turistas para el año 2030. Platíqueme un poquito acerca de su visión con respecto, pues precisamente a la participación un poco más activa en términos del motivo del viaje y, por supuesto, incluir la actividad del buceo dentro de una vacación que, pues, tal vez antes se podía percibir como más, menos activa, digamos, o
2: claro,
0: más de sentarse a beber, tal vez, o era como un concepto así. Ahora ya hay un interés mayor y creciente por tener actividades que incluso pueden estar vinculadas a sembrar coral o aprender a bucear. Claro. Platíqueme un poquito el papel del turista justamente en esta regeneración y cómo la práctica del buceo pudiera ser, pues, una de las principales industrias si realmente consideramos este gran potencial que nuestro país aún salvaguarda y que el usuario o el turista pueda participar activamente de su regeneración. Es una industria...
2: No, pues es muy cierto, es muy cierto. Anteriormente el buceo era como muy peligroso. Había que hacerlo gente muy aventurera. Hoy en día es muy seguro. Y como bien dices, ya cualquiera puede llegar y tomar un curso, un discover, un snorkel, un algo, y en su vacación tener una participación o unos días para hacer buceo. Hay quienes nada más vamos o van a bucear y lo demás no les interesa. Pero hay gente que sí, hoy en día van a los sitios de playa y se les ofrece el buceo y lo pueden hacer a lo mejor 1, 2 o 3 días y después quizás o no quieran hacerlo ya de manera más continua. Pero eso ha crecido mucho y está muy padre. De hecho, hemos entrado hasta en unos términos, o sea, ha sido bueno, eso ha sido bueno. Pero como platicamos hace rato también, a veces es demasiado bueno o demasiada gente más bien, y luego se convierte en tanta gente que hay que meter un orden.
0: Claro, capacidades de carga.
2: Así es, capacidades de carga como se maneja en Cabo Pulmo o en Cozumel, también hay arrecifes que van cerrando por temporadas y hay que entender lo que así es. A veces vas a un lugar y te dicen, oye, este lugar está cerrado, este también, pero te quede este. A lo mejor no agarras el que querías, pero para que los lugares estén al 100 tienes que pagar un poco ese costo, ¿no?
3: Claro.
2: Y está bien, pero es la parte de que ha crecido también el turismo y la idea es que eso se haga de manera responsable también. Y que en la mayoría de los casos sí se hace ya hoy en día. Hay de todo, obviamente, pero en la mayoría sí se hace.
0: ¿A ti para quién es el buceo y desde qué edad se puede uno involucrar con esta hermosa disciplina?
3: Pues, salvo alguna cuestión de salud que lo impida, todo mundo puede bucear en cualquier edad. Empezando por los 10 años, por estándares, para tener una persona responsable que siga instrucciones y que se cuide a sí mismo, hasta los... Mi alumna más... más con juventud más acumulada, tiene 67 años.
0: ¿Y está comenzando
3: a...? Comenzó el año pasado, ya se fue, ya se certificó, se fueron a bucear a Tailandia, Indonesia. Era un grupo de amigas de la prepa que decidieron irse de festejo a Indonesia y las certifiqué a todas, la mayor era de 67 años, y ahora son buzas certificadas. Tenemos un grupo de WhatsApp de las muchachas.
0: De las muchachas.
3: Somos las chicuelas y ellas están recién certificadas apenas hace un año. Y decidieron hacerlo. Y fue, insisto, fuera de un problema de salud muy serio que tendrías que pedir autorización a un médico que te certificara que no te va a causar otra cosa mayor. Tenemos buzos con alguna amputación, buzos con un problema epiléptico, buzos diabéticos, buzos con problemas cardíacos. Todas las personas pueden bucear.
0: Qué maravilla. Jorge, ¿qué te llevas de aprender a bucear a la vida cotidiana? ¿Qué se trae del agua a la tierra y a la cotidianidad?
4: Yo creo, uno es el cuidado al medio. El cuidado al medio, definitivamente, el ser responsable de lo que nosotros hacemos y que estamos tirando al mundo. Al final de cuentas, lamentablemente, somos una especie invasora y muy, muy complicada. Buscamos las facilidades en lugar de, por ejemplo, empaques plásticos, cosas que sean muy simples de... Entonces, ¿qué me llevo yo? Esa parte, ¿no? Y esa parte, como decía Patty, no nada más es darles un curso, es enseñarle a cuidar el medio. Entonces, esa parte es lo que queremos enseñarles a las personas que están queriendo tomar un curso, que también se vuelvan conscientes de que cualquier cosa que estemos haciendo, incluso utilizar un carro, estamos afectando mucho o poco al medio, ¿no? Entonces, debemos de ser muy conscientes de que si queremos seguir ofreciéndoles a las generaciones que vienen, viene por ahí uno que nos estás comentando que quiere hacer su curso de avanzado, que pueda disfrutar lo que nosotros estamos disfrutando ahorita. Y que en lugar de lo que le tocó a Luis en Cabo Pulmo, de ver un declive, pues pueda ir a los lugares que ya conoce o que va a conocer y que cada año que pueda verlo dices, qué padre está, me gustó más, quiero regresar. Porque también eso envuelve a decir, oye, yo buceo y está padrísima la actividad. Entonces empieza a ser también una generación de nuevos cuidadores del medio para tener un mundo mejor, ¿no? Entonces eso es lo que a mí me ha dejado.
0: Eso también me enseña a respirar, ¿no? Yo creo que de alguna manera el poder sí cuidar el medio ambiente y el entorno, la fauna, la flora, también aprende uno a cuidarse a sí mismo de una manera distinta, ¿no, Luisa? Y a nivel físico, pero también emocional y espiritual, ¿no? Platica un poco acerca de la riqueza de la práctica de esta disciplina y lo que te lleva a ti a, pues, forjar carácter.
2: Pues sí, mira, yo creo que tiene varios vértices, ¿no? Una, bien dices, el hecho de respirar, hay un modo de respirar a la hora que buceas, no es complicado, es respirar normal prácticamente, pero bueno, hay varias técnicas, pero es una relajación a final de cuentas, el respirar de una manera relajada y eso hace que te relajes, que te sientas bien en el medio, que estés contento. Por otro lado, también te exige el bucear que físicamente no tienes que estar al 100, pero que estés bien, que no tengas algún problema mayor para que lo puedas estar haciendo y disfrutando, ¿no? Y bueno, pues a final de cuentas es algo que disfrutas como loco. Y también, por ejemplo, si tú sales de viaje de buceo, no si recuerdas, pues no está permitido y ni es correcto irte de pachanga. Tienes que llegar en buen estado, bien dormido, bien hidratado. Y eso te va alineando una vida más sana, comiendo bien, sintiéndote bien. Sabes que es un día muy demandante. El bucear, un día de buceo es muy demandante y no puedes llegar a medio gas. Tienes que llegar en buen estado para rendir todo el día. Y nos pasa que luego hacemos una cena temprana y después, te hablo que terminamos a las 7 de la noche y queremos la cama a las 7 y 10, ¿no?
0: Y estás conviviendo a su vez con gente sensible que conversa de temas sensibles.
2: Es cierto.
0: Y aprecia de una manera distinta.
2: Bueno, de eso se trata el buceo. A final de cuentas creo que, bueno, hay muchos vértices, pero uno muy importante, quizás el mayor, se convierte en admirar la naturaleza. Y en eso se convierte. Entonces tú vas en un viaje con gente que le guste bucear, hay de todo, pero hablo de la gran, gran mayoría, todos les gusta admirar la naturaleza, entonces todos estamos en el mismo canal. Y cuando dicen que estamos locos los buzos, cuando estamos buceando estamos disfrutando. En la lancha hablamos de buceo, estamos comiendo hablamos de buceo, y cuando estemos hablamos de lo que vamos a decir, no del siguiente viaje. O sea, estamos en el mismo canal.
3: ¿Qué vamos a ver?
2: Así es.
0: Una comunidad hermosa.
3: ¿Qué te gustaría? Sí.
0: Hay unos sitios, redes sociales donde podamos entrar en contacto, pues con su vida, con sus expediciones, con su instrucción y por supuesto con el resultado de sus propias aventuras.
2: Sí, claro, mira, tenemos como varias, una es la página que es rangoextendido.com, que ya se usan más redes sociales que eso, las otras son Instagram, tenemos Rango Extendido, otra que es la mía, Luis Sánchez Rango, y en Facebook también mi nombre, Luis Sánchez, o Rango Extendido.
0: Belleza,
2: y ahí publicamos todo.
0: ¿Están listas para iniciarse en su bautizo de burbujas?
5: Pues yo para acordarme, porque sí hice mi certificado y tuve a bien embarazarme al mes y luego nunca más.
0: Un buen momento para regresar.
3: ¿Qué edad tiene el futuro buzo, tu bebé?
5: Mi bebé ya tiene 10 años.
0: Es un curso de
2: ya puede
0: refrescar.
3: Y luego tú, un reactivate para ti.
5: Exacto.
3: Y luego lo llevamos a él.
5: Exacto.
0: ¿Tú, mi querida Maru, ya lo podemos considerar?
1: Híjole, yo la verdad es que tengo una relación de amor profundo con el agua. Tengo ahí mi duda porque claro, tengo un oído un poco peculiar, pero si todo el mundo puede bucear, me encantaría.
2: Tendría que revisar un doctor y ver un doctor que sepa de buceo. Eso es bien importante, un otorrino que sepa de buceo, que te revise, que te vea y igual requieres un tratamiento o algo para poder bucear. Y normalmente se puede.
1: No, bueno, pero el agua es mi elemento. Y me pasa con muchísima frecuencia que sueño cuerpos de agua transparente llenos de vida marina. O sea, ahí.
0: Está llamando la yema. Ya, regreso.
1: Un abrazo.
0: Mis queridísimos Luis Sánchez, Jorge González Roa, Patricia Hernández. Gracias de corazón. Esta es su casa y esperamos poder hacer una expedición con ustedes muy pronto para disfrutar, pues, con ustedes y esta convivencia y esta manera de ver y apreciar la vida que nos encanta y nos inspira. Y agradecemos de corazón su visita y su servicio a este oficio y a esta nación y a este planeta azul. Gracias.
6: Cuando ustedes quieran, estamos a sus órdenes.
0: Gracias.
3: Por favor, sí tenemos esa ambición. Queremos que todo mundo sea feliz y una felicidad especial es bucear. Entonces, vengan y buceen, ¿no? Amamos México, ahí también México submarino.
0: Totalmente.
3: Amémoslo también.
0: Mucho por descubrir. Gracias de corazón. Hemos llegado al término de la segunda hora de tu programa Amo México en Grupo Fórmula. Vamos a escuchar una canción más y volvemos enseguida. Esto es On the Way Home de Fellini Fellini aquí en Amo México por Grupo Fórmula.

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2: Electric Feel fue uno de estos sencillos muy exitosos con el debut de MGMT en 2007. La canción ha sido sampleada, versionada y bailada hasta el cansancio por su energía única.

0: Electric Feel, MGMT en sonido Brown.
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4: El colibrí es el ave más pequeña del mundo. Mide solo 5 centímetros y pesa a lo mucho unos 20 gramos. Su peculiar forma de volar y su lengua en forma de tubo lo hace un animal único. Puede mover sus alas 60 veces por segundo en un patrón circular, además de volar de un lado a otro, hacia atrás, e incluso quedarse suspendido en un punto, y puede alcanzar una velocidad de 90 kilómetros por hora a pesar de su diminuto cuerpo. Se alimenta de néctar de las flores y es capaz.
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3: Territorio Animal.
4: El colibrí es el ave más pequeña del mundo. Mide solo 5 centímetros y pesa a lo mucho unos 20 gramos. Su peculiar forma de volar y su lengua en forma de tubo lo hace un animal único.

0: Venta de néctar de las flores y es capaz de visitar miles de flores diariamente para encontrar alimento.
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0: Existen más estrellas en el universo que granos de arena en todas las playas de nuestro planeta Tierra en la actualidad.
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3: Mi nombre es Pata de Perro, también me conocen como Alonso Vera y les doy la más cordial bienvenida a esta tercera hora de su programa Amo México en Grupo Fórmula. Seguimos transmitiendo completamente en vivo desde la Ciudad de México. Hoy sábado 6 de junio del 2026, la emisión número 303 de este tu programa Amo México en Grupo Fórmula. Nuestra primera hora nos llevó a la Isla del Carmen en Campeche para platicar con Ayeli Sánchez Vega, directora de Turismo y Desarrollo Económico de Ciudad del Carmen. También estuvo con nosotros Alejandro González Chan, cocinero extraordinario, y por supuesto Jenny Aes Hernández de la Asociación Civil Llanta de Perro. Estuvo también con nosotros aquí en cabina nuestro queridísimo Luis Sánchez, buzo del año del 2026, 45 años de experiencia, incitando, motivando, inspirando, conservando y por supuesto fomentando la práctica de estas disciplinas maravillosas. Y por supuesto, mi queridísimo Jorge González Roa y Patricia Hernández, instructores de instructores que pronto estarán, pues ahora sí que acompañando a mi hijo en sus nuevos descubrimientos. Y por supuesto tendremos el privilegio de que nos acompañe aquí en cabina mi queridísimo Tony Yarto de Incubatur, más de 30 años dedicado a la promoción, al diseño, al acompañamiento de pues esta industria maravillosa que nos une, que es el turismo. Vamos a escuchar una canción más y volvemos enseguida en este su programa Amo México en Grupo Fórmula. Esto es Loveland de Milky Chance.

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4: Ya estamos de vuelta en tu programa Amo México en Grupo Fórmula, transmitiendo completamente en vivo desde la Ciudad de México y sábado 6 de junio del 2026. Gracias de corazón por acompañarnos a rendir un muy merecido homenaje al territorio que hoy llamamos México y todo en voz de sus protagonistas, como nuestro siguiente invitado, mi queridísimo Tony Yarto. ¿Cómo estás? Bienvenido a tu casa Amo
5: México.
4: Muy
5: bien, muchas gracias, mi querido Alfonso. La verdad es que un gusto estar con ustedes. Gracias por la invitación.
4: Mis queridos Maru, Clara, les tengo que confesar que de los pocos contenidos que yo veo, consumo en línea, que tengan que ver con temáticas turísticas, son los de mi querido Tony. Es una persona que admiro, respeto y agradezco de corazón nos acompañes, mi querido, porque sí ha sabido, creo que, sintetizar y traer a la mesa pues temáticas de absoluta relevancia, con una crítica constructiva, con un conocimiento de causa, una objetividad que se agradece.
5: No, muchas gracias. Gracias por escucharme, por verme en estos podcasts que hacemos y que tratamos de hablar de turismo en serio. Porque a veces en el tema turístico nos ven como los frívolos de la historia, ¿no? Dicen, se la pasan viajando. Pero alrededor de esos viajes hay mucho trabajo, hay mucha conciencia que hay que tratar de compartirla con los destinos, con los territorios y demás. Y ahí es donde realmente debemos de hacer hincapié en tratar de que la gente entienda que el turismo hay que tomarlo en serio. Porque por eso muchas veces perdemos la perspectiva y no se toma como una prioridad nacional. Que eso es algo que, por lo menos de mi territorio y de mi cancha, tratamos siempre de hacer con todo mi equipo.
4: Que pareciera, suena tan simple, mi querida Maru, pero pensando en que es el fenómeno económico y social más importante del siglo pasado y seguramente será, bueno, igual pelea la inteligencia artificial, pero será también un motor y es un motor económico fundamental. Como bien dice, le sigue tomando como la nota ligera o el tema no profesional y sí creo que se ha deslavado mucho nuestra capacidad pues de crítica constructiva en torno al turismo, ¿no?
6: Completamente, digo, Tony nos lo pondrá mucho más claro, pero sí se ve como algo frívolo, como tú bien dices, es una industria, perdón, que además emplea a muchísima gente, que también crea infraestructura, ¿no? Porque para llegar a un destino, para hospedarte en un hotel, pues si no hay infraestructura está complicado, así sea una cabaña, ¿no? O sea, tienes que construir algo. Exactamente. Y yo creo que también la pandemia nos mostró que se puede viajar de distintas formas, que a lo mejor sitios que no habíamos como tenido tan presentes, que siempre han estado, pero que no teníamos tan presentes en el radar, pues también ayudaron a reconfigurar el hecho de que cada vez también tengamos, en teoría, más tiempo libre, pues que nos hace justo buscar, explorar, y estas nuevas comunidades, que son también los nómadas digitales, que se están desplazando, que no es un turismo diferente, pues sí, reconfiguran también la forma en la que nos relacionamos con el planeta, con los espacios, con las ciudades, y no es nada más que padre te lo pasas.
4: Y esa frivolidad se ha extendido también a otras áreas de la industria, ¿no? Yo estaba escuchando tu intervención o reflexión en torno al tianguis turístico recientemente acontecido. Y me imagino que en tu experiencia ya más de 30 años en esta industria, pues has visto también como esa parte de esa participación o ese, ¿cómo decirlo?, el protagonismo político en donde hay más promoción del individuo que de la representación que se tiene o de la encomienda estatal o municipal o nacional, ¿no? Platícanos un poquito acerca de esa crítica linda.
5: Qué bueno que tocas ese tema, porque efectivamente, ¿cómo ha evolucionado el tianguis turístico a lo largo de estos años? Acaba de cumplir 50 años de haberse creado. Que de hecho mucha gente no lo sabe o lo desconoce. El tianguis turístico fue la inspiración de Fitur en España, de la Feria Internacional de Turismo. Fue primero el tianguis, llegaron los españoles, tomaron el referente y hoy vemos que Fitur es un monstruo, es la feria más importante de habla hispana, ¿no? En cambio, el tianguis ha ido a menos porque se ha convertido en una pasarela política. Eso es, todo el mundo va ahí a hacer el corto, corto, largo, largo, tomamos la foto, hacemos como que firmamos convenios, cuando sabemos que los verdaderos negocios no se dan ahí.
4: No suceden ahí.
5: Ya no se dan ahí. Que antes sí pasaba, antes era mucho más técnico y hoy realmente es puro RP, es a ver quién tiene el stand más grande, que seamos honestos. ¿Para qué quiero un stand grande donde hay muchos profesionales y se supone que voy a vender México?
4: O sea, ¿de qué me sirve? Stand grande y poco producto o poco oferta.
5: Exacto. ¿De qué me sirve tener un stand enorme para gente que ya sabe de qué destino estamos hablando? Ya no necesito poner una pirámide como hicieron este año, que metieron una pirámide ahí enorme. Es un gasto innecesario. Lo que necesita son mesas de negocio, son ruedas de negocio. Y eso realmente debería de ser el tianguis y llevar a la gente que tiene la oferta y sentarlo con una verdadera demanda.
4: O hacer ferias también que tengan que ver con ese colorido folclore y pasarela, pero que no deje de haber esa oportunidad de hacer negocio, ¿no?
5: Exacto, o que se lo vendas o se lo ofrezcas al público en general.
4: Ahora, no sé, quería aclarar qué opinas, pero he visto mucho menos conversación en torno o crítica constructiva en torno a lo que está aconteciendo. Y se percibe un ambiente, pues, de una suerte de sí, como un gentilismo, como una suerte de complacencia a lo que sea que pase está bien, o no vaya a ser que vaya a perder la chamba, o les vaya a caer mal a la clase política. El hecho de que como turisteros hablemos de cosas que se están percibiendo como no necesariamente óptimas, ¿no?
7: Sí, y que yo creo que de pronto es mucho la tendencia, ¿no? O sea, y no únicamente en el sector turístico, de pronto en otros lugares va pasando lo mismo. Por ejemplo, de pronto la FIL, por ejemplo, a veces parece lo mismo, pero...
4: Se deslaga un poco.
7: Por ejemplo, la diferencia es que la FIL conserva sus horarios de mesas de negocios, ¿no? Que están restringidos justamente solo para eso. Pero sí, yo creo que tenemos esta lógica de pronto a nivel político en general, de lo que importa es la imagen, lo que importa es la apariencia y no lo que se está haciendo de fondo. Y que yo creo que eso pues se va minando en todos los sectores de nuestro país.
4: ¿Qué opinas?
5: ¿Y qué tanto entendemos o entiende esa familia política al turismo? Y aquí voy a un punto muy relevante. En la pandemia, justo mencionabas la pandemia hace un rato, en la pandemia el ministro de Economía de España dijo que al turismo no se le iba a apoyar, a las empresas turísticas no se les iba a apoyar durante la pandemia porque el turismo era inestable.
4: Okay.
5: Esa fue su declaración, es muy dura,
4: sí,
5: pero es real, porque el turismo es inestable por naturaleza.
4: Claro.
5: Yo te cambio siendo turista a ti destino si sé que va a llover. ¿Sabes qué? ¿Para qué voy? Va a llover.
4: O ¿no? Si es inseguro,
5: o si es inseguro, no, o si hay manifestaciones, o si hay precios más altos, etcétera. Sin duda, es parte del caos natural
4: que
5: tiene el turismo como tal, ¿no? Pero lo que nos está faltando a nosotros, los especialistas en turismo, es mostrar que sí tenemos identidad. Y les voy a hacer un ejercicio muy rápido. Cuando estudias ingeniería, ¿qué eres?
4: Ingeniero.
5: Ingeniero. Cuando estudias arquitectura.
4: Arquitecta.
5: Contabilidad.
4: Contador, supongo.
5: Y cuando estudias turismo, ¿qué eres?
4: Eres un turistero.
5: ¿Turistero? ¿Turismólogo? ¿Turistólogo? Ah, nos falta identidad.
4: Identidad.
5: Entonces, si no empezamos por entender que el turismo es transversal y no vertical, Porque un ingeniero puede participar en el turismo.
8: Claro.
5: Un médico puede participar.
4: No hay industrias más holísticas,
5: o sea, que esta. No hay una actividad. Yo le llamaría más actividad que industria, porque sí es una industria que transforma. Transforma territorios, para bien o para mal.
4: Comunidades.
5: Pregúntale a los desarrollos, ¿no? del Caribe mexicano que han transformado. Pues han transformado manglares en resorts de 5,000 habitaciones, que no es bueno, ¿no? Uh-huh. Es parte del sector secundario, porque hay comercio, sí, pero también es parte del sector terciario, porque es servicio. Entonces, el turismo es mucho más grande y no lo hemos podido saber entender.
4: Perfecto. Vamos a seguir platicando con mi queridísimo Tony Yarto, que tiene más de 30 años de experiencia en México y en Colombia. Y justamente quiero tocar ese tema también, porque te toca ver dos maneras de hacer turismo muy distintas y hay mucho que aprender de nuestras hermanas y hermanos colombianos. Vamos a escuchar una canción y volvemos enseguida. Esto es Happy Accidents de Saint Motel, aquí en Amo México, por Grupo Fórmula.

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2: 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Ubicada en Queensland, la selva de Daintree es uno de los ecosistemas más antiguos del mundo, con más de 180 millones de años de existencia. Este bosque tropical es único porque se encuentra directamente en la Gran Barrera de Coral. Alberga una mezcla fascinante de flora primitiva y fauna exótica, como el casuario. Su valor histórico y biológico es tan inmenso que ha sido declarada Patrimonio de la Humanidad por la UNESCO.
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4: En el marco de las actividades por el Día de la Marina, la presidenta Sheinbaum destacó la importancia de los mares para el país, cuyas aguas ofrecen oportunidades de vida, y celebró contar con sólidas instituciones cuyos hombres y mujeres están dispuestos a defenderlos con visión y compromiso patrióticos.
7: México es una nación marítima. Somos herederos de una geografía privilegiada que nos conecta con el mundo a través de dos océanos. Nuestros mares son fuente de vida, de identidad y de enormes oportunidades. Son también espacios de soberanía que debemos proteger con responsabilidad y visión de futuro. Por fortuna, México tiene hombres y mujeres valientes, tiene instituciones patrióticas, como la Marina Armada de México y la Defensa Nacional.
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8: Ya estamos de vuelta en tu programa Amo México en Grupo Fórmula, disfrutando enormemente la presencia y participación de nuestro queridísimo Tony Yarto, de 30 años de experiencia en México y en Colombia, diseñando soluciones para transformar el sector turístico y cultural. Y mi querido Tony, estábamos platicando justamente en el bloque anterior, pues acerca de esta necesidad de que florezca una industria periodística especializada en temáticas turísticas que vaya más allá, pues, de los adjetivos calificativos, ¿no?
9: Sin duda, la verdad es que hoy yo te diría que no tenemos un verdadero periodismo turístico. Está muy sesgado, para mi gusto está muy sesgado. Hablas bonito para ver si consigues vender pauta, Si no te compran la pauta, entonces ya no hablas bonito.
8: Hablas feo para
9: pero que te callen. Hablas feo para que te callen y muchas veces a billetazos, ¿no? Entonces, eso hace que no sea realmente imparcial. El cómo se está juzgando el trabajo que se lleva a cabo en los destinos, qué está bien, qué está mal, y que sea totalmente constructivo.
8: O sea, claro.
9: Algo que tiene el turismo es que es una actividad de personas para personas.
8: Y el periodismo un contrapeso.
9: Y el periodismo es aquel que te da contrapeso. La pauta,
8: sí,
9: ¿no?
8: Sí,
9: de qué, por dónde vamos bien, por dónde vamos mal. Por ejemplo, a mí lo que no me gusta para nada es la cantidad de adjetivos que le ponemos al turismo. O sea, hablamos de turismo cultural, de turismo de naturaleza, pero ya después nos brincamos al turismo sustentable, sostenible, regenerativo, pero luego nos vamos al comunitario, que ahora está de súper moda, pero no acabamos de entender de entrada que es comunitario cualquier tipo de turismo mientras lo hagas en una comunidad, ¿no? Aquí el comunitario lo encasillan en carencia, en limitantes, en falta de infraestructura. Y entonces, perdón, pero ya le estás dando una calificación de turismo pobre.
8: Ahora, platícame en Colombia, porque parte de tu experiencia te ha permitido participar en proyectos en este país hermano, que sin duda es un referente ya y que hay algunas metodologías, formas de hacer las cosas a nivel promocional, a nivel operación, a nivel diseño de productos, a nivel incluso de reinversión, en capacitación, infraestructura, equipamiento, que deberíamos de empezar a considerar o aprender de ellos, ¿no?
9: Fíjate que es muy curioso. Cuando yo llegué por primera vez a Colombia a trabajar, lo primero que me dijeron es que ustedes, México, son una potencia
8: claro,
9: turística.
8: Diferente.
9: Queremos hacer lo mismo que ustedes. Y yo, no, por favor. O sea, la hemos regado muchísimo. O sea, tomen lo bueno, claro, hay muchísimo bueno, pero no se les vaya a ocurrir hacer, por ejemplo, de la franja caribeña que tienen ellos, que va desde Cartagena hasta Santa Marta. Todos me decían, es que queremos hacer un corredor como Riviera Maya. Y yo, no, por favor, no vayan a cometer ese error, ¿no? Entonces, ¿qué pasa? Que hay cosas muy rescatables del turismo en Colombia que yo me encontré desde que llegué. Primero, el cómo hay un estricto seguimiento a la formalidad de los jugadores en la actividad turística. O sea, allá no está bien que no tengas RNT, el Registro Nacional de Turismo, ¿no? Para la gente que no conoce. El RNT lo tenemos implementado en México, pero nadie lo pela. Esa es la realidad, o sea, nadie le hace caso. Tienes o no tienes RNT, te da lo mismo. Se supone que es obligatorio, pero no hay castigo por eso. Allá sí. Y entonces allá, viniendo de un destino que había sido golpeado por temas de inseguridad, etcétera, en los 90s, pues obviamente la gente que viajaba allá quería ver a los profesionales del turismo oficiales.
8: Claro.
9: Y el RNT les ha servido mucho. O sea, allá sí puedes ver que la gente tiene RNT, inclusive hasta los taxis o las camionetas de transporte turístico y demás tienen su RNT, y eso te da por lo menos una garantía de que es una persona que esté identificada. Eso no lo tenemos aquí en México de la manera que la tienen implementados ellos. Entonces, hay muchas cosas que han hecho que me parece que están muy bien. Y la otra, ellos sí tienen mucha más conciencia de que su naturaleza es su gran activo turístico. Aquí lo damos por sentado porque pensamos que la naturaleza va de las playas más el resto, ¿no? Porque decimos, no, pues lo que nos sobra son sol y playa. Bueno, está muy bien. Lo demás es el resto, ¿no? Es lo que nos tocó. Allá no, allá sí están muy conscientes de toda esa biodiversidad. Para la gente que no lo sabe, pues es el segundo país más biodiverso del mundo, pero por densidad, por metro cuadrado, es el número uno. Entonces, sí saben que en cada región tienen una naturaleza envidiable. Y eso lo han sabido aprovechar, no explotar. O sea, muchas veces dicen, oye, vamos a explotar estos atractivos naturales. No, no los exploten, aprovechenlos, ¿no? Y entonces ahí me parece que está la gran diferencia. Y la otra, tienen ganas de aprender. Entonces, en el proceso ya tenemos más de 10 años trabajando en Colombia. hemos podido apoyar proyectos muy diversos, desde obviamente productos turísticos de naturaleza, culturales. Hemos trabajado con la Fundación Gabo de García Márquez en Getsemaní, en el barrio de Cartagena, haciendo los recorridos oficiales con la historia real de las novelas de García Márquez, sobre todo El amor en los tiempos del cólera. Como hemos también podido trabajar en el turismo urbano en Medellín, en la Comuna 13, con estos chavos de Color Tour, ¿no? Que hemos podido hacer cosas con ellos, inclusive llevarlos a ellos a hablar en foros internacionales para que compartan esas actividades. En eso creo que nos llevan una delantera, porque tienen ganas de aprender y están novatos. Y algo que me parece fundamental es la conciencia que están teniendo para construir infraestructura, para crear infraestructura, una infraestructura mucho más amigable con el medio ambiente. Ya no están pensando en esos grandes resorts, están pensando en cosas muy puntuales que sean amigables con el territorio. En eso me parece que nos...
10: Hay mucho que aprender.
9: Están llevando la delantera.
10: Es la reflexión de la soberbia que estamos viendo. Exacto. Acá nos sobra, ¿verdad?
11: Sí, que efectivamente yo creo que estamos, como bien comentabas, damos por sentado que tenemos un chorro de cosas y que somos la gran potencia turística, y en realidad no nos estamos parando a pensar en dónde estamos parados.
9: Exacto. La verdad es que no estamos midiendo el impacto. Y entonces sale el tema de... Es que vamos a trabajar en el turismo sustentable y mejor vámonos al escalón que sigue, ¿no? El turismo regenerativo. Yo creo que el turismo, hablar de turismo sustentable, si es sustentable no es turismo, y si es turismo no es sustentable.
10: Yo también estoy de acuerdo contigo en eso, ya lo veo.
9: Una razón bien sencilla. Mientras quieras traer visitantes de Europa a Latinoamérica, las toneladas de CO2 que genera su vuelo, ya mataron cualquier...
10: Es un oxímoro, ¿no? ¿Cómo se...? ¿Cómo? ¿Sí? ¿Ese sería el término?
11: No, no sé. Eso me arruinó.
10: O sea, que se excluyen mutuamente turismo y sustentabilidad.
9: Sí, son antagónicos. Hoy son total y absolutamente antagónicos. Y hablar de turismo regenerativo, cuando hoy es turismo degenerativo, ¿no? En muchos de los casos. ¿Qué puedes hacer? Sí puedes compensar. Eso sí lo puedes hacer. O sea, sí puedes buscar alternativas de compensación, porque hay ejemplos muy bonitos. De hecho, el más bonito que yo me he encontrado en todo nuestro paseo, porque no nada más trabajamos con Colombia, sino con toda Latinoamérica y ahora con España. Tenemos ya 2 años con oficina en España, trabajando allá mucho en territorio, porque curiosamente también pecan un poco de soberbios. Las nuevas generaciones pues no saben de turismo, siendo... la segunda potencia más grande del mundo.
10: Del mundo. Tony, una disculpa que te interrumpa, vamos a tener que hacer un corte, pero te extiendo esta invitación a que hagas de Amo México tu casa también.
9: Muchas gracias.
10: Porque nos sentimos muy honrados y muy agradecidos y también muy motivados y entusiasmados a que pues traigas estos temas a la mesa que...
9: Con gusto.
10: A nosotros los mortales no de pronto se nos ocurren, y que tú estás ahí como en la punta de lanza viendo y recibiendo el pulso de la industria turística internacional, y creo que puede ser muy enriquecedor, iluminador, el tener pues alguna presencia tuya aquí en Amo.
9: Te lo agradezco.
10: Que nos traigas esos temas
9: que
10: son necesarios traer a la mesa, y construyamos juntos idealmente pues un mejor periodismo turístico en beneficio de nuestro país.
9: Sin ningún problema.
10: ¿Dónde te encontramos en redes sociales y cuándo te podemos ver y escuchar?
9: Pues mira, en redes sociales, en todas las redes sociales estoy como Tony Yarto, Tony con Y, Yarto con Y. Está fácil porque soy el único que aparece por ahí, ¿no? Y también tenemos nuestro podcast que se llama Conexión Turismo. Está en, ya sabes, en todas las plataformas digitales de podcast, ¿no? Que puede haber.
10: ¿Y ese lo publican semanal?
9: Semanal, cada jueves sale un nuevo capítulo. Y de hecho por ahí tenemos uno de periodismo turístico que sacamos hace poco, y vienen unos bien interesantes que ya están.
10: No, realmente interesantes.
9: Por presentarse.
10: Yo te lo agradezco de corazón, te digo, los pocos contenidos temáticos que me entusiasman, me motivan, me inspiran o me hacen reflexionar y cuestionarme, y así que te agradezco de corazón pues tu labor, tu servicio, más de 30 años, y espero que esto se extienda en conjunto.
9: Sin duda. Muchísimas gracias, gracias por la invitación, gracias a todo el equipo.
10: Gracias, gracias. A ti, mi querido Tony Yarto, aquí en Amo México por Grupo Fórmula. Hemos llegado al término de este bloque. Vamos a hacer una breve pausa y volvemos enseguida en este tu programa Amo México en Grupo Fórmula, completamente en vivo, hoy sábado 6 de junio del 2026.

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1: China abrirá el primer hotel del mundo atendido enteramente por robots. El hotel con servicios robóticos integrales abrirá sus puertas en la isla artificial occidental del enlace Shenzhen-Chongqing y será parte del megaproyecto de infraestructura en el área de la Gran Bahía de Hongdong, Hong Kong-Macao. Los servicios, desde la recepción de huéspedes, la asistencia con el equipaje hasta el servicio de habitaciones, serán brindados por robots desarrollados por la empresa china Pudu Robotics. El proyecto desarrollado en una alianza estratégica con la empresa Shenzhen Cultural Tourism Industry Development también ofrecerá servicios de entrega de alimentos y limpieza a cargo de robots que incluso se encargarán de las patrullas de seguridad. El hotel contará con 44 habitaciones de alta gama, restaurante y un gimnasio que funcionarán bajo un sistema de servicios inteligentes de circuito cerrado. Informó Aide Rivera. 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
3: Pátzcuaro, Michoacán. Este pueblo purépecha es famoso por sus plazas amplias y techos de teja roja. Su celebración del Día de Muertos en el lago es legendaria. Entre artesanías de madera y gastronomía local, ofrece una conexión profunda con las raíces prehispánicas.
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4: La presidenta Claudia Sheinbaum defiende a México ante un panorama incierto causado principalmente entre el T-MEC y las presiones del mandatario Donald Trump. La titular del Ejecutivo aseguró que los migrantes mexicanos han sacado adelante a Estados Unidos y nuestro país. El gobierno de Tamaulipas, encabezado por Américo Villarreal, brinda atención médica especializada y liberación de un ejemplar de jaguar rescatado en el municipio de Soto La Marina. Distintas autoridades detectaron lesiones en el animal, por lo que fue trasladado al zoológico Tamatán. La Secretaría de Seguridad de Tabasco afirmó que colabora con la Fiscalía Estatal para investigar la muerte de uno de sus efectivos al interior de sus instalaciones. Información preliminar indica que podría tratarse de un suicidio. Informó Daniel Wellbanks. 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
5: Ya estamos de vuelta en tu programa Amo México en Grupo Fórmula, hoy sábado 6 de junio del 2026. Gracias de corazón por acompañarnos a viajar a través de la radio, la música y la imaginación. Vámonos sin más ni más a nuestra queridísima Agenda Monroy.
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6: Pues querido Alonso, híjole, a 4 o 5 días de que empiece el Mundial. 5 días de que empiece el Mundial. Evidentemente, en el aire el fútbol está presente. Y yo no sé cómo te sientas tú, porque yo tengo sentimientos encontrados.
5: ¿Con el deporte, con el evento?
6: No, con el evento, ¿no? Con el evento, porque yo que soy una persona grande, me acuerdo perfectamente del Mundial del 86, me acuerdo de los partidos que me tocó ver en el estadio, me acuerdo del ambiente, y bueno, ahora sí que las cosas han cambiado muchísimo en estos 40 años. Sin embargo, disfruto muchísimo del fútbol.
5: Claro, además eres mamá futbolera.
6: Soy mamá de futbolista. De futbolista. Exactamente. Y me parece que el fútbol a veces saca lo mejor y lo peor de nosotros. Pero en la Cineteca, justo ayer dio inicio un ciclo de cine que se llama Cine y Fútbol, una mirada diferente. Y me encanta la propuesta porque precisamente lo que hacen es reivindicar el por qué nos gusta el fútbol y cuáles son todas esas cosas buenas que nos saca. Este ciclo decidieron llamarlo Una Mirada Diferente porque no, si alguien está buscando como a las grandes figuras, alguien está buscando estos grandes nombres del fútbol no los van a encontrar. Son historias de la periferia, historias que justo rescatan comunidades, rescatan personas, rescatan a la democracia en algunos lugares, y es una experiencia latinoamericana. El 50% de las cintas que podemos ver en esta muestra, que va a estar presente en las tres cinetecas de Ciudad de México, pero también va a estar en el circuito de la cineteca en distintos lugares del país, pues reivindica también al fútbol femenino, ¿no? Este mundial que existe pero no existe, que fue el Mundial Femenil de 1971, que tristemente las mujeres que participaron en esa copa, fue un mundial chiquito de 6 equipos, pero bueno, se le considera un mundial. Ganaron el segundo lugar, pues ellas no fueron expulsadas incluso de la Femex Food. Ese mundial no tiene, digamos, validez oficial, pero se jugó y a fin de cuentas abrió un espacio, ¿no?, para muchas mujeres que empezaron a jugar fútbol. Y una de las historias también, por ejemplo, el Mundial de justo de 1971, y a mí me encanta nombrarlo, pues, para que justo le demos esta validez, y ojalá.
5: Que se celebró.
6: Sí, se celebró. Sí, sí.
5: En México.
6: Exactamente.
5: Sí. Además, ¿no?
6: Correcto, para reconocerlas y ojalá que se le siga, más bien, que se le dé esta validez y a las jugadoras sean, pues ahora sí que nuestras pioneras del fútbol femenino.
7: Que digamos que México ha tenido 4 mundiales.
6: Correctamente, no solo 3, exacto. Pues bueno, esta experiencia está presente con dos cintas. Una es Tan cerca de las nubes, de Manuel Cañibe, y también México 71, que es un filme de Argentina, donde justo retratan desde la perspectiva argentina esta experiencia. Pero también hay otra cinta que es documental, que se llama Ángeles FC, okay, o Ángeles Fútbol Club. Es una película del 2025 que habla precisamente de un equipo en la periferia de Mexicali, en una zona marginada, y cómo rescata, digamos, a una comunidad de mujeres, precisamente cómo el fútbol salva. Y pues justo para hablar un poquito de este ciclo de cine y también de esta cinta, pude conversar con Luisa Bravo. Ella es la productora de este filme, que se llama Ángeles FC, y me encantaría que escuchemos esta conversación.
8: Este ciclo está apostando justo, ¿no?, por tener una mirada alternativa a la que ya vamos a tener justo ahora mismo en el marco del Mundial, y una mirada alternativa en función de qué otras historias existen alrededor del fútbol, además de las que ya conocemos, ¿no? Como estas historias de éxito, tal vez esas historias de estos personajes como más popularizadas, que se mueven en lo deportivo profesionalmente, y luego miramos como estas otras retratos de las futbolistas amateur y cómo le están haciendo para resistir y para intentar llegar a lo profesional también, ¿no? Porque es parte de las aspiraciones de estas niñas, mujeres, mamás, adultas. Ángeles FC es una película que se graba en Mexicali, Baja California, así en la punta norte de México, y trata sobre un equipo de fútbol femenil que se llama Ángeles Soccer. Ellas viven en la periferia de Mexicali, que es una de las zonas pues, bastante marginadas desafortunadamente de la ciudad. Recuperan un espacio que fungía como un basurero y también un poco punto de venta de drogas. Se apropian del espacio, lo limpian, lo reconstruyen, lo hacen suyo y empiezan a practicar fútbol. Esto empezó originalmente con la idea de que los niños y niñas tuvieran un espacio para jugar, pero conforme va avanzando el tiempo, pues las morras, las mamás se dan cuenta que las que tienen como el calibre son ellas. Cristian es un ex narcomenudista que a partir de un sueño y de muchísimas cosas seguramente más, toma la decisión de salir del crimen organizado, de dejarle una mejor imagen a sus hijos, y lo hace a través del fútbol, que es lo otro que él dice, que es lo que yo sé hacer. Y creo que eso también es algo muy valioso de Ángeles, porque luego complejizar y matizar las violencias que existen dentro de estos espacios marginados e identificar las violencias estructurales y por qué se toman las decisiones que se toman sin justificarlas, obviamente, sucede. Y prestar más atención y ser más empáticos a eso que está sucediendo y no juzgar desde la comodidad de un privilegio, un teclado, etcétera. Nosotros llegamos porque justo Roberto, el director, y yo nos hablaron para hacer como una especie de documental de un torneo que se iba a hacer en Ángeles de Puebla con una C. De repente la C desapareció, pero en Roberto quedó mucho la inquietud y me dice, es que yo siento que hay algo muy interesante ahí con Cristian, hay algo como muy bonito dentro de la comunidad, y nos empezamos a acercar. Y nos dimos cuenta de que no, que la historia era más bien de las morras, de todo el trabajo que hacen ellas para que el lugar siga existiendo y para que el equipo brille. El fútbol es complejo por todas las dinámicas económicas que maneja y políticas. Es complejo cuando estás en la periferia y es más complejo cuando eres mujer. Porque luego también hay un estigma de si las mujeres rinden igual o no, qué tanto me conviene invertir en ella para que sí debutarla. Entonces, como son un montón de temas encima que luego vuelven un poco más lejana la idea de profesionalizarse, que no debería ser así desde mi entender, ¿no? Deberían existir las mismas oportunidades y también obligación por parte de las autoridades competentes del deporte en el mismo municipio de Mexicali de ni siquiera ponerles canchas dignas para que puedan practicarlo. O sea, son varios temas que atraviesan y esos son los sentimientos encontrados, ¿no? Como la admiración de esta resistencia, de no bajar el dedo del renglón, pero también mucho coraje de que sé que a pesar de eso puede que no lo logre. En las redes de la película es Ángeles FC Docu. Ahí pueden encontrar pues, toda la información de Ángeles FC. También está la casa productora Amalgama del Desierto, que ahí publicamos cuando haya fechas y demás. Y el equipo de fútbol con Cristian Manjarres es Ángeles Soccer FC.
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6: Bueno, pues esta cinta, reitero, se puede ver dentro del Festival de Cine, Cine y Fútbol que organiza la Cineteca. Pueden verlo en 15 ciudades del país. Son 10 películas distintas y más info pueden encontrarla en www.cinetecanacional.net.
7: Y pues también queremos hacerles una invitación. Hemos estado hablando hoy del mar. El mar ha venido a nosotros y justo así se llama un festival que va a tener lugar el día de mañana, que es El Océano Llega a la Ciudad. Justo el lunes celebramos el Día Internacional de los Océanos y con el objetivo de conmemorar y visibilizar la importancia de estos inmensísimos, maravillosos cuerpos de agua, su biodiversidad y su relevancia en los ecosistemas marinos y costeros, la Comisión Nacional de Áreas Naturales Protegidas, que a cada rato nos comparten cosas increíbles. Ay, sí, y que tenemos la fortuna de que colaboren con nosotros seguido, pues van a llevar a cabo justo el festival conmemorativo del Día Mundial de los Océanos en el bosque de Chapultepec. Wow. El festival va a tener diversos espacios, va a haber audioramas, va a haber representaciones, va a haber talleres, va a haber un montón de cosas. Y va a tener su sede principal en el foro Las Tazas, La Quinta Colorada y el Audiorama. Va a ser entrada libre, va a tener lugar de las 10 a las 6 de la tarde. Y pues los invito a que escuchemos a Kimley Cooper, que él es un buzo técnico y justo una de sus pasiones son las cuevas y los cenotes. Y nos va a platicar un poquito de el programa de la CONAMP en torno a esto. Wow.
13: El día domingo, que es el 7 de junio, nos estamos adelantando a la conmemoración que normalmente se hace el 8 de junio. Es precisamente comunicar la importancia de los océanos. Y esto con muchos aliados de organizaciones de la sociedad civil, gobierno y todas las personas que aman los océanos. Pues dentro de pocos días de empezar el mundial, ¿no? Es importante esto porque vamos a tener visibilidad a nivel mundial sobre lo que es México y parte de nuestras bellezas y las cosas más importantes que tenemos en nuestro país son las costas, los mares y su biodiversidad. dado que esta fecha importante se conmemora a nivel mundial, que es el 8 de junio, nos adelantamos al 7 para que tenga acceso la mayor cantidad de gente que pueda asistir, donde va a haber seminarios, va a haber talleres para niños, donde vamos a tener música, vamos a tener diferentes manifestaciones artísticas, en el sentido de que hay, por ejemplo, uno de los grandes fotógrafos reconocidos por National Geographic, Cristina Mittenmeier, entre otros, van a exponer ahí sus obras. Esto lo digo porque pues tenemos la posibilidad de, a través del arte y la ciencia, comunicar la importancia a nuestros océanos. Normalmente pensamos que el oxígeno que respiramos viene de los bosques, ¿no? De los árboles. Y sí, es así, pero del océano, la mitad de las veces que respiramos proviene de los manglares y muchos otros servicios ambientales, de los cuales no nos damos cuenta que en la ciudad dependemos. También para cuestiones de alimentación, que por cierto, algunos de nuestros socios, que viene por parte del gobierno, es la Comisión Nacional de Pesca, y aliados de la sociedad civil como Come Pesca, que vamos a tener, por ejemplo, en este caso, a la chef Lula, que es una gran personalidad, preparando un pulpo de origen sustentable. Es importante todos entendamos que estamos conectados con el mar. Desde la alimentación, hasta cómo respiramos, hasta dónde van a dar, desgraciadamente, nuestros desechos a través de las coladeras, ¿no? En la propia página de la CONAMP, que es conanp.gob.mx, pueden encontrar ahí precisamente el vínculo del festival con toda la agenda que vamos a tener a lo largo del día. Es en la Quinta Colorada, en la primera sección de Chapultepec, muy cerca del metro Chapultepec, atrás de donde está el castillo. Uno entra y bueno, van a ver ahí, porque habrá botargas, habrá música, habrá diferentes actividades. Es un programa bastante amplio que empieza desde las 9:30, 10 de la mañana, hasta que cierra el bosque de Chapultepec a las 6 de la tarde. Mi nombre es Kim Leigh Cooper. Soy especialista en mares y costas, en áreas naturales protegidas, trabajando para el Programa de Naciones Unidas como consultor a través de la CONAMP, la Comisión Nacional de Áreas Naturales Protegidas. Y, por supuesto, que como todos, yo amo México.
5: Kim Leigh Cooper. Qué padre se escucha su nombre, ¿no?
6: Sí,
5: Kim
6: sí.
5: Leigh Cooper, no sé.
6: Sí.
5: Además, qué padre su oficio.
7: Sí,
5: qué
7: exacto, funciona, combina.
5: De causa. Todo bien, gracias de corazón, Kim Leigh Cooper. Y a todo el equipo de CONAP.
7: Sí.
5: La querida Amalia. Que al comisionado, qué labor importante, ¿no?
6: No, sí. Bueno, CONAMP es una súper, súper institución. Sí. La verdad es que lo que hacen es también
7: increíble.
6: En difusión de justo toda nuestra biodiversidad y la protección, el trabajo que llevan a cabo en todas las áreas nacionales protegidas de nuestro país, es increíble.
5: Y la red de personas vinculadas, ¿no? Sí. Biólogos, conservacionistas, guardaparques, gente realmente sensibilizada a consecuencia de ese encuentro.
7: Y con ganas de cambiar las cosas, justo.
5: Para bien.
7: Exacto. Sí, para bien.
6: Sí, son los buenos.
7: Los
5: queremos, los abrazamos. Mis queridas Mario y Clara, pues qué privilegio vernos y estar juntas y juntos aquí disfrutando este programa, ¿no?
6: Correctamente, qué privilegio. Bueno, y además, siempre que uno tiene la oportunidad de estar en la cabina, qué cantidad de historias. Se va uno con el corazón,
5: ¿verdad?
6: Sí.
5: Feliz. Revitalizado.
6: Exactamente.
5: Motivación absoluta. Y estos invitados de hoy.
7: Sí. Hoy con mucha esperanza.
5: ¿Ah, sí?
7: ¿No? O sea, como que yo me siento como esperanzada de que las cosas se pueden hacer bien.
5: Sí.
6: Uh-huh. Y que pueden, o sea, y que podemos revertir realmente el impacto en nuestro planeta, uh-huh. ¿no? Cuando las cosas están bien hechas.
5: Totalmente. Y qué importante esa consideración de acercarse a los oficios y a las disciplinas vinculadas al buceo, a la apnea. Uh-huh. Sí, realmente transforman positivamente la vida de uno, ¿no? Sí.
6: Y bueno, no lo mencionamos en la conversación con Luis, Jorge y Patricia, pero si alguien va a realizar este tipo de actividades, siempre importantísimo justo alguien que sea experimentado, certificado y que justo vea por el cuidado de los espacios.
5: Y la integridad física. Sí. Mi querida Clara justo. Monroy, gracias de corazón.
7: Pues no, al contrario, muchas gracias. Oigan, y también los invitamos a Original, que está ahorita en Los Pinos y está espectacular.
6: Ay, sí, ayer dejé Maro, el presupuesto.
5: Gracias de corazón.
6: A lo querido, como siempre, gracias.
5: Gracias en los controles a nuestro hermano Javier Mejía, gracias de corazón en la producción al señor Enrique Gil y a usted que nos acompaña. Como cada fin de semana viajar a través de la radio, la música y la imaginación, los dejamos con Fórmula Noticias con Juan Pablo Pérez Díaz. Mi nombre es Pata de Perro, también me conocen como Alonso Vera y los escucho el día de mañana también de 3 a 6 de la tarde aquí en Amo México por Grupo Fórmula. Les dejo con esta canción titulada In Your Eyes de Jeffrey Gaines. Hasta mañana.

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4: Gente o gentes. Bueno, si hablamos de una persona en específico, persona, pues estamos hablando entonces de una persona, no de una gente. Una gente es un grupo de personas. Llegó mucha gente, había mucha gente en el evento, estaba lleno de gente o un gentío, pero nunca gentes, porque gentes tiene que ver con personas. Entonces, si tú dices, llegué a la fiesta y había muchas gentes, estás diciendo o quieres decir que había muchas personas o muchas, no sé, muchos asistentes, muchos invitados, pero nunca dices gentes.
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7: La vasectomía es un método anticonceptivo seguro, eficaz y permanente para hombres que ya no desean tener hijos o que han decidido cerrar su etapa de paternidad. Consiste en un procedimiento médico sencillo de mínima invasión que bloquea el paso de los espermatozoides sin afectar la producción de hormonas ni la vida sexual. No altera la masculinidad, el deseo sexual ni el desempeño íntimo, ya que su función es exclusivamente anticonceptiva. Decidir realizarla implica responsabilidad compartida en la planificación familiar y una reflexión con sobre el proyecto de vida en pareja. Informarse adecuadamente sobre el procedimiento, sus beneficios y posibles dudas es fundamental para tomar una decisión segura. El diálogo abierto entre ambos miembros de la pareja fortalece la confianza, el respeto mutuo y el bienestar emocional, permitiendo